0: consumió el emblemático edificio central del Regimiento Arauco de la ciudad de Osorno. La emergencia convocó por hora a bomberos y dos voluntarios resultaron con lesiones.
1: Valdivia tendrá la mayor alza de las cuentas eléctricas en el país de este julio, con un incremento del 23,4% en las tarifas.
0: El termómetro del empleo sigue marcando fiebre. La tasa de desocupación del trimestre marzo-mayo de 2026 se ubicó en un 9,4%, su nivel más alto desde 2021, según el Instituto Nacional de Estadísticas.
1: En tanto, la región del Biobío se ubicó en un 9,8% de desempleo en el mismo trimestre, lo que deja como una de las zonas con más altos niveles de cesantía, incluso por sobre el promedio nacional.
0: La ministra de Salud, Umay Chomalí, reconoció problemas de gestión y desorden al interior de los hospitales públicos, anunciando un plan para intervenir aquellos con peores indicadores de gestión.
1: En el marco de su carrera en la Secretaría General de las Naciones Unidas, la expresidenta Michelle Bachelet expuso ante los 15 miembros del Consejo de Seguridad.
0: En conversación con Radio Biobío Valparaíso, la ONG Los Topos acusó hostigamientos y excesivos controles de identidad por parte de la policía venezolana en medio de los rescates voluntarios tras los terremotos del miércoles pasado.
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1: Exactamente. 20 horas, 2 minutos.
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0: Seguimos revisando de las noticias, las 20 horas con 4 minutos. Invitamos a nuestros auditores a visitar nuestra página y también a estar en contacto a través del WhatsApp de ustedes, el más 56-642-217180.
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0: En un balance de lo que fue el fin de semana largo en cuanto a circulación de pasajeros en el complejo fronterizo terminal Antonio Samoré, desde la delegación presidencial dieron cuenta de más de 5.000 personas que transitaron por la frontera. Detalles con Camila Báez.
2: En el marco de un nuevo fin de semana largo, situación que usualmente genera un mayor tránsito de personas a través del complejo fronterizo, se dio cuenta respecto del tránsito de 5.032 usuarios, 1.319 vehículos particulares, 315 camiones y 31 buses. Si bien la demanda fue menor a fechas similares con días feriados, se mantuvo el reforzamiento de las dotaciones de funcionarios en los servicios contralores, lo anterior con objeto de optimizar la atención de los usuarios, destacando además que los tiempos de control estuvieron cercanos a los 20 minutos. En tanto, para los próximos días, y a propósito de las condiciones climáticas pronosticadas, se mantendrá el monitoreo con el objetivo de garantizar la transitabilidad segura por la ruta internacional, junto con personal de vialidad. 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
3: Una nueva sesión del Comité de Gestión del Riesgo de Desastres Comunal se desarrolló en el municipio de Osorno. En la antesala de las bajas temperaturas previstas para esta semana, distintas instituciones como SENAPREV, Carabineros, Ejército, Vialidad, entre otras, y empresas de servicios como SAES y SURALIS, se dieron cita para coordinar acciones de manera conjunta. El director de Seguridad Pública del municipio, Enrique Jaque, señaló que existe un catastro de las zonas que revisten mayor peligro, por ejemplo, de inundaciones y anegamientos ante lluvias de mayor intensidad.
4: Vamos a tener una mayor cantidad de agua, producto de las precipitaciones, por ende, nos ponemos de acuerdo, activamos los planes para que estemos prestos a solucionar los problemas que la comunidad necesite por cualquier circunstancia de este tipo. Más urgente probablemente son las coordinaciones previas que tenemos que tener las instituciones para poder afrontar lo más rápido posible, poder solucionar los problemas a la brevedad del momento en que se produzca la emergencia, que puede ser anegamiento, que puede ser falta de agua, hielo en las calles producto de las bajas temperaturas. Y ya focalizamos en los trabajos, ya terminamos el trabajo con relación a Ruiz de Gamboa.
3: Por su parte, el subgerente zonal de la sanitaria Suralis, Vladimir Gil, expuso respecto a los cuidados con los medidores a propósito de lo ocurrido el año pasado, con las temperaturas que llegaron a los 9 grados bajo cero, lo que generó importantes daños en estos artefactos. La situación destruyó 9.000 medidores en las regiones de los ríos y los lagos, lo que equivale al recambio de medidores que la empresa efectúa a lo largo de un año.
5: El programa de invierno, ¿cierto?, de la compañía Suralis, ¿ya?, está bajo, yo diría, tres aristas principales. Primero, el cuidado del alcantarillado. La idea es que nuestros clientes desconecten la bajada de agua y lluvia, no se incorporen al alcantarillado. Lo segundo, nosotros tenemos un programa de mantenimiento del sistema alcantarillado. Se utilizan en equipos especializados para hacerlo, camiones Vactor o camiones combinados. Y la tercera arista muy relevante, ¿cierto?, el cuidado, ¿cierto?, de los medidores de agua. El año pasado tuvimos una afectación muy importante en 2025, más o menos en junio, julio.
3: Por su parte, el gerente zonal de la eléctrica Saesa señaló que los episodios de viento y lluvia que provocan caída de árboles es la contingencia que genera mayor número de cortes de suministro.
6: En condiciones normales, Saesa cuenta acá en la provincia cerca de 25, 26 brigadas. Nosotros llegamos a cuadruplicar esa cantidad de recursos. Podemos llegar a cerca de 100 brigadas disponibles para atender una emergencia, y en personas quintuplicamos esa cantidad. Llegamos a cerca de 300 personas disponibles para atender la emergencia. La compañía reconvierte todos sus procesos para la emergencia en roles de emergencia, que le llamamos nosotros.
3: En el caso de Osorno, las amenazas por inundaciones y anegamientos, remociones en masa y deslizamientos asociados a heladas son la situación de mayor complejidad que se podrían generar en el marco de las condiciones climáticas de la temporada de invierno. Según se informó, 7 establecimientos educacionales municipales están considerados como posibles albergues.
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3: Seguimos revisando de las noticias en la tercera edición vespertina de Radiograma, a las 20 horas con 9 minutos. En 7,1% se ubicó la tasa de desocupación en la región de Los Lagos durante el trimestre marzo-mayo de este año, de acuerdo con la información entregada por la Encuesta Nacional de Empleo, elaborada por el Instituto Nacional de Estadísticas. La cifra significó un ascenso de 0,7 puntos porcentuales en 12 meses, debido a la disminución de la fuerza de trabajo en 0,3%, en menor proporción que el decrecimiento de las personas ocupadas del 1%. Por su parte, las personas desocupadas aumentaron un 10,3%. En las mujeres, la tasa de desocupación se situó en 8,9%, con un aumento de 1,9% en

0: 12 meses, mientras que en los hombres la tasa de desocupación fue de 5,7%, con una disminución de 0,2 puntos porcentuales en el mismo periodo. La tasa de ocupación informal se ubicó en 28,4%, con un aumento de 12,1% en un año. Las personas ocupadas informales aumentaron 7,1%, incididas únicamente por las mujeres, mientras que los hombres disminuyeron.
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0: Por causas que son de investigación, un violento incendio declarado este martes afectó las dependencias del Regimiento Arauco en Osorno, específicamente el destacamento de montaña número 9, dañando distintos espacios y otras habitaciones utilizadas por funcionarios y oficiales del recinto. La emergencia tuvo la particularidad de generar, durante varias horas, una densa columna de humo que emanaba desde la techumbre del inmueble ubicado en calle O'Higgins, en Osorno, lo que derivó en un amplio despliegue de bomberos, carabineros y personal del ejército. Sobre la contingencia, fue la prefecto de carabineros de Osorno, Carola Oyarzún, quien entregó detalles de las labores de los funcionarios policiales y las pericias en el lugar a la hora de la contingencia.
2: Es un casino, una enfermería, y en el primer piso se encuentra el museo. Las otras son oficinas. Son alrededor de 30, 40 personas las que están al interior del regimiento que prestan servicio en este lugar. Carabineros ya levantó la información, recorrió los edificios, ¿cierto?, para verificar el estado de salud de las personas que residen aquí, y de momento no tenemos personas lesionadas. También se evacuaron los colegios con una salida temprana más de clase para que no provoquemos tanta congestión.
0: Respecto de la destrucción, el comandante de bomberos de Osorno, Javier Rupertus, confirmó que la estructura principal, conocida por ser un edificio icónico para los osorninos, terminó completamente destruida.
3: Bueno, un incendio bastante amplio. Ustedes saben que este sector es prácticamente una cuadra completa, donde tenemos destrucción total en el segundo piso. Ya hubieron partes donde se colapsó, pero la llamada fue oportuna, rápida, y obviamente esto fue escalando a medida que iba avanzando el incendio, para ir generando primera, segunda, hasta tercera alarma llegamos. Bueno, acá los sectores son algunas oficinas, algunos sectores son de guardia, mantienen mixto, pero yo me atrevo a decir que el 70-80% es material ligero. Del segundo, tercer piso, digamos, que es entre techo, que eso también colapsó completo.
0: Finalmente, las labores de control del incendio se extendieron por varias horas debido a la magnitud de la estructura, las condiciones provocadas por la acumulación de humo en la techumbre y el riesgo de derrumbe, que por momentos obligó a los voluntarios a salir del perímetro. En cuanto a lesionados, se confirmó que dos bomberos resultaron afectados y tuvieron que ser derivados a centros asistenciales, mientras que en el sector se priorizó la entrega de mascarillas y la evacuación preventiva de algunos adultos mayores que viven cerca de la zona de emergencia. El gobierno descartó la presencia de explosivos tras el incendio en dependencias del Regimiento Arauco. El delegado presidencial provincial de Osorno, Alejandro Rodain, entregó un balance tras el incendio de gran magnitud que este martes consumió un pabellón del Regimiento Arauco ubicado en el centro de la ciudad. La autoridad lamentó los daños ocasionados por la emergencia y valoró el trabajo desplegado por las distintas instituciones que participaron en el combate del fuego, indicando que cerca de 15 personas fueron evacuadas preventivamente hacia una zona segura a la hora de la emergencia. Rebain, desde luego, destacó, digo, la labor de las 8 compañías de bomberos de Osorno, apoyadas por voluntarios y equipamiento proveniente de las comunas de San Pablo y Río Negro, además del trabajo realizado por carabineros, quienes verificaron los inmuebles cercanos para asistir a personas que pudieran verse afectadas por la intensa presencia de humo, especialmente adultos mayores o vecinos con enfermedades respiratorias y cardiorrespiratorias.
4: Trabajo incansable y coordinado de bomberos de Chile y también el apoyo sustancial que nos brindó carabineros, porque como pudieron ver los habitantes de Osorno, hubo un humo enorme, de gran proporción, ¿cierto?, que inundó todo lo que es el sector colindante del Regimiento Arauco, donde hay varios edificios. Ahí recibimos la ayuda de carabineros para poder constatar de que las personas que vivían en el lugar, que podían tener movilidad reducida, problemas cardíacos, respiratorios, etcétera, si estaban teniendo complicaciones o no, y gracias a Dios no fue el caso.
0: La autoridad explicó además que la delegación presidencial

0: Presidencial Provincial coordinó acciones junto a los municipios de Osorno, San Pablo y Río Negro, Carabineros y la empresa de agua potable para disponer de camiones aljibe que permitieran asegurar el abastecimiento de agua durante el combate del incendio. Asimismo, aclaró que, según información proporcionada por el encargado de gestión del riesgo de desastre de la Municipalidad de Osorno, en el recinto militar no existe un polvorín ni se almacenaban elementos explosivos. Finalmente, el delegado informó que, de acuerdo con los antecedentes entregados por el SAMU a Senapred, dos voluntarios y bomberos resultaron lesionados mientras combatían las llamas, siendo derivados para recibir atención médica. Agregó que, una vez concluido el trabajo de extinción del incendio, se iniciarán las investigaciones que permitan establecer el origen y las causas de la emergencia.
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0: Fue aprobado el inicio de la elaboración del nuevo plan regulador intercomunal por el Consejo Regional. Su elaboración podría durar hasta 5 años. Este abarca Puerto Octay, Frutillar, Llanquihue, Puerto Varas, Puerto Montt, Calbuco, Maullín y Los Mormos, y servirá para que los eventuales planes comunales puedan contar con directrices para el desarrollo de la provincia de Llanquihue, por donde iniciará la elaboración de la iniciativa. Al respecto, el consejero regional, Rodrigo Arismendi, señaló que buscarán tenerlo listo lo antes posible.
2: Nosotros tenemos 3 años para desarrollarlo y se puede pedir una extensión de 2 años más. La idea es hacerlo lo más pronto posible, y por lo menos con la Comisión de Infraestructura tenemos todos los integrantes la gana de poder sacar esto, porque es la primera herramienta que tenemos dentro del ambiente de seguridad regional. Entonces, queremos avanzar en ello, está a la disposición del equipo también. Yo creo que tenemos la última comisión, y todo el equipo del MIMBU, viendo cómo abordamos y cómo avanzamos, así que esperamos que dentro de 3 años tenerlo desarrollado.
0: El plan definirá hasta dónde podrá crecer las ciudades, cómo se organizarán las principales calles y caminos, qué terrenos serán destinados a obras de uso público, dónde podrán instalarse actividades productivas de mayor impacto, entre otras regulaciones. La presencia de ríos en el hospital regional en proceso investigativo o condenados no corresponde, aseguró el Seremi de Seguridad Pública, quien agregó que planifican avanzar lo antes posible en una solución definitiva relacionada con el servicio de psiquiatría. Conocemos los detalles con Robinson Cárdenas.
3: Las autoridades del gobierno están evaluando edificios en desuso o que no se están utilizando en plena capacidad para resolver el problema en el principal centro asistencial de la zona. La situación particular radica en que existen imputados que por orden judicial deberían estar en el servicio de psiquiatría e incluso un condenado a 20 años que espera por entrar a dicha área en una sala del piso 5 en el hospital regional. Los riesgos son evidentes y generan situaciones de tensión. Un paciente psiquiátrico con diagnóstico o a la espera de una ratificación puede descompensarse, activando un escenario de peligro teniendo en cuenta que está al resguardo de gendarmes armados, lo que también debilita la presencia de estos uniformados en la cárcel o tribunales. El Seremi de Seguridad Pública, Francisco Muñoz, partió respaldando, temporal o inicialmente, la idea relacionada con que la presencia de personas bajo custodia por indagaciones o sentencias en un hospital no corresponde, agregando las soluciones que observan en el mediano o largo plazo.
2: A mi juicio, temporal o inicial, eso no corresponde y debemos solucionar vía 3 iniciativas, particularmente una que resultaría la más importante y definitiva, que existe un distrito hospitalario especial para personas que están cumpliendo condena o resulta imputado. Segundo, es tener una contraparte efectiva de parte del servicio médico legal para contrarrestar aquellos certificados que presenta tanto la Defensoría Penal Pública como defensorías particulares.
3: Como tercera variable, se buscará operativizar de mejor manera la relación entre los recintos carcelarios y el hospital regional. La autoridad política a cargo de gestionar la prevención de delitos y la seguridad pública dijo también que se busca resolver con infraestructura, avanzando lo más que puedan en el tiempo que tiene esta administración.
4: Tenemos infraestructura disponible que está en desuso o ha estado o finalizó su operación. No te voy a dar los nombres, pero ya estamos visualizando dos lugares y aquí corresponde una articulación interinstitucional efectiva, porque quien de Almería no tiene las funciones de salud y salud no le corresponde las funciones de resguardo de personas que

0: hanno un pacco presidio, quello che si è basito, tanto debemos articular las acciones que se haga una inversión tanto en mejorar la estructura actual, que ya está disponible, como la dotación de recursos humanos para tal efecto.
1: En la región de Los Lagos hay 7 personas privadas de libertad en recintos asistenciales. Información que conoció la radio sitúa a estos reos en Puerto Montt, Puerto Varas y Osorno.
2: La cooperación nacional e internacional se desprende como la gran lección que ha dejado en la Policía de Investigaciones de la zona la desarticulación de bandas criminales transnacionales y locales, considerando que durante 2025 se intervinieron 20 organizaciones. El director de la PDI en la región de Los Lagos, Sergio Alvear, destacó que la colaboración de las instituciones que persiguen a quienes cometen delitos es la enseñanza que ha dejado la llegada de otros fenómenos criminales detectados en el sur del país.
3: La gran lección que se saca es que aquí se debe trabajar en equipo, se debe realizar un trabajo en equipo, y ese trabajo en equipo requiere mucha cooperación y también colaboración. Y aquí me refiero a cooperación, que puede ser con instituciones internas a nivel nacional como regionales, pero también una cooperación internacional.
2: Agregó el mando en la zona que actualmente hay vínculos con cuerpos policiales de Colombia, Argentina, Perú, España, además de Estados Unidos, pasos similares que ha dado la Fiscalía con sus pares fuera de los márgenes nacionales. Partidos de centro izquierda de la provincia de Osorno dieron cuenta de la preocupación y rechazo ante la decisión de poner término al ingreso de nuevos participantes al programa Mujeres Rurales, desarrollado por INDAP y PRODEMU. Según indicaron por medio de un comunicado público, se trata de una de las políticas públicas más importantes para el fortalecimiento de la autonomía económica de las mujeres campesinas y rurales de nuestro país. En el caso de la provincia de Osorno, señalan que el impacto de la iniciativa ha sido positivo en la zona, beneficiando a agrupaciones de mujeres rurales de Osorno, San Juan de la Costa, San Pablo, Purranque, Río Negro, Puerto Octay y Puyehue. En representación del Partido Comunista de la provincia, Danixa Ortiz señaló que el programa Mujeres Rurales se conlleva acompañamiento, formación, fortalecimiento de la autoestima, organización comunitaria y acceso a oportunidades para mujeres que históricamente han enfrentado mayores dificultades y aislamiento territorial.
4: Contra una realidad que nos parece preocupante a propósito de una contradicción sentimos nosotros entre el discurso, entre lo que se dice y lo que se está haciendo. Nosotros en este comunicado planteamos abiertamente que la cobertura del programa, ¿cierto?, que tiene trayectoria, que el programa, ¿cierto?, de INDAP y PRODEMU, al ser disminuida, básicamente merma la calidad de vida de las mujeres emprendedoras y por lo tanto de sus familias. Lo que nosotros vemos es que hay una disminución de 197 mujeres beneficiarias a 112 mujeres beneficiarias.
2: Los propios antecedentes de evaluación del programa muestran que 2 de cada 3 mujeres participantes aumentan sus ingresos. La actividad productiva se fortalece significativamente y existe una alta permanencia de las beneficiarias. Así lo explicó el presidente de la unidad provincial del Partido Socialista en la zona, Pamela Castro.
5: Tenemos que estar atentos a estos programas, recortes o finalización de programas que son en beneficio de la comunidad. Tenemos que articularnos tanto con la ciudadanía como con otras autoridades que ya han salido también a manifestar su voz en relación a esto y pedirle a las autoridades competentes y pertinentes en este caso que piensen en que este programa es fundamental no solamente para las mujeres, sino para las familias.
2: Por último, los partidos de oposición en la zona señalan que debilitar este programa significa dar una señal equivocada respecto del compromiso del Estado con las mujeres rurales. A nivel regional, se disminuirá la cobertura de 197 mujeres a 112. A esto se suman los recortes en otros programas de emprendimiento femenino, como el Fondo Capital Abeja de Cercotec, que en la región se recortó en un 40%, casi la mitad.
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2: En la Unión a esta hora, cielo cubierto, llovizna suave, 4 grados, la temperatura humedad del 94%.

4%, el viento tiene intensidad de 11 kilómetros a la hora. Para mañana miércoles nos indica la presencia de sol en la Unión con mínima de 0 grado y máxima probable de 9 grados. Vamos hasta Puerto Octay esta hora, que nos indica despejado con intervalos nubosos, 6 grados la temperatura, humedad del 76%, el viento con intensidad de 16 kilómetros a la hora. Para mañana también habría la presencia de sol

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1: Se mantiene la advertencia de encostamiento en el kilómetro 929, sector Puente Rahue. Aquí no hay desvíos y la indicación está dispuesta de sur a norte. Se mantiene durante el día, durante la noche, durante las 24 horas. Por su seguridad, conduzca con precaución, atento a las condiciones del tránsito del momento, respetando velocidad y el vehículo que antecede. Para cualquier consulta o emergencia, se encuentran disponibles durante las 24 horas los teléfonos SOS ubicados cada 2 kilómetros en todo el tramo concesionado, como también los teléfonos 65-24-23-414 o 65-24-23-415 correspondientes al centro de atención.
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1: Horas con 28 minutos. Gracias por informarse con la radio a esta hora. Así concluye la tercera edición de Radiograma, su edición vespertina. Ya están dispuestas en nuestra página para volver a conocer y yo revisar biobiochile.cl. Y en breve con la actualidad de lo ocurrido en las últimas horas en el deporte. El contacto con Biobio Deportes.
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Pasamos a revisar la información deportiva local. Nos llega información respecto de lo que es la preparación de una próxima velada de boxeo del Club Prat Lautaro, que estará enfrentando a Los Lagos en su gimnasio de en calle Valparaíso. Será el día viernes 3 de julio a las 21:30 horas. La invitación para acompañarles en esta velada, 8 combates en las diferentes categorías, y con la invitación para la familia del boxeo osorunino. Adultos, 5.000 pesos, y la presencia de los niños tendrá un costo de 3.000 pesos. Prat Lautaro enfrentando a Los Lagos en el gimnasio Prat Lautaro Unido de calle Valparaíso el próximo viernes 3 de julio desde las 21:30 horas. En la jornada tenemos básquetbol laboral de la Liga Laboral Osorno. Comienzan los playoffs en la categoría que pasamos a revisar. En el gimnasio Pedro Guiorcero estará enfrentando a Yecano Osorno a Katsuki a las 20:10 horas. En categoría todo competidor. Y en el de fondo, Pera Steinen enfrentando a Andesur Expediciones a las 21:30 horas. Todo competidor también en la categoría. En tanto, mañana en el mismo escenario, es decir, en el Pedro Aguirre Reserva, Hospital estará enfrentando a Olimpia a las 20:10 horas en categoría Seniors más 35. Y de fondo, Yankee Webé enfrentando Muebles a la Medida a las 21:30 horas, también en la categoría Senior Max 35. El básquetbol laboral tiene su cita como corresponde cada semana y en la actividad de este día. Vamos a ir a revisar lo que fue la fecha número 12 de la liga, donde está inserto Provincial Osorno, que tuvo una campaña durante el fin de semana. Ya dirán los dirigentes de cómo fue el comportamiento de la ciudadanía respecto del apoyo que se estaba solicitando para saldar una deuda ante la formación de un jugador y que fue reclamado por Colo Colo. Vamos a los resultados de la fecha 12. Santiago City gana por 3-2 a Provincial Ovalle en Lo Barnechea. Deportes Rengo pierde en casa ante el

0: visitante que era el sublíder de Deportes Colchagua y que se retira de Rengo con el liderato del Grupo Sur. En el Atlético de Concón Nacional igualó 1-1 con Atlético Colina. Bruja de Salamanca, en el municipal de dicha ciudad, enfrentaba a Real San Joaquín, no se hicieron daños, 0-0. Chaquito Morning en La Pintana no pudo revertir el 1-0 de Deportes Linares. Y finalmente, el triunfo en casa en el Augusto Rodríguez de San Vicente de Tahuatahua, General Velázquez vence a Lota Chogger por 2-1. ¿Cómo queda la tabla de posiciones en la zona norte? Con 20 unidades, puntero queda Santiago City, con 18 unidades, segundo con Nacional, la tercera posición para Brujas, Salamanca con 16, cuarto lugar Trasandino con 15, la quinta posición para Real San Joaquín con 13, Atlético Colina con 9 y cierra la tabla Provincial Ovalle con tan solo 3 unidades. ¿Qué pasó en la zona sur? Quedan los dos punteros con 10 partidos jugados y con la diferencia que ahora Deportes Colchagua queda al tope de la categoría en la zona sur. 22 puntos para el puntero, para Colchagua. Le sigue con 20 Provincial Osorno, luego la tercera ubicación para Deportes Linares con 16, con 13, subiendo poco a poco General Velázquez. En la quinta posición Santiago Morden con 10 unidades, sexto Lota Chogger con 9 y cierra Deportes Rengo en la séptima posición con 8 unidades. El próximo partido, la próxima fecha, que es la número 13, Provincial Osorno estará jugando en casa el 4 de julio a partir de las 16 horas en el Rubén Marcos Peralta. Provincial Osorno estará recibiendo a General Velázquez. Y para conocer más del deporte de la jornada, saludamos a Diego Osorio. ¿Qué tal? Buenas tardes.
1: ¿Qué tal? ¿Cómo estamos? Buenas tardes. Mundial de fútbol con 16avos de final en pleno desarrollo y mundial de goleadores. ¿Ah? Atención, marcó 2 Kylian Mbappé, marcó 1 Haaland el día de hoy. Erling Haaland llega a 5 goles en el campeonato del mundo. Con los 2 de hoy, Mbappé alcanza a Messi con 6 unidades, o sea, con 6 goles marcados en esta Copa del Mundo. Y además, a corta diferencia, siendo el máximo goleador en la historia de los mundiales, a un gol queda solamente de Messi. Messi tiene 19 contra 18 de Kylian Mbappé. A primer turno decíamos, Noruega 2, Costa de Marfil 1, Francia 3, 2 de Kylian Mbappé, otro de Balcolá, 0 Suecia. La sacó muy barata el cuadro sueco. Pudo ser realmente una goleada en ese partido disputado en New Jersey. Estábamos observando hace instantes, llegó Ecuador, la selección ecuatoriana bajo la lluvia en la capital mexicana. Van a jugar en el Estadio Azteca a las 9 de la noche contra México. México local en el Estadio Azteca ante Ecuador, que viene de dar una de las sorpresas a la fase grupal. Recordemos, ganándole a Alemania. Habló en la previa Sebastián Becachese de cómo planea este partido.
2: Imagino un partido muy exigente, ¿no? Seguramente los primeros 15 minutos sobre todo van a hacer valer su localía, su funcionamiento. Es un equipo muy físico, muy técnico, muy bien trabajado. Así que bueno, nosotros tendremos que sacar a reducir nuestras fortalezas, que es un equipo joven pero con mucha personalidad, con mucho carácter, con una gran madurez y que está dispuesto a hacer historia, ¿no?
1: Le digo a los auditores, si quieren vaya ahí planeando ya el fin de semana, escuchen, ya hay tres partidos de octavos de final. Sábado a las 13 horas, Canadá-Marruecos, se juega en Houston este partido. Mismo sábado 5 de la tarde, Paraguay con Francia, ¿dónde se va a disputar? En Filadelfia. Y el domingo, un partido ya confirmado, Brasil ante la Noruega de Haaland. ¿Dónde se juega ese partido? En New Jersey, 4 de la tarde. Y después, bueno, falta saber qué va a ocurrir esta noche. El que pasa de México-Ecuador también juega el domingo a las 20 horas en el Estadio Azteca. Es decir, si México sigue en la Copa del Mundo, va a mantener el factor localía también en octavo de final. ¿Y con quién jugará allí en el Azteca si es que le supera a Ecuador? Con el vencedor de Inglaterra y el Congo, ¿ah? Que juegan en el día de mañana. Se va poniendo apasionante. Para muchos ahora empieza el campeonato del mundo. Para otros se acabó prematuramente, como la Uruguay de Marcelo Bielsa. Hoy de una conferencia de 1:38. Marcelo Bielsa en el Estadio Centenario. Él niega que haya habido desunión entre el cuerpo técnico y los jugadores. Escuchen.
3: un ex jugador de la selección uruguaya, dice que se vio claramente adentro de la cancha que el grupo y el entrenador estaban desunidos. Y yo digo que se vio exactamente lo contrario. Estábamos lo suficientemente unidos para correr

0: El 20% más que Arabia, el 30% más que Cabo Verde y el 25% más que España.
1: Sí, acá él habla de lo que corrió más que sus rivales, pero sí, no se trató de eso. Se trató de que evidentemente no pudo convertir y que Uruguay además tampoco ha jugado bien. Pudo haber corrido más, como él tiene todos los datos, perfecto. Ahí habla en esta respuesta de un exjugador, no lo nombró nunca. Nosotros intuimos que fue Luis Suárez, ¿ah? Que estuvo incluso allí viendo los partidos de Uruguay en la Copa del Mundo. Y respecto a la relación con los jugadores, me lo comentaba Aníbaldo, cosa que es cierto, él defiende la posición de los... defiende al futbolista. No rompió códigos, y eso es lo que al menos manifestó en esa hora 38 minutos. Habló del Muslera, habló de Rascaeta, porque lo llegó lesionado, habló de muchos temas, ¿eh? Y de hecho lo vamos a seguir escuchando a las 20 horas del resumen deportivo. Cierro con dos noticias, tiene que ver con el ámbito local. Copa Chile se está jugando a esta hora en el Bicentenario de la Florida, 2-2, empatan Audax Italiano Palestino, una nueva jornada de la Copa Chile. 20:30 juega la Católica con Everton. Ya les adelanto los hinchas cruzados que Fernando Sampedri hoy va a la banca, hoy descansa, va rotando Daniel Garnero, lo que puede ser ya clasificación para la instancia final del equipo de Universidad Católica en la Copa Chile. Esto y más temas se lo contamos, o se lo seguimos contando a las 20 en nuestro resumen deportivo.
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Para algunos la semana comenzó en el día de hoy, para otros el día de ayer, para algunos fin de semana largo, para otros se tuvieron que integrar antes a un trabajo. La economía es así, ¿verdad? A veces nos suma factor positivo y a veces nos resta factor negativo. ¿Cómo está? Que sea una buena noche. Esto que estamos comenzando con la música, con la conversación. Ya vienen algunos datitos también a esta hora, me imagino, de la fiesta que debe haber en el estadio, en cada rinconcito mexicano. En México y en territorio extranjero, donde hay un mexicano, debe estar todo preparado. Me imagino con lo típico de ellos: quesadilla, tacos, lo demás. Gastronomía absolutamente mexicana para la fiesta que es el Mundial, que se está realizando en su país, en tres países más. Uno de ellos es México. Buenas noches para todos. Contacto a través del más 56 4221 7180. Está abierta, está extendida la posibilidad de hacerse partícipe de esta noche. El contacto para ustedes, auditores de la radio.

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1: Vamos a continuar con la compañía, las canciones para esta hora de la noche. Ya vienen en breve las noticias.

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4: De inmediato pasamos a conocer de las informaciones de las 21 horas. Primer contacto con Camila Báez.
5: Sí, en el marco de la tercera sesión de la Mesa Regional de Nudos Críticos, liderada por el gobernador regional Alejandro Santana, y que se realizó recientemente, se anunció la creación de una plataforma para dar seguimiento a proyectos con dificultades y acelerar las respuestas de los servicios públicos. En el marco de esta tercera sesión de la Mesa Regional de Nudos Críticos, dio cuenta respecto de un llamado que hizo el gobernador a fortalecer la coordinación entre el sector público, los gremios y los representantes del mundo productivo. Esto para destrabar los obstáculos que hoy afectan la competitividad, la inversión y la generación de empleo en la región. La instancia público-privada busca abordar problemas concretos que retrasan proyectos estratégicos, particularmente en materia de vivienda, infraestructura, financiamiento y tramitación administrativa. 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
4: El diputado independiente Jaime Araya propuso una serie de sesiones especiales en la Comisión de Seguridad para recoger propuestas y de expertos y también de ex autoridades. Los detalles los conocemos en contacto a esta hora con Sebastián Catalán.
6: El diputado independiente por la bancada PPD, Jaime Araya, propuso realizar un ciclo de entre 4 y 6 sesiones especiales en la Comisión de Seguridad Ciudadana con el objetivo de recoger propuestas de expertos, académicos y exautoridades para fortalecer, bien digo, la política pública en esta materia. El parlamentario sostuvo que la iniciativa surge debido a que el Ministerio de Seguridad aún no presenta el Plan Nacional de Seguridad Pública que, a su juicio, la ley lo obliga a elaborar. En ese sentido, afirmó que el Ejecutivo solo ha entregado planes operativos, lo que no corresponde al instrumento exigido por la normativa. Araya señaló que la comisión debe asumir un rol más proactivo y generar insumos que puedan ser puestos a disposición del ministerio. Asimismo, justificó invitar a Evelyn Matthei como primera expositora, destacando su experiencia y las propuestas que ha planteado públicamente en materia de seguridad.
4: En el plano internacional, el Tratado de Libre Comercio entre Guatemala y Perú entrará en vigor este miércoles con el fin de dinamizar un intercambio comercial que sumó 239 millones de dólares en 2025, informaron fuentes oficiales. La firma del acta oficial se celebró en la sede del Ministerio de Economía de Guatemala por parte de la ministra Gabriela García, la viceministra Ivania Ponce y el viceministro de Comercio Exterior del Perú, César Jonas Silva, quienes ratificaron el compromiso de consolidar las aduanas y dotar de certeza jurídica a las operaciones logísticas. Este esfuerzo conjunto se traduce en una valiosa oportunidad para que las empresas guatemaltecas amplíen su presencia en Sudamérica. Seguiremos trabajando para diversificar mercados, generar mejores condiciones para nuestros empresarios y fortalecer la competitividad, afirmó la ministra García en un comunicado oficial. Aida Fernández, directora de crecimiento exportador de Axport, explicó que el beneficio estará sujeto a la clasificación arancelaria específica, el cumplimiento de las reglas de origen y la correcta aplicación de los procedimientos aduaneros, debido a las categorías de desgravación inmediata y sectores excluidos. La temperatura a esta hora en la ciudad de La Unión llega a los 4 grados, cielo parcialmente nublado, humedad del 93%.

0: 21 horas con 6 minutos.
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la noche para estar con ustedes a esta hora, la noche para la buena compañía de las canciones y también la compañía ya para cuando comienza a finalizar la jornada para algunos, porque también hay otros que están en su fuente laboral y les saludamos también, que sea una buena noche, un buen desarrollo ahí en su fuente laboral. Oye, quería preguntarle, con esto del pasado fin de semana largo, ¿tuvo la posibilidad de salir? A lo mejor tuvo visita. Me dice que sí. No, se quedó en casita. Pero ¿tenía en el último tiempo la posibilidad de salir a cenar o a almorzar a algún restaurante? ¿Sí? ¿Le llevaron pancito de inmediato, no? Llevan pancito, dependiendo del restaurante, a veces pan de casa, pan amasado recién salido, algo de mantequilla y algo de picante, ¿o no? Bueno, ¿se ha preguntado alguna vez para qué se sirve ese pan? Hay varias teorías, y se las vamos a contar también. ¿Por qué los restaurantes sirven pan antes de la comida? Bueno, lo hemos preguntado nosotros y también ustedes más de alguna ocasión. Entre las teorías, la primera de ellas, ¿cuál es? Hospitalidad. O le llevan sopaipillas. Sí, la primera es la hospitalidad. Desde hace siglos, ofrecer pan a los invitados, a los comensales, ha sido una forma de darles la bienvenida, de hacerlos sentir cómodos. Esa es la idea. Es un gesto que transmite generosidad y buena atención. Otra razón, ¿cuál puede ser? Es que el pan ayuda a hacer más agradable la espera, ¿verdad? Y que a veces pasan los minutos y no llega a lo solicitado. Bueno, preparar algunos platos puede tomar varios minutos, ¿no? Y tener algo para picar evita que los clientes se impacienten o sientan demasiado hambre. Puede ser la una o puede ser la otra. También existe un beneficio económico. ¿Un beneficio económico, dicen? Bueno, el pan suele ser un alimento de bajo costo para los restaurantes, pero aporta una sensación de buen servicio y de mayor valor para el cliente. Usted va a decir, bueno, sí, también piden, nos ofrecen el pancito o llevan de inmediato el pan mientras hacen circular la carta. Lo primero que traen son los líquidos, y ahí sí que va un factor económico para que el cliente invierta más. O sea, los niños van a pedir una bebida, hay otros que van a pedir un jugo, tal vez un aperitivo para los adultos. Entonces, en esa espera, tenga la plena seguridad que los niños van a tomar la bebida o el jugo. Entonces van a pedir otro a la hora de la llegada del plato fuerte, ¿o no? Es un factor económico que también se considera. Pero estamos hablando del pan. Algunas personas creen que el objetivo es llenar a los comensales para que coman menos del plato principal. ¿Pero cuál sería el beneficio para un restaurante? Ninguno. Ninguno. Porque si ya está pedido... Imaginemos qué pidió usted. A ver... Un lomo vetado. No va a ser va a ser un lomo a lo pobre. Bien contundente el plato. Una pieza de lomo vetado de unos 350 gramos. Que viene acompañado con cebolla, con papas fritas, huevo frito, ¿verdad? Ese es a lo pobre. Pero ¿cuál sería el negocio para el restaurante si usted pide un lomo a lo pobre y le traen pan? ¿Verdad? Que parece que el objetivo es el primero de la hospitalidad. Sin embargo, la mayoría de los expertos en gastronomía, porque también se les consultó, coinciden en que el propósito principal es mejorar

la experiencia del cliente, no reducir el consumo. Claro que está. Eso sí, conviene no exagerar. Allí aquí lo dicen los expertos. Si comes demasiado pan antes del plato principal, podrías sentirte satisfecho antes y no disfrutar por completo de la comida que has solicitado. Así que ya lo sabes, la próxima vez en un restaurante, si te sirven pan antes de la comida, recuerda que no es solo un aperitivo, es una tradición centenaria que combina hospitalidad, estrategia y una mejor experiencia finalmente para usted, para nosotros, para los comensales.

conocer lo que fue una reunión de quienes pudiesen estar implicados en las horas que estamos viendo y las próximas, que tienen que ver mucho con el COGRI, Comité de Gestión del Riesgo de Desastres Comunal, que se desarrolló en el municipio de Osorno. Estuvo la participación de SENAPREV, a propósito de Carabineros, el Ejército, Vialidad, entre otras, y empresas de servicio que conocemos las dos, SAESA y Suralis, que se dieron cita para coordinar acciones de manera conjunta. Escuchamos la exposición que hizo el subgerente zonal de la sanitaria Suralis, Vladimir Gil, que expuso respecto a los cuidados con los medidores. ¿Se acuerda usted lo que ocurrió el verano pasado, el invierno pasado, donde hubo una destrucción a gran escala de los medidores, que no dio abasto la cantidad de medidores dispuestos en el comercio para la reposición? Se agotaron en la ciudad, en su comuna, en la comuna del lado, la del frente, en la otra región, porque nos vimos afectados las dos regiones, de los ríos y los lagos. Y todos mandando a comprar a otras

personas del país para la reposición, lo que significaba tener operativo el sistema de agua potable en casa. Bueno, por ahí nos sorprendió el año pasado esos casi 9 grados bajo cero. En lo personal, las plantitas sufrieron, ¿verdad? Sí, más de alguna tuvo fallecimiento en aquella jornada. No soportaron la baja temperatura. Y algo que es inmaterial, que es inerto, como es una estructura, como es el medidor, hay que protegerlo, dice, desde la sanitaria Vladimir Gil. Aunque sea un trapito viejo, vaya que le va a agradecer finalmente esta estructura para mantener el servicio finalmente en casa. Y la eléctrica habló de episodios de viento y lluvia que finalmente provocan caída de árboles. Pero hay un dato, lo conversó un auditor en comunicación interna y nos decía perfecto, que bien que están advirtiendo la situación del año pasado, bajas temperaturas, ¿verdad? El riesgo que corren especialmente los medidores. Pero hay un punto que no sé si lo tocaron en profundidad, y nos hacía la consulta a nosotros, que cubrimos la nota. Dice, respecto del servicio de atención al cliente, que fue bastante deficiente en el año pasado sobre esta misma situación, de mejorar en situaciones que ya las autoridades y las mismas empresas saben que se puede producir un colapso del sistema de atención al cliente, de poner más personal, y que creo que sería una buena medida. También activar al interior de estas dos empresas de servicios, como es AESA y como es Urali, de la atención hacia el usuario, hacia el cliente. Entendemos que el año pasado se habla sobre los 9.000 aparatos que quedaron fuera de servicio. 9.000 medidores, imagínense. 9.000 familias que estaban llamando a la empresa para que les pudieran solucionar la problemática. Colapsó finalmente el servicio. Entonces, por ahí también nos decía el auditor, nosotros tenemos la obligación de protegerlos, pero si fallan, también es la obligación de la empresa de darnos una solución. La dejamos como comentario a nuestros auditores para el crecimiento también de posibles emergencias. Algo que se comentó y que se informó en la jornada. 21 horas con 24 minutos, la noche en la radio.

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Seguimos avanzando en la noche. Estábamos mirando el paso de las personas por el centro de la ciudad esta hora. Sí, estábamos en Plaza Armas mirando un ratito. ¿Qué cantidad de personas? Muy poco. Algunos duetos por ahí que caminan. Algunos solitarios. Un perrito de aquellos que viven en la calle. Y uno que otro vehículo por el centro de la ciudad a esta hora, porque la gran mayoría está descansando. Aquí podemos apreciar la luz en algunos departamentos. No levantan la mano enfrente de Plaza de Armas, pero es de mucha tranquilidad a esta hora. Es que el frío también, a pesar del frío, ¿sabes? Confirmo, reconfirmo, y no se mueve de 4 grados la temperatura a esta hora en el centro de la ciudad. ¿Por qué hace tanto frío? Porque estamos con cielo despejado. Y porque mañana se va a mantener dicha condición, aunque hay que levantarse con mucho frío. Dicen que algunos que vamos a tener bajo cero, pero la información que nos indica ahora es de la mínima para mañana. A ver, déjeme revisar la temperatura, a ver cómo va a bajar 4, pasado la medianoche a 3 grados, en un momento va a llegar a 2. Y vamos a iniciar a eso de las 7, 6:30, 7 de la mañana con 1 grado. Aunque después de las 8 hace más frío que a las 6:30. Eso está más que he dicho, ¿no? Que cuando recién comienza la jornada no hace tanto frío como por ahí, como a las 8:30, cuando llegamos nuevamente al trabajo. Tengo una invitación que quiero revisar con ustedes a esta hora y que está prevista para el sábado, porque se programe. ¿Le gusta el folclore? Bueno, va a haber un evento. El conjunto folclórico de la Universidad de Los Lagos invita a la comunidad a vivir una gran noche que va a estar pensada y dedicada a la música, a la tradición y a la memoria de nuestro territorio. Va a haber cantos, danzas y sonidos que forman parte de nuestra identidad cultural, Raíces del Sur. Va a proponer un recorrido por las expresiones folclóricas que conectan generaciones y mantienen viva la herencia del sur de nuestro país. ¿Dónde? ¿El lugar físico donde se va a realizar esta gala folclórica? En el Teatro Municipal de Osorno. ¿Cuándo? Este sábado. Vamos a estar en julio ya. Sábado 4 de julio a las 19 horas, que es una buena hora y una muy buena actividad para iniciar un fin de semana. 19 horas, la entrada es liberada. La idea es compartir juntos a los organizadores una velada de encuentro, de emoción y celebración de nuestras raíces. Acéptela, es una buena posibilidad de encontrarse con la cultura y con esta gala folclórica de la Universidad de Los Lagos, Raíces del Sur, el próximo sábado, 4 de julio, de 19 horas, en el Teatro Municipal de la Ciudad de Osorno. Avenida Juan Máquina, 851 Osorno, ahí, por el callejón, como lo dice uno, por uno de los dos callejones de la municipalidad, está el ingreso al Teatro Municipal. Invitación que hacemos a esta hora de la noche. Vamos a continuar. No pasa nada con el Partido de México. Juegan a las 22 horas. A lo mejor aquellos que se fueron más temprano para ver el México-Ecuador. ¿Por quién va usted? ¿Por México? ¿O va por Ecuador? Hay gente que le gusta mucho México. No ha presentado en fútbol México. Atención con aquello. No estoy levantando nada. Solamente señalando lo que hemos visto de los partidos de México. Ecuador. Ahí han existido ya sorpresas. Si no, pregúntele a Alemania, si no, pregúntele a Países Bajos, si no a Brasil, que pasó bastante susto y miedo con los japoneses. 21 horas con 41 minutos, sigue la compañía para esta noche en la radio.

21 horas con 44 minutos. Cuando juegan dos ciudades vecinas, siempre se habla de clásico, rivalidad. ¿Por qué será? Pero rivalidad de la buena, de ese de ir a apoyar a la ciudad o al club que está representando. Bueno, acontece que hay un compromiso pactado para mañana. Los divide la ruta 5 Sur. Hacia la precordillera está Río Bueno, hacia la costa está La Unión. ¿Es así? ¿Se acuerdan del cruce de los tambores? Bueno, mañana hay un clásico. ANFA. Selección Honor La Unión. Selección Honor Río Bueno. En el Estadio Centenario. En la jornada del día miércoles 1 de julio. Bien tarde va a ser el partido. A las 20:30 horas. Así que llévese el termo con café. Llévese una buena manta. Bien arropadito o arropadita. Porque la invitación es en grande. Bueno, el equipo visitante no tiene que recorrer mucho para llegar a alentar a su selección. O sea, me imagino que va a ser lleno absoluto en el Centenario mañana para este encuentro a las 20:30 horas. Nuestra selección, así dice la invitación, mire, nuestra selección honor de la Unión salta a la cancha para enfrentar a Río. Bueno, un partido previo que fue en junio, en este mes, por ahí por el 15, el 18. No nos indican el resultado de la invitación. Y es más, están llamando a matricularse con la ciudad. Con aplausos, con grito, con bandera. En las galerías son una muestra del cariño y orgullo que sentimos por nuestros colores. Esto lo dicen desde La Unión. Pero también es indicado por la selección de Río Bueno. Nuestros jugadores representan a una comuna entera, a las familias, a nuestros barrios, a toda una historia construida con esfuerzo, compromiso y pasión por este deporte, como es el fútbol. Además, llenemos el Centenario y alentemos a nuestra selección honor, nuestra tierra, nuestra gente, nuestro orgullo. Vamos, La Unión. La buena invitación de aquellas viejas jornadas de en clásicos entre en ciudades. Para que vayan los asistentes. En La Unión, en su ciudad, o los de Río Bueno, que van a tener que viajar no muchos kilómetros, cruzar la ruta 5 Sur y finalmente llegar hasta el Estadio Centenario. Que el compromiso y la disputa esté dentro de la cancha y no en las galerías, porque se está invitando a las familias completas, a mamá, a los hijos, al papá, a los tatas, a las abuelitas, a apoyar a su selección, tanto como La Unión como a Río Bueno.

Algunos lo utilizan lo siguiente, lo que vamos a comentar, para un golpe de energía, que es energético. Cuando se sale a caminar, se hace trekking, para los ciclistas también, una barrita de... ¿en qué más? Un café con... que es un moca chino. ¿Sabes qué estamos hablando? Del chocolate. ¡Qué rico el chocolate! Pero ojo, el chocolate a mayor cantidad de cacao es más amargo. Porque el que es dulzón, ese que le gusta más a los chicos, es el que tiene menos porcentaje. Tiene más manteca que chocolate. Así han dicho los expertos, ¿verdad? Bueno, este fin de semana, hoy una tacita de café con un chocolate espectacular a esta hora, ¿eh? Para subir un poco la temperatura, porque tenemos frío en el centro de la ciudad. Festival del Chocolate. ¿Cuándo? Este fin de semana llega la... llega la vaquita. La vaquita de chocolate. Chocolates artesanales van a haber por doquier, degustaciones, expositores. Comienza ya en la jornada del día 3 de julio, que es miércoles,

me estoy equivocando, terminando junio. No he dicho nada. Siempre me pasa en el cambio mes, me quedo pegado en el mes anterior. Ya. 3 de julio, que es día viernes, eso sí. 3 de julio. Y se extiende por ese día, por el 4 y hasta el día 5 de julio. La hora, desde las... Lo habíamos conversado, ¿se acuerdan? A comienzo de junio. De 11 a 20 horas en los salones del Hotel Sonesta. Ahí está el datito para quienes nos estaban preguntando ¿cuándo la vaquita? ¿Cuándo la vaquita? Festival de chocolate, vacaciones de invierno, así que existe la posibilidad de que puedan asistir muchos niños y los que están de visita también, llévelos, ¿no? Se van a acordar siempre de la vaquita que conocieron en Osorno y que luego se la comieron, que se la llevaron en trocitos pequeños de chocolate. Hay una entrada general, sí. Atención, hay un ingreso que debe ser pagado para estar finalmente en este festival del chocolate, la vaquita, la más grande del mundo. Du más grande del mundo, como diría un brasileño. Hasta regresa esa actividad. Les invitamos y convocamos a todos. 7 minutos faltan para la hora 22 en la música para esta hora, en la noche de la radio.

0: continuar con la compañía de las canciones a través del 106.5 Vivo Vivo en la radio para esta noche. La invitación para que revisen nuestro portal vivovivochile.cl. En el comienzo de la apertura, el Senado rechaza acusación constitucional contra el exministro Nicolás Grau. Con agradecimiento transversal, exministro Grau valora rechazo de esta acusación constitucional en su contra en el Senado. En la página aparece cómo votaron los senadores esta acusación. Se inhabilita Mirosevic del Partido Libertario en esta votación contra Grau en el Senado y explica las razones. Además, la senadora Núñez cuestiona nuevamente la acusación constitucional contra Grau. Lo único que hace es debilitar al oficialismo. Oiga, China anuncia envío de ayuda a Venezuela por más de 13.500 millones para rescate y reconstrucción. Y vaya que va a demorar, ¿no? Esa reconstrucción. Es impresionante la cantidad de edificios afectados. Los que quedaron en pie, hay muchos que los van a tener que, literalmente, ayudar a caer. 1943 las víctimas, nuevo conteo, tras los terremotos que azotaron el norte de Venezuela. Y en lo deportivo, Haaland se sincera y enfría la ilusión de Noruega ante Brasil. Hay que ser realista, dice. No somos los favoritos para ese compromiso. Tiene mucha razón. Deschamps protagoniza elocuente y viral gesto hacia Mbappé tras su doblete ante Suecia. ¿Verdad? Le rindió pleitesía en el momento del cambio, cuando sale fuera de la cancha, estaba Deschamps, director técnico de Francia. Para revisar a esta hora nuestra página, biobiochile.cl, hay más información para que usted esté al día de lo que va ocurriendo y está ocurriendo a esta hora en nuestro país. Mi invitación en breve también viene el informador.
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0: 22 horas en punto comenzamos las noticias del informador en Bio Bio la radio. La CEP de Ñuble entregó un balance preliminar de vehículos recuperados en lo que va del año 2026. Los detalles es justo a Guillermo Escárez.
1: Un total de 36 vehículos con encargo por distintos delitos recuperó Carabineros de la sección de encargo y búsqueda de vehículos de Ñuble durante el primer semestre del presente año. Los procedimientos fueron posibles gracias al trabajo investigativo, el análisis criminal, la inteligencia policial y las fiscalizaciones especializadas realizadas en coordinación con el Ministerio Público, permitiendo detectar vehículos vinculados a robos, apropiación indebida, estafas y otros delitos. El jefe de la sección de búsqueda de vehículos de Ñuble, teniente Miguel Venegas, destacó que el análisis de información permite identificar nuevas modalidades delictuales y focalizar los servicios policiales donde existe mayor riesgo. Además, recalcó que una denuncia oportuna de las víctimas es fundamental para aumentar la posibilidad de recuperar los vehículos y detener a los responsables. En la región de Ñuble, Bío Bío, la radio.
0: Como un balde de agua fría calificó el abogado que representa a la madre del estudiante asesinado Lota la pena en libertad que deberá cumplir los tres asesinos condenados por homicidio simple. Nos informa José Manuel Lagos.
2: Ciertamente no es lo que esperábamos. Con esta frase, el abogado querellante Roberto Quiñilem se refirió a la pena decretada para los culpables de asesinar a Jeremy Venegas, estudiante de 17 años, quien recibió 15 puñaladas en medio de una riña tras salir de clases en 2024. Esto ya que los tres sentenciados de 19 años

0: en el caso de dos de estos y otro de 18, pero menores de edad al momento del crimen, cumplirán la pena de 3 años de libertad asistida especial, que contempla un plan intensivo de actividades socioeducativas y de reinserción social, además de supervisión por parte de los organismos competentes. Corresponde todo esto a un escenario totalmente opuesto a lo que esperaba la Fiscalía y los querellantes, donde aspiraban a una pena de 8 años de privación de libertad en régimen cerrado para los culpables. En ese contexto, Quiñelén reiteró la necesidad de que el Congreso modifique la ley de responsabilidad penal adolescente, ya que su juicio corresponde a una norma desajustada, dada la brutalidad con la que actúan los adolescentes en este y en otros crímenes. Por otra parte, calificó la sentencia como una mala señal, ya que deja a la ciudadanía en la indefensión. 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
1: En materia internacional, autoridades federales y estatales han advertido este martes a los estadounidenses que se han movilizado a enviar donaciones para las víctimas afectadas por los devastadores terremotos en Venezuela a evitar estafas y fraudes. El fiscal general de California, Bob Bonta, alertó a los benefactores interesados en apoyar a los venezolanos a estar atentos en las señales comunes de fraude e investigarlos para asegurarse de quienes están donando a organizaciones legítimas. Lamentablemente, a medida que el fraude benéfico se vuelve más común en todo el país, es crucial que los californianos investiguen antes de donar, dijo Bonta en un comunicado en el que compartió una serie de consejos para evitar caer en fraude. El fiscal demócrata se comprometió a garantizar que las donaciones enviadas por los californianos no se desvíen ni se malgasten. El llamado siguió al hecho de la Comisión Federal de Comercio, la agencia estadounidense encargada de proteger a los consumidores contra prácticas fraudulentas, engañosas e injustas, para investigar a las organizaciones benéficas antes de realizar una donación. Gracias por informarse con las noticias de Bio Bio la radio. Siga en nuestra compañía, son las 10 de la noche con 4 minutos.
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0: en la música, la compañía de Bio Bio, la radio, en esta noche de martes 30 de junio, último día del mes de junio, y se nos viene julio en las próximas horas. Así es, lo hemos estado destacando, lo hemos estado diciendo, porque se nos viene un nuevo mes, y como inicia el nuevo mes, hay que iniciarlo con la mejor energía. Y estamos en pleno invierno, donde los días nublados, los días de lluvia, son más que en otra etapa del año, sí, se caracteriza por lo demás el tiempo, y eso a veces influye a algunas personas más que a otras, en el ánimo, por ejemplo. Así que es importante ahí. Y claro, estamos avanzando este 2026 y nos estamos situando en la mitad del año. Así que, bueno, algunos están teniendo por estos días, días de descanso, vacaciones de invierno. Quienes lo están haciendo, aprovechenlo de disfrutar, de descansar. ¿Para qué? Para poder ir con todo la segunda parte del año. Ahora, quienes no han tenido quizás vacaciones, porque esto, por lo general, las vacaciones de invierno las arman la familia en base a los niños, por supuesto, su correspondiente días que tengan, pero no todo el mundo sale de vacaciones, ¿ya? Y algunos tendrán la oportunidad también de viajar, otros no, se quedan descansando en sus casas, pero lo importante sí es a tomarse esta segunda parte del año con la mejor energía, y más bien durante estos días que cuesta tanto, a tratar ahí de tomar agüita, que es muy importante durante la mañana. Hidrátese bien, porque de repente uno dice, no, en el verano hay que hidratarse bien. No, durante todo el año, es importante, es base. Abríguese muy bien también. Sí, abríguese muy bien. Tenemos lluvia, tenemos baja temperatura, hay que abrigarse desde muy temprano, y eso es muy, pero muy importante. ¿Para qué, dirá usted? Bueno, para poder evitar algún tipo de resfrío. Y esto va de la mano, lo que les voy a decir a continuación, que es alimentarse bien también, una base, ¿sí? Porque no podemos dejar en esta parte del año en particular que bajen las defensas, porque sabe que le bajan un poquito las defensas, no, y llega ¡pa! El resfrío. Así que hay que cuidarse. Así que hay algunas recomendaciones en una reflexión de esta segunda parte del año que vamos a comenzar a vivir. Y sabe que llega julio, sí, julio, que hay que vivirlo con todo, pero nos acercamos poco a poco a ese mes que tanto nos gusta. ¿Cuál será? Apuesto que adivino, ¿o no? Queda menos. 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

15 minutos en vivo y de la radio. Se está jugando ya, sí, 15 minutos. México-Ecuador, partido en desarrollo por la Copa del Mundo. Partido importante para ambas escuadras que se está disputando. Y estamos pendientes ahí a lo que va a hacer cada equipo. Y sabe qué, queríamos hablar un poquito porque está este Ecuador de Becachese, ¿ya? Este Ecuador de Becachese que está en una etapa decisiva y que en las últimas semanas ha surgido esto. Bueno, se viene hablando. Bueno, Chile no está en el Mundial, pero paralelo a eso, que ya es historia, porque se está desarrollando el Mundial, pero lo que no es historia es la incertidumbre que hay respecto a quién va a dirigir los caminos de la Selección Nacional de Fútbol y todo lo que va a conllevar un proyecto bien significativo, que esperamos que sea significativo también, ¿ya? En ese sentido. Y uno de los nombres que aparece ahí ha sido Sebastián Becachese, ¿ya? En la última semana, pensé que no se ha dicho nada de manera oficial, sí ha circulado, los rumores se han publicado, en los programas deportivos se habla sobre esa idea, ¿ya? Porque se está buscando a un nuevo técnico para la selección chilena, un nuevo entrenador. Eso es un hecho. Hay nombres que dan vueltas y uno de ellos precisamente este, ya, de Sebastián Becachese, técnico de la selección de Ecuador, que está en el Mundial, ¿eh? Ya, y bueno, qué es lo que se ha explicado, lo que ha consignado, por ejemplo, un medio que es Círculo Central, el ex asesor técnico, recordémosle, de Jorge Sampaoli. Podría ser una de las alternativas para reemplazar a Nicolás Córdoba, actual director de interino de nuestro país. En el espacio se dio cuenta de que el argentino tiene una decisión tomada, lo que no robaría con los ecuatorianos después de esta cita planetaria en tierras norteamericanas. Eso es lo que se ha dicho. Ya, bueno, vamos a estar pendientes, por supuesto, a esa decisión, porque no es el único nombre que aparece, porque también otro de los nombres que en estos días mundialistas se habla mucho de fútbol, por supuesto, y más bien

en esa interrogante de lo que pueda pasar en el futuro de la selección chilena, este es uno de los temas. Otro de los nombres que aparece por ahí es Thomas Christensen, ¿ya? Bueno, son nombres que aparecen. Está, por supuesto, el nombre hace mucho rato que anda dando vuelta, del ingeniero y Pellegrini. Pero bueno, está ahí, vamos a ver. Ojalá se conozca una decisión pronto, que es lo que se espera. Y sea quien sea el nombre, que se vengan cosas buenas para la selección y que para el próximo Mundial, bueno, esperamos que nuestra selección esté jugando. Por ahora, esperar que a todos los equipos sudamericanos les vaya muy bien. Estamos muy atentos, por supuesto, a lo que está pasando ahí con Ecuador y México, partido en desarrollo. 22:18.

22 minutos en vivo yo, la radio, les acompañamos. Información importante. Sí, porque hablaba hace un rato la mitad del año y todo aquello. Bueno, así como se nos viene.

ya hemos vivido una mitad del año y aparecen ya estos que son los resúmenes destacados habitualmente de mejores películas, de mejores series, de mejores libros también en lo que va del año, que es muy interesante y que sirve por supuesto para irnos haciendo, para hacernos una idea de lo que podemos también ver y de lo que no hemos estado perdiendo quizás, para los amantes del cine, para los amantes de las series. Así que ya hay rankings en ese sentido que es importante revisar y compartir con ustedes listados de lo que son las principales producciones estrenadas durante estos primeros meses. Por ejemplo, aparece La Maldición de Window Bay, que está en Apple TV, y esto no necesariamente es de una, porque hay distintos servicios de streaming, ¿ya? Window Bay es un pueblo isleño donde abundan las supersticiones y los sucesos extraños. Esa fama se contrapone a los intereses de Tom Loftis, su extravagante alcalde, quien planea convertir el lugar en un polo que atraiga en masa a los turistas. Esa es parte de la premisa. El problema es que justo cuando llega un reportero del New York Times, una niebla se apodera de la isla y se multiplican los episodios difíciles de explicar. Humor y terror se conjugan en equilibrio en esta serie, que es una de las destacadas de lo que va este año. El Caballero de los Siete Reinos. La vista está en HBO Max. Según, es el segundo spin-off de Game of Thrones. Triunfó con su primer siglo. En el 2017 va a llegar con un segundo. La historia gira en torno a Tank, un modesto caballero que intenta hacerse de un hombre participando en un torneo de justas en el que están inscritos los principales hombres del reino. Por azar conoce a Er, un niño que se autodenomina su escudero. En el camino se encuentran con los Targaryen años después de la caída del último dragón y con complicaciones que sobrepasan las capacidades de ambos héroes. Con humor y épica, la ficción creada por Ian Parker y George Martin tuvo una recepción unánime como hace tiempo no le ocurría, por supuesto, una saga de HBO. Estos son algunos de los nombres, porque hay más series que están destacadas, porque claro, imagínense, por cada servicio de streaming hay una buena cantidad de estrenos. Así que en esta oportunidad nos vamos a concentrar, por supuesto, en estas dos series. ¿Para qué? Para que la aproveche de ver durante estos días. 22, 25 minutos.

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0: 22:34 en Bío Bío, la radio. Se viene el alza de la luz, se lo hemos estado contando. Hay una nota explicativa en biobiochile.cl, alza de la luz en julio porque sube. ¿Y de cuánto será el aumento en las principales ciudades del país? Lo interesante de este artículo, que es la primera vez que se lo contamos, ya se lo hemos estado contando, pero que va graficando, dependiendo de donde usted nos escuche, cuál va a ser la diferencia y aplicada en la práctica según los porcentajes. Por ejemplo, si usted nos escucha a esta hora en Concepción, en Temuco, en Valdivia, en Puerto Montt, puede buscar este artículo, que es una nota explicativa, y puede conocer estos datos. Sí, porque mañana, miércoles 1 de julio, comenzará a regir el alza de las cuentas de la luz, registrándose un aumento promedio del 4,9% a lo largo del país. No obstante, el incremento varía considerablemente dependiendo de cada ciudad, siendo considerablemente más alto la zona sur. Javier Piedra, quien es director ejecutivo de la Fundación Energía para Todos y académico del Departamento de Ingeniería Mecánica de la Universidad de Concepción, explicó a Bio Bio Chile que el alza de la tarifa eléctrica para el segundo semestre del 2026 tiene que ver con que se dejará de percibir un descuento en la tarifa eléctrica que había sido aplicado el primer semestre del año 2026. Este descuento tiene origen por los errores que cometió la Comisión Nacional de Energía en el cálculo de la tarifa que supimos a finales del año 2025, y también por la sobreestimación de activos que había generado la empresa Transelec en su infraestructura de transmisión, donde también se nos había cobrado un exceso en el pasado, precisó el académico, y agregó, por tanto, se aplicaron estos dos descuentos tanto en los componentes de generación y transmisión, que a la vez son las mismas dos componentes que se actualizan el segundo semestre y cada semestre. Entonces, al perder el descuento, naturalmente sube la cuenta de la luz. Contamos esto porque, además, es lo importante de conocer cuál es el fondo de esto. Eso sí, cabe recordar que las alzas se materializarán cuando la Contraloría tome razón del decreto de actualización de las tarifas. Hay porcentajes, por supuesto, dependiendo de donde nos escuche. Por ejemplo, en Chillán, de un 4,9%, en Concepción, de un 5,3%, en Temuco, un 6,8%, en Temuco, y hago la diferencia entre los usuarios de Frontel, que es un 6,8%, y de CGE, de 4,9%. En Valdivia, de un 23,4%, es bien significativo, al igual que Puerto Montt, que es un 21,7%. Estas son algunas de las ciudades donde se hace este ejercicio. Y, claro, está este ejercicio aplicado a, por ejemplo, considerando un valor, decíamos, uno de los más elevados es el de Valdivia. Por ejemplo, la distribuidora Saesa, una cuenta de 50 mil pesos de junio de 2026, la cuenta de luz de julio debería, haciendo el mismo consumo, a 61.690, una diferencia de 11.690 pesos. ¿Ya? Esos ejercicios están aplicados a distintas ciudades, y usted lo puede revisar en la página de la radio. 22:38.
1: Ya.

pasa en el planeta fútbol? Hay goles. Igual emociona ver fútbol, ¿eh? Siempre. Y emociona también ver gente emocionada, ya cuando se van cumpliendo las etapas que hemos estado viendo, por supuesto, a través de la televisión, de la transmisión de estos distintos partidos. Y estaba en desarrollo, ¿eh?, por la Copa Chile. Vamos a partir con esto porque era uno de los partidos que estábamos siguiendo, porque hay Copa Chile en nuestro país. Por supuesto, la Universidad Católica, ¿qué pasa con la Universidad Católica? Sigue imparable la Católica en la Copa Chile. El cuadro cruzado se hizo fuerte en casa para derrotar hoy día martes por 2-1 a Everton en un cruce que se jugó en el Claro Arena y válido por la cuarta jornada del Grupo B. Así que ahí terminó entonces partido que está completamente cerrado. Todo sigue mañana, sí, mañana hay fútbol. La Universidad de Concepción juega con Ñublense en el estadio Federico Schwager. A las 3 de la tarde se va a disputar ese partido. Es uno de los destacados, por supuesto. Vamos a dar la programación completa, solamente algunos partidos destacados. La Universidad de Chile se va a enfrentar a la Unión La Calera en el Estadio Nacional Julio Martínez Pradanos. Eso va a ser a las 20:30 horas de este 1 de julio. El 2 de julio, Huachipato Deportes Concepción vuelven a jugar, en el estadio Huachipato. Se van a enfrentar los dos equipos del Bío Bío. Y también el 2 a las 20:30, O'Higgins con Colo Colo. Así que estos son algunos de los partidos programados para lo que es la fecha número 2, que está ahí en desarrollo también con fútbol durante estos días. ¿Y qué pasa con la Copa del Mundo? 43 minutos, casi termina el primer tiempo. ¿Sabe qué? México 2-0. ¿En qué momento fue esto? Sí,

sí, el partido ahí está, está totalmente en desarrollo, se está imponiendo México por 2-0 a Ecuador. ¿A qué minutos fueron estos? A los, el 22 y, a los, y al, tre, al minuto 31, ¿ya? Así que ahí están estos dos goles de México, queda segundo, queda todavía que termine el primer tiempo, por supuesto, 43 minutos hasta punto, queda el segundo, vamos a estar muy pendientes, pero estaría avanzando México, pero usted sabe cómo son las cosas de fútbol, siempre voy a cambiar, 22 con 44.

0: dieron ganas de bailar.
1: Sí, te bailo, ¿no? 22:46. Planeta Series. El fin de semana, sí, fue un par de... Y por recomendación, ¿eh? Sí, porque de repente uno aparece en los catálogos, en el catálogo de la serie. Te comentaba un poquito de serie, un poco más temprano, pero también está esta serie que se han estrenado hace poco, ¿ya? Y me apareció esta, que se llama Te Encontraré. Así es, y que está ahí dentro de los top de las series más vistas también en nuestro país. A lo mejor usted ha ido avanzando algunos capítulos, a lo mejor la vio, a lo mejor le puede servir también para usted que está escuchando y que anda buscando qué ver, ¿ya? Ya les dábamos dos series un poco más temprano, aquí hay otra, Te Encontraré, que está disponible en Netflix, que presenta una historia que comienza en una condena aparentemente irrefutable. Así es. El intérprete cumple condena perpetua por el asesinato de su hijo de 3 años. Matthew se llama. La acusación se sostiene sobre 3 elementos claves. Un bate de béisbol con rastros de sangre. El testimonio de una vecina que afirma haberlo visto enterrar el arma. Y un historial de terrores nocturnos. Con ese punto de partida, la serie instala un relato marcado por la duda y la tensión judicial. A mí, en lo particular, no me gusta contar más, porque la idea es contarle una premisa de la serie, algunos datos que...

generales, como que está siendo una de las series vistas durante estos días en la plataforma de streaming Netflix, y por supuesto ha causado mucho interés por parte del público nacional, ya por eso está en este top de 10 series y se llama, ya lo decíamos, Te Encontraré. Y esto es parte A, un padre que por supuesto va a buscar qué es lo que sucedió con su hijo, ya. Tiene unos puntos de inflexión muy interesantes, pero no vamos a decir más. Véala, si es que le interesa. Así como a veces hablamos de películas, de libros, también revisamos lo que está pasando en el mundo de las series. Es parte de la actualidad y aparte, por estos días hay mucha gente descansando, como usted, por ejemplo, que a lo mejor va manejando hacia un lugar, aprovechar también los próximos días, y puede servir para su catálogo de series, de sus pendientes. Así que aprovéchala, es una buena serie. 22:49.

8:53. Saludos desde Temuco. Alejandro está en la sintonía de Bio Bio, la radio. Mucha lluvia por estos lugares. Así es. Lo hemos estado diciendo, hay precipitaciones que se están registrando en el centro sur del país. Es una de las situaciones que estamos, por supuesto, muy pendientes de lo que está pasando con el tiempo, lo que está pasando con las lluvias, lo que está pasando con las temperaturas bajas también, con esta alerta de temperaturas bajo cero que vamos a tener en algunas zonas del centro sur de nuestro país. Es el panorama invernal que seguimos, por supuesto, a través de Bio Bio, la radio. Abriguemos, no, sí, lo decíamos un poquito más temprano, hay que abrigarse, utilizar gorrito, bufanda y tratar de no pasar frío en la medida de lo posible. A esta hora en Concepción tenemos 5 grados, por ejemplo, en Los Ángeles también, en Lonquimay en menos 3 grados, Lonquimay, Temuco 4, en Villarrica 3 grados de temperatura, Valdivia 4 grados, en Osorno tenemos 3 grados de temperatura, en Puerto Montt un poquito más, ahí 6, en Castro 2 grados de temperatura a esta hora, y estos 2 grados de Castro junto a los de Lonquimay, que son menos 3 grados, son las temperaturas por lo menos más bajas en general que estamos revisando, el panorama general del centro sur del país. Ahora, si usted nos escucha en Hornopirén, qué bonito Hornopirén por lo demás, en la región de los lagos, hay menos 5, ese es el panorama. Así que, saludos a Hornopirén, que están ahí, sí que combaten con el frío. Ahora, ¿para qué hablamos ahí en el extremo sur de nuestro país, que son de otra dinámica? 5 minutos faltan para las 11 de la noche, que desee junto a nosotros. Seguimos revisando música, ya llega el informador.

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9: Tres hombres fueron condenados a penas de cárcel de 17 y 15 años por su participación en un homicidio al interior de un bus red en Estación Central. Contacto con uno de nuestros móviles en la región metropolitana, Javier Pardo.
10: Sí, porque durante esta jornada se dictaron las condenas de 17 y 15 años de cárcel para los tres acusados culpables del delito de robo con homicidio que le costó la vida a un hombre de 58 años quien fue asesinado al interior de un bus red en la comuna de Estación Central. Hecho que nos remonta al pasado 14 de agosto de 2023, momentos en que la víctima se desplazaba en un bus del recorrido 506 y se percató que le estaban robando un teléfono celular a un joven de 19 años quien además le apuñalaron en una de sus piernas. Ante esto, la víctima decide auxiliar al joven, pero lamentablemente es abordado por uno de los antisociales, quien lo apuñala en uno de sus muslos y finalmente fallece minutos más tarde en la clínica Bicentenario. Ante estos, explicó el fiscal Arturo Gómez de la Fiscalía Regional Centro Norte que dos de los condenados recibieron penas de 17 años de presidio por el delito de robo con intimidación, además de 541 días por un robo por sorpresa ocurrido previamente en otro bus el mismo día de este homicidio. Mientras que el tercer sujeto fue condenado a 15 años de cárcel al reconocerse como atenuante su colaboración sustancial durante la investigación en este homicidio en agosto de 2023 en la comuna de Estación Central. 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
9: La UDI llamó a tomar cautela el tema de la propuesta por la ley de indultos para que no se cometan los mismos errores, dijeron, que en el gobierno del presidente Gabriel Boric. La información la tiene María Agramunt.
11: El senador de la UDI, Gustavo Sangüesa, llamó a abordar con cautela la posibilidad de otorgar indultos a uniformados condenados por hechos ocurridos durante el estallido social, señalando que cada caso debe analizarse de manera particular. El jefe de la bancada de senadores afirmó que esta es una facultad exclusiva del presidente y sostuvo que corresponde al gobierno de José Antonio Kast definir la línea que seguirá en esta materia. Además, planteó que se debe confiar en el criterio del mandatario para aplicar eventuales indultos de forma responsable. Sangüesa también advirtió que no se deben repetir a su juicio los errores cometidos durante la administración de Gabriel Boric, cuestionando los indultos otorgados en ese periodo. En esta línea aseguró que el llamado debe ser a fortalecer la figura presidencial y confiar en su razonamiento más que avanzar en indultos de carácter general. 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
9: Copa del Mundo, Diego Osorio.
13: Y con el triunfo de México en el Estadio Azteca, un partido que recuerden ustedes comenzó con una hora de retraso por tormenta eléctrica en la capital mexicana, está derrotando por 2-0 a Ecuador, tanto de Julián Quiñones y de Raúl Jiménez. Muy superior México en el primer tiempo, justificando esta victoria que hasta ahora lo está llevando a los octavos de final de la Copa del Mundo. México 2, Ecuador 0, están en el descanso en el Estadio Azteca de la capital mexicana.
9: El cielo en Santiago presenta nubosidad parcial a esta hora, la temperatura marca 5 grados.

0: y la humedad alcanza el 75%.
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1: 11 con 10 minutos, ¿hace cuánto tiempo no sientes tranquilidad? 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Queridos auditores, que están ahí prendidísimos al WhatsApp, los 3 primeros mensajes... No, los 10 primeros mensajes, pero solo 10, y si no ganan no es mi culpa, para que no me odien. Que digan quiero ir al circo, se van a llevar entradas dobles para el circo de los Maluenda. Porque ellos les quieren regalar, porque están aquí en los estudios de Radio Bio Bio, Gastón Maluenda Junior, Álvaro Maluenda y Miki Maluenda.
2: ¡Bravo! ¡Bravo!
1: Oye, ¿y vienen directo a una función o no?
2: Por eso venimos con el personaje. Antes que nada, muy buenas noches.
1: Buenas noches, todavía no
2: buenos días. Gracias, Claudita, por invitarnos.
1: Gracias a ustedes.
2: Estamos muy contentos, muy felices de estar acá en la Radio Bio Bio. Saludo a todos los que nos están escuchando hasta ahora y nos están viendo también.
1: Sí.
2: Por eso cuando ya yo me estaba sacando la ropa, sacando el gorro, los brillos, la chalupa, me llama Panchito y me dice, ¡ah, Miki, si también de televisado! ¡No, no, quédate de payaso! Así que, y los chiquillos bajarnos del trapecio.
1: Sí.
2: Así que muy contentos, muy felices. Ya la última semanita de vacaciones de invierno.
1: Sí, pues.
2: Así que todos invitados para el Circo Los Maluenda, que estamos ahí en Vespucio con General Velázquez.
1: Eso,
2: abre. Y también tenemos un invitado especial.
1: ¿Ya?
2: Que es parte de los trapecistas, que ahora van a hablar ellos de eso.
1: Ajá.
2: Y él lo trajimos para que refuerce esta entrevista. Y él viene del circo de la nave madre, así decirlo.
1: ¿Ya?
2: Donde todos crecimos, del circo Los Tachuelas.
1: Ah.
2: Ahí lo voy a presentar ahora y voy a empezar con mi sobrino, Gastón Maluenda Junior, uno de los nietos del Tachuela Grande. ¡Gastón!
3: ¡Bravo! Hola, Claudia, gracias por invitarnos.
1: Gracias a
3: Como
1: ustedes.
3: Como decía mi tío, venimos bajándonos del trapecio.
1: Sí.
3: Y algo muy bonito, trabajar junto a la familia, porque trabajamos en una troupe de 10 personas, 5 personas en el Circo Los Tachuelas y 5 personas en el Circo Los Maluenda, que estamos acostados del Plaza Oeste,
1: sí.
3: Américo Vespucio con General Velázquez. Y ya nuestra última semana aquí en Santiago, en nuestra vacación de invierno. Queremos invitar a toda la gente para que nos vaya a ver.
1: Totalmente, y además que, bueno, es que además que son un circo icónico, ¿eh? Bueno, ambos, los Tachuela y los Maluenda en Chile, y además van por la séptima generación, entonces es algo que no se ha perdido, que ha perdurado a través de ustedes, ¿cierto?
3: Así es.
2: Vamos a presentar a Álvaro, que está acá con nosotros también. Alvarito, sí. Maluenda

0: de Gastón y también nieto del Tachuela Grande.
1: ¿Cómo estás?
2: Hola, hola, ¿qué tal? Aquí estamos representando a la familia de Los Maluenda.
1: Sí.
2: Yo vengo del circo Los Tachuela, que estamos ubicados allá en Caldo Valdovino.
0: San Joaquín.
2: Frente al aula en la fábrica.
1: Ya, perfecto.
0: Ahí estamos con Los Tachuela. Vamos a aclarar eso, porque la gente sí, como que se enrea, ¿no?
1: Sí.
0: Oye, no estaban por el norte. El circo de Los Tachuela tiene 45 años de historia.
1: Sí.
0: Imagínate, yo de niño estuve en ese circo muchos años. Y luego después tiene 17 años el circo de Tachuela Chico, La Guagua.
1: Sí.
0: Y Patricio que anda cantando como Juan Gabriel por ahí en los canales de televisión.
1: Sí.
0: Y hace 9 años se abre el circo Los Maluenda. ¿Para qué? Porque la gente de repente los enredamos. Porque, sí, oye, no están en San Joaquín, no están en Cerrillo, no están en Huechuraba.
1: Claro.
0: Es la misma familia.
1: Sí, pues porque dicen, carpas. Pero ¿cómo Los Tachuelas si y es Los Maluenda? Pero entonces están separados, están divididos, están peleados. No.
0: No, no, no. La familia crece.
1: Exacto.
0: Hacer más carpas. Yo andaba con un circo mexicano. Los espectaculares hermanos Fuente Casca estuvieron en Chile, salían todos los viernes, buenos días a todos, ahí le estoy haciendo propaganda, y fíjate que yo estaba con ese circo, vine a Chile y me volví a ir del país, y cuando van a abrir este circo, mi primo Gastón, que está allá afuera, lo trajimos de guardaespaldas, Gastón, que es el hijo del Tachuela Grande, papá de Gastón Junior, que está ahí,
1: Junior, sí,
0: va a abrir este circo y me manda a buscar.
1: Wow.
0: Porque en Los Tachuelas está Tachuela Junior, está Tachuela Tachuelín, y en el otro está La Guagua. Y había que tener un payaso de la familia acá, porque imagínense, nada que ver que los circos Los Maluenda tenga a Caluga. O sea, como que no pega, ¿me entiendes? Tenía que ser uno de Los Maluenda, así que acá estoy yo. Y bueno, con el pasar del tiempo hicimos una función muy bonita, hasta que invitan a estos muchachos a participar en festivales, ganan muchos festivales, se los invitan a uno de los más importantes de Europa.
1: Ganaron el de Girona, ¿no?
0: Eso es lo que quiero, pasarle la pelota a ellos, ahora que estamos en la onda mundialera.
1: Eso.
0: Para que hablen que se juntaron los primos de Los Tachuelas, de Los Maluenda, y fueron a uno de los festivales más importantes del mundo.
1: Sí, claro.
0: Y que sigan ellos, por favor.
1: ¿Cómo les fue en Girona? Cuéntenos esa experiencia.
3: Bueno, yo estoy viendo las imágenes que están pasando en pantalla y me emociona igual, todavía se me tirita la piel porque fue un momento muy emocionante para nosotros, representando nuestra familia, pero lo más importante, representando Chile, compitiendo contra chinos, españoles, rusos, ucranianos,
1: wow,
3: o sea, artistas,
1: o sea,
3: de primer
1: rusos,
3: nivel,
1: ucranianos, que tienen
3: de primer
1: un circo
3: nivel de todas partes del mundo, artistas del Circo du Soleil, artistas de todas partes del mundo, y que Chile haya traído al primer lugar, es algo muy importante y muy bonito para nosotros, un orgullo muy grande representar Chile y representar a la familia, claro que sí, en una competencia que te va a ser de ejemplo los Juegos Olímpicos, que uno se prepara toda la vida y solamente tiene una o dos opciones de no fallar. Y nosotros, gracias a Dios, hicimos todos nuestros ejercicios y logramos hacer también el cuádruple salto mortal, que está catalogado como el ejercicio más difícil en la historia del circo, que ahí lo está anunciando él, el maestro pista, que se puede decir, el organizador de ese festival en pantalla, me está anunciando a mí y a Miguel, que es el que me agarra, y logramos hacer el cuádruple salto mortal, que son 20 personas que lo hacen en el mundo. Y logramos hacerlo en ese festival.
1: Wow.
3: Y gracias a ese cometido, nos trajimos el oro, el elefante de oro para Chile.
1: El elefante de oro.
0: ¡El aplauso para Chile!
3: Aquí mi primo también logró hacer el cuádruple salto mortal, junto a su hermano en Los Tachuelas.
1: Es que somos el mejor país de Chile.
3: Somos el mejor país de Chile.
1: Oye, pero eso sí, Chile nos debe el elefante de oro, porque no lo tenemos en este momento. Y vamos a hacer un llamado a utilidad pública.
3: Ahora nos ponemos tristones.
1: Sí. Al que se robó, porque esta entrevista iba a ser la semana pasada y no pudieron venir porque así está la delincuencia en nuestro país, y les robaron el elefante de oro. Así que quien lo tenga, o si tú sabes quién fue, devuélvanlo, por favor.
0: Atento,
3: oye, tú en tu casa, si tú tenías el elefante de oro, te vamos a ir a buscar con todos los payasos.
0: Te vamos a acusar a tu mamá.
1: Vamos todos.
3: Es algo muy bonito que nosotros nos queda en el corazón, y la verdad, el reconocimiento que nos dieron fue el elefante de oro, que no es de oro, es algo simbólico que...
1: Sí, pues
3: que
1: por eso mismo.
0: Nadie se lo va a comprar.
1: Nadie te va a comprar el elefante de oro.
3: Más que un precio, valor, tiene mucho valor sentimental para nosotros.
1: Imagínate todo el esfuerzo que han hecho estos jóvenes, generaciones y generaciones de circenses, tremendos acróbatas, que se ganaron un premio internacional espectacular en Girona. Le ganaron a los rusos, a los ucranianos, a todos.
0: A las escuelas de circo.
1: Imagínate.
0: Artistas enviados de las escuelas de circo compitieron con ellos.
1: De nada te sirve a ti, ladrón, ese elefante. así que devuélvanlo. Les pueden escribir por Instagram y también pueden acusar al que ustedes saben que lo tiene, ¿cierto?
3: Sí, claro que sí. Tenemos influencers que y de repente, nos están apoyando.
0: Lamentablemente está malo el país y de repente ellos se encontraron con eso. No es que nos robaron eso o nos asaltaron para robarnos.

0: Iban en el auto y
1: la camioneta, ¿usted sabe cómo está el país hoy en día? No, sí, queremos profundizar en eso porque, no. Pero gracias también por pasar el aviso de utilidad pública.
0: Sí, sí, es por eso.
1: Se llevaron la camioneta, esa es la verdad. Y de verdad no estamos ni ahí con la camioneta, queremos que vuelva el elefante al circo.
0: Obvio.
1: El hermano, no, ¿sabes que los vehículos están asegurados? Y ya está todo bien, así sí. Que no hay problema con eso, apareció. Pero se llevaron el payaso, con el elefante. Y sí, para los muchachos, para nosotros como familia, ahí está para Chile. Ahí está, miren pantalla, mira qué lindo. Qué lindo, pero no es de oro, oye, tonto, niño malo que anda por la calle, no es de oro. Es
2: imposible.
1: Se dice de oro.
0: Oye,
1: pero mira eso, disculpa Claudita. Tú sabes que en Chile lamentablemente tenemos poca cultura circense.
0: Sí, es verdad.
1: Lo que hicieron estos muchachos, mis sobrinos, que a lo demás, hoy en día son 20, lo acaba de decir mi sobrino Gastón, los que han realizado las 4 vueltas, pero hoy en día yo creo que no llegan a 10, deben ser por ahí 5, 6 los que están realizando 4 vueltas. Y nosotros tenemos la dicha, el orgullo de tener acá al frente tuyo, Claudita, a 2 de que han realizado las 4 vueltas.
0: Sí.
1: Y ellos van a competir con escuelas de Rusia, de China, de Mongolia, con artistas mexicanos, de Brasil, a un país extraño. Se preparan toda la vida. Hay un jurado. Y ellos pueden agarrar las 4 vueltas, qué sé yo, durante 3 años. Pero si en ese momento, que es donde la tienen que agarrar, fallan, el jurado los califica.
0: Sí, pues.
1: Y ahí no dicen, ah, pero que mira ese hijo del tachuela. No, ahí no corre. Es un jurado internacional de primer nivel. Y estos muchachos se trajeron el oro. Y fíjate que fue muy
0: poca. Es como las Olimpiadas.
1: Yo agradezco a ustedes. Agradezco a Radio Bio Bio por tener acá a nosotros. Que nos sirve también, obviamente, para promocionar nuestras funciones ahí al lado del Pasabete. Pero por reconocer a los muchachos. Porque me vas a creer que fue poca la noticia que se supo de ellos. Ellos, y vamos a un mundial, por ejemplo, ahora ni fuimos, de hecho, como 3 mundiales que no vamos, pasamos a la siguiente ronda y cuando vuelven, a mí me encanta el fútbol y amo a todos los futbolistas, a la generación dorada son mis ídolos, pero cuando vuelven de haber pasado una fase, lo reciben en la moneda. Uh-huh. Ellos lo que hicieron fue ganar un mundial, nadie los pescó, así que a las autoridades también, aprovecho yo, tengo un poco el alma del tachuela grande de aprovechar estas oportunidades para decir que faltó que estos muchachos tuvieran un reconocimiento a nivel nacional por el logro que hicieron. Pero como tenemos poca cultura circense, nadie dice, mira, ese público de ahí, yo creo que los únicos chilenos éramos nosotros, que no éramos más de 20, que éramos la familia. Mm. Y todo el público ahí en esas imágenes, de pie. Todo el público de pie, ovacionando a los muchachos. Y allá no decían los Maloenda, no decían los nietos del Tachuela Grande, decía, Chile ganó el oro en el Festival de Girona.
0: Qué bonito, es que es tremendo lo que hacen Gastón y Álvaro, sí, se pasaron.
1: Y tus primos que quedaron afuera ahora,
0: y todos los primos.
1: Y quedó afuera porque tú sabes, sí. El estudio no podían entrar todos. Dylan, que le encanta hablar en la entrevista, sí. También lo tuvimos que dejar afuera. La trupe, el hermano de Álvaro, Diego, que está en el Circo de los Tachuelas ahora también, eran 10, y mira, ahí están todos.
0: Sí.
1: Y bueno, pero gracias a ti, Claudita, gracias a la Radio Bio Bio por estar acá y poder hablar de esto tan bonito que se consiguió, no para la familia Maloenta, sino que para el circo chileno.
0: Totalmente, sí, porque estaban representando nuestro país. Como dices tú, es como el mundial, lo mismo. Y efectivamente se merecían mayor visibilidad y por eso los tenemos acá también para felicitarlos.
1: Gracias.
0: Y para recordarles que pueden ir al circo porque estamos en vacaciones de invierno.
1: A verlos en vivo.
0: La última semana.
1: ¿Dónde estamos, los Maloenda?
2: Estamos al costado del Plaza Oeste, Américo Vespucio, con General Blázquez.
1: ¿Y si quieren ver a Álvaro?
0: Eso.
1: ¿En qué comuna estás, Álvaro?
3: En San Joaquín. Carlos Baldomino, ahí frente al Oble en la fábrica.
2: Chiquillos, pueden comprar la entrada en boletería a partir de las 11 todos los días, funciones.
0: Yeah.
2: O en Pass Lime,
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1: Funciones tenemos hasta el día jueves. Única función a las 8 de la noche.
0: Sí.
1: Viernes, sábado y domingo, 2 funciones. 5 de la tarde y 8 de la noche.
0: Exacto. Y ojo, porque yo sé que hace frío y qué sé yo, pero es un tremendo panorama. Tienen carpa calefaccionada. Así que no van a sufrir.
2: Claro, ¿sí? Que sí.
1: Maravilloso. Sabes que hoy día estábamos con carpa y adentro de la carpa había 18 grados. Y yo también aviso por micrófono cuando termina el show, porque la gente quiere salir en polera.
0: Ajá.
1: No, afuera había 7 grados. Le digo, hay 7 grados afuera, abríguense.
0: Abríguense antes de salir.
1: Antes de salir, claro. Así que no se preocupen, carpa calefaccionada del Circo Los Maloenda, el más moderno de Chile, para que vean.
0: Eso te quería preguntar, porque en el flyer, que es precioso además, tenemos Los Maloenda y abajo el circo más moderno de Chile. Cuéntanos, ¿cómo es y por qué se pueden jactar de ser el más moderno de nuestro país?
1: En primer lugar, porque es el último de Los Maloenda. Y con todo el respeto que merecen los circos chilenos, cuando hablamos de la familia Maloenda, en primer lugar la gente todavía nos busca, la gente nos quiere. Creo que es algo que se han ganado ni siquiera yo, que estoy antes de los muchachos, ni siquiera los muchachos con ese gran logro que han hecho. Esto se lo ganaron nuestros abuelos, el cariño de la gente.

0: Gracias a los Tachuela también, que estuvieron en televisión por muchos años. Y bueno, nosotros solamente lo que tenemos que hacer es mantener un circo de buen nivel. Hoy en día hay circos que trabajan hasta gratis. O sea, trabajan gratis para que los puedan ir a ver. Adentro ellos hacen su negocio vendiendo cosas, ¿me entienden? Pero los maluendas, la gente nos busca, la gente quiere comprar un boleto y nosotros agradecemos, porque eso contribuye al engrandecimiento del circo chileno. Y a la vez, cuando van al circo los maluendas, van a ver una butaca de primer. ¿Te acuerdas que antiguamente estaban las tablas?
1: Sí, sí.
0: Donde quedaban todos con las patas colgando. Sí. Hoy en día no, son butacas individuales.
1: Sí, está muy pro.
0: Tenemos rampas especiales para las personas que van en silla de rueda, por ejemplo. Lo tenemos calefaccionado, tenemos pantallas, tenemos 60 cabezas robóticas. Entonces eso para un artista es un apoyo muy grande.
1: Sí, claro.
0: Así que tenemos vestuario, iluminación, algo que se me escape, muchacho. Tenemos todo lo último en generación para que la gente también pueda ver cómodamente una butaca como en el cine, unos VIP también tenemos, para que puedan ver un espectáculo realmente de primer nivel.
2: Yo quiero que ustedes nos busquen en Instagram, porque antiguamente los circos decían, aquí viene desde Rusia el trapecista, aquí viene desde Ucrania, y no eran. Pero de verdad, nosotros en esta temporada nos hemos preparado y estamos presentando, aparte del acto de los trapecios junto a mis primos, que lo hemos presentado en Nueva York, en Alemania, ahora en Girona, en muchas partes del mundo. Ahora estamos acá en Chile, en nuestro país, presentándolo. Traemos un acto de malabares desde México, traemos un acto de pole desde Cuba, traemos a unas chicas también haciendo monociclo. O sea, tenemos una función montada tradicional, pero con lo que dice mi tío, con pantallas LED, con luces, con vestuario, todo, todo moderno, acompañando del líder de nosotros, que es como el capitán de nuestro equipo, que es mi tío Miguel, que él es como el protagonista de este show.
1: ¿Cómo lo has visto el paso de los años en el circo? Cuando yo era chica, era Panorama Obligado, era otro circo, obviamente, todavía estaban los animales, qué sé yo, pero siempre uno se compraba las orejitas y en los globos y qué sé yo. ¿Cómo ha evolucionado eso como panorama familiar?
0: Tú sabes que cuando apareció eso, esto me lo cuentan a mí mis padres, cuando apareció la primera cajita mágica, que es la televisión, la gente del circo dice que se preocupó y dijo, esto nos va a quitar público, imagínate en la noche, la gente no va a querer salir a caminar, a buscar el circo, porque los circos se ponían a las afueras de las ciudades, de los pueblos. Y fíjate que el circo no desapareció. Luego llegó la televisión por cable, donde tenías para elegir 100 canales.
1: Claro.
0: ¿Me entiendes? Animal Planet, ya no te podían vender la puma del león, cuánto come, cuánto pesa. Y fíjate que el circo no desapareció. Hoy en día apareció el internet. Y fíjate que ahí también nos preocupamos, ahí ya estaba yo ya, y nos preocupamos mucho porque tú pones circo en Google o YouTube, qué sé yo, tienes para estar viendo por meses circo. Desde el Cirque du Soleil.
1: Sí, sí.
0: A todo esto, acá, de acá al frente, los están tentando el Cirque du Soleil todos los días. Los quieren llevar a estos muchachos, locamente. Ojalá que se queden más tiempo en los maluendas, pero tarde o temprano se nos van a ir.
1: ¿Y usted?
0: Ese es otro tema. Me fui para otro lado porque.
1: No, pero después les voy a preguntar. Sí.
0: Si quieres, dale, o si quieres, sigo con la parte.
1: No, sigue.
0: Fíjate que el circo no desaparece, Claudita, porque cuando viene la familia al circo, yo suelo conversar con ellos. ¿Por qué usted viene al circo? ¿Y por qué entrando van a comprar el maní, la manzana caramelada, el algodón de azúcar? Y dicen, ¿sabes qué? Te cuento, me dice, a mí me traía mi padre. Y mi padre hoy no está conmigo. Pero para mí, cuando vengo a un circo, se me viene ese recuerdo tan lindo, tan sano, de ir a los circos.
1: Sí.
0: Yo hoy traigo a mis hijos, y fíjate que esto yo incluso lo digo al final del show, y el día de mañana, dice, mis hijos van a traer a mis nietos y se van a acordar de mí. Entonces es una tradición, un paseo familiar.
1: Sí,
0: y es por eso que el circo no muere.
1: Sí.
0: Es una tradición familiar, y como dice el dicho, mientras en el mundo existan niños, muchachos,
2: el circo será eterno.
1: Eso.
0: Toda persona del circo se sabe este dicho.
1: ¿Será que Gastón y Álvaro se van a ir al Cirque du Soleil? No nos cuenten ahora. Porque...
2: véanlo después de estos comerciales.
1: Sí,
0: al que caiga el elefante de vuelta, le decimos la firme.
1: Nos despedimos de Bebío TV. Nos despedimos de Bebío TV. Seguimos, por supuesto, por la radio. Vamos a una pausa y volvemos.
2: Chao, chao.
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2: Estamos en el circo de Hoy en la Radio, en Bio Bio. Ya tenemos los ganadores de las 10 entradas dobles para ir al Circo de los Maluenda, ¿cierto? Para esta semana, por supuesto, que tienen funciones en distintos horarios, de martes a jueves.
3: Claro que sí, a las 8 de la noche. Viernes, sábado y domingo, 5 de la tarde, 8 de la noche.
2: Perfecto. Ahí tienen doble función entonces.
3: Claro que sí.
2: Y estamos en plenas vacaciones de invierno, todavía queda esta semanita, a pesar de que hay colegios que están diferidos y que se vienen más vacaciones, pero ustedes van a estar esta semana, así que ahora es cuando, ¿no?
3: Ahora es el momento, vayan a disfrutar de un espectáculo sano. Yo sé que en la capital se centran muchos panoramas, es inevitable, pero el circo es algo tradicional, como lo dijimos recién, es algo muy bonito, y los Maluendas llevábamos 5 años haciendo las vacaciones en provincia porque nos cobraban sentimientos, que todo se centraliza, los Maluendas vienen para acá, y fuimos los conejillos de India, nos mandaron, nosotros felices porque estábamos haciendo provincia, Concepción, Ovalle, qué sé yo, Los Andes, San Antonio, y nos iba muy bien, pero queríamos estar cerca de Santiago, así que aprovechen de ver a los mejores trapecistas. Mira lo que voy a decir, a los mejores trapecistas en la historia hoy en día del circo chileno. Presentaron un acto espectacular, así que para que los vayan a ver a estos muchachos al circo.
2: Decíamos que a Gastón y Álvaro los han tentado del Cirque du Soleil, que sabemos que, bueno, la llevan en todas partes del mundo y qué sé yo. ¿Ustedes se ven ahí en algún momento o prefieren quedarse acá con la familia?
4: Yo la verdad siempre he soñado con eso desde que partí a practicar lo que son los trapecios. Pero ahora que me llegó esta oportunidad, que me hablaron directamente del Circo Mistén en Las Vegas, ellos sabían que yo tenía con mis primos esto de Girona. Y dijeron, mira, tú vas a Girona, compiten, y luego de Girona te vienes directo a Las Vegas.
2: ¿Ya?
4: O sea, no me dejaban ni volver a mi país. Y yo le dije, mira, en primer lugar no puedo porque tendría que volver a mi país a celebrar con mi familia, porque nosotros vamos con todas para ganar. Gracias a Dios nos fue muy bien, ganamos el oro. Y así mismo fue, volvimos a nuestro país, la pasamos bien, celebramos como se debe. Y me volvían a llamar, a contactar. Me mandaban correos, me llamaban por teléfono. Y yo dije, le comenté a mi familia, ¿saben qué? Me están llegando y me están llamando del Circo Soleil Mister en Las Vegas. Pero no puedo dejar aquí. No puedo dejar aquí porque, como dijo mi primo hace un momento, él es capitán de su trupe de trapecista aquí en el Circo de los Maluendas, como yo soy capitán del Circo de los Tachuelas, de todos los trapecistas. Si yo me voy, quedaría ahí un vacío, donde no solamente los trapecios, yo salgo con mi hermano mayor, salimos de los Tachuelas y hacemos un homenaje a los Tachuelas. Y nos anuncia como la nueva generación de los Tachuelas y hacemos como sus primeras presentaciones de los Tachuelas en la Teletón, como las primeras presentaciones. Y sale bastante bonito. Entonces, no solamente los trapecios quedaría cojo, también faltarían los Tachuelas, que la gente a eso va a ver el circo.
2: Es cierto, y acá hay un legado familiar y es una familia de circo. Pero también, no sé si tú estarás de acuerdo conmigo, Miki, que también hay que optar por los propios sueños, ¿cierto? Y bueno, quedan vacíos que, bueno, se las arreglarán y qué sé yo, pero si ha sido tu sueño de toda la vida, por ahí probar en Cirque du Soleil, ¿no?
4: Sí, sabe que hay algo que aún me están escribiendo, sabe, ni mis primos saben, pero aún me están escribiendo para ir. Y me diciendo, ya, pues, convéncete, ¿cómo lo hacemos?
2: Y luego, mira, hay una temporada y después anuncian, sí, el Circo de los Maluenda, con el trapecista del Cirque du Soleil.
4: Nuestra familia es muy unida y nos cuesta, a mí en lo personal me cuesta dejar a mi familia. A mi familia, a mi abuelo, me cuesta mucho. Entonces, yo he tenido galas internacionales, he estado en China, Taiwán, Alemania, he ido 3 veces, pero cuando el circo para, que normalmente en diciembre, yo aprovecho de hacer esas galas internacionales y salgo.
2: Ah, bueno, ya.
5: Entonces, eso quería hablar, perdón que te interrumpa, primo. Hay una canción que dice en inglés de circo, hay muchos más sueños por cumplir. Uh-huh. Y nosotros, gracias a Dios, cumplimos uno de nuestros sueños, que fue representar nuestro nombre, nuestro apellido, y que nos mencionen desde Chile, el mundo se rinda a sus pies. Está en YouTube, lo pueden buscar. En Circo du Soleil es un sueño que los dos tenemos. Claro que sí, una empresa muy reconocida, pero es una empresa que no

0: te pintan la cara, te cambian el vestuario, te cambian la música, no mencionan tu nombre. Sí, es un sueño propio que sí, tenemos internamente, pero igual hay muchos sueños.
1: Es más desde el anonimato, ¿no?
0: Sí, y estas cosas que lo que dice mi primo, nos han llegado contratos de los mejores circos del mundo y quieren a The Flying Maluenda, que es Trapecistas Voladores, los Maluenda. Y desde Chile, y que nos anuncien desde Chile, que nos anuncien Maluenda, que vayamos a representar Chile. Es, yo creo que es uno de los sueños que ahora estamos recorriendo, que el Circo du Soleil sería como que sería como un sueño aparte, sería como dar un paso al costado, dejar esos sueños y ir al Circo du Soleil.
2: Mira, te pongo al tiro otra comparación, lo que está diciendo mi primo, que allá uno iría como anonimatamente, o sea, es como para cumplir un sueño que tenemos de niño nada más, pero ahora estamos viviendo una época tan bonita para los circos. Mira, le voy a contar una anécdota. Nosotros estábamos en Rancagua con el Circo de los Tachuelas y llegaron y dijeron, uy, queremos tomarnos fotos con el Alvarito, porque yo, o sea, ya salgo de payaso, salgo de acróbata, salgo de la camelástica, la hago todas, el trapecio. Ya, querían tomarse fotos conmigo, yo ya, obviamente, salgo vestido de trapecista y nos tomamos las fotos, todo bien, oye, muchas gracias por venir. Dijo, sí, venimos de Santiago a verlo. Entonces se pegan el
1: sí, sí.
2: Rancagua a vernos, la gente viaja a ver el Circo de los Tachuelas. Entonces es algo que uno queda como en deuda con todo el público. Y por eso nosotros también renovamos las funciones cada año, disfrazándolas, haciendo nuevas producciones, nuevos actos para cada año, porque gente nos sigue. Entonces eso es como una deuda y amor por el circo de los Tachuelas, los Maluenda, y algo muy bonito que no lo cambiaría por nada en el mundo.
1: Sí, me gusta. Estaba buscando.
3: Somos aclanados nosotros, somos y creado a la antigua.
1: Sí.
0: Y aparte, esta chola grande me pegaría a coscacho si me voy del circo. Tendría que.
3: Lo iría a buscar allá con la PDI a que se vengan de vuelta. No, fíjate que ambos podían haber ganado festivales hace unos 2-3 años atrás. Pero ellos querían hacer una troupe de los primos.
1: Qué seco, sí.
3: Y había primos que ellos eran chicos. Entonces, de hecho, el Elías que lo llevaron ahora.
0: 15 años, el trapecista más pequeño.
1: ¿Cuál es el primo más chico que está hoy día trabajando en el circo?
3: Que ganó el festival con ellos, fue Elías, 15 años.
1: 15 años.
2: Acaba de cumplir 15 años y allá en el circo nosotros, los Tachuelas, la hace todas también. Sale los trapecios, sale de payaso, sale en el globo de la muerte con la motocicleta.
1: ¡Ah, qué susto!
2: O sea, ya a sus 15 años.
3: Entonces.
2: Ya a sus 15 años está siendo una estrella.
0: Vayan
2: a ver, no, estamos ahí frente a la Oli de la Fábrica en San Joaquín.
0: Nosotros nos independizamos muy pequeños. Y el Elías chico la hace toda, como dice mi primo. Pero él siempre ha trabajado en el circo de los Tachuelas. Y primera vez que sale del país, siempre hemos salido del país, pero a vacacionar a Estados Unidos, a todas partes. Pero salió de su país, de su circo, a trabajar en otra carpa, en otra estructura, en otro público. Y el primer día nosotros somos un equipo de 10 personas. Y a mí de repente se me olvida que él es menor de edad, él es pequeño. Y dice, no, estoy un poco nervioso. ¿Y por qué? Porque primera vez que trabajo en otro circo, me dijo. Y la verdad fue algo así como que me llenó el alma.
1: Sí,
0: y ¿saben qué?
1: No
0: falló ningún día de las 7 competencias, porque fueron 7 días de festival. No falló ningún día, trabajó espectacular.
1: Comprometidísimo.
0: Comprometido, y yo lo prometí que le voy a recompensar con cualquier regalo que él me pidiera. Si tú no falláis, porque esto se puede fallar, los trapecios es algo muy milimétrico. Un segundo tarde, un segundo temprano, se falla automáticamente. Si tú no me fallas, yo te compro cualquier cosa que tú quieras.
1: Ajá.
0: Ya me dijo, me dio la mano. Y terminó el festival y no falló. Y yo dije, ¿qué querés ya? ¿Qué querés que te dé? No, una casa, me dijo. ¿Pero cómo? Una casa.
1: Ah, yo te iba a decir, no sé, la
2: amiguita. Lo que él quiera, tú dices lo que él quiera.
0: No, algo más flexible. No, una casa, me dijo. Y todavía no le compro la casa, pero ahí
2: está. Está ahorrando para comprarle la casa,
1: creo.
2: Al primo.
1: Reiteremos cómo la gente puede ir a verlos, dónde están y los horarios de las funciones y dónde comprar las entradas.
3: Claro que sí, Circo Los Maluenda, ya lo saben, a un costado del Plaza Oeste, entre Américo Vespucio y General Velázquez, precisamente. Funcione todos los días a las 8 de la noche y viernes, sábado y domingo agregamos una función más temprano a las 5. Entonces serían dos funciones diarias, 5 de la tarde, 8 de la noche. Boletos en Boletería del Circo o a través de www.passline.cl. Y el Circo Los Tachuelas está en la comuna de San Joaquín.
1: Sí.
3: Para que vean a Alvarito ahí.
1: Eso.
2: Para más información, métase a las redes sociales. Estamos en las redes sociales: Instagram, TikTok,
1: en todos lados.
2: Y ahí
1: están.
2: Está,
3: ahí es fácil. Porque las redes sociales del Circo Los Tachuelas son Circo Los Tachuelas. Ah. Y la de nosotros, Circo Los Maluenda.
1: Perfecto.
3: Así de fácil.
1: Miki, Gastón, Álvaro Maluenda, felicidades. Felicitaciones por todo lo que están haciendo. A ir al circo, que no se pierda esa tradición tan bonita que tenemos. Y éxito, vuelven en septiembre a Santiago, ¿no?
3: Ta ta ta ta.
1: Doble
3: tambores. Atención todos a las comunas, porque el Circo de los Tachuelas y el Circo de los Maluenda ahora, después de estas vacaciones, se van, pero volvemos en septiembre.

0: Me encanta. Muchas gracias. Gracias por las 10 entradas dobles que les regalaron a nuestros auditores. Para nosotros, nuestros auditores son lo más importante, así que muchas gracias por eso, porque también van a poder ir al circo durante esta semana. Bueno, los queremos. Esta es su casa cuando lo necesiten. Aguante el circo chileno. Vamos a la música. Esto es Denver. Bien, tú mal.
1: Chao, chao.

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1: Son las 11:43. Se sigue actualizando la información de lo ocurrido en Venezuela y la ONU prevé asistir a 500.000 personas tras los terremotos. La necesidad de alimentos, agua y servicios básicos es crítica, dicen, y lanzaron un llamado de emergencia por 50 millones de dólares para cubrir la totalidad del desastre en un país donde casi 8 millones de personas ya requerían asistencia humanitaria antes de los dos terremotos, porque el panorama sigue siendo muy complejo. La NASA mostró cómo se desplazó la superficie terrestre en ese país y las imágenes son impresionantes. Ha habido, por supuesto, momentos muy emotivos, como el rescate de un niño de 3 años que pasó 6 días bajo los escombros del terremoto en La Guaira. Lamentablemente sigue aumentando la cifra de fallecidos, pero por suerte todavía se puede rescatar a personas que están bajo los escombros. Así lo han hecho muchos rescatistas y también los topos chilenos, que eso sí han denunciado que los militares en Venezuela no les están haciendo la tarea muy fácil porque los acusan de espionaje. Desde nuestro país en La Moneda dicen que no se pueden hacer cargo de esas acusaciones porque los topos no forman parte de la misión especial enviada por Chile. La cifra de fallecidos hoy sube a 1.943, 10.571 heridos por este doble terremoto. Y bueno, vamos a seguir muy atentos a ese tema porque efectivamente están augurando que por la cantidad de fallecidos esta cifra podría aumentar. Hay 28.000 personas bajo atención médica y 69 refugios habilitados para quienes perdieron sus hogares, además de 10.571 personas heridas. Todavía se tiene que confirmar, pero Naciones Unidas estima que podría haber hasta 50.000 desaparecidos. Mientras sigue funcionando una tremenda cantidad de maquinaria y siguen llegando rescatistas de distintos países, siendo La Guaira el foco principal de las tareas de emergencia, concentrando en la mayor cantidad de víctimas y de daños materiales, mientras la zona está bajo la custodia y la vigilancia de las fuerzas de seguridad. Se ha denunciado que el decreto de emergencia de Delcy Rodríguez vulnera garantías ciudadanas. Eso también es parte del debate. Organismos internacionales están centrando toda la ayuda humanitaria de urgencia en alimento, en refugio, pero también en medicamentos. Vamos a seguir pendientes, por supuesto, a lo que pasa en ese país. Hay muchos venezolanos también en Chile que han estado preocupados desde el día en que se produjeron los dos terremotos respecto a su familia ahí. Y también les quería contar respecto a otra noticia y que tiene que ver con tendencias y salud, porque fíjense que las notificaciones que nos llegan al celular afectan la atención. ¿Qué hacer para recuperarla? Fíjense que un adulto recibe al menos 46 notificaciones por día con una interrupción promedio cada 20 minutos. ¿Cuáles son los hábitos identificados por especialistas que permiten restaurar la concentración? Bueno, ahí va. Las notificaciones del teléfono desvían la atención, claramente, pero también elevan el estrés, aunque no nos demos cuenta. Hay algunas personas que se le aprieta la guata o al tiro se urgen porque dicen, chuta, será de la pega, ¿qué estará pasando? Y reducen la productividad porque obviamente que nos va desconcentrando de lo que estamos haciendo. Ahora, lo peligroso es que las consecuencias pueden ser fatales. La distracción vinculada al celular causa 29 muertes al año en las rutas de Australia, según informó el portal especializado Medical Express. El promedio de un adulto recibe al menos 46 notificaciones push por día, que son estas que ahí se enciende la lucecita del celular. Y eso equivale durante las horas de vigilia a una interrupción cada 20 minutos aproximadamente, si es que hacemos ahí el balance. La explicación está en cómo funciona la atención selectiva, dicen los expertos. Hay una red de áreas del cerebro humano que decide a qué información dar prioridad y cuál ignorar. Bueno, este sistema equilibra los objetivos de la persona con el entorno, por lo que los eventos repentinos o urgentes pueden apartar el foco de la tarea en curso. Por eso no hay que tener el celular cerca cuando uno está manejando, porque igual se puede distraer con ese tipo de cosas. Para ilustrarlo, el portal recurrió a una imagen simple. Si una persona está recolectando bayas, por ejemplo, o frutos, qué sé yo, y escucha hojas moverse, ese sonido puede desviar su atención ante la posibilidad de una amenaza inmediata, porque ¿qué es lo que uno pensaría? Viene un animal o hay un ratón y qué sé yo. Bueno, en los entornos actuales, ese mismo mecanismo puede ser capturado por estímulos mucho menos importantes, como es el zumbido de una nueva solicitud de amistad. Las plataformas digitales están diseñadas para atraer y retener la atención de forma instantánea al activar los sistemas cerebrales de recompensa y motivación. Porque sí, los que desarrollan estas aplicaciones lo hacen a propósito. Esa es una de las razones por las que resulta más difícil resistir las distracciones que ofrecen alguna gratificación, como un me gusta, por ejemplo, en una publicación. Hay gente que sube un post, inmediatamente está actualizando, porque ese es otro problema que ya podríamos hablar otro día y que tiene que ver con la adicción a las redes sociales y a la necesidad de aprobación del me gusta. Bueno, y también explica por qué cuesta más sostener tareas que exigen esta atención prolongada. Y estudios al respecto sugieren que estas interrupciones frecuentes no reducen la capacidad básica de concentrarse, sino que aumentan la frecuencia con la que

las personas cambian de una actividad al otro y ese salto constante entre tareas es lo que erosiona el foco. También los científicos cuestionaron la idea de la multitarea, porque la atención tiene una capacidad limitada y por eso no es posible procesar al mismo tiempo todo lo que ocurre alrededor cuando dos tareas son exigentes. Como las mujeres que decimos, no, si yo puedo hacer muchas cosas a la vez, y es verdad, pero el teléfono también nos desconcentra mucho. Lo que suele llamarse multitarea es en realidad alternancia de tareas, un cambio rápido entre una y otra, no una ejecución simultánea. Entonces, la evidencia resumida muestra que ese cambio perjudica el rendimiento en una o en ambas actividades, incluso cuando la tarea es familiar o es predecible. ¿Cómo gestionamos entonces el celular para ganar foco? Bueno, la capacidad para prestar atención depende de varios factores, como yo les decía. Desde la calidad del sueño hasta ciertas condiciones de salud como el trastorno por déficit de atención e hiperactividad, que ahí no nos queda otra, bueno, existe medicamento, etcétera. Cada uno ahí con su diagnóstico y su especialista. Aún así, este portal que hace este estudio sostuvo que es posible fortalecer los músculos de la atención con ajustes menores en la vida diaria. Una de las maneras de hacerlo es limitar las distracciones de los dispositivos. Y eso puede hacerse con modos de concentración en el teléfono que filtran las interrupciones y reducen la cantidad de alertas, sobre todo durante el trabajo o al conducir, que es básicamente eliminar las notificaciones o al menos las notificaciones push, que son esas cuando se te enciende el teléfono y aparece Juanito comentó tu foto o que te llegó un WhatsApp. Eso uno las puede deshabilitar por último durante algunos momentos del día. Entonces, dicen que está bueno fijar horarios específicos para revisar las notificaciones. Tú dices, ya a las 10:30 de la mañana tengo un break, porque al final igual uno tiene que estar un poco pendiente del teléfono, que te escriben los jefes o alguien de la familia, puede ser importante. Entonces, proponen dedicar 10 minutos antes del almuerzo y usar temporizadores para respetar el límite, que es lo que está haciendo mucha gente también con las redes sociales. Tú puedes poner, por ejemplo, en Instagram que tenga un límite de 2 horas diarias y la aplicación te dice, listo, fregaste, se acabó y no puedes seguir utilizando, la que me parece una muy buena idea. También recomiendan herramientas como los temporizadores Pomodoro, que organizan el trabajo en bloques de 25 minutos de concentración con pausas de 5 minutos. Sobre todo para las personas con déficit atencional, eso les permite ayudar a estructurar periodos breves de atención sostenida. Y están las aplicaciones que, como yo les digo, registran el tiempo de pantalla, que también pasa que el teléfono, al menos algunas marcas de teléfono, te dicen, hoy día ocupaste el teléfono durante 8 horas, y ahí uno dice, chuta, estoy mal, tengo que parar de hacer esto. Eso también sirve muchísimo. Así que también les quiero contar que para fortalecer nuestra atención hay otras actividades muy entretenidas, como tocar música, practicar deporte competitivo varias veces a la semana, y esas actividades nos permiten mantener el foco durante más tiempo para alcanzar un objetivo concreto. Porque para que vean, las notificaciones no solamente pueden generar accidentes, pero disminuyen muchísimo nuestra creatividad y nuestra, productividad en el trabajo. Son las 11:44. ¿Hace cuánto tiempo no sientes tranquilidad? 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Son las 11:52. Nos vamos a la música. Escuchamos a Elton John con Rocketman.

11:57, nos vamos despidiendo de hoy en la radio, pero nos reencontramos mañana a las 8:30 y ya se viene el trasnoche en Radio Bio Bio, que no se lo pueden perder. Gracias a todos los que participaron, hoy día el chat estuvo prendidísimo, los queremos mucho, queridos auditores, y nos vamos muy románticos con Sin Bandera y Mientes también.

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2: Entre abstenciones de la centroderecha, senadores inhabilitados y cuestionamientos del Partido Republicano, la Cámara Alta desestimó la acusación constitucional presentada contra el exministro Nicolás Grau. El mercado laboral mostró un deterioro superior al previsto. La tasa de desempleo llegó al 9,4% en el trimestre marzo-mayo, alcanzando su mayor nivel desde 2021. Desde Paraguay, el presidente José Antonio Kast llamó a los países del Mercosur a fortalecer la coordinación regional y adherir al compromiso de Santiago para enfrentar el crimen organizado. La expresidenta Michelle Bachelet intervino ante los países miembros del Consejo de Seguridad de Naciones Unidas, incluidos los 5 integrantes con derecho a veto. La justicia condenó a 5 años de libertad vigilada intensiva al ex jefe de inteligencia del ejército, Shafiq Nasal, y al ex ministro Juan Antonio Poblete por realizar espionaje contra un periodista. El juzgado de garantía de Coyhaique desestimó la solicitud para reabrir la investigación por el presunto delito de fraude al fisco que involucra al senador Miguel Ángel Calisto. En la segunda fase de la intervención de la megatoma del Cerro Centinela en San Antonio, cerca de un centenar de construcciones fueron desalojadas y demolidas. En noticias del exterior, Estados Unidos afirmó que las negativas públicas de Irán sobre la existencia de conversaciones con Washington responden a lo que calificaron como una táctica de negociación persa. Venezuela y miles de rescatistas de todo el mundo apuraron labores para encontrar supervivientes de los terremotos de hace casi una semana, que acumulan cerca de 2.000 personas fallecidas. En el deporte, Noruega, Francia y México clasificaron a los octavos de final del Mundial de Fútbol de la FIFA. El combinado azteca mantendrá la localía y ahora espera Inglaterra o el Congo Democrático. Y con 2 goles de Justo Gianni, Universidad Católica derrotó por 2-1 a Everton y clasificó a los octavos de final de la Copa Chile.
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2: ¿Cómo están? Muy buenos días. Bienvenidos a la revisión de las noticias en Radiograma. Saludamos a quienes nos escuchan a través de las 43 estaciones de Biobío, la radio en todo el país, y a quienes nos ven a través de la televisión digital de libre recepción en Biobío TV. Los invitamos a interactuar con nosotros a través de nuestro número de WhatsApp al más 569-9207888, número que usted ya puede ver en pantalla, o también puede llamar a nuestra línea directa al 800-810-810, línea completamente habilitada, gratuita desde cualquier teléfono celular, desde cualquier teléfono de red fija. Vamos a las noticias de este momento. Les ofrecemos información independiente.
3: Doce de la noche, 7 minutos.
2: Los 4 capítulos de la acusación constitucional contra el ministro, del exministro de Hacienda, Nicolás Grau, fueron rechazados por la Cámara del Senado. La información la tiene Cristóbal López.
4: La Sala del Senado resolvió rechazar la acusación constitucional en contra del exministro de Hacienda Nicolás Grau, echando por tierra la ofensiva acusatoria iniciada a principios de junio, principalmente por el Partido Republicano y el Partido Nacional Libertario. Ninguno de los 4 capítulos estuvieron cerca de ser aprobados. El primero y el tercero contaron con 16 votos favorables a 10 de la mayoría, el segundo con 9 y el cuarto con 10. Un aspecto clave para que el libelo no progresara en esta etapa de juicio fueron los votos contrarios de algunos parlamentarios de sectores del oficialismo, particularmente de Chile Vamos. Andrea Valladares, Andrés Longton, Paulina Núñez, Iván Moreira y Sergio Gaona son algunos de los parlamentarios que se opusieron o se abstuvieron durante las votaciones. Tras el fin de la votación, el acusado Nicolás Grau agradeció a ese grupo de parlamentarios por evaluar el libelo en su mérito y no basar su voto en una postura política.
5: Senadoras y senadores de ideas políticas distintas a las mías, que hoy día, a pesar de esa diferencia, han evaluado la acusación en su propio mérito.
4: El libelo en contra del exministro de Hacienda se convirtió así en el 10º en contra de una autoridad de la administración Boric que fracasa, avizorando que traerá a futuro repercusiones políticas en la interna del oficialismo.
3: 12 de la noche, 9 minutos.

0: enfrenta problemas estructurales y el desempleo sigue aumentando. En el trimestre de marzo-mayo de este año, la tasa de desocupación se ubicó en un 9,4%, su nivel más alto desde tiempos de pandemia, y no se descarta que se superen los dos dígitos. La información es de Vanessa Gajardo.
1: Este martes, el Instituto Nacional de Estadísticas comunicó que durante el trimestre marzo-mayo de 2026, la tasa de desocupación en Chile se ubicó en 9,4%, un nuevo máximo desde el 2021. Y la informalidad también sigue al alza, situándose en un 27%, liderado nuevamente por las mujeres. Pese a este escenario desfavorable y más que complejo, el ministro Tomás Rau dijo que no corregirán la meta de desempleo de 6,5% al año 2030, que esa ambición es necesaria, mientras que su par, el biministro Daniel Mas, con un tono mucho más duro, responsabilizó políticas aprobadas en gobiernos anteriores.
2: Si tenemos una tasa de desempleo a 9,4 y la economía no está creciendo, se ve muy lejana, pero el esfuerzo, de hecho, tenemos que redoblarlo.
3: Chile sigue pagando el costo de años de malas políticas públicas, bajo crecimiento y una falta de prioridad por la creación de empleo.
1: El ejecutivo asume que los costos laborales aumentarán porque la reforma de pensiones, por ejemplo, significa un aumento de 7 puntos en la tasa de cotización, y llevamos recién 1 punto el año pasado. En paralelo, también tenemos que la reducción de la jornada laboral a 40 horas también falta que termine de aplicarse a nivel nacional.
4: 12 de la noche, 11 minutos.
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0: La agenda del presidente José Antonio Kast en Paraguay. Ayer expuso en el Mercosur, hoy mantendrá una bilateral con su homólogo Santiago Peña y viajará rumbo hacia Uruguay. La delegación chilena además confirmó que se está evaluando una visita de Estado a Bolivia para los próximos meses. María José de la Barra nos informa.
6: Ayer el presidente José Antonio Kast tuvo su debut en cumbres internacionales al exponer en la versión 68 del Mercosur. En su alocución, el mandatario invitó a que todos los países de la región se sumen al compromiso de Santiago para generar una arquitectura regional contra el crimen organizado.
7: No le pedimos a nadie que renuncie a su soberanía. Sí, le solicitamos a todos que enfrentemos juntos la amenaza que hoy día afecta a nuestras fronteras. Juntos podemos hacerlo. Individualmente es imposible.
6: El mandatario tuvo una serie de reuniones bilaterales, una de ellas con el presidente de Bolivia, Rodrigo Paz, cita a la que se sumó el canciller y el gobernador de Antofagasta, Ricardo Díaz. La autoridad regional anticipó que el mandatario visitará el país vecino próximamente.
8: Prontamente va a haber una visita del presidente Kast a Bolivia, en donde van a generar mayores vínculos de intercambio comercial, de fortalecimiento de la minería.
6: Esta jornada Kast mantendrá una reunión bilateral con su par de Paraguay en el Palacio de Gobierno, expondrá ante el Congreso paraguayo y se dirigirá a Uruguay para culminar su visita.
4: 12 de la noche, 12 minutos.
0: En medio de su carrera por llegar a la Secretaría General de Naciones Unidas, la expresidenta Michelle Bachelet expuso ante los 15 integrantes del Consejo de Seguridad. Francisca Cárez nos informa.
9: La candidatura de Michelle Bachelet a la Secretaría General de Naciones Unidas superó una de sus pruebas más importantes tras la comparecencia de la expresidenta ante el Consejo de Seguridad, el organismo encargado de recomendar al próximo líder de la ONU. A puerta cerrada y durante cerca de una hora y media, la exmandataria presentó sus propuestas ante los 15 integrantes del Consejo, incluidos los 5 miembros permanentes con poder de veto. Finalizada su presentación, Michelle Bachelet calificó como muy positivo este encuentro y aseguró que pudo responder las consultas de los representantes y además exponer todas sus propuestas tanto para enfrentar los principales desafíos internacionales como para el futuro de las Naciones Unidas.
10: Donde ha habido una conversación muy fluida, he tenido la oportunidad also de dar a conocer mis propuestas, que creo que ha sido muy positivo.
9: En las próximas semanas, Michelle Bachelet continuará su gira diplomática para reunirse con los miembros del Consejo de Seguridad que aún no visita, entre ellos Estados Unidos, el único de los 5 países con poder de veto con el que mantiene pendiente una reunión bilateral. A partir de este mes, llegará el turno de los denominados straw polls, consultas reservadas en las que cada integrante del Consejo deberá señalar si alienta o no la candidatura de Michelle Bachelet.
4: 12 de la noche, 14 minutos. 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
0: Optando por un procedimiento abreviado, el ex jefe de inteligencia del ejército, Chafik Nasal, y el ex ministro Juan Antonio Poblete fueron condenados en el marco de la

0: llamada Operación Topógrafo. Los detalles los tiene María Gramunt.
1: El séptimo juzgado de garantía de Santiago condenó en procedimiento abreviado al exdirector de inteligencia del ejército, el exgeneral Chafik Nassal, y al exministro de la Corte de Apelaciones de Santiago, Juan Antonio Poblete, a 5 años de libertad vigilada intensiva en el marco de la llamada Operación Topógrafo. En concreto, el tribunal acreditó que tanto Nassal como Poblete interceptaron de forma ilegal el teléfono del periodista Mauricio Weibel, de denunciantes de irregularidades y civiles, al margen de los requisitos establecidos en la ley de inteligencia. La operación Topógrafo surgió luego de que se conocieran intercepciones telefónicas realizadas por la DINE entre 2016 y 2018. Durante la audiencia, el Ministerio Público modificó su pretensión inicial, rebajó de 20 años de cárcel a 5. Ante la solicitud de libertad intensiva vigilada, todos los intervinientes accedieron. La fiscal Jimena Chong señaló que para el Ministerio Público este hecho significa una salida satisfactoria donde se ponderaron los intereses de todos los involucrados en el caso.
2: Para nosotros, de una salida satisfactoria, se ponderaron los intereses tanto de las víctimas como los intereses persecutorios del Ministerio Público.
1: La sentencia se conocerá este jueves, marcando el fin de una investigación que durante años indagó el uso de herramientas de inteligencia estatal en intercepciones sobre terceros.
3: 12 de la noche, 15 minutos.
0: El juzgado de garantía de Coyhaique rechazó reabrir la investigación por el presunto delito de fraude al fisco contra el senador Miguel Ángel Calisto. La fiscalía acusa al parlamentario de defraudar al fisco por más de 100 millones de pesos en asesorías parlamentarias. Los detalles los tiene Sebastián Catalán.
4: El juzgado de garantía de Coyhaique rechazó la cautela de garantía solicitada por la defensa del senador Miguel Ángel Calisto, con la que buscaba reabrir la investigación por presunto fraude al fisco que se le imputa al parlamentario. Recordemos que la semana pasada la fiscalía presentó la acusación fiscal y la solicitud de desafuero contra Calisto, solicitando una pena de 12 años de cárcel. El monto malversado por el cual se le acusa al senador es superior a los 100 millones de pesos. Para el abogado del parlamentario, César Ramos, el cuestionamiento surge al no poder revertir el cierre de la investigación, quedando plazo vigente para solicitar diligencias dirigidas a refutar determinados antecedentes.
5: El tribunal estimó que no iba a acoger nuestra solicitud sin perjuicio de que hacer referencia expresa a los derechos de los intervinientes a pedir la reapertura de la investigación, lo que como defensa haremos dentro de los próximos días, con el mismo objeto de revertir el cierre.
4: Desde la fiscalía no emitieron declaraciones. Sin embargo, en la audiencia, el fiscal en jefe de Coyhaique, Luis Contreras Alfaro, dijo que los plazos de las diligencias solicitados por la defensa fueron extemporales. Además, señaló que estas eran inconducentes e impertinentes. El siguiente paso en la causa será la resolución que adopte la Corte de Apelaciones de Coyhaique frente a la petición de desafuero ingresada por la Fiscalía.
3: 12 de la noche, 17 minutos. 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
0: La ministra de Salud, Mai Chomalí, reconoció falencias en la gestión en los hospitales públicos y anunció un plan para intervenir los recintos con los peores indicadores de desempeño. Monserrat Tapia nos cuenta.
7: En medio de las restricciones presupuestarias en salud, la ministra Mai Chomalí reconoció que existen problemas de organización en distintos recintos y anunció un plan para intervenir aquellos con peores indicadores de gestión. La secretaria de Estado explicó que el MinSal desplegará equipos de acompañamiento para revisar el funcionamiento de dichos recintos, detectar sus principales falencias y definir estrategias para cada caso. La ministra evitó atribuir responsabilidades y señaló que se trata de procesos complejos que involucran a equipos directivos y jefaturas. Eso sí, agregó que si durante estas revisiones se detectan irregularidades o hechos fuera de la ley, se aplicarán las medidas correspondientes.
8: Vamos a tener equipos de acompañamiento de estos hospitales que están en lo más bajo del ranking. Si nosotros encontramos cosas que están fuera del marco de la ley, vamos a tomar las medidas necesarias.
7: El debate se mantiene abierto sobre cómo mejorar la gestión hospitalaria en el sistema público en medio de las medidas del Ejecutivo para intervenir recintos con bajos indicadores y avanzar en mayor eficiencia y control del gasto.
3: 12 de la noche, 18 minutos.
0: El gobierno reabrió bajo instrucción de Contraloría un sumario administrativo por las irregularidades detectadas en 10 pensiones de gracia luego de que el proceso fuera cerrado durante la administración del expresidente Gabriel Boric. Los detalles, el informe es de Bárbara Payal.
6: El gobierno reabrió el sumario administrativo por las irregularidades detectadas en la entrega de 10 pensiones de gracia tras el estallido social, dando cumplimiento a una instrucción de Contraloría que determinó que el cierre de la investigación por parte de la administración de Gabriel Boric fue improcedente.

0: Excedente. Con ello, el Ejecutivo retomará las diligencias, proceso que podría incluir la declaración de exfuncionarios o exautoridades. Desde La Moneda, el ministro subrogante del Interior, Max Pavés, explicó que el objetivo es determinar las responsabilidades de quienes participaron en la tramitación de estos beneficios. Mientras que la oposición, la diputada del Frente Amplio, Gael Yomans, llamó a no prolongar esta controversia y pidió cerrar este capítulo poniendo el foco en las víctimas.
1: Por lo tanto, nosotros estamos cumpliendo la orden, que es reabrir el sumario y sustanciarlo como corresponde.
2: El daño que causan con este tipo de cuestionamientos es muy grande en personas que ni siquiera una pensión va a poder reparar el daño tremendo que van a tener de por vida.
0: Sin perjuicio de ello, el gobierno lleva a cabo una revisión de todos los beneficios entregados a partir del 18 de octubre de 2019. Una revisión que cuando esté finalizada será comunicada a la opinión pública en línea a posibles revocaciones.
3: Conversación con Radio Bio Bio Valparaíso, la ONG Los Topos acusó hostigamientos y excesivos controles de identidad por parte de la policía de Venezuela en medio de los rescates voluntarios tras los terremotos. Los detalles con Gloria Bahamondes desde Radio Bio Bio en Valparaíso.
4: En conversación con el programa Expreso Bio Bio de Radio Bio Bio en Valparaíso, rescatistas voluntarios de la ONG Los Topos acusaron hostigamientos por parte de la policía y el ejército de Venezuela, todo durante los trabajos tras los terremotos ocurridos en aquel país el pasado miércoles 24 de junio. Uno de los voceros del grupo afirmó que los militares han realizado reiterados controles de identidad a los rescatistas chilenos, bajo la sospecha de que podrían ser espías de Estados Unidos. El jefe de operaciones internacionales de la Organización Voluntaria de Búsqueda y Ayuda Humanitaria Topos Chile, Francisco Lermanada Morales, conversó con la radio desde La Guaira, en Venezuela, manifestó un constante acoso por parte de las autoridades policiales venezolanas.
5: Hacer entender a alguien que no quiere entender y que tiene un fusil en la mano. No piensen que es solamente con los chilenos o con los topos. ¿Qué están esperando? ¿Qué quieren? ¿Que nos vayamos? No, no se vayan, porque si ustedes se van y dicen que se van por esto, la gente se nos va a venir encima. Siempre hemos tenido que tratar con gente que está con un problema social y problemas civiles bastante complejo.
4: Cabe recordar que 47 bomberos chilenos se encuentran certificados como rescatistas USAR en Venezuela, donde 11 de ellos corresponden a voluntarios de los cuerpos de bomberos de Valparaíso y Viña del Mar. Desde la región de Valparaíso, Bio Bio, la radio.
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0: 12 de la noche, 23 minutos.
1: El vicepresidente de los Estados Unidos, J.D. Vance, afirmó que las negativas públicas de Irán sobre la existencia de conversaciones con Washington responden a lo que calificó como una táctica de negociación persa. Durante una entrevista televisiva en la que defendió que continúan los contactos telefónicos entre ambos países. En un diálogo con el podcast del analista conservador Michael Knowles, Vance señaló que existían conversaciones puramente técnicas, programadas en continuidad con tus contactos previos, y sostuvo que estas se mantienen pese a las desmentidas de Teherán. Venezuela y miles de rescatistas de todo el mundo apuraron labores para encontrar supervivientes de los terremotos de hace casi una semana, que acumulan cerca de 2.000 personas fallecidas, mientras médicos y enfermeras de hospitales públicos atienden a miles de heridos en una situación precaria. Entre los rescates de las últimas horas destaca el de un niño de 3 años que fue salvado tras permanecer casi 6 días atrapado en el estado de La Guaira, el más devastado por los sismos, que han dejado al menos 1.943 víctimas mortales, según el gobierno. En esa región costera, un grupo de rescate acumulaba la noche del martes más de 30 horas trabajando para sacar a Hernán Gil, un venezolano bajo los escombros de un edificio en la localidad de Katia Lamar, que se mantiene con vida y que ha estado recibiendo hidratación desde que fue localizado

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3: Y hay novedades del deporte, del mundial y del fútbol nacional. Diego Soler está con nosotros, Diego.
4: Hola, ¿qué tal, Mario? Gusto en saludarlo. Buenos días. Fue una noche extraordinaria la de México, que en el Estadio Azteca, con un partido que comenzó, recuerden ustedes, con una hora de retraso, demora por tormenta eléctrica en la capital mexicana. En este caso, México en el primer tiempo lo definió rapidito, con goles de Julián Quiñones, de Raúl Jiménez, 2-0 ante Ecuador. Rompió un maleficio México, la primera vez que una selección CONCACAF del Centro y Norte de América elimina a una sudamericana en la historia de los mundiales. Ninguna selección, ni México, ni Estados Unidos, ni Canadá, ni Costa Rica, ni todas las selecciones CONCACAF nunca habían eliminado en la serie mata-mata, en este caso, de eliminación directa, a un equipo sudamericano. Lo hizo México, ante Ecuador fue superior y atención, no abandona el Estadio Azteca. México sigue en octavo de final, a la espera por Inglaterra y el Congo, que van a jugar el mediodía de hoy, sin abandonar su país. Contrariamente, por ejemplo, a lo que ocurrió con Canadá, al no ganar su grupo, que tuvo que ir a Estados Unidos a jugar su partido de local, sigue también Canadá en la Copa del Mundo. Escuchemos instantes, habló Sebastián Becachese, el técnico de la selección ecuatoriana. Escuchen lo que dijo.
5: No, la verdad que hemos sido muy superados el primer tiempo, después creo que reaccionamos, no encontramos el gol que nos hubiese dado un poco más de ánimo y sentimos más cerca. Así que bueno, agradecido a todo lo que ha sido esta aventura, este viaje, a los futbolistas, al país, no tengo reproche. Agradecimiento.
4: Sí, una reflexión que sonó a despedida de Becachese, de la selección tricolor, y al mismo tiempo hay que decir que en ningún momento fue superior Ecuador. Eso no es cierto lo que dice el técnico ecuatoriano. Siempre estuvo dominado el partido por México, más allá de algunas llegadas, sí, que las tuvo Ecuador, es verdad, pero el control del partido siempre lo ha tenido la selección azteca, que está ya en octavo de final, y ahora espera justamente el domingo, ahora se va a enfrentar a la República Democrática del Congo, que es una de las sorpresas hasta aquí, que hoy enfrenta, como decíamos, a Inglaterra. Además, Erling Haaland volvió a marcar para Noruega. Noruega será rival de Brasil. Superó a Costa de Marfil por 2-1, mientras que Kylian Mbappé volvió a ser figura. Ya es el máximo goleador del Mundial junto a Lionel Messi y busca ser el goleador histórico. Lo será, seguramente. Lo va a superar por una cuestión de edad y los mundiales que le quedan a Kylian Mbappé. Volvió a ser figura hoy en el triunfo 3-0 de Francia ante Suecia, que le hizo precio. Pudo ser peor esa victoria. Tras el partido, Mbappé ya piensa en Paraguay, rival en los octavos de final.
6: Empezaremos a pensar en Paraguay. Ellos mostraron que son un equipo que hay que tomar en serio, ya que vencieron a Alemania. Así que no hay juego fácil en la Copa del Mundo e iremos allí para intentar ganar.
4: Ahí lo tenemos entonces al delantero del Real Madrid y figura de este equipo francés que busca instalarse nuevamente en una final de la Copa del Mundo. La jornada de hoy, además del Inglaterra Congo Democrático, que ya le dije, juegan a las 12 horas, a las 4 de la tarde Bélgica-Senegal, mientras que a las 20 otra de las anfitrionas, Estados Unidos, se juega su pase a octavo frente a Bosnia y Herzegovina en San Francisco. Todo aquello mientras algunos se lamentan. Uruguay, por ejemplo, Marcelo Bielsa dio una conferencia de 1 hora 38 minutos. En la tarde de ayer en Montevideo, en el Estadio Centenario, dijo que la relación entre cuerpo técnico y plantel no fue el motivo de la prematura eliminación de Uruguay en la Copa del Mundo.
7: ¿Cómo yo voy a aceptar que la relación que tuve con el equipo fue la que impidió que ganáramos los dos primeros partidos y que no empatáramos el último? Tendría que buscar argumentos que no existen para que esto que estoy diciendo no fuera cierto. Esto no son números, es la interpretación de la realidad.
4: Ahí está, ¿eh? Nunca rompió el código camarín Bielsa, no mandó al frente ningún futbolista. Vamos a ver si los futbolistas de Uruguay, no ahora, pero en un corto plazo también lo hacen, o si alguno de alguna manera manifiesta lo que se ha vivido en el...

A lo largo de esta Copa del Mundo y esta prematura eliminación de Uruguay, uno de los fracasos más importantes, creo yo, el primero de la Copa del Mundo. El segundo puede ser Alemania, tal vez Países Bajos, dirá usted también, selecciones que aspiraban a llegar un poquito más avanzada en esta Copa Mundial. Digamos que en el fútbol local, Copa Chile ganó a Audax Italiano 3-2 a Palestino en la Florida y la Universidad Católica, con dos tantos de Justo Gianni, se metió en octavo de final, sí señor.

0: de Concepción ante Ñublense. Atención a la gente del Biobío, cambió el estadio, se juega en el estadio Federico Schwager de Lota. El partido va a las 3 de la tarde, se adelantó el horario. Además, a las 6, Cobresal, La Serena, El Salvador y Limache con Coquimbo jugarán en ese mismo horario, 18 horas en Quillota. Toda la información del fútbol nacional e internacional.
1: Gracias, Diego.
0: A ustedes, buenos días.
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2: Doce de la noche, 31 minutos.
3: Hasta acá la revisión de las noticias en Radiograma. Los dejamos invitados para que continúen en la sintonía de Bio Bio, la radio. Ya llega el trasnoche hasta las 6 de esta mañana. Y recuerde que a cada hora nos volvemos a reencontrar con las noticias en El Informador. Gracias por estar ahí y que tengan todos una excelente jornada.
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3: ¿Cómo están? Qué gusto saludarles. Bienvenidos al trasnoche de la radio de este día miércoles 1 de julio, 1 de julio. ¿Cómo están, auditores? Auditoras, feliz de estar junto a ustedes, feliz de estar acompañándoles. Vamos a estar hasta las 6 de esta mañana con este trasnoche que recién comienza, que recién inicia, que recién da sus primeros pasos en este mes de julio, que comienza ahora también. Un abrazo grande a todos los que nos están escuchando en diferentes partes del país. Y por supuesto, hoy con un programa a quien vamos a saludar, a quien volvió después de 3 semanas en Curazao. 2 de ellas en Curazao, 1 de ellas en Países Bajos. Y entiendo que las últimas semanas estuvo en un crucero por las Bahamas. El señor William Rebolledo, Lord William, en la puesta en el aire. Y que vuelva a saludar a su público. Bienvenido. ¿Cómo está, don William? Ahí está. Saluda a su público después de 3 semanas de... ¿En cuál estuvo? ¿En el Royal Caribbean? ¿Dónde estuvo? ¿Cuál era el...? ¿En el Holandés Errante? ¿Dónde estuvo? Se estuvo de vacaciones en diferentes partes del océano... Bueno, estuvo en el Caribe, estuvo en el Océano Índico, estuvo en diferentes partes, ¿eh? Pero ya volvió y está con nosotros. Y acá está en el estudio... una persona bastante particular. Particular es poco, ¿eh? La verdad que particular es poco. Está con nosotros a esta hora Vicente Aguilar acá en el estudio. ¿Cómo está, Vicente?
4: La reverencia también.

0: ¿Qué tal, Marito? ¿Cómo está, Wilito, querido? Qué gusto tenerlo de vuelta. 3 semanas por Curazao.
1: Sí, no,
0: ¿qué parece?
1: Se pasó.
0: Saludar también a todos quienes están en sintonía a esta hora del trasnoche, a través de BioBio TV también. Un abrazo grande para todos. Hoy aquí en el estudio.
1: Sí,
0: un ratito.
1: En el estudio un ratito. Está muy helado, parece, ¿eh?
0: No, mira, estoy más abrigado que hijo único. Así que acá, afortunadamente, Marito me dijo, quédate un ratito, ¿para qué va a salir?
1: Sí,
0: es bueno.
1: Está bien helado, ¿eh? Hay que decirlo, sí. está bien helado.
0: Así que,
1: ¿cómo estuvo su jornada? ¿Todo bien?
0: Bien,
1: ¿descansó?
0: Excelente. ¿Algo? Sí, aprovechamos de ver el Mundial, ya queda poco, quedan pocos días de Mundial, así que hay que aprovechar de ver esos partidos bastante entretenidos, un poco de estudios también, de todo un poco. Así
1: ah,
0: que,
1: ya, fue una jornada
0: provechosa,
1: bien.
0: ¿Y Marito,
1: pero,
0: tú?
1: No, bien, yo aproveché a descansar, eso, hacer cosas en la casa, viste que hay que... ¿Sabes lo más fome de todo? De cuando...
0: ¿Sabes lo que pasa?
1: ¿Sabes lo que pasa? Es que hay un tema que tiene que ver con el lavado de ropa en invierno. Qué complicado que es. Sobre todo para los que no tienen secadora,
0: sí,
1: la cosa es complicado. Así que, nada, labores del hogar. Como muchos y muchas.
0: Es necesario. No, pero bien, todo bien.
1: Eso es bueno.
0: El frío.
1: Eso es bueno. Wilito, ¿usted todo tranquilo? ¿Todo bien? ¿Todo? William, lo primero que me dijo, estuve de vacaciones y dormí.
0: Eso.
1: Descansé.
0: Es muy importante descansar.
1: Es muy importante descansar, porque algunos piensan que William Rebolledo, la verdad, piensan que era ya parte del inventario de la radio, que estaba durmiendo acá en una bodega. No, es así. Oriundo de la comuna de Maipú. Sí, señor. Sin prejuicio de que vivió en otras zonas, ¿eh? Me comentan que estuvo en Antofagasta. ¿Dónde más estuvo William? En los Estados Unidos. Estados Unidos.
0: ¿Cuántos corazones habrá roto por allá?
1: ¿Dónde? Quintero, en la base aérea de Quintero.
0: Quintero,
1: o sea, ha tenido una vida patiperreada.
0: Ah, me acuerdo, ya, sí, tuvo que vivir en altas partes, me dijo, por su papá.
1: Sí, pues,
0: ¿cierto?
1: Sí.
0: Bien.
1: Tuvo un periplo relevante. Así que bien, saludos a todos los que hasta ahora están conectados con nosotros. Vio la eliminación de Ecuador, ¿no?
0: Sí, me sorprendió. Yo pensé que le iba a dar más pelea a México, pero bueno, nada que hacer. Primera vez que un equipo de CONCACAF, bueno, lo decía
1: Diego Osorio,
0: se va eliminado por, o sea, un equipo de CONCACAF elimina a un equipo de CONMEBOL. Así que
1: no, bueno, pero le faltó punch a la selección de Sebastián Becachese, que da la impresión que deja la selección, ¿eh? Da la impresión que ya se acabó.
0: Se despidió, dijo, sí, bueno, fue una buena etapa.
1: No, dijo, fue un buen viaje, todo eso, clásico.
0: Es como esa despedida de Cristiano, cuando se fue después de ganar la Champions.
1: Ah, después del Madrid.
0: No, ya está, después lo veremos. Después lo veremos.
1: Y esa versión.
0: La versión Temu.
1: Y bueno, después ni hablar de la selección francesa, que fue bastante contundente con un Mbappé que está intratable.
0: Increíble.
1: Que le ha ido muy bien. Bueno, es el futuro del fútbol francés. Y después tuvimos también el partido, si no me equivoco, ¿qué otro partido tuvimos?
0: Costa de Marfil con. Se me fue el.
1: Pero,
0: con Noruega.
1: Sí, por acá lo tenemos. Bueno, lo.
0: Con el señor Erling Haaland.
1: Erling Haaland, que tiene.
0: ¿Sabes
1: lo que me llama la atención de Noruega? Es que le han dado una cara muy particular a esta cuestión de la afición, ¿no?
0: Claro.
1: Con los remos.
0: Como vikingo.
1: Claro.
0: Sí, le dan valor a la cultura, a sus tradiciones, y también es algo bien llamativo, las mismas series vikingas, o sea, vikingos, la otra es The Last Kingdom también, que muestra harto esa cultura y son llamativas, son entretenidas, entonces se han sumado hartos también, algunos extranjeros también se suman ahí al remo de los vikingos.
1: Mira, los partidos fueron... Primero, Costa de Marfil termina perdiendo 2-1 con Noruega.
0: Así es.
1: Luego, Francia vapuleó a Suecia 3-0. Le costó muchísimo en el segundo tiempo a los suecos poder retornar y se fueron afuera. Un equipo bastante bueno, ¿eh? Con jugadores como Jokeres, si no me equivoco, también Alexander, Isaac del Liverpool.
0: Usted es bien futbolero, Marito.
1: Sí, me gusta.
0: Ahí me pierdo a veces con no, algunos.
1: Pero jugadores buenos. Suecia tiene un equipo.
0: Yo me quedé con Valderrama, con el

0: Batistuta. No. Por ahí me quedé.
1: Hernán Crespo,
0: sí.
1: Claro. ¿Cuántos otros? El Conejito Saviola.
0: Cuando jugaba. Hasta Bielsa, cuando jugaba Bielsa. Por Newell's Old Boys. No.
1: Ya te fuiste. No. Te fuiste para otro lado. Ya, y México termina ganando 2-0 a Ecuador. Después, el día de hoy, tenemos tres partidos imperdibles. El primero de ellos, al mediodía, Inglaterra contra Congo.
0: Así es.
1: La gran sorpresa de los partidos del Mundial. A las 12, luego a las 16 horas, Bélgica va a recibir a Senegal. Se va a hacer un partido arduo.
0: Está interesante ese partido, sí.
1: Sí.
0: Como que no.
1: Y luego los dueños de casa, Estados Unidos va a recibir a Bosnia y Herzegovina a las 8 de la noche. Eso para el día de hoy, miércoles. Y el día jueves se vienen tres partidos bien interesantes también. España versus Austria a las 3 de la tarde. Luego, este yo creo que va a ser un partidazo.
0: ¿Tú dices que gana Portugal? O sea, puede ser.
1: Sí.
0: Pero
1: Portugal-Croacia.
0: Ha estado.
1: Buen partido.
0: Yo no sé si te pasa a ti también y a nuestros auditores, pero esperaba más de Portugal.
1: Sí, por los nombres.
0: No, sí. No sé si de Cristiano. Yo creo que Cristiano ha cumplido. Porque.
1: Sí, pues ya está.
0: Es mayor, tiene 41. Messi, bueno, Argentina juega para Messi. En este caso. Portugal es distinto, tiene otras individualidades, hay algunas otras cositas, pero yo esperaba más de Portugal. Yo pensé que iba a ganar sus tres partidos firmes, pero bueno,
1: mira, así es la cosa. Portugal con Croacia a las 7 de la tarde del día de mañana, día jueves, y cerramos con el partido entre Suiza y Argelia, también el jueves a las 11 de la noche.
0: Bajo partido. No, bajo. Están en el Mundial por lo menos.
1: No, pero está.
0: Pero bajo partido.
1: Suiza con Argelia. Está medio como el.
0: Alguien que esté en Suiza nos va a decir cómo se le ocurre.
1: No, sí, yo creo que Suiza puede pasar, ¿ah?
0: Sí,
1: tiene varios jugadores. De hecho, ¿tú sabías que hay un jugador de Suiza que tiene padres chilenos?
0: Uy, me acuerdo, el que era como lateral de la posición derecho. De Bosellur, ¿o no?
1: No, juega por los dos lados, pero incluso jugó en algún momento de contención.
0: No me acuerdo.
1: Ricardo Rodríguez.
0: Sí.
1: Decidió jugar por Suiza por
0: claro. Es que igual le estaba Jan Bosellur. Porque me acuerdo que en ese momento, o sea, yo manejaba la info que era banda izquierda, igual que Jan. Y indiscutible Jan Bosellur en ese momento. Pero Argelia, el hijo de Zidane.
1: Sí, pues, que recibió tres goles el otro día de Messi, pues, sí, lo tuvieron de casero ahí.
0: Bueno, algo hizo.
1: Y cerramos los 16avos el día viernes con tres partidos. El primero, está medio.
0: Bajo partido.
1: También, bajo Australia, partido. Egipto, un clásico. Australia, Egipto.
0: Dijo nunca nadie. Un clásico. Australia, Egipto.
1: Mira, lo estamos diciendo ahora y probablemente sea un partidazo.
0: Sí,
1: ¿no?
0: puede ser, se sí. puede dar.
1: Después tenemos, y ahí es donde empieza ya las supersticiones de algunos. Argentina, Cabo Verde.
0: ¿Viste lo de Cabo Verde? O sea, lo que va a ganar Cabo Verde, que le hicieron ahí un embrujo, como diría algún artista nacional por ahí.
1: Sí. Hoy día no está muy.
0: No, mejor.
1: Está en la polémica del artista nacional.
0: Ya, o el Grupo 5 de Perú. Grupo 5 de Perú. Está bueno, sí, Argentina, Cabo Verde, porque puede darse la sorpresa. Ya nos sorprendió Cabo Verde en fase de grupos. Ya pasó a 16avos. Pasó segundo, ¿cierto?
1: Sí. No, mejor tercero, sino aquí. Sí, mejor tercero.
0: Mejor tercero.
1: Habría que ver porque no recuerdo muy bien la fase.
0: Con el grupo de Uruguay.
1: Déjame revisar la fase clasificatoria que la tengo por acá. La clasificación.
0: A ver, vamos. Estamos revisando.
1: Cabo Verde.
0: No, pasó segundo.
1: Sí, Cabo Verde. Sí, Cabo Verde fue segundo después de España. Y Uruguay que quedó como tercero y terminó.
0: Ya. Sí, ahora que lo veo, fueron tres empates. Igual que Chile en el 98.
1: Ah, mira. Sí,
0: que no ganó ningún partido, pero tampoco perdió. Pero fueron
1: tú eres más fútbol clásico, ¿ah?
0: Yo soy de. Sí.
1: Candonga Carriño.
0: Yo te puedo decir que en 98, yo creo que mis padres no ni sabían que yo iba a existir, porque nací en el 2000. Pero me gusta
1: remembrar.
0: Sí, ya. Sí. Pero Chile en 98 empató sus tres partidos.
1: No, yo todavía me acuerdo el gol del Coto Sierra.
0: Ay,
1: a Camerún.
0: Golazo. Qué tiro libre.
1: ¿Usted se acuerda, William, del gol de Marcelo Sala a los italianos? Relatado por Pedro Carcuro, dice.
0: La escalera.
1: Se subió en una mágica. Le ganó a los centrales italianos. No, tremendo. Y en esa época eran buenos centrales. Estaba Maldini, si no me equivoco, Costa Curta.
0: Ahí uno se da cuenta lo que fue Salas.
1: El matador.
0: Bueno, San

0: Morano no hizo goles en ese mundial, pero no vamos a decir que no por eso no vamos a desmerecer a Bambam Zamorano. Pero Salas, tremendo. Pichichi en el Real Madrid.
1: El Real Madrid, otra cosa.
0: No, es tremendo. Ya,
1: y cerramos el viernes con Colombia y gana a las 9:30 de la noche.
0: ¿Qué pronóstico tiene para ese partido, Marito, Wilito?
1: Yo creo que iría a pasar Colombia. Colombia gana, yo creo que iría a pasar Colombia. Ahora, Ghana tiene un gran equipo, ¿eh? Equipo muy defensivo, sí, ¿eh? Pero el otro día con Inglaterra metieron el búho atrás. Les faltó poner una piscina olímpica en medio de la cancha. Bueno, no, en serio, no dejaron.
0: Le
1: costó mucho a Inglaterra.
0: Le tengo mucha fe a ese partido. No sé por qué.
1: No, pero Colombia tiene
0: más. Colombia, yo creo que va a avanzar harto.
1: Sí.
0: Ahí, a quien nos esté escuchando de Colombia, yo creo que le tengo mucha fe a su. No, el tri es el Ecuador. ¿Cómo? No me acuerdo cómo se llama la selección de Colombia.
1: Colombia, la selección cafetalera. El tri vendría siendo México.
0: Ah, no, pero a la de Ecuador también le dicen el tri.
1: A veces.
0: Te lo prometo.
1: Sí, no, sí.
0: O como nosotros le decimos la roja y en España también le dicen la roja.
1: No, la roja es una sola y la selección de Chile.
0: Eso, bien, bien.
1: El resto ahí ya es pura. Esas son puras falacias, decía un jugador de fútbol también. Ya, Vicente, ¿te parece si en un momento revisamos el pronóstico del tiempo en un ratito?
0: Sí, señor.
1: Ya.
0: Vamos a ver cómo está el tiempito en nuestro país.
1: Bien, momento de partir, auditores. Auditores y auditoras nos mandan sus mensajes a través del WhatsApp al más 569-9207-888. Junto con William Rebolledo y cada uno de ustedes hacemos este trasnoche de la radio de día miércoles. Hasta las 6 de la mañana y partiremos ahora. Llega Toto, Hold the Line. Bienvenidos todos a esta noche en la radio. Vamos arriba.

0: vuelta, auditores. Hacemos el trasnoche de la radio para todo el país y para todos ustedes que están ahí conectados. Ya los vamos a estar leyendo. Hay mensajes de WhatsApp, Vicente, ¿no?
1: Mensajitos de WhatsApp, sí, varios saludos. Por ejemplo, por acá, Mario Benavides, a Willy, me alegro que hablen de fútbol, me encanta, yo creo que gana Francia, dice, saludando también a Willy. Miriam Escobar, ¿por qué dije Mario? Dice, hola Mario, bienvenido a Willy, vamos a tener que volver a la escuela a leer.
0: Va a tener que empezar a hacer lectura entretenida.
1: Sí, vamos a tener que hacerlo. Por acá, mira, quiero reportar un corte de luz en el sector de Lira con Curicó, de esto hace más de una hora. ¿En qué parte sería esto, Elías?
0: Lira con Curicó, eso es Comuna de Santiago.
1: Ah, no. Claro, sí, pues tiene razón, en pleno centro.
0: Sí, vamos a revisar.
1: Más de una hora. Podríamos. Ahí está Elías escribiendo nuevamente. Buen día acá, escuchando el trasnoche, disfrutando el triunfo de Noruega. A seguir soñando. Saludos, Mauricio Bergen de Noruega. ¿Qué le parece?
0: Bien,
1: saludos, Mauricio. A Mauricio, entonces, que sigue soñando con. Yo creo que tienen para.
0: Sí.
1: Para soñar ahí con el gran Haaland.
0: Haaland.
1: Cerca de la posta central, me dice Elías.
0: Sí, lo tenemos acá. Eso sí, lo está haciendo. No ha sido reportado todavía por la empresa Enel. Todavía no ha sido reportado. Para que sepa nuestro auditor. Debe ser un corte focalizado o muy reciente, porque no aparece en la página de las interrupciones todavía.
1: Por acá, Cristian de Cerrillos. Buen programa. Y mira, el domingo pierde Brasil, dice.
0: Brasil, ¿sabes qué? Brasil, ¿sabes una cosa?
1: ¿Sabes lo que pasa?
0: Es que Brasil es un equipo que depende muchísimo de su individualidad.
1: En este caso, el señor Vinicius.
0: Vinicius depende mucho. Bueno, el otro día entró muy bien Endrick.
1: También.
0: Que le ayudó, como jugó por las bandas, le ayudó como a abrir la cancha, como a abrir el espacio. Pero no es el mismo Brasil de hace.
1: No.
0: Mira, por lo menos no es el último gran Brasil que yo vi personalmente. Creo que fue el Brasil de 2002. Brasil, ya. Brasil muy, muy copero, que fue campeón además.
1: Sí.
0: Brasil con Ronaldinho muy joven, Ronaldo, que estaba en su mejor etapa.
1: Después de las lesiones, pero bien.
0: Sí, no, pero estaba bien.
1: No,
0: Cafú,
1: pero
0: todavía era capitán del equipo. No.
1: Claro, Cafú levantó esa.
0: Estaba de arquero Dida. ¿Se acuerda de Dida?
1: Dida.
0: Arquero en esa época del Milan. Arquero muy, muy buen arquero.
1: Hombre.
0: Estaba Roberto Carlos, ¿no? Tenía un equipazo.
1: Sí, y en el 2006 ya se.
0: Pero el 2000, eso fue el 2002. Ya el 2006, Mundial de Alemania, ya no era el mismo Brasil. Y ahí ya comenzó a cambiar un poco la cosa.
1: No, y después, a ver, en. No ha pasado de.
0: Recuerda que en algún momento.
1: Semis.
0: Mira, recuerda que en algún momento Brasil tuvo a un delantero llamado Fred. ¿Se acuerda?
1: Hulk. Sí.
0: Pasó de tener a los mejores delanteros del orden.
1: Adriano. El emperador.
0: Sí, claro. Después la cosa. Rivaldo, nos están diciendo acá. O sea, era otro.
1: Hasta me acuerdo Wagner Love. ¿Se acuerda de ese de las trencitas? Era bien llamativo.
0: Ese era puro.
1: Era marketing.
0: Era marketing.
1: Mira por acá, Marito. Héctor Flores. Buenos días, Mario. Saludos desde Villarrica. Con mucho viento puelche. Muy fuerte, dice Héctor. El viento puelche es algo bien como conocido por la gente allá en el sur. A ver, ¿qué sería? El viento que sopla desde la cordillera hacia los valles.
0: Sí.
1: Que baja de la cordillera.
0: Y es un viento, se calienta más al descender.
1: Claro, es como más, no es frío.
0: Es más cálido.
1: Se supone que ahí viene la lluvia, ¿o no?
0: Exacto. Bueno, algunos dicen que eso podría avisar la lluvia, pero no sé si habría que revisar. Llegan otros mensajes, dice, hola Mario, equipo, saludos, Omar desde Maipú.

0: regresando a Santiago después de una semana de vacaciones. Ruta 5 Sur sin novedad, pasando por Los Ángeles.
1: Por allá, mire, por el sur también.
0: ¿Qué más tenemos?
1: Por acá tenemos unos saludos. Mira, saludo a mi esposa Coté Bell, recién casado. Díganle que me deje tranquilo viendo el mundial. Saludos, dice.
0: Ah, pero ¿cómo está recién casado nuestro auditor?
1: No envía el nombre, sí, no envía su nombre. Pero recién casado, yo estaría abrazando a mi esposa, viendo el mundial. Sí, mira, Wilito también dice, ¿cómo? Obvio, po. No, sí. Pero está bien. Van a tener que pedirle un tiempito. Y la luna de miel, yo creo que después del mundial. La está postergando el amigo.
0: Mira, se me cerró el WhatsApp.
1: A mí también, se me acaba de cerrar el WhatsApp.
0: Que ver ahí. Algo hizo William ahí que estuvo intuiciando, ¿eh?
1: Sí, porque se nos cerró el WhatsApp
0: a los dos. Ya, pero los vamos a leer a la vuelta, ¿le parece?
1: Sí,
0: tengo una pregunta, hablando de luna de miel, ¿usted si tuviese la oportunidad de irse de luna de miel, a dónde se iría?
1: A Curazao. A Curazao, totalmente.
0: No, pero ¿a dónde le gustaría? Estamos poniendo el caso que usted vaya a tener una relación ahí de pareja.
1: A Rapa Nui.
0: ¿A Rapa Nui?
1: Totalmente, a Rapa Nui, sí.
0: ¿Isla de Pascua?
1: Isla de Pascua. Es un sueño para mí.
0: Gracias, William.
1: Ir al gran Rapa Nui.
0: Mira, güey, grande.
1: Ahí está, Willito.
0: Subió William. Venga, no, pero venga.
1: Sí, pues ahí.
0: Venga, William. Saluda a su. Vaya ahí donde. No,
1: venga,
0: no, pero acá. Ahí donde está Vicente, antes que nos vayamos a la pausa. Ahí. Siéntese al ladito de Vicente, ¿eh? Tiene una.
1: Tome, Willito. Tome.
0: Sí, ahí, pues sí, para que nos cuente cómo estuvo sus vacaciones, pues sí. Esto es radio en vivo, ¿ah? ¿Eh? Esto es radio. ¿Cómo está, William?
2: Bien, ¿y usted cómo está?
0: Bien, qué gusto saludarle.
2: Igualmente.
0: Lo veo muy bien.
2: Señor licenciado.
0: ¡Ah! Bien, me he confesado. Oiga, ¿cómo estuvo sus vacaciones? ¿Todo tranquilo?
2: Sí, descansado.
0: Ya, descansó.
2: Descansó, harto.
0: Ya, ¿y ahora
2: volvió? Dormí harto.
0: ¿Dormió harto?
2: Sí.
0: ¿Cuánto fue lo mínimo que durmió?
2: 10 horas.
0: Ah, bien.
2: Sí, bien.
0: Bien.
2: Sí.
0: Y ahorita, ¿vio, alcanzó a ver los partidos?
2: Sí, no, los partidos sí los vi, todo.
0: ¿Siguió su equipo de la Universidad de Chile también?
2: No. Lo escuché por radio, sí.
0: Ah, lo escuchó por la radio.
2: Claro.
0: Es mejor escuchar por la radio, ¿no?
2: Sí.
0: Tiene más onda.
2: Es magia.
0: ¿Qué es lo que extraña de la radio? ¿Qué es lo que extrañó?
2: Todo.
0: Todo menos tú. Ah. Todo menos el conductor.
2: No entremos en temas polémicos.
0: Ya, oiga, y lo otro que quería preguntar, porque como le pregunté acá a nuestro querido Vicente, si usted tuviese la oportunidad, dice, de luna de miel de vuelta o un viaje soñado, ¿a dónde?
2: Tailandia.
0: ¿A dónde?
2: Tailandia. Sí.
0: Mira. ¿Y por qué Tailandia?
2: Porque tiene algo especial Tailandia. Siempre me ha traído en las películas, en reportajes. Sí, siempre.
0: Como la gastronomía.
2: Los paisajes,
0: la tecnología.
2: Claro.
0: Bien, ya, Tailandia.
2: Sí.
0: Bien, ¿es verdad que usted estuvo por Curazao ahora?
2: No estuve en Curazao.
0: Ah, lo.
2: No, tampoco me interesa.
0: Ah.
3: Tailandia, ¿verdad?
0: Llegó.
2: No, Tailandia.
0: Tailandia, no. O sea, hoy día
2: Curazao no existe.
0: No, mira lo que está diciendo, Curazao no existe.
3: Curazao nos ilusionó.
2: A ustedes lo ilusionó, pero a mí no.
3: 15 minutos
0: fue la ilusión. Duró la ilusión.
2: La ilusión no la tenía en Infantino.
0: Oye, llegó, pero. No, llegó con todo.
2: Que estén bien, gracias, se cuidan.
3: Y me retiro.
2: Está bien.
3: A ver.
0: ¡Ah! Ya, vamos a una pausa y ya regresamos.
2: ¿Tú sabías que uno de los conductores acá, cuando sigue de vacaciones?
3: ¿Ya?
2: ¿Ya?
0: Ah, pero se hace muchos años atrás.
2: No, sí, no es tanto. No, uno. Uno, dos, tres. Tres conductores acá que han viajado a Punta Arenas. Me traían de regalo Centolla. Sí. El señor acá. Pasa metido en Punta Arena.
0: No.
2: Y no trae ni una caluga.
0: No.
2: Ni una caluga.
0: No, eso es falso. Voy a redimirme.
2: Está grabado.
0: Sí, yo sé que está grabado.
2: Está grabado el 6 de julio de este año. Entre 12:30 y 1:00 a.m.
0: No.
2: Dijo, textual, y su colega lo leyó al aire. No. William Mason. Dice Marito que sí o sí, cuando tú vuelvas, te va a tener Centolla. ¿Lo dijo o no lo dijo?
0: Sí, lo dije.
1: Yo me voy.

0: los controles mejor.
1: Ya, vamos a la... Me mató, me mató. Está, mira, fíjate que yo creo que él echó a partir el WhatsApp para que se, para que él viniese
2: para venir a decirle
1: las condiciones para esta discusión.
2: Oye, se salió, ¿es verdad?
1: Sí, lo sí. vamos a reiniciar en breve. Ya lo estamos reiniciando. Ya, después de ese impasse, después de ese
2: interlapso, te dejó. Nos dejó a los dos. Curazao fuera.
1: No,
2: la Centolla también.
1: Nos
2: ya,
1: mató.
2: Pero bueno.
1: Nos mató. Iremos a la pausa, vienen las noticias, ya viene el boletín informativo de nuestro. De nuestra emisora, ya volvemos.
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2: Buenos días, bienvenidos al Informador. En conversación vamos a ir hasta la región de Valparaíso. Se reiniciaron los trabajos de desalojo de la mega toma del Cerro Centinela en la comuna de San Antonio, en un operativo coordinado por Carabineros y la Policía de Investigaciones. Fabián Corrotea, desde Radio BioBio en Valparaíso, tiene la información.
3: Cerca de las 10 de la mañana de este martes fueron retomados los trabajos de desalojo y demolición en la megatoma del Cerro Centinela en la comuna de San Antonio. La Delegación Presidencial Regional de Valparaíso continuó con la intervención, en donde se alcanzó un 60% de avance en la recuperación de terrenos. En ese sentido, un amplio despliegue de carabineros y de la Policía de Investigaciones se registró en el sector de Manuel Bulnes, en donde se desalojaron cerca de 100 construcciones en un total de 2,5 hectáreas. En tanto, dos personas, una mujer y un hombre, mayores de edad, de nacionalidad chilena, fueron trasladados hasta una comisaría tras oponerse al desalojo y negarse a un control de identidad. La general Patricia Vázquez, jefe de la quinta zona de carabineros, relató el procedimiento tras la detención momentánea de las personas.
4: No quería desocupar su vivienda, no hubo agresión a carabineros de servicio, pero sin embargo se le tuvo que realizar un control de identidad, se le solicitaron sus documentos y se negó a ello.
3: En conversación con el programa Agenda Abierta de Radio BioBio en Valparaíso, Mario Reyes, presidente de la Federación de Cooperativas del Cerro Centinela, mencionó que el proceso de reasignación de terrenos y del proyecto habitacional avanza lento, a más de 3 meses de la instalación del gobierno. Además, recalcó que la empresa dueña de los terrenos los invitó a ocupar el espacio en 2019. En la región de Valparaíso, BioBio, la radio.
2: Un violento incendio consumió el emblemático edificio central del Regimiento Arauco del Ejército de la ciudad de Osorno. Los detalles los tiene Pedro Barzúa desde Radio BioBio en la zona.
5: Y por causas que son materia de investigación, un violento incendio declarado este martes afectó las dependencias del Regimiento Arauco en Osorno. Específicamente el destacamento de montaña número 9, dañando oficinas, dormitorios, otras habitaciones utilizadas por funcionarios y oficiales del recinto. La emergencia tuvo la particularidad de generar durante varias horas una densa columna de humo que emanaba desde la techumbre del inmueble ubicado en calle O'Higgins, centro de Osorno, lo que derivó en un amplio despliegue de bomberos, carabineros y personal del ejército. Respecto de la destrucción, el comandante de bomberos de Osorno, Javier Rupertus, confirmó que la estructura principal, conocida por ser un edificio icónico para los osorninos, terminó completamente destruida.
6: Bueno, un incendio bastante amplio, prácticamente una cuadra completa, donde tenemos destrucción total en el segundo piso. Ya hubieron partes donde se colapsó, o sea, no existía cortafuego. Y obviamente se nos fue completo por el entretecho.
5: Finalmente, las labores de control del incendio se extendieron por varias horas debido a la magnitud de la estructura en Osorno. BioBio, la radio.
2: Vamos con noticias del exterior. Miles de rescatistas de todo el mundo apuraban este martes las últimas horas para encontrar supervivientes de los terremotos de hace casi una semana en Venezuela, que acumulan cerca de 2.000 fallecidos, mientras médicos y enfermeras atienden a miles de heridos en una situación precaria. Entre los rescates de las últimas horas destaca el de un niño de 3 años que fue salvado tras permanecer casi 6 días atrapado en el estado La Guaira, aledaño a Caracas, el más devastado por los sismos, hacia el martes.

0: 6.461 personas fueron sacadas con vida en La Guaira. En esa región costera, un grupo de rescate acumulaba la noche del martes más de 30 horas trabajando para sacar a Hernán Gil, un venezolano bajo los escombros de un edificio en la localidad de Catia La Mar, que se mantiene con vida y ha estado recibiendo hidratación desde que fue localizado el domingo. 1:05 a.m. Hasta ahora en la ciudad de Concepción les contamos que hasta ahora hay 4 grados de temperatura, está parcialmente nublado con una humedad del 91%. En Santiago, 4 grados de temperatura, está despejado con intervalos nubosos y una humedad del 76%.
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3: Escucharemos a Silvestre, esto se llama No Será.

0: de la mañana con 16 minutos. Estamos de vuelta haciendo el trasnoche de la radio. ¿Hace cuánto tiempo no sientes tranquilidad? 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Ya, estamos de vuelta, estamos con Vicente Aguilar haciendo este trasnoche de la radio. Vicente, llegan algunos mensajes al WhatsApp, ¿no?
1: Sí, nos llegaron. Ahora sí. Ya, Wilito no sé qué había hecho con el WhatsApp. ¿Eh? No, era solo para venir al estudio a decir lo de la centolla. No, pero tenemos...
0: Me mataron, ¿ah?
1: ¿Eh? Sí, te mató. Pero está bien, está bien. Mira, vamos a saludar por acá. Ay, basado en hechos reales, dice Wilito.
0: No voy a decir por nada. Acá. Me voy a pelear el día de hoy.
1: A ver. Hola, trasnoche, viéndolos por la app. En su querida compañía desde los Andes, Alexander, un saludo para Alexander, con un cafecito desde los Andes. ¿Qué tal?
0: Alexander, que es el auditor más elegante esta noche,
1: ¿eh? Ahí lo veo con boina yo.
0: Sí, tiene una boina. Bien. Yo lo imagino como Hugh Hefner.
1: No.
0: ¿Cachai a Hugh Hefner?
1: Sí, sí, sí.
0: El de la mansión Playboy.
1: Una mansión llamativa.
0: Llamativa, por así decirlo, sí. Claro, con una bata.
1: Vamos, tendremos que verlo un día. Por acá, buenos días, queridos amigos de Bio Bio. No saben cómo espero el trasnoche de la radio, dice Eli de Talca. Saludos a Eli. Los adoro, dice. Tres corazones. ¿Qué te parece?
0: Muchas gracias, Eli. Hola, buenos días. Quiero saludar a mi amor Jorge Castillo de Talcahuano, su novia Jan de Rancagua por estos días. Saludos. Mira qué bien. Nos escriben desde Lontué. Dicen que hay mucho frío en Lontué.
1: ¿Lontué?
0: Sí.
1: ¿Lontué? ¿Dónde está Lontué?
0: Ahí hay que buscar ahí.
1: Voy, Lontué.
0: Saludos a Davis, también desde Antofagasta, que está escribiéndonos ahora. Abrazo grande. Dice Mario, salvado por el informador. Sí, es verdad, me salvó el informador.
1: El Maule queda Lontué.
0: En la región del Maule.
1: Sí, en la provincia de Curicó, a unos 200 kilómetros al sur de Santiago, nos dice acá la información. Saludos a Lontué, entonces.
0: Lontué.
1: Lontué. Acá.
0: Lontué.
1: A ver.
0: Inventar una canción de la nada.
1: Lontué, Lontué, Lontué, Lontué,
0: Lontué, Lontué,
1: bien.
0: Lontué, Lontué, Lontué, Lontué.
1: Vamos, ahora somos de Lontué. Adiós, Curazao.
0: Lontué, Lontué, Lontué, bueno, porque ahí el amor encontré.
1: No, es un romántico. Mira por acá. Buenos días, Mario, a todo tu equipo. Te escucho desde Cuesta Cardones, en Copiapó. Mira. Le tenía fe a Holanda. Qué pena, Jorge de Copiapó. Bueno, va a tener que hinchar por otro equipo ahora. Ahí nos dice Lontué, queda entre Curicó y Molina.
0: Ahí está, ahí está. Hace muy llevero el trasnoche con este diálogo. Me gusta que se provoque esa conversación dicharachera, dice otra de nuestras auditoras hasta ahora que está conectada con nosotros. Hola, amigos de Bio Bio. Buenas noches, de vacaciones en Pucón. Soy de la región de Valparaíso. Viento muy fuerte, desconocido para mi experiencia. Mira, en Pucón.
1: De vacaciones. ¿Y de dónde será? A ver si...
0: De Valparaíso.
1: Ah, de Valparaíso. Bueno, puta, hay que estar atento ahí al mensaje. Estaba leyendo otro por eso. Por acá dicen, nunca había escuchado la voz de Wilito. Qué linda voz. ¿Qué te parece?
0: Escuchar la voz de Willy es lo más parecido a escuchar a...
1: ¿Cómo?
0: Lo más parecido
1: un
0: a...
1: SMR.
0: Ah, claro, ah. Así como... Es como la voz de...

0: de ¿usted se acuerda de la canción Thriller?
1: Sí.
0: ¿Cuál era la voz de qué actor hacía eso?
1: Vincent Price. Y le salió igual. Vincent Price.
0: Dice.
1: No vamos a.
0: Oye, si la gente.
1: No podemos repetir lo que nos está diciendo.
0: No podemos repetir lo que dice acá porque.
1: Pero lo queremos mucho.
0: Lo queremos un montón. ¿Eh? Gracias, sí. William.
1: Pero por acá. Buenos días, Biobío Chile. Saludos desde Ámsterdam. Mario Ramírez, con 16 grados. Nos envía ahí un pantallazo. 16 grados, máxima de 24 en Ámsterdam. Y nosotros acá.
0: Hay como 6 grados.
1: Como hijo único.
0: Exactamente. Hola, amigos, desde Laja. Nos escribe Jessica, Candy, Yunuman. Cariños, gracias. Hola, Mario. Juan por acá desde Barcelona, recién amaneciendo, y te digo, si puedes darle un saludo a mi de ánimo a mi hijo Alonso, que está recién operado de una fractura. Un abrazo grande ahí a Alonso, te mandamos un abrazo apretado.
1: Pronta recuperación para Alonso.
0: Es difícil
1: Alonso.
0: Cuando una persona se fractura, porque la recuperación de repente es no es una recuperación muy corta.
1: Claro.
0: Pero con la forma en la que se está operando hoy día es distinto a hace.
1: Sí, antes el yeso y todo el show, por decirlo así, pero igual es una. Bueno, si es una pierna, no sabemos, un brazo, pero igual, queda imposibilitado de hacer algunos movimientos, la recuperación es
0: importante,
1: un poquito larga.
0: Importante que no se fracture el espíritu.
1: Exacto, claro. Y el corazón. Uno que ha sido fracturado de corazón varias veces, es importante que no se fracture el corazón.
0: Ay, qué manera. ¿Qué te pasó? ¿Por qué?
1: No.
0: Dice William, los deja solo 3 semanas y ahora están todos ahí.
1: Están dolidos del corazón. No hacía falta. Por acá, desde Pucón también, pero ahora nuestro amigo Checho. Fuerte el viento puelche, dice Checho. Ya son varios los que no nos dicen del viento.
0: Sí.
1: ¿Sí?
0: Ya.
1: Importante.
0: Hay un auditor que decía que en la zona
1: Pucón-Villarrica.
0: Pucón-Villarrica.
1: Araucanía.
0: Región de la Araucanía, hay mucha rama en la vía. Producto del viento, esas ramas terminan cayendo y eso puede generar un accidente, ¿eh? O generar un problema con un neumático. Mira, ya vamos a seguir leyendo los mensajes, ¿te parece si revisamos el pronóstico del tiempo, Vicente?
1: Revisemos el pronóstico a propósito de que estamos, ¿cierto? Conversando el fuerte viento allá.
0: Mira en la gráfica zona. Que te tengo ahí en Biobío TV.
1: Ah, pero.
0: ¿Te sientes como el?
1: No me acuerdo cómo es la. Ya ahí vamos. La vaguada costera. Cumulonimbus. Todo el tipo de nubes.
0: Mira, ahí está. Chile completo, ¿ah? ¿Eh? Casi.
1: Bien.
0: La totalidad de Chile. Ahí
1: y esa masa de aire cálido que. ¡Ah! Que baja desde.
0: Bueno, pues.
1: Iván Torres. Iván Towers.
0: Ya.
1: Se ve una masa de aire cálido que está tratando de cruzar hacia el Atlántico.
0: No, pero fíjate, yo creo que no es tanta masa de aire cálido porque está chocando con un cordón semifrontal.
1: con la cordillera de la costa.
0: Yo siempre lo que he dicho, y esto quizá es un. Quizá acá estoy fuera del. Estoy ahí simplemente diciendo. Que muchas veces hay conceptos que son muy complicados.
1: Sí.
0: No sé, una masa de aire cálido que baja por la ranura del cielo y no sé qué.
1: No, ¿cómo se llama el?
0: Bueno,
1: no,
0: el chiflón. Está bien. El anticiclón del Pacífico.
1: Claro, pero acá hay algo como el. Si siempre habla Iván Torres, ahí yo soy un gran seguidor de Iván Torres. No es el chiflón de no sé qué. El escote del diablo.
0: El escote del diablo,
1: ¿cierto? Sí, ya. El escote del diablo. A ver si alguien por ahí se acuerda. Habla siempre el escote del diablo. Voy a buscar. Mira, pero antes, un saludo especial. Mira, lo apreté por apretarlo, no me di cuenta. Buen día desde Tirúa. Siempre con el trasnoche de la radio de Tranaquepe. Saludo al coterráneo, dice nuestro amigo Enzo. Nada de viento por acá, con 5 grados. Tranaquepe, claro, depende de dónde esté en Tranaquepe, pero Tirúa, Quidico, que es parte de la comuna. El viento es pero terrible. Yo creo, no tanto como en Punta Arenas, pero es fuerte.
0: No, pero yo creo que la gente igual tiene un concepto errado de Magallanes.
1: No hay tanto viento.
0: Hablan, no, porque yo el otro día decía, no, pero allá hay mucha nieve en verano, o sea, en invierno.
1: ¿Ya?
0: Y no es así. De hecho, ya no hay nevaciones, es muy poco. Quizás muchos auditores que están ahora en Punta Arenas me van a encontrar la razón. Hace harto rato que no hay nevaciones así potentes que duren. Ya. Lo que pasa es que la nieve

0: nieve cuando precipita, obviamente son temperaturas bastante bajas, y para que la nieve se mantenga se necesitan también temperaturas bajas, porque si no se deshiela. Entonces, muy generalmente la nieve dura un día, con suerte. De hecho, hace unos días atrás hubo una nevazón importante, relevante, que duró prácticamente como un día y medio, y a la tarde ya estaba todo deshielado. Porque subió la temperatura y la nieve se empezó a derretir.
1: Pero,
0: o sea, se empezó a transformar en agua.
1: Deberíamos preguntar qué pasa. Porque yo igual como que tengo...
0: Pero ¿qué es lo que pasa?
1: Pero ¿qué es lo que está pasando?
0: No, pero en serio, tiene que ver con las temperaturas que de pronto se dan en la zona austral. Ya no es lo mismo. Algunos hablan del cambio climático, que la cosa ya hay temperaturas que son mucho más altas. Por eso subió la temperatura en los océanos también.
1: Lo mismo estaba viendo el otro día, leyendo en TikTok. No, sí, lo leí. Que ya no hay nieve en el centro de Santiago. Mira, no me voy a arriesgar a decirte la última vez, pero fue casi en el 90, la última nevazón, que el Cerro San Cristóbal tenía nieve.
0: No, pero hubo una antes, ¿o no?
1: No, el 2017 hubo una, pero no fue como la del 90. El 2017 hubo una. Wilito me quiere pegar acá por los audífonos, pero yo lo leí en TikTok, Wilito. Yo lo leí en TikTok. No, pero el 90...
0: Lo vi en Instagram.
1: El 90 era, si no me equivoco, una grande, pero ahora ya en el centro no hay nieve, por lo mismo que dices tú, por las altas presiones, por lo cálido, ya no...
0: Por
1: no
0: el escote del diablo, sí.
1: No tengo el escote del diablo. ¿Qué es? Imagínese usted un escote, una B, una V, ¿ya? Esto en la zona de la región metropolitana. Entonces, el escote del diablo es un fenómeno que se describe con precipitaciones en la zona central de Chile. Se manifiesta cuando las lluvias se concentran en la costa y en la cordillera, dejando el Valle de Santiago y sus alrededores con escasas o nulas precipitaciones. Por eso el escote del diablo, porque se forma una V justo en la región metropolitana. Choca con la cordillera de la costa, llueve hasta ahí y también en la cordillera. Pero en Santiago no, ese era el escote del diablo. Yo me acordaba de algo. ¿Qué le parece?
0: Ya nada.
1: Y ahí podemos verlo.
0: Bueno, con esto queremos contarles que se acaba de inaugurar la sección de Bio Bio Tiempo.
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0: Oye, revisemos la...
1: Ya revisemos.
0: Revisemos el tiempo. Porque ya algunos van a empezar a... Ya, vamos a ir para allá. Vamos al tiempo. Ay, con Steppenwolf.
1: Bien.
0: Vamos a partir en el sur y usted va a partir, maestro.
1: Ya nomás, comienzo entonces con, estábamos conversando a propósito, con Punta Arenas, con una temperatura mínima de 0 grados, máxima de 7, no, o sea, parcial, con vientos entre 40 y 60 kilómetros durante el día.
0: Vamos a también ir hasta la zona de Coyhaique, mínima de menos 8, máxima de 2. Mira, menos 8 era en Coyhaique, ¿eh? El tema es que va a estar despejado, imagínate.
1: Menos 8.
0: Región de Aysén, donde ya son las 2 de la mañana con 28 minutos. En la región de Magallanes Antártica Chilena también. Despejado y helada por la mañana, por la tarde despejado. Reiteramos, mínima de menos 8, máxima de menos 2.
1: Allá trabajamos una hora más, terminamos a las 7.
0: claro, tal cual.
1: Puerto Montt, tendremos una mínima de 2 grados, una máxima de 10. Despejado durante toda la jornada de este día miércoles 1 de julio.
0: Así es, eso es Puerto Montt. Vamos a la isla grande de Chiloé. Qué lindo que Chiloé, ¿eh?
1: Lindo, Chiloé. Es lindo, Chiloé.
0: Chiloé. Vamos a Ancud, Castro, Quillón, mínima de 0 grados, máxima de 8, pero buenas noticias porque estará despejado. Eso sí, por la mañana, helada. Así que precaución a los que van a salir temprano. En Osorno, mínima de menos 2. Máxima de 8, también con helada por la mañana, pero va a estar completamente despejado.
1: En la ciudad de Valdivia, mínima de 1 grado, máxima de 9. Madrugada, mañana y tarde, con nubosidad parcial, con vientos entre 25 y 40 kilómetros por hora y algunas ráfagas de 50 durante la jornada en Valdivia.
0: En Temuco, en la región de la Araucanía, 1 grado de temperatura mínima, máxima de 10. Nubosidad parcial con viento entre 25 y 40 kilómetros por hora, con ráfagas de viento que podrían llegar a los 50 kilómetros por hora.
1: En el Gran Concepción, región del Biobío, mínima de 3 grados, máxima de 2. En este momento nublado, va a permanecer así durante todo este día, con vientos de entre 25 y 40 kilómetros por hora allá en el Gran Concepción.
0: En Chillán, atención, porque tendremos un día nublado por la mañana, por la tarde.

0: Vamos a Valparaíso, pero vamos primero a la zona de nuestro amigo Alexander.
1: Los Andes,
0: San Felipe. Mínima de menos 2, máxima de 17 grados. Estará nublado durante esta jornada. Nublado y helada por la mañana, por la tarde despejado. En Valparaíso, Puerto Principal. Mínima de 3. Son blancas margaritas.
1: Todas ellas en casa de su madre. Ya cómo va a estar el tiempo. Nos van a retar por cuestión. Sí,
0: sí. Mínima de 3, máxima de 14 grados. Nublado con neblina. Atención, se espera neblina por la mañana. Y por la tarde va a estar completamente despejado.
1: Siempre hay que tener precaución con la neblina. Es complicado al conducir. Nos vamos hasta La Serena, Coquimbo. En este momento 9 grados, 6 grados la mínima, máxima de 15 grados, cubierto durante la madrugada, la mañana, y durante el día nubosidad parcial en la zona de La Serena, Coquimbo.
0: En Copiapó, mínima de 11, máxima de 17 grados. Estará cubierto por la mañana. Por la tarde va a estar nubosidad parcial, variando despejado.
1: Y en Antofagasta, la Perla del Norte, no va a variar mucho la temperatura. Una mínima de 15 grados, una máxima de 18. En este momento hay 16. Y estará cubierto durante la mañana y durante la tarde, despejado totalmente en Antofagasta.
0: Iquique, mínima de 17, máxima de 21 grados. Estará nublado por la mañana, por la tarde despejado en esa zona del norte del país.
1: Y en Arica tenemos 18 grados, una mínima de 17 y una máxima de 20 en Arica, que estará cubierto durante la mañana y variando a despejado durante el día.
0: En Isla de Pascua, ahí en Rapa Nui, se espera una mínima de 18 grados, máxima de 21 grados Celsius, y se espera que esté cubierto con lluvia por la mañana, por la tarde nublado con chubascos.
1: Y en el archipiélago Juan Fernández tenemos una mínima de 10 grados, una máxima de 13, durante la mañana nublado con viento, y durante la tarde se esperan chubascos aislados con viento entre 25 y 40 kilómetros por hora y ráfagas de hasta 50 kilómetros en Juan Fernández.
0: Península Antártica, mínima de menos 2, máxima de 1 grado, cubierto con lluvia y neblina, con viento entre 60 y 80 kilómetros por hora, con ráfagas que podrían llegar hasta los 70 kilómetros por hora. El pronóstico del tiempo aquí en el trasnoche de la radio.
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4: Llega el trasnoche de la radio y ya junto a Jorge Drexler. Tiempos aquellos.

0: estamos de vuelta haciendo Tras Noche de la Radio. Estamos con Vicente Aguilar aquí haciendo este programa junto a ustedes también, auditores, a través del WhatsApp. Tienen algunos mensajes, los voy a estar leyendo. Hola Mario, Williams y Vicente, soy Osvaldo. Ahora ya no es lo mismo que antes, el invierno en Punta Arenas antes empezaba en mayo y sigue hasta en septiembre. Hola, saludos al trío esta madrugada, nos escribe Violeta también, a esta hora conectado, a esta hora, bien, saludos. A ver qué tenemos
1: por acá. Hola Mario, saludos. Aldo desde Perquenco, región de la Araucanía, con 4 grados y una sensación térmica de 1 grado. Para el miércoles tenemos alerta temprana y viento. No, dio todo el clima. Nos dio toda la información. Con vientos entre 60 y 100 kilómetros por hora. Aldo desde Perquenco, la Araucanía.
0: Nos escribe también Rodrigo y saludos para ti, Mario y Vicente, de estas frías calles de Santiago. Rodrigo, como siempre, techito amarillo que está dando vueltas por allí. Claudio desde Temuco también conectado con nosotros. Hola, saludos para los dos de Talcahuano, viéndolo con mi hijo Marco de 24 y mi hijo Yerko de 28 y Nilsson 35, se me cayó el carnet, saludos para ustedes.
1: Por acá Daniel desde Lampa, gracias por hacer más grato el turno de noche, 3 grados nos envía ahí la imagen. Al Daniel, me quedé con Aldo adelante, me quedé pensando en Aldo, perdón. Daniel desde Lampa, un saludo.
0: Hola Mario, Carlos de Talca aquí junto a Mejor Trasnoche. Por favor, saluda a mi hermano Mauricio y su pareja de Teno. Ellos son fieles al Trasnoche. Nos escribe Carlos, dice que hay mucho frío en Talca.
1: Mira, por acá, desde Arica, haciendo la última muda mi madre que se encuentra postrada. Saludos a todos los cuidadores de adultos mayores. Juan Oliver desde Arica, entonces siempre el reconocimiento entonces para las personas cuidadoras, una labor muchas veces con mucho esfuerzo, pero que se hace con bastante amor. Así que para ellos un abrazo grande.
0: Saludos Mario, bienvenido Willy, un abrazo, que tengan buena trasnoche. Desde Yayay está Javier Santibáñez, también nuestro amigo el gato cósmico que nos manda sus mensajes. Siempre está el escarguero pesado a vueltas por la región, entre la región metropolitana y la región de Valparaíso en San Antonio. Hola, qué buen tema, dice, saludos, un besito a Willy, Mónica de Maipú.
1: Mira por acá, saludos amigos del Trasnoche, un abrazo para ti Mario, a Sir Williams, el Vincent Price de Singapur, para Vicente, el Fakir del Trasnoche, levanta la manito, y para todos los auditores de Radio Vivo Vivo por acá, Julio Eduardo Castillo, el DJ Zoom de la Chimenea.
0: A ver, ¿tenemos audios?
2: Hola amigos y amigas del Trasnoche de Radio Vivo Vivo, Rodrigo González desde acá, desde el Valle de Elquis, desde Vicuña. Contarles igual que acá también pasa un fenómeno más o menos parecido, pero nosotros le llamamos el terral. El terral es un viento cálido que baja desde la cordillera, causando un fenómeno de viento con alta temperatura. Acá se conoce como terral. Así que aprovecho a saludarlos desde acá. Un abrazo bien fuerte para todos. Semana cortita. Se nos llevó julio y acá con heladas como tal cual les estaba diciendo. Un saludo para

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1: Gracias, gracias. Nos escribe de Temuco Claudio, que también hasta ahora, desde Conce, Marco, guardia de seguridad, dice: hola, amigo Mario, el abrazo.
2: Ah, ya.
1: Ya la tengo identificado ya.
2: Bien, bien. Mira, por acá, saludos desde Viña del Mar. Francia reafirmó sus credenciales para ganar el Mundial. Hay hartos con Francia, Lorenzo lo veo por acá. ¿Qué dicen? No sé.
1: Yo no. Queda todavía Mundial, todavía queda bastante. En Pucón, ¿qué más tenemos? Ya, ahí nos mandan algunos mensajes. Hola, Mario. Cariños para Vicente Williams, todos los trasnochadictos. He visto mucho Mundial esperando el partido de Portugal y Croacia. Ahí están mis ídolos, Cristiano y Luka Modric. Una pena para mí. Cariños, ahí está Georgina.
2: Ah, mira, nombre madridista total. Hasta la esposa de Cristiano y.
1: Sí, se llama Georgina.
2: Saludos al trasnoche desde Sarmiento, región del Maule. Alex Rodríguez, por acá un frío insoportable, nos dice Alex.
1: Nos escribe también desde Caldera. Saludos desde Caldera, nos escribe a esta hora. Una de nuestras auditoras dice. Dice que tiene un pase libre, William, para hacerme bullying a mí. No hay ningún problema.
2: ¿Por la centolla?
1: Sí. Hola, chiquillos, se hacen buena dupla. Marito no trajo centolla porque está muy cara. Dice, le estoy mandando un salvavidas ahí a mi coterráneo.
2: Bien.
1: ¿Qué Mario, dice? Mi WhatsApp. ¿Qué dice, Wilito? Vivo en Puerto Montt, pero soy magallánica. Anita, que está hasta ahora con nosotros.
2: Acá le mandan un saludo a nuestro Gastón, al gato de la radio. Saludos le manda Espumita a Gastón.
1: ¿Espumita?
2: Espumita, una gatita muy blanquita, pero completamente acá, un collar rojito, se ve muy bonita. Desde Cerro Los Placeres, en Valparaíso, le mandan. Tiene fans en todos lados, ¿no?
1: Cerro Gastón. Cerro Los Placeres.
2: El Cerro Los Placeres.
1: Yo me pasé al lado. Me vine al cordillera.
2: Espumita. Un saludo a Espumita también. No.
1: Y fuera. Y
3: que venga el abuelo.
1: A ver, vamos a ver. ¡Levántate!
2: ¡Levántate, papito!
1: ¡Levántate, papito!
2: Espumita.
1: Grande Espumita, gracias. ¿Qué más tenemos? Hola, amigos del trasnoche, la ruta 5 Sur. Dicen por acá, en dirección hacia Molina, kilómetro 300, mucha neblina. Saludos de Vicky Cristian. Venimos de vuelta desde Chiloé.
2: Desde Chiloé, estamos ahí hablando de Chiloé. Qué lindo es Chiloé. Por acá, Carlos, saludos a los noctámbulos de la radiofonía. ¿Qué le parece? Bonito saludo, me gustó.
1: Hola, amigos, soy Luis, el psiquiatra, pasando por mi ciudad natal, Mulchen. Saludos a mi hijo Marcelo, el lunático, que está por Antofagasta. Un abrazo, buena dupla. Sí, porque ellos son camioneros. Entonces uno se llama el psiquiatra, que es el padre.
2: Ah,
1: que
2: ya.
1: Es Luis. Y su hijo Marcelo, el es lunático. El lunático.
2: Buena, buena, un saludo entonces.
1: No, hay un tío, parece también, ¿ah?
2: ¿Eh? A ver ahí
1: hay
2: que nos complemente.
1: Son tres, parece.
2: No, mira, por acá, Mario. Hola, Mario Vicente, muy bueno el stand-up de la radio. Buena dupla.
1: Stand-up.
2: Vamos a tener que hacer un café concert.
1: Un café concert. Vamos a ir nos vamos a presentar la próxima semana en el Cachafaz.
2: Vamos a estar en Cachafaz. Se me olvidó el otro nombre que había. Ya, dejémoslo ahí nomás.
1: Hola, saludos desde Melinca, también varios auditores. Hasta ahora de Peñalolén. Saludos desde Peñalolén, viendo por App TV Chile, Juan Urbina y Daniela. Fue en salida, vamos a estar pronto en el Club Chocolate con William. William va a presentar su nuevo show que se llama La Noche y Yo.
2: La Noche y Yo, bien. La Centolla y Yo. No, ya. Basta. No. Ya, no, qué bueno que no escuchan lo que dijo Sir William. Sí, mira, sí. Por acá, por lo menos está afinadito, dice Erickson, Puente Alto. No sé a quién se refería.
1: A ti, yo creo.
2: No, si usted canta bien. Mira, mi hermano César, el psicólogo, ahí está.
1: Ahí está.
2: Se completó el trío.
1: Ahí está. Está Luis Cid, que es el psiquiatra.
2: Ya.
1: Está César, que es el psicólogo. Y Marcelo, que es el lunático.
2: El lunático.
1: Entonces son tres. Está bueno, ¿ah? ¿Eh?
2: Bien.
1: Me gusta, fíjate que si yo pudiese tener la oportunidad de poder trabajar en otra pega. Siempre me ha llamado la atención el tema del camión. Tener un camión y viajar por las rutas en la madrugada, escuchando la radio.
2: Claro, tocando la bocina. Ese es como un sueño.
1: Sí, tocar la bocina. Pero sobre todo el tema de viajar, la libertad que te da. Yo he conversado con hartos camioneros y siempre dicen que lo bueno, o sea, la pega es muy sacrificada porque no está extenso

0: está exento, digo, de accidentes, de, sí, de cosas que pasan en la madrugada, pero sí tiene esa particularidad de poder ir conociendo lugares, pueblitos, ciudades. Eso a mí me llama mucho la atención.
1: No, sí, es bonito. Bueno, yo te lo puedo decir de primera fuente, mi padre es camionero, mi papito. Así que ahí igual he tenido la oportunidad de mover un camión. No voy a decir que he manejado, pero ahí le metemos primera, retroceso, pam, pam, pam.
0: ¿Ah, sí?
1: Sí, un tolvita, un tolva. Un Actros es 3344, creo que es.
0: Bueno, voy a googlearlo y
1: voy a buscarlo.
0: Sí. Nos escribe, buenas noches, desde Melipilla, un gran saludo a mí haciendo Uber y esperando mis últimos viajes, mis últimos tres viajes, Juan Huayquinao, que está conectado hasta ahora. Bien, gracias a todos los que nos están escribiendo. Vamos a seguir avanzando. 1:52 a.m. Escucharemos a los Village People. Esto se llama YMCA. ¿Por qué? Porque un día como hoy nació Victor Willis, cantante estadounidense de los Village People, iniciando el mes de julio aquí en Biobío.

0: 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A ver, tenemos un saludo. A ver. Sandra e Isabel, que nos están escuchando a esta hora y viéndonos a través de la televisión digital en Calbuco. Lindo lugar, Calbuco. Saludos entonces a Sandra e Isabel. Na, na, na, na, na, na, na, na, Isabel, que nos está escribiendo hasta ahora, ambas desde Calbuco, que nos ven a través de la televisión digital de libre recepción. Ya vamos a estar de nuevo con Vicente, que ha salido a reportear porque hay información que pasa minuto a minuto. Ya estaremos con él de vuelta en cualquier momento. Hola, Carlos, desde Talca nos escribe Carlos. Excelente la dupla con Vicente Fernández. Me recuerda a algún cantante mexicano, pero Vicente no es Fernández, puede Aguilar. Aunque Aguilar también es un nombre de artista mexicano, pues. Sí, señor. Hola, hola, la pega y un colega que le hicimos el queso. Después llegó un hermano de él y le pusimos que sí. Después un primo y le pusimos el mantequilla. La familia de los lácteos, dice Patricio, que está hasta ahora. Aldo también está conectado hasta ahora. Dice, gracias por leer mis saludos desde Perquenco, que pudo ser la capital del reino de la Araucanía. Una historia documentada pero poco conocida. Sí, puede ser la estuvimos revisando hace un tiempo atrás con Carlos Barría de Casasar, del rey de la Araucanía. Sí, un par de meses atrás estuvimos conversando sobre ese tema. Nos escriben también desde Alemania nuestro querido Felipe Dreyfus, que es una persona que nos mandó una foto muy bonita donde aparece revisándole la dentadura a una hipopótamo llamado Petra. Él trabaja con insumos y remedios para animales que están en un zoológico, aparentemente. La otra vez conversábamos con él. Unas fotos muy bonitas, nos mandó una hace algunos instantes. Dice, controlando la dentadura de Petra. Y aparece él ahí con esta hipopótamo hermosísima, ¿no? Oye, qué bonito es este animal. Hay animales que son hermosísimos, de verdad que es increíble. Nos escribe hasta ahora, buenos días, seguimos otras noches, una semana escuchándolos desde la comuna de Zapallar. Sergio Cabrera, que está conectado con nosotros, gracias por la constante información, entretenida compañía. Sergio, que nos acompaña, te mandamos un abrazo enorme, Sergio. Eli también desde Talca, conectada con nosotros. Ustedes nos pueden enviar sus mensajes a través del WhatsApp, los leemos de inmediato o la proximidad del tiempo. Iremos a la pausa, vienen las noticias, es el trasnoche que te acompaña.
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0: 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En Bio Bio, una nueva hora. 2 de la mañana.
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2: Buenos días, bienvenidos al Informador. 110 kilos de cocaína, evaluados en más de $36 millones, fueron incautados.

0: estrellarse en el puerto de Sydney, Australia, al interior de un cargamento de frutos rojos que habría sido embarcado desde Chile con destino a Oceanía. Los detalles los tiene Benjamín Duque desde Radio Bio Bio en Valparaíso.
1: Continúa la incertidumbre respecto al origen de los 110 kilos de cocaína incautados en el puerto de Sydney, Australia, cargamento que viajaba oculto al interior de un contenedor con frutos rojos congelados provenientes desde Chile y cuyo valor en el mercado negro supera los $36 millones. Las autoridades chilenas evitaron sacar conclusiones anticipadas. Tanto la Policía de Investigaciones como la Fiscalía Nacional señalaron que, hasta ahora, no existen antecedentes suficientes para determinar en qué punto fue incorporada la droga, indicando que una de las principales hipótesis es que el contenedor haya sido contaminado durante el trayecto y no necesariamente en un puerto chileno. Esto último fue señalado por el fiscal nacional Ángel Valencia.
2: Múltiples. Por ejemplo, existen oportunidades en las cuales embarques que simulan, es decir, que proceden desde Chile, son contaminados en el trayecto. Entonces se utiliza para distraer o generar confianza en los puertos o eludir los controles.
1: En total fueron incautados 110 ladrillos de un kilo cada uno, los que, tras las pruebas, dieron positivo para cocaína. Ahora, las autoridades australianas mantienen las diligencias para identificar a la organización criminal responsable de la importación de la droga, mientras la cooperación entre ambos países continúa para establecer el verdadero origen del cargamento. Desde la región de Valparaíso, Bio Bio, la radio.
0: Los cuatro capítulos de la acusación constitucional contra el exministro de Hacienda, Nicolás Grau, fueron rechazados por la Sala del Senado. Cristóbal López nos informa.
3: La Sala del Senado resolvió rechazar la acusación constitucional en contra del exministro de Hacienda Nicolás Grau, echando por tierra la ofensiva acusatoria iniciada a principios de junio, principalmente por el Partido Republicano y el Partido Nacional Libertario. Ninguno de los cuatro capítulos estuvieron cerca de ser aprobados. El primero y el tercero contaron con 16 votos favorables a 10 de la mayoría, el segundo con 9 y el cuarto con 10. Un aspecto clave para que el libelo no progresara en esta etapa de juicio fueron los votos contrarios de algunos parlamentarios de sectores del oficialismo, particularmente de Chile Vamos. Andrea Valladares, Andrés Longton, Paulina Núñez, Iván Moreira y Sergio Gaona son algunos de los parlamentarios que se opusieron o se abstuvieron durante las votaciones. Tras el fin de la votación, el acusado Nicolás Grau agradeció a ese grupo de parlamentarios por evaluar el libelo en su mérito y no basar su voto en una postura política.
4: Senadoras y senadores de ideas políticas distintas a las mías, que hoy día, a pesar de esa diferencia, han evaluado la acusación en su propio mérito.
3: El libelo en contra del exministro de Hacienda se convirtió así en el décimo en contra de una autoridad de la administración Boric que fracasa, avizorando que traerá a futuro repercusiones políticas en la interna del oficialismo.
0: Exterior, las temperaturas globales de la superficie del mar ya han superado los niveles récord para esta época del año, alcanzados en 2023 y 2024, según informó este miércoles el Servicio de Cambio Climático de Copérnicus y el Servicio de Vigilancia Marina de este mismo servicio. Según el Centro Europeo de Previsiones Meteorológicas a plazo medio, los datos diarios registrados superaron los niveles de 2024 el pasado 21 de junio, con 20,86 grados Celsius, ligeramente por encima de los 20,83 observados en 2023 y 2024. Por otro lado, también se registran temperaturas récord el 21 de junio, en el día que alcanzaron los 21 grados Celsius, superando en 0,1 grados Celsius los récords anteriores del 2023 y 2024. En los últimos tres años, el océano global extrapolar ha registrado temperaturas entre 0,35 y 0,73 grados Celsius, más altas que la media a largo plazo, y en junio estas anomalías han alcanzado niveles récord para esta época del año. 2:05 a.m. hasta ahora la ciudad de Antofagasta, 12 grados de temperatura, está mayormente nublado con una humedad del 81%. En Santiago, 4 grados de temperatura, está despejado con intervalos nubosos y una humedad del 78%.
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3: Eficientes y Fuertes es la música nacional. Esta canción se llama Por lo que fui.

Nos seguimos acompañando 2 de la mañana con 12 minutos. Llegan mensajes hasta ahora. Dice, hola, saludos desde La Reina. Yo aquí descansando de conserje. Dice, trabajando con Sergio. Se ríe nuestro editor. Hola, buenos días, Mario. Soy Flopa, hermanito de Espumita. Quiero enviar un saludo para Gastón y también para Cuñita, que es porteña como yo, y mi hermanita. Yo todos los días acá escuchándolo. Somos fieles seguidores del Trasnoche. Desde el Cerro de los Placeres. Cabe destacar que soy un menino muy regalón y me gustan mucho los mimos y las caricias. Mira qué bonito, nos mandaron una foto de unos gatitos hermosísimos aquí en el Trasnoche de la Radio. Abrazo para todos, ¿eh? Para todos los que son fanáticos de... Más que fanáticos, son amantes de los animales y tienen sus mascotas. Marcelo también desde La Serena dice, ¿puedes saludar a mi señora Nancy? Que te estamos viendo en el Trasnoche, por favor, gracias, que la amo mucho. Qué bonito, qué bonita canción la que tenemos de fondo, que también calza perfecto para Marcelo y para Nancy, que nos escriben hasta ahora. Escucharemos a Led Zeppelin con All My Love.

de la mañana, 18 minutos, el trasnoche de la radio que te acompaña a esta hora de la madrugada haciendo este programa junto a todos ustedes, junto a William Rebolledo, en la puesta en el aire, este trasnoche que ya comenzó hace un ratito y que los va a estar acompañando hasta las 6 de la mañana, así que tenemos largo camino en lo que viene. Bien, a ver, llegan algunos mensajes, ya los voy a estar leyendo, ¿ah? Hay varios ahí que me llegan. Les voy a pedir un poco de paciencia porque ya los voy a estar leyendo poco a poco. A ver, déjeme revisar porque me estaba llegando un mensaje acá. Parece que por acá lo tengo. Este es... Ya, sí. Por ahí me está llegando... Hay algún problema aparentemente con los mensajes. Ya lo voy a estar revisando. No hay problema. Ya. Bien. Más 569-9207-888. Atención, porque también cada día tiene particularidades, tiene cositas interesantes. Nos escriben desde Conce, ahí está Alfonso. Hola, que tengan buena jornada. Los veo desde Maipú. ¿Cómo olvidar? Un rico chupe de centolla, dicen acá algunos auditores. Alejandro desde Puente Alto. Gracias, Alejandro. Gracias a todos los que nos han estado escribiendo a través del WhatsApp. Ya, bien. Atención, porque un día como hoy pasaron varias cosas. Varias cosas. Y vamos a partir primero con el cine. ¿Por qué hablaremos primero del cine? Porque un día como hoy falleció uno de los grandes actores de todos los tiempos y que tiene una particularidad también con esta semana, una casualidad para muchos. Un día como hoy, de hace ya un tiempo atrás, falleció el actor Marlon Brando Jr., actor estadounidense de cine, teatro, nacido el 3 de abril de 1924 en Omaha, en Nebraska, en los Estados Unidos. Terminó falleciendo en Los Ángeles, California, en el Ronald Reagan UCLA Medical Center a los 80 años.

día como hoy de 2004. Hace 22 años que ha fallecido este actor, del cual estamos, vamos a ver ya próximamente en pantalla, ahí estamos viendo a Marlon Brando, en este caso protagonizando para muchos uno de sus filmes más célebres, El Padrino, interpretando a Vito Corleone, el jefe de la familia Corleone, una de las trilogías más, más premiadas de todos los tiempos, más que premiadas también, más recordadas por los fanáticos del cine, de Francis Ford Coppola, inspirada en el libro de Mario Puzo. Y justamente estamos viendo la escena inicial de esta película, donde aparece él junto a un gato. Y la particularidad de esta parte, de esta película, es que ese gato estaba en el set de la grabación de la película. No formaba parte del libreto, ni mucho menos de la escena. Pero, en este caso, Marlon Brando decidió utilizarlo, decidió sumarlo a la escena y terminó siendo una de las más icónicas, ¿no? Este gato de apariencia romana, ¿no? Este gato romano que estaba cerca del lugar y que ahora aparece ahí en la mesa. Él lo adoptó y terminó siendo parte de una escena icónica. La particularidad de Marlon Brando, aparte de su interpretación para muchos espectacular, es que él tenía una serie de requerimientos cada vez que hacía una película. Y uno de esos era precisamente tener cerca una pancarta donde aparezcan los diálogos. Era una persona que le costaba muchísimo retener ciertos diálogos completos. Entonces, hay algunas fotos bien icónicas de la grabación de esta película donde aparecían algunos dobles, incluso algunos actores de la misma película intentando también sostener los diálogos para acordarle a Marlon Brando qué era lo que se estaba conversando en la escena, a pesar de que había mucha improvisación también. Magistral, por cierto, de este Marlon Brando, que además hizo muchas más películas, son un montón. La verdad que si tuviésemos que hablar de las películas de Marlon Brando, podríamos estar prácticamente toda la madrugada. Pero bueno, es un actor que lamentablemente termina falleciendo a causa de una fibrosis pulmonar a los 80 años, el 1 de julio de 2004 en Los Ángeles. Y ahí estamos viendo parte de lo que fue esta escena icónica de El Padrino. Espectacular. ¿Qué tal? Una de las cosas que ha pasado un día como hoy. Y atención, porque también tenemos que revisar imágenes de, para muchos, uno de los mejores estilos musicales que te trae paz y demás. Hablamos de el reggae. Un día como hoy se está celebrando el Día Internacional del Reggae. ¿Sí? Día Internacional del Reggae, a propósito de la UNESCO como Patrimonio Cultural Inmaterial de la Humanidad, debido a su mensaje de paz, justicia social y unidad. Esto se instituyó en 1994 a partir de una iniciativa impulsada en Jamaica. El propósito era destacar las raíces de la música jamaiquina y promover la calidad artística. Obviamente esto estuvo inspirado en un discurso de Winnie Mandela en Kingston, donde destacó la capacidad de estos ritmos para alentar y unir al pueblo en su lucha contra el apartheid ahí en Sudáfrica. Pero esta celebración ganó un impulso internacional ya en 2018 con el reconocimiento legítimo oficial de la UNESCO. Aquí aparecen varios artistas, ¿no? Bob Marley, Dennis Brown, Peter Tosh, Jimmy Cliff y otros tantos. Pero estamos viendo incluso una presentación a través de BioBio TV de Bob Marley y The Wailers, una de las grandes bandas que acompañó a este artista ícono de la música reggae, incluso del rocksteady, pero sobre todo de la música reggae en todo el planeta. Lo escucharemos ahora, de hecho, a Bob Marley con No Woman No Cry, y luego seguimos con más aquí en el Trasnoche de la Radio.

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0: 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Revisamos lo que está pasando en el trasnoche con Mario Álvarez.
7: Siempre escuchamos música nacional. Llega Catalina de las Bordonas de Oro con esto que se llama Escándalo.

0: con más información. A ver, déjeme revisar porque tengo varios mensajes. Ya. Bien, gracias también a Piero de Cuyipulli, que nos escribe, dice que está con Marlene, dice que está con mucha lluvia esa zona. Gracias, auditores, gracias por contarnos. Hola, quiero saludar a mi esposo, que está de turno con Sergio, se llama Víctor Vidal, que lo quiero, dice que lo amo, que es la persona más importante de mi vida, junto con mis... ahí no entendí lo que me decía nuestra auditora. Bien, Patricia desde Hualpén, dice cariños a la distancia. Gracias, Patricia, un abrazo para ti también. Ya en breve nos vamos a estar conectando con nuestra unidad móvil, vamos a estar conversando con él. Hay algunas informaciones respecto a algo que ha ocurrido en la zona de... en la zona de Conchalí. Aparentemente ha ocurrido una situación allí. Ya vamos a estar con eso. Vamos a estar con Vicente en breves segundos. A propósito de adultos mayores que han sufrido el robo de un vehículo. Pero hay una situación bien rara, ¿eh? Porque no es solo eso. No es solamente el robo de un vehículo, sino más bien es algo distinto. Hay más cosas. Hay más cosas en esta historia que ya les vamos a estar contando. Ustedes nos pueden escribir a través del WhatsApp más 569-9207-888. Ese es el número al cual ustedes pueden escribirnos, al cual ustedes pueden contarnos lo que está ocurriendo. Bien, ya lo tenemos, estamos con él. Vicente, estamos contigo. Vicente Aguilar, desde la comuna de Conchalí. Informaciones que ha ocurrido en las últimas horas, Vicente.
1: Sí, desde Conchalí, Mario, tomamos contacto para contarles de este caso que ya pueden ver algunas imágenes a través de Vivio TV. Una calle muy oscura es lo que podemos contarles. Un encerrón, un portonazo que se produce acá en Conchalí, en calle La Coruña, donde una familia fue víctima del robo de su vehículo, un Volkswagen Gol 2018 de color gris plata. Vamos a dar luego ahí más información sobre este vehículo. Para cualquier información que nos ayuden ahí a recuperar este vehículo, pueden ver imágenes de lo que se dio hace algunos minutos acá en Conchalí, donde vino la PDI, donde estuvieron tomándole declaración a don Julio y la señora Blanca, que estoy con ellos en este momento, y vamos a tener sus declaraciones para que ellos nos cuenten cómo fue este hecho. Estamos con don Julio, muy buenas noches, muchas gracias por recibirnos. Estamos en vivo para Bio Bio. Don Julio, si pudiera contarnos, ¿cierto?, cómo fue este hecho, cómo fue que le quitaron su vehículo acá esta noche.
2: Sí, buenas noches. Yo llegué aproximadamente como a las 7 de la tarde, lo cual estaba parado afuera hablando por teléfono con mi esposa para ver qué es lo que íbamos a hacer en la tarde para tomar oncecita, y en eso ella me dijo que viera yo qué es lo que hacía, y después me decidí a guardar el auto, lo cual abrí el portón, metí el vehículo para adentro, para el primer patio, por más bien dicho, y dejé el auto estacionado ahí, pero con el motor andando, para poder arreglarlo bien, adecuadamente. Y después que me bajé el auto, me fui hacia el portón y lo estaba cerrando en la mitad más o menos el portón, y vi entrar de repente que, como alucinado así, vi entrar a cinco tipos con pistola, con cuchillo, con punzones, y lo cual me venían los cinco como atacándome así, enfrentándome, y yo haciéndome para atrás para la segunda puerta de la entrada de la casa.
1: Disculpe, a la entrada principal de su casa, claro, a la puerta.
2: La puerta, ya. La segunda puerta para acá.
1: Claro, en ese momento entonces ellos ingresan, cuando usted me decía que estaba terminando de cerrar el portón, claro, ellos ingresan los cinco hasta...

0: digamos, la entrada a su casa.
1: Hasta la mitad más o menos. Con cuchillo, pistola, punzones, y me decían que le entregara el vehículo, entrégame el vehículo, si no te vamos a disparar aquí, o si no te vamos a hacer cualquier cosa. Y de repente yo no sé de dónde saqué mis manos así, y me puse como a forcejear así, pero en ningún momento ellos me tocaron con las armas que tenían, y me escondí detrás de una puerta que está acá, lo cual era una puerta de fierro, y me puse atrás, y ellos intentaron entrar para adentro, y me golpearon la puerta, me la golpearon, no sé de dónde saqué fuerza, y lo cual no impedí que entraran. Y dentro de mi casa estaban mis dos cuñadas, que son mujeres, y un niño como de 7, 8 años, un sobrino. Y como yo no le abrí, no pudieron entrar, ahí yo sentí que me agarraron el auto y salieron, porque las ruedas, lo sentí yo que patinaron. Y ahí yo salí con mis cuñadas para afuera, ellas salieron gritando, porque era, hasta yo estaba nervioso, no sabía qué hacer. Y por todo eso, no sabía qué responder. Y salieron gritando mis cuñadas, yo salí atrás. Y en eso viene una amiga de por acá, de una calle de atrás, y me dice que allá está el auto mío, un poco, dos cuadras más allá. Y salgo corriendo por allá, y mis cuñadas por otro lado gritando, y mi sobrino chiquitito solo acá también, gracias a Dios no pasó nada. Y voy para allá, y en eso estaban los de investigaciones con otro vehículo, no era el mío, así que ellos me dijeron que qué me había pasado y todo, y ahí les dije yo lo que me había pasado, y ellos estaban con otro procedimiento a dos cuadras más allá.
0: Claro, eso es lo que habíamos conversado hace unos momentos, me contaban ellos que no es información que esté confirmada, pero se daría o podría darse el caso de que estas personas que abordaron a don Julio en la entrada, estos cinco sujetos, todos armados, ¿cierto? Sí. Habrían quedado con este vehículo detenido, habría sido de otro hecho, podría estar ligado, ¿cierto?, a estas cinco personas, y ellos corren, huyen, y es ahí donde encuentran a don Julio, que estaba entrando su vehículo durante la tarde, y ahí lo abordan. Usted también me decía, junto a la señora Blanca, que lo que ellos más querían era entrar, que ellos le decían, o sea, que querían ingresar.
1: Ingresar, pero yo, o sea, no sé dónde saqué fuerza y retuve la puerta, porque ellos eran cinco. Así que ahí después yo sentí que ya no forcejearon más y arrancaron con el auto, porque yo sentí que patinó el auto y salieron.
0: ¿La llave usted la tenía puestas?
1: Andando, ¿cómo? El vehículo.
0: Ah, lo tenía andando ya.
1: Andando, porque tenía que acomodarlo dentro.
0: Claro. ¿Tiene como que sacar otro vehículo, de mover, no, hacer algunos movimientos?
1: Apoyarlo a la muralla, ¿no?
0: Ya.
1: Para que entrara otro vehículo.
0: Claro, entonces ahí se les facilitó a ellos tomar el vehículo y salir rápidamente con su auto. ¿Ha tenido noticias, algún dato de si lo han visto por ahí?
1: No, en este momento nada. Solamente la que fui a la PDI de Pedro Fontoa, nada más, que puse una constancia, ¿no? Y ellos me dijeron que iba a quedar en fiscalía nomás y mañana tenía que ver el número de parte.
0: Si usted gusta y tiene la información de la patente, igual serviría, porque bueno, tenemos muchos auditores que están a esta hora en la calle, entonces pueden ser testigos que pase un vehículo, recordar entonces un Volkswagen Gol 2018, gris plata, ¿cierto?
1: Sí,
0: es la patente, la digo inmediatamente, Mario, para que la anotemos, acá está. Es KCRL 61. KCRL 61. Un Volkswagen Gol 2018. Esa es la patente, entonces, para que si algún auditor también ve algún vehículo parecido, un Volkswagen Gol en la calle, pueda también contactarse al WhatsApp de la radio. Bueno, ahí tenemos otro problema que también surgió a raíz de esto, ¿cierto? Ustedes publicaron esto en redes sociales, más bien en SoftSafe, esta aplicación de seguridad, donde, bueno, todos los vecinos pueden publicar algún hecho delictual o lo que vaya sucediendo, y publicaron un flyer con su información, con el número de teléfono, y ahí se ve afectada la señal.

0: Señora Blanca, vamos a pasar a conversar con ella, con una estafa que, bueno, le pidieron dinero a un familiar suyo y esta persona le depositó a aquellos sujetos. Estamos con la señora Blanca, entonces, un gusto, muchas gracias. Le agradecemos por abrirnos las puertas de su casa para conversar. Esperamos también que sirva para poder ayudarles, para poder recuperar su vehículo y también evitar que siga esta estafa, ¿cierto, señora Blanca? A usted le quitaron su WhatsApp y, bueno, le hablaron a algunos
1: familiares. Claro, me llamaron a mi teléfono, al número de teléfono, y me dijeron que era carabinero, que habían encontrado mi vehículo cerca de la comisaría que está cerca de mi casa, aquí por Los Libertadores. Entonces yo estaba nerviosa con todo lo que ha pasado y yo le dije, sí, le di los datos de mi esposo, mis datos, y me dijeron, ya, pero le vamos a mandar un código para que usted, ese código me lo dé a mí y nosotros podamos buscar, ir a buscar su vehículo ahí a comisaría. Yo soy el coronel, el comandante, me decía, tanto subteniente, tanto nombre, me dijo, y mi hijo, en eso sale mi hijo, me dice, no, mamá, es una estafa, no di ningún código, claro, yo di el código, y ellos me estafaron, llamaron a varios familiares, a una familiar le hicieron depositar dos veces 100.000 pesos, a otro empezaron a llamar a toda la gente que me estaban llamando porque ella pensó que era yo y no era yo, y tuve que bloquear, ir a carabinero nuevamente, y me dijeron que era una estafa, así que me decían que eliminara el WhatsApp, y yo no lo eliminé, porque me dijo no lo eliminé, y lo pude recuperar, pero ellos siguieron mandando a todas las personas, así que tuve que mandar a todos mis contactos con todo, decirle que me estaban estafando, que no era yo que estaba pidiendo plata, así que
2: le pudimos avisar,
1: pero igual hasta la hora 2 de la mañana me seguían llamando para seguir estafándome.
0: Claro, entonces podríamos también hablar que usted, aparte del robo de su vehículo, fueron víctimas de extorsión, porque también le estaban diciendo que el vehículo se encontraba en buenas condiciones, en un sector, que se acercaran con una suma de dinero a buscarlo. Todo esto a raíz de que publicaron su número de teléfono. Entonces, y la dirección, claro, ahí ellos hacen una triangulación de información y comienzan a hacer todo este cuento. Afortunadamente pudo recuperar su WhatsApp.
1: Sí, recuperé mi WhatsApp y el tipo se quedó con el número, con algunos números, pero sin mi nombre y sin mi foto del que sale en WhatsApp.
0: Claro, de perfil. Pero fueron 100.000 pesos los que 100, perdió.
1: 100.000 pesos hasta el momento.
0: Un familiar mío. Pero logró avisarles.
1: Le avisé a todo, gracias a Dios, le pude avisar a todo y que no dieran nada a mi nombre porque yo no estaba haciendo la que estaba pidiendo plata, sino que había sido estafada.
0: Claro. Bueno, en imágenes ahí podemos ver a través de BioBio TV, les cuento también que este es un sector que no cuenta con alumbrado público, o más bien sí cuenta, pero no está funcionando. Totalmente oscuro, uno llega acá y es por las luces de la casa que se ve algo en la calle. Entonces es muy peligroso. Acá nos decían también que hay un problema, no es con Enel, sino que la municipalidad tiene que hacerse cargo de esos trabajos, de habilitar el alumbrado público, porque de verdad es un lugar que no se ve nada. Si no están las luces de las casas, es muy complicado. Entonces eso facilita también a que se den estos delitos, como el que del que fueron víctimas acá don Julio y la señora Blanca Mario.
3: Sí, estábamos viendo algunas imágenes, bien complicado el tema porque acá se da una verdadera boca de lobo, se da la situación de que es un sector que está con muy poca iluminación, entonces ni siquiera una cámara, tendría que ser una cámara con visión nocturna para poder observar, entonces se dificulta todo. La verdad que si tuviese mejor iluminación, claro, uno podría decir, bueno, la iluminación podría evitar un robo, en algunos lugares sí, si está bien iluminado, por cierto que eso evita que algunos delincuentes intenten robar un vehículo, pero el problema acá es que se dan todas las condiciones, además son adultos mayores, en fin, una situación bien complicada. ¿Se sabe si Carabineros va a hablar, Vicente? ¿Hay alguna información al respecto?
0: No, hasta el momento no tendríamos información de Carabineros, porque además ellos se movilizaron con la Policía de Investigaciones, como fueron hasta este lugar que la vecina les avisó que estaba su vehículo, pero que era otro vehículo el que estaban ahí revisando, y del que también podría estar relacionado con estos 5 sujetos que lo abordaron. ¿Nos decía usted con arma blanca? ¿Alguno sí, con arma de fuego?
4: Sí, ¿no? Venían con pistola, con cuchillo punzones.

0: ¿Cuántas armas de fuego? ¿Cuántas pistolas?
1: Sí, Vicente, ¿estás ahí? Ya, aparentemente... Ahora sí, volvimos contigo, Vicente.
0: Tuvimos un problema. Sí, ahí tuvimos un corte con la señal, pero ya le estaba preguntando, ¿cierto?
1: Ya, sí, se nos cortó, ¿ah? Se nos cortó. A
0: ver si nos decía que ahora tenían sí. Ahí todos armas de fuego también. Ah, no, se está cayendo.
1: Ahí sí, Vicente, estamos contigo mediante teléfono.
0: Ya, sí. ¿Me escuchan?
1: Sí, te escuchamos.
0: Ya, entonces, consultábamos acá con don Julio el tema de la de fuego. Él nos decía que estaban todos ellos con armas, con punzones, armas blancas en el lugar.
2: Una pistola, unos cuchillos y punzones. Y sabían que venían bien agresivos. Gracias a Dios que alcancé a cerrar la puerta para que no pudieran entrar, y como no pudieron entrar, forcejearon la puerta, pero no pudieron entrar y se subieron al auto y se fueron.
0: Claro, ¿usted alguna lesión en el forcejeo?
2: No, gracias a Dios, nada.
0: Ya, qué bueno. Eso es lo importante, que no hubo lesiones, nada, pero lamentablemente se llevan este vehículo nuevamente. Recordamos entonces un Volkswagen Gol 2018, color gris. Ahí también vamos a pedirle que nos envíe una fotografía para ponerla ahí en BioBio TV en algunos momentos, con la patente nuevamente KCRL61. Entonces, si alguien lo ve, cualquier información es bienvenida ahí al WhatsApp de la radio, a nuestro WhatsApp, o también la línea 800-810-810, para que podamos, ¿cierto?, ayudarlos a ustedes. Afortunadamente también pudo recuperar su WhatsApp, que estaban ahí haciendo algunas estafas, así que bastante complicado lo que sufrieron acá estos vecinos de Cuanchalimar.
1: Bien, sí, ya vamos a tener en pantalla digamos, la imagen de esta situación. La han subido a las redes sociales. Queremos agradecer ahí a Ronald Opaso, que nos mandó ahí una foto precisamente donde aparece la especie de diseño donde está esta situación, donde aparece el encargo por robo, incluso cuál es la patente, cuáles son los números. Ahí la estamos viendo a través de BioBio TV. Esa es la información. Ahí está el dato KCRL61. Ahí está, todos los datos, incluso los números, cuál es el tipo de vehículo. Ustedes, si gustan, auditores, nos pueden pedir ahí la foto y se las podemos hacer llegar a través del WhatsApp de la radio. Bien, Vicente.
0: Claro, sí. La idea es poder tener solo la imagen del vehículo. Sería lo ideal, y la patente, por el tema que también les pasó a ellos, que con ese mismo flyer tuvieron este problema ahí en su safe, que comenzaron a llamarles. Ya está, o sea, algunos minutos nos decía la señora Blanca que todavía lo estaban llamando para decirles que el vehículo estaba en tal parte, que había que entregarle dinero allá en el lugar.
1: Sí.
0: Así que la importancia de eso, igual hacer el llamado a tener precaución, bueno, igual es entendible que en este momento uno quiere recuperar, quiere tener cualquier instancia que se pueda compartir esa información, pero hay que tener mucho cuidado. Como le pasó a la señora Blanca, que pueden llamar, le pueden pedir códigos y uno con la desesperación los entrega. Así que también hacer el llamado a nuestros auditores a tener precaución en esos momentos.
1: Claro, mándale un abrazo a ambos, a ti también, Vicente, y a Ronald también. Bueno, vamos a estar atentos, ahí los auditores nos pueden pedir los datos. Y claro, desde ahí sacaron el número, si es una cosa obvia. Lamentablemente hay algunos que están ahí. Bueno, ¿para qué decirlo? No voy a entrar en detalles, ¿para qué vamos a perder tiempo en eso? Enfoquémonos en encontrar el vehículo de estos adultos mayores que fueron cobardemente atacados por unos delincuentes ahí en la comuna de Conchalí. Gracias, Vicente, gracias a todos allí. Un abrazo.
0: Que estén muy bien, un abrazo.
1: Está Vicente Aguilar con nosotros hasta ahora. Nosotros seguimos avanzando. 2:56 es el trasnoche de la radio, con la información minuto a minuto. Más allá de todo, siempre es importante la información. Somos una radio informativa y estamos con nuestros auditores. Escucharemos a esta hora a Entre Mares con A Tu Lado. Ya vienen las noticias.

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0: 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En BioBio, una nueva hora. 3 de la mañana.
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2: Buenos días, bienvenidos a la revisión de las noticias en El Informador. El mercado laboral enfrenta problemas estructurales y el desempleo sigue aumentando. En el trimestre de marzo-mayo de este año, la tasa de desocupación se ubicó en un 9,4%, su nivel más alto desde tiempos de pandemia, y no se descarta que se superen los dos dígitos. Los detalles los tiene Vanessa Gajardo.
3: Este martes, el Instituto Nacional de Estadísticas comunicó que durante el trimestre marzo-mayo de 2026, la tasa de desocupación en Chile se ubicó en 9,4%, un nuevo máximo desde el 2021. Y la informalidad también sigue al alza, situándose en un 27%, liderado nuevamente por las mujeres. Pese a este escenario desfavorable y más que complejo, el ministro Tomás Rau dijo que no corregirán la meta de desempleo de 6,5% al año 2030, que esa ambición es necesaria, mientras que su par, el biministro Daniel Mas, con un tono mucho más duro, responsabilizó políticas aprobadas en gobiernos anteriores.
4: Si tenemos una tasa de desempleo de 9,4 y la economía no está creciendo, se ve muy lejana, pero el esfuerzo, de hecho, tenemos que redoblarlo.
5: Chile sigue pagando el costo de años de malas políticas públicas, bajo crecimiento y una falta de prioridad por la creación de empleo.
3: El Ejecutivo asume que los costos laborales aumentarán porque la reforma de pensiones, por ejemplo, significa un aumento de 7 puntos en la tasa de cotización y llevamos recién 1 punto el año pasado. En paralelo, también tenemos que la reducción de la jornada laboral a

0: 40 horas, también falta que termine de aplicarse a nivel nacional.
1: Sigue la agenda del presidente José Antonio Kast en Paraguay. Ayer expuso en el Mercosur, hoy mantendrá una bilateral con su homólogo Santiago Peña y viajará rumbo hacia Uruguay. La delegación chilena además confirmó que se está evaluando una visita de Estado a Bolivia para los próximos meses. María José de la Barra nos informa.
2: Ayer el presidente José Antonio Kast tuvo su debut en cumbres internacionales al exponer en la versión 68 del Mercosur. En su alocución, el mandatario invitó a que todos los países de la región se sumen al compromiso de Santiago para generar una arquitectura regional contra el crimen organizado.
3: No le pedimos a nadie que renuncie a su soberanía. Sí, le solicitamos a todos que enfrentemos juntos la amenaza que hoy día afecta a nuestras fronteras. Juntos podemos hacerlo. Individualmente es imposible.
2: El mandatario tuvo una serie de reuniones bilaterales, una de ellas con el presidente de Bolivia, Rodrigo Paz, cita a la que se sumó el canciller y el gobernador de Antofagasta, Ricardo Díaz. La autoridad regional anticipó que el mandatario visitará el país vecino próximamente.
4: Prontamente va a haber una visita del presidente Kast a Bolivia, en donde van a generar mayores vínculos de intercambio comercial, de fortalecimiento de la minería.
2: Esta jornada Kast mantendrá una reunión bilateral con su par de Paraguay en el Palacio de Gobierno, expondrá ante el Congreso paraguayo y se dirigirá a Uruguay para culminar su visita.
1: Francia acudirá a las urnas para elegir a su próximo presidente el 18 de abril y el 2 de mayo de 2027, informó una fuente del Poder Ejecutivo el reciente martes tras confirmar reportes de medios locales. Será oficial mañana, es decir, el día de hoy, miércoles, en el Consejo de Ministros, según añadió esta fuente. En virtud de la Constitución, la votación debe celebrarse entre 20 y 35 días antes del final del mandato de 5 años de Emmanuel Macron, que inició el 14 de mayo de 2022. Los comicios tendrán lugar, por tanto, durante las vacaciones de primavera y en el caso de la segunda vuelta, si es que ocurre el día siguiente del Día del Trabajo. Según el diario West France, se eligió este calendario en lugar de la otra opción que situaba la votación una semana antes, los días 11 y 25 de abril. Las encuestas han sugerido repetidamente que la extrema derecha podría encabezar la primera vuelta de las elecciones de 2027, pero aún no está claro quién será su candidato. 3:04 a.m. hasta ahora en Valdivia, 2 grados de temperatura, está despejado con una humedad del 73%. En Santiago, 3 grados de temperatura, está despejado con una humedad del 79%.
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3 de la mañana, 10 minutos. Es el trasnoche de la radio. Hace escasos minutos un auditor nos contaba que se había materializado el corte de suministro eléctrico en la comuna de Melipilla, en una zona bastante amplia. De hecho, vamos a intentar ahí conversar con él para ver si nos puede atender. Nos mandó un video. Dice, desde el centro hasta Los Cardenales en Melipilla. Ahí sería este corte de suministro eléctrico. De hecho, nos mandó ahí un video que ya vamos a estar revisando a través de BioBio TV para que usted también lo vea en la televisión digital, en nuestra plataforma audiovisual, la envergadura de este corte de suministro eléctrico que ha ocurrido hace algunos minutos en Melipilla. Por ahora, la empresa CGE no aparece un corte, no aparece al menos registrado. Esto se demora un poco, porque bueno, depende también del reporte de las propias personas, de los propios usuarios. Pero por ahora no tenemos el reporte oficial de la empresa. Ahí lo estamos viendo, a través de BioBio TV. Ahí está el reporte, ahí está el video de nuestro auditor. Por ahora seguimos revisando efectivamente dónde ocurre esta emergencia. Por ahora las empresas eléctricas no aparece propiamente tal donde es el corte. De hecho, estamos a la espera. Si esto probablemente va a demorarse un par de minutos en que aparezca el horario de reposición, incluso si es que efectivamente el

el corte es mayor o son varias cuadras, pero por ahí estamos viendo la imagen. ¿Se logra ver? ¿Qué se logra ver? Nada, pues se ve solamente los sectores más cercanos a la capital, diría yo, o a la zona más alejada de Melipilla, con luces, pero el sector donde se encuentra nuestro auditor está completamente apagado, digamos. No hay una. Son varias casas, yo diría, varias cuadras que están sin suministro eléctrico y tampoco hay luz, o no se ve la luz en el exterior. Él decía que, nuestro auditor decía que esto fue a propósito de una explosión, podría haber sido un transformador, por ejemplo, que haya generado, se escuchó un estruendo y luego se cortó la luz, entonces uno podría intuir que es un transformador. Esto es en Melipilla, él nos dice que es de la zona desde el centro de Melipilla hasta Los Cardenales. Nuestro auditor está trabajando y ahí nos contaba, nos decía que podría haber problemas con la conexión, pero efectivamente estamos tratando de ubicarlo, de llamarlo, pero no ha contestado. A ver si nuestro auditor ahí nos puede, Alexis, si de pronto estás por ahí, nos dice que se escucha muy mal porque aparentemente hay problemas de conexión. Apenas tengamos detalles de ese corte, se los vamos a informar acá en el trasnoche. Bien, otra de las cosas que ocurrió un día como hoy, que está entretenido también, yo lo estaba revisando. Un día como hoy, bueno, en Argentina hay varias cosas que pasaron. A los 78 años muere en los Olivos Juan Domingo Perón, uno de los, si se quiere, políticos más importantes del siglo XX en Argentina. Hay opiniones divididas respecto al peronismo, ¿no? Pero aparece como una de las, eso ocurrió en 1974, a los 78 años muere Juan Domingo Perón. Y acá hay una figura que también es bien importante para el Reino Unido, pero también para, si se quiere, la cultura popular, la cultura pop. Porque un día como hoy, del año 1961, nació en el pueblo inglés de Sandringham Diana Frances Spencer, más conocida como Lady Di, princesa de Gales y la primera esposa de Carlos de Gales, con quien tuvo dos hijos, recordemos, Guillermo y Enrique. Y recordemos que su padre transfirió a Guillermo la herencia de la corona británica en manos de su abuela Isabel II. Lady Di, un día como hoy, está de cumpleaños. Nació en 1961. Y atención, porque ya en los próximos días, de hecho, el día 4 de julio, en un par de días más, hay dos días bien interesantes para nuestro país. Este sábado, de hecho, es el Día Nacional del Cuequero y la Cuequera. De hecho, el 4 de julio de 1914 nació Hernán Núñez Oyarce, muy popular, conocido como el Nano Núñez, este gran músico cuequero, compositor de más de 200 cuecas y fundador del grupo Los Chileneros. Y en su honor, el año 2018 se declaró este día como el Día Nacional del Cuequero y la Cuequera. Y además, ese mismo día, sábado 4 de julio, es el Día del Congreso Nacional. El año 1811 se instaló el primer Congreso Nacional con 42 ciudadanos elegidos para encargarse de elaborar las leyes, dirigir la política exterior, del control de las milicias y una central de acuerdo al mandato de la Junta Nacional Provisoria e idear la nueva constitución política del país. Eso, 1811, y en 1914 el nacimiento de Hernán Núñez Oyarce, el Nano Núñez, para el Día Nacional del Cuequero y la Cuequera, que seguramente lo vamos a estar conmemorando acá en el trasnoche de la radio. Y lo escucharemos ahora a los chileneros, haciéndole también ahí el... Puro pañuelito. Este es un midley, haciéndole un homenaje también al Nano Núñez y a los chilenos y a la música chilena en el trasnoche.

a los chilineros con esta buena canción, un buen midley para disfrutar a esta jornada, ¿no? Siempre es bueno tener esa posibilidad de escuchar música chilena, ¿no? Y de grandes artistas como el señor Nano Núñez. Tremendo. Que escuchamos ahora aquí en el Trasnoche de la Radio para todo el país.

sus mensajes a través de nuestro número de WhatsApp al más 569-9207-888. Ese es nuestro número, más 569-9207-888. Ustedes nos escriben y nos van contando desde dónde están escuchando este trasnoche de la radio. A ver, déjenme revisar. Nos estaban preguntando ahí. Bueno, estamos tratando de averiguar dónde está el este corte en Melipilla, porque la verdad que todavía no aparece en la empresa que debe velar por el cumplimiento del servicio en esa zona. Por ahora no ha sido entregada por esta empresa, por la empresa CG, y estamos a la espera. Apenas tengamos ese detalle, se los vamos a estar contando. 3:22. 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Oiga, otra cosita. En un ratito vamos a tener nuestro especial El Trasnoche en la Radio, hoy con una tremenda artista, con una banda más bien, ¿no? Una banda. Artista nacida un día como hoy del año 1945. Su nombre de pila empieza con la letra D. Su apellido con la letra H. Y sin duda que esta banda fue una de las mejores de su época. Sin duda, sin ninguna duda. Esta es una cantante, compositora y actriz estadounidense. Más de alguno ya la tiene clarísima de quién estamos conversando. Hola, Juan. Juan nos escribe desde Ovalle, terminando el turno. 7:07, muy fría la noche. Gracias por la compañía. Que pase luego esta noche hasta las 8. Tiene su turno. Todavía queda un rato, pero te vamos a estar acompañando, Juan, y a todos los que están a esta hora junto a nosotros. En breve vamos a estar revisando lo que se dijo en BioBio. Vamos a estar hablando de varias cosas. Vamos a estar revisando lo que ha sido una conversación muy interesante sobre el tema de los vehículos, ¿sabes? El Cernac ha emitido una alerta de seguridad por falla de vehículos que ya vamos a estar revisando. Vamos a estar también revisando parte de otras conversaciones, entre las cuales aparece, bueno, lo que ha ido apareciendo con los terremotos en Venezuela, que ha sido muy complicado. Hay un rescatista chileno que ha estado conversando con el expreso BioBio. En fin, vamos a estar con todo eso y mucho más en el próximo bloque. Más 569-9207-888. Ese es nuestro número de WhatsApp. Ustedes nos escriben o nos llaman al 800-810-810. Escucharemos hasta ahora. Este es un éxito. El señor Julio Iglesias. ¿Podemos partir de nuevo, no, William? ¿Podemos partir de nuevo? Es que hoy día viene cantidad de memes a propósito de Julio Iglesias. Ya llegó Julio, el primero de julio. Apareció Julio y un montón de cosas más. Nos puede mandar su meme, la imagen más chistosa que tenga de Julio, me la envía a través del WhatsApp, ¿le parece? Lo escucharemos con Pobre Diablo aquí en El Trasnoche de la Radio. No te vayas.

0: Bien, estamos de vuelta. Es Bio Bio la radio, acompañándolos hasta las 6 de esta mañana. Ahí me están llegando un montón de. Están llegando un montón de fotos, William. Están llegando muchas fotos. Un saludo a Radio Bio Bio, gracias por la compañía, dicen acá. Que nos brindan a diario. Acá en Talca, bastante frío, pero todo bien. Gracias, nos escribe María Espinosa. Llegó julio, dicen acá. Hay buena, están muy buenas las fotos, ¿eh? Hay que decirlo. Muy buenas fotos. Gracias también a Marisol, que nos escribe desde Hualpén. Estás en lo correcto, Marisol. Esa es la artista que nos va a estar acompañando el día de hoy. Hay algunos que todavía no le han apuntado, ¿eh? Está muy fácil en todo caso, ¿eh? Está muy sencillo. Era cosa de googlear nomás, pero bueno, no vamos a entrar más detalles para dejarlo en veremos. 3:29, vamos a ir a la pausa, a la vuelta, vamos a estar revisando lo que se dijo sobre, bueno, una conversación que se sostuvo a propósito de este aviso del CERNAC. Hay una conversación con Lucas del Villar, hablamos con garantía en el Expreso Bio Bio, esta emisión de una alerta por seguridad más bien por fallas de vehículos. Así que atención, porque es una conversación más que interesante para esta hora de la madrugada. 3:29, seguimos avanzando, es el trasnoche para todo el país, desde Arica hasta Magallanes y en todo el mundo a través de biobiochile.cl.
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0: Buenas tensiones en la centro derecha, senadores inhabilitados y recriminaciones de

0: Partido Republicano, la Cámara Alta rechazó la acusación constitucional contra el exministro Nicolás Grau.
1: Lo único cobarde en política es actuar conforme a las redes sociales.
2: La pregunta es si se ha acreditado una infracción constitucional o legal suficientemente grave para justificar una condena.
0: Un deterioro mayor a lo esperado registró el mercado laboral. El desempleo se elevó hasta el 9,4% en el trimestre de marzo

0: una meta bastante ambiciosa. Si tenemos una tasa de desempleo de 9,4 y la economía no está creciendo, se ve muy lejana.
1: El Comité de Ministros rechazó las reclamaciones y destrabó el proyecto de línea de transmisión eléctrica Quimal-Loaguirre y considera una inversión por 1.480 millones de dólares.
2: Este proyecto clave para el desarrollo de nuestro país permitirá llevar energía más limpia y económica desde el norte hacia la zona centro.
1: El presidente José Antonio Kast, que está en Paraguay, hizo un llamado a los países del Mercosur a la coordinación regional y sumarse al compromiso de Santiago para combatir el crimen organizado.
3: No le pedimos a nadie que renuncie a su soberanía. Sí, le solicitamos a todos que enfrentemos juntos la amenaza que hoy día afecta a nuestras fronteras. Juntos podemos hacerlo.
1: La expresidenta Michelle Bachelet expuso ante los países que integran el Consejo de Seguridad de Naciones Unidas, incluidos los 5 que tienen posibilidades de veto.
4: He tenido la oportunidad, Olso, de dar a conocer mis propuestas, que creo que ha sido muy positivo.
1: Por espiar a un periodista, la justicia condenó a 5 años de libertad vigilada intensiva al ex jefe de inteligencia del ejército, Chafik Nassal, y al exministro Juan Antonio Poblete.
5: Es un avance para la democracia y es un avance para la protección de la libertad de expresión, no solo para los periodistas, sino también para todas las personas y todos los ciudadanos.
1: El juzgado de garantía de Coyhaique rechazó reabrir la investigación por el presunto delito de fraude al fisco contra el senador Miguel Ángel Calisto.
6: Tiene que enfrentar en este caso una acusación y tiene que ir a un juicio oral en el cual le están pidiendo 12 años de presión mayor en su grado medio.
7: Precluyó el derecho de la defensa para solicitar cualquier diligencia.
1: En la segunda etapa de intervención, cerca de 100 construcciones fueron desalojadas y demolidas en la megatoma Tercerno Centinela en la comuna de San Antonio.
8: Trabajamos coordinadamente con los carabineros y con la PDI. Se hizo un trabajo de inteligencia y de seguridad para que efectivamente no tuviésemos ningún inconveniente.
1: En Antofagasta, el Ministerio Público inició una investigación tras la denuncia de vecinos que acusaron demarcaciones de terreno en el sector El Huáscar.
9: Si no, los pueden estafar con la plata, pero aquí ustedes no van a estar. En el lado sur, nosotros no estamos permitiendo ninguna toma.
10: Recordar que los vecinos manifestados que se estarían vendiendo estos terrenos.
1: La Fiscalía Regional de Valparaíso indaga el origen de un cargamento de 110 kilos de cocaína avaluado en más de 36 millones de dólares que fue incautado en el puerto de Sydney, en Australia.
11: Existen oportunidades en las cuales embarques que simulan, es decir, que proceden desde Chile, son contaminados en el trayecto. Entonces se utiliza para distraer o generar confianza en los puertos.
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1: Vamos a seguir avanzando. Saludos también grandes a nuestro auditor Luis de Puerto Montt. Gracias por tu mensaje, Luis. Te mandamos un abrazo. Un abrazo grande a Luis, que nos escribe desde el sur de nuestro país también. A los que nos están mandando las fotos ahí de julio. Gracias, gracias. Bien, vamos a revisar lo que se dijo en esta alerta que ha entregado el Servicio Nacional del Consumidor por seguridad. Esto está alojado en una falla de autos. ¿Qué será esto? Lo revisamos ahora aquí en lo que se dijo.
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3: La cortina ya hace alusión a lo que se viene ahora.
4: Sí, yo todavía no logro aprenderme toda la presentación que le hacen a Loreto, porque ex director del CERNAC, socio de Aninati Abogado, papá, deportista, atleta, ¿qué más? ¿Cómo? ¿Anduve cerca?
5: Sí,
4: anduve cerca.
5: Muy cerca.
4: No, es que la Loreto lo hace fantástico.
5: No, la Loreto le pone mucho color. ¿Qué tal, Andrea? ¿Cómo estás?
3: Estamos repasando la Loreto aquí.
5: Sí, muy bien.
4: ¿Cómo está?
5: Muy bien, muy bien. Mucha gente de vacaciones, muchos niños.
4: ¿Le puedo hacer una pregunta?
5: Sí, por supuesto.
4: ¿Ha ido alguna vez a comer a un casino bombero?
5: Sí.
4: ¿Y?
5: Sí, me acuerdo cuando estudiaba en la universidad. ¿Ya? Había uno en el centro, cerca
4: varias...
5: frente de la Moneda, ¿cierto?
4: ¿Ya?
5: Y sí, me acuerdo de Río.
4: ¿Y?
5: Y muy rica la comida.
4: Se come muy bien en la...
5: Bueno, y en los Aneche hay uno que tiene sándwich también. Que
4: bastante, no, sí.
3: Bueno. No tengo que ir ya.
4: Tienes que ir a un casino bombero. Sí. Se come muy bien.
5: Se come muy bien.
4: Hoy día está el día de los bomberos en Chile, entonces estamos recomendando también que vayan a...
3: Un saludo a todos ellos que hacen una labor pero impecable, son lo máximo. Así y que, por supuesto, el Grupo USAR que está hoy día trabajando en Venezuela.
4: Así es, pues. ¿Qué nos trae? ¿Qué pasa con los vehículos Volvo?
5: Bueno, primero hablar de los recalls, ¿cierto? Que es un término que no es muy conocido, pero en términos simples es una alerta de seguridad.
4: Ya.
5: Esta alerta de seguridad es un aviso que hacen normalmente las mismas marcas o la autoridad, en este caso el CERNAC, cuando se detecta que un producto que está circulando, ya está en el mercado, lo usan, digamos, las familias, tiene una falla que puede poner en riesgo, y ahí hay que poner el acento, a la seguridad de las personas que lo usan. No es que el auto sea malo, digamos, es que se fabrican millones de vehículos con miles de piezas y muchas veces aparece después un defecto producto del uso, sobre todo que la innovación en este tipo de industria es algo fundamental y por tanto se detecta con posterioridad que pueden haber algunas piezas que se pueden optimizar y en algunos casos pueden generar algún tipo de riesgo. Básicamente estamos hablando de que cuando se hace un recall el sistema está funcionando porque se detecta, se da aviso y se reparan de forma gratuita todos los elementos para que siga funcionando idóneamente y sin ningún tipo de...

0: Riesgo para los que obviamente los tienen en su casa.
1: Y tengo una pregunta, Lucas. ¿Qué pasa si la persona no quiere una reparación, quiere una compensación?
0: Bueno, la verdad es que ocurren dos cosas. Uno, en este caso podemos ver que en Chile existe un número relativamente importante de recall de vehículos. Entre el 80 y el 90% de los recall se refieren a vehículos y podemos ver que en los últimos años el promedio es de más de 100 al año. Es decir, problemas con distintos productos y vehículos. Y ese llamado tiene que ser recibido por todos los ciudadanos, independiente que sea el primer, segundo o cuarto propietario, tiene la obligación respecto a todas las personas que con su familia, digamos, y con todas las personas que suba al vehículo, de hacer este llamado, y por tanto ahí se discute si efectivamente tiene derecho a una compensación. El recall es absolutamente gratuito. De hecho, está disponible en la página web seguridaddeproductos.cl, una página web del SERNAC, todos los llamados de alerta y sobre todo alerta de seguridad que están vigentes, incluyendo los recall de vehículos. Es absolutamente gratuito, y si una persona, por ejemplo, vive en un lugar apartado, claro, debe coordinar con la marca también el que puedan ir a recoger el vehículo para los efectos que no tenga
2: y eso también costo. Es gratis para la
0: gratis,
2: como por ejemplo, uno de los afectados tiene un vehículo en Punta Arenas
0: y la marca no tiene, por ejemplo, un concesionario.
2: Claro, lo tiene allá.
0: Debe ponerse en contacto para que la marca vaya a retirar el producto o le facilite el acceso en este caso, la revisión técnica y los cambios si se requieren o reparaciones correspondientes.
2: Y en el periodo que el vehículo está siendo sometido a las pruebas de rigor, ¿te pasan un vehículo o tienen la obligación de pasarte un vehículo de
1: reemplazo?
0: Sí,
1: de reemplazo.
0: Mira, la ley no lo establece así de forma expresa.
2: Ya.
0: Pero implícitamente alguien puede entender que se asegura un derecho al consumidor a la indemnidad patrimonial. ¿Qué significa eso? Claro. Aquí tiene que quedar exactamente en la misma situación y por tanto la práctica es que le entregan un vehículo de reemplazo. Normalmente las revisiones son muy breves, salvo que se requiera hacer una modificación.
2: Un estudio más profundo, claro.
0: Pero normalmente las marcas así lo hacen, o sea, te entregan otro vehículo. Y respecto a tu pregunta, Andrea, bueno, efectivamente, si es que hay un incidente, si es que hay un accidente, cosas que no se han verificado en nuestro país, obviamente tiene derecho a la indemnización de todos los daños patrimoniales y extrapatrimoniales, el daño moral, por ejemplo, pero también cualquier tipo de indemnización. Esto está cubierto por la marca, el hacer no solamente el arreglo y la revisión, sino que también, como decíamos, un autorreemplazo. Por tanto, no se contempla en principio indemnizaciones a los consumidores, salvo que las requieran judicialmente, obviamente, pero para eso tienen que justificar cuál es el daño, el impacto que les genera precisamente este tipo de alertas y hacerse cargo, en este caso, de la reparación del vehículo.
1: Lucas, y este recall es solamente de los vehículos, estamos hablando, pero ¿qué pasa con las otras cosas? Por ejemplo, sillas de guagua, accesorios, estufas, calefactores.
0: Buena pregunta, porque claro, hablamos del casi el 85%, pero también hay un 15% que se refieren a electrodomésticos, juguetes y otro tipo de productos, donde efectivamente ahí ya no es una reparación, sino que más bien es que los productos no son idóneos. Y en ese caso sí, la ley establece el derecho al consumidor, no solamente a que le cubran todos los costos, ¿cierto? Podríamos decir el mal rato, el tiempo empleado, sino que también a que lo indemnicen dándole el derecho a el valor
1: y a la devolución del producto, ¿no?
0: Claro, un producto nuevo con las mismas prestaciones, igualmente idóneo, o derechamente que te devuelvan el dinero. Es muy parecido a lo que pasa con la garantía legal. La garantía legal en Chile, sabemos que son productos, bienes, digamos, durables durante los 6 meses desde la compra, que te da una triple opción. El consumidor elige la reparación, que te entreguen un producto nuevo o que devuelvan el dinero. Es el consumidor el que tiene la última palabra.
1: Ah, eso es muy bueno destacarlo para la gente que nos está escuchando, porque ¿qué pasa en el caso de las sillas de guagua? Yo me acuerdo que hubo un recall de una marca en particular de sillas de guagua y muchas mamás no querían el arreglo. Querían la devolución porque les produce desconfianza un ítem tan necesario, tan importante en la seguridad.
0: Sí, efectivamente nacen estos derechos a la triple opción, donde el consumidor finalmente tiene que elegir entre las alternativas, que sería la reparación. Muchas veces los consumidores, cuando hay también esto es un sesgo conductual, efecto dotación, ya asignan un valor a algo que ya están usando hace un tiempo. Por ejemplo, un computador que uno ya carga cierta información, etcétera. Entonces, claro, la reparación puede ser una alternativa. Pero si no tiene la opción de optar un producto nuevo, obviamente hacer de la misma marca, y ahí viene el tema de cuáles son las garantías, la seguridad, la confianza que le entrega este producto, o derechamente que le entreguen su dinero y por tanto puede comprar cualquier otro bien.
2: Mira, interesante.

0: Y para recapitular, porque mucha gente estaba preguntando, ¿son solo 60 vehículos de esta marca los que están siendo afectados? Por lo tanto, y se han publicado en los números de serie para que la gente
1: sepa. Exactamente. Está disponible en la página web el número que se llama VIN con V, que es el número de chasis del vehículo. Exacto. Para poder identificarlo. Son 60 vehículos que se vendieron entre el 2021 y 2022. Está toda la información disponible en la página web del Cernac, obviamente de la marca. Insisto, estos casos, digamos, están a la orden del día, cerca de 100 al año, pero obviamente estos son vehículos de alta gama y por tanto generan cierta alerta cuando los mismos consumidores, digamos, son los que dan a conocer, oye, mi vehículo está en esta situación. En Chile no se ha verificado ninguna accidentabilidad por este tipo de vehículos y lo importante es ponerse en contacto con la compañía y hacer la revisión y la reparación si corresponde.
2: Perfecto.
3: Querido Lucas.
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5: Escucharemos a Basilos junto a Carlos Vives. Esto se llama Cara Luna. Estás en vivo y en la radio.

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1: Bueno, vamos a revisar lo que fue la conversación con uno de los rescatistas, el vocero de USAR Venezuela, Ezequiel Gallardo, que conversó con el Expreso Bio Bio y entregó detalles sobre las labores que están realizando en esa zona de Sudamérica.
2: Porque vamos a tomar contacto con Ezequiel Gallardo, que es quien está allá junto a todo el equipo USAR de Bomberos de Chile. Ezequiel, ¿cómo estás? Feliz día trabajando allá en Venezuela. ¿Cómo está la situación?
3: Muchas gracias por el saludo. Efectivamente, hoy se cumplen 175 años de la fundación del primer cuerpo de bomberos en Latinoamérica, también el primer cuerpo de bomberos voluntario de Chile, el cuerpo bombero del Paraíso. Por eso un presidente, me parece que Jorge Alessandri, determinó que hoy es el Día del Bombero. Muchas gracias. Saludos desde La Guaira.
2: Sí, ¿cómo está la situación? Ayer conversábamos con Sergio Llévenes, que es comandante precisamente del equipo USAR, sobre 1.400 fallecidos, más de 3.500 heridos, indeterminado el número de personas que todavía no se pueden encontrar. ¿Cómo es la situación hoy allá en Venezuela, Ezequiel?
3: Mira, la situación sigue siendo similar a lo que era ayer. Estamos contra el tiempo, ya estamos en una etapa en donde encontrar personas con vida es más bien extraño. Son los casos más aislados. Si es que salieran personas con vida a partir de ayer incluso, ya se habla de rescates milagrosos. Las estadísticas fueran en contra, así que estamos trabajando con todos los esfuerzos puestos en aquellos sitios que todavía pueden tener alguna señal de sobrevida. Y estamos trabajando en eso.
4: Oye, Ezequiel, acá, Andrea, es duro lo que nosotros estamos viendo, es algo tremendo esta tragedia, doble terremoto, con una superficie donde fue, lo conversábamos durante el fin de semana con el ex subdirector de la ONEMI, que hablaba sobre la superficialidad en la cual se desarrollaron los dos epicentros de estos terremotos. Respecto de tu experiencia como parte del equipo USAR, ¿qué es lo que ustedes han hallado más complejo en temas de infraestructura de los edificios que tienen que estar levantando? Me imagino estructura pesada, bloques, cemento, hormigón.
3: Mira, respecto al trabajo técnico que hacemos los grupos USAR, nos toca, por supuesto, rescatar a las personas de las estructuras colapsadas, y eso tiene muchos desafíos distintos. Cuando la estructura es muy firme, es más difícil que se caiga, pero a su vez, si es que se cae, para los equipos de rescate es más difícil penetrarla después. Cuando la estructura es más bien mixta, que era algo más o menos firme, pero tenía otras partes quizás no tan rígidas como es la realidad que nos hemos encontrado acá, las estructuras no se comportaron muy bien con el terremoto, muchas colapsaron. Sin embargo, en el momento de la penetración, con el rompimiento, para los grupos usar no es tan difícil. No requiere tanto esfuerzo como sería, por ejemplo, penetrar un muro de norma chilena. Sin embargo, dado que se desarman también, son más peligrosos para producir derrumbes secundarios. Entonces tenemos que estar muy atentos en dónde podemos romper y en dónde no. En esa tarea estamos hoy día.
2: Sí, entiendo, Ezequiel, que ustedes van por 10 días con autonomía total, pero también saber un poco cómo están ustedes en el día a día, entendiendo que además para los bomberos hoy es un día especial. ¿Cómo han vivido esta situación? ¿Cómo han podido sostenerse también emocionalmente frente a todo lo que están viendo?
3: Sí, mira, es difícil transmitir las sensaciones que tenemos para alguien que no está inmerso en el mundo de la respuesta a la emergencia, porque nosotros llevamos desde 2017 preparándonos con esta certificación internacional que tiene el Grupo de Bomberos de Chile. Entonces, estar desplegados en este momento, en un terremoto, dando asistencia humanitaria, para nosotros es como estar representando al país en un mundial. Entonces, por supuesto que sentimos orgullo, nos hemos preparado durante casi una década para poder hacer esto, llevamos más de 10 años,
2: Ahí no, tenemos un problema de conexión, sí. Finalmente con Ezequiel, entendiendo además que las conexiones están
4: las telecomunicaciones en Venezuela muy complejas. Están muy complejas.
2: No sé si nos podemos despedir ya, Ezequiel, para agradecerte este contacto.
3: Sí, claro. Muchas gracias por el saludo. Muchas gracias por estar atento.
5: Muchas gracias por el saludo.
2: Un abrazo grande. Ahí está.
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1: 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Nosotros iremos a la pausa. En breve vamos a estar con nuestro especial del trasnoche. Estaremos revisando las informaciones en el informador, las noticias en el informador, y usted se puede seguir comunicando con nosotros. Hasta ahora nos escribe un auditor, dice que hay algo de viento puelche en Pucón. Dice, estamos en luz camino al volcán, mucho viento. A esta hora nos escribe uno de nuestros auditores a través del WhatsApp. Ya vamos a intentar ahí comunicarnos con él para ver efectivamente de qué se trata esto. Lo hemos estado comentando al inicio de este programa, lo comentamos. Así que sus mensajes ahí a través del WhatsApp. Vamos a la pausa, ya regresamos, vienen las noticias. Es el trasnoche que no para durante todas las madrugadas.
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0: 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En Bio Bio, una nueva hora. 4 de la mañana.
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2: Buenos días, bienvenidos a la revisión de las noticias en El Informador. En medio de su carrera por llegar a la Secretaría General de Naciones Unidas, la expresidenta Michelle Bachelet expuso ante los 15 integrantes del Consejo de Seguridad. Los detalles los tiene Francisca Cárez.
3: La candidatura de Michelle Bachelet a la Secretaría General de Naciones Unidas superó una de sus pruebas más importantes tras la comparecencia de la expresidenta ante el Consejo de Seguridad, el organismo encargado de recomendar al próximo líder de la ONU. A puerta cerrada y durante cerca de una hora y media, la exmandataria presentó sus propuestas ante los 15 integrantes del Consejo, incluidos los 5 miembros permanentes con poder de veto. Finalizada su presentación, Michelle Bachelet calificó como muy positivo este encuentro y aseguró que pudo responder las consultas de los representantes y además exponer todas sus propuestas tanto para enfrentar los principales desafíos internacionales como para el futuro de las Naciones Unidas.
4: Donde ha habido una conversación muy fluida, he tenido la oportunidad also de dar a conocer mis propuestas, que creo que ha sido muy positivo.
3: En las próximas semanas, Michelle Bachelet continuará su gira diplomática para reunirse con los miembros del Consejo de Seguridad que aún no visita, entre ellos Estados Unidos, el único de los 5 países con poder de veto con el que mantiene pendiente una reunión bilateral. A partir de este mes, llegará el turno de los denominados straw polls, consultas reservadas en las que cada integrante del Consejo deberá señalar si alienta o no la candidatura de Michelle Bachelet.
2: Vamos a retomar el contacto con nuestra unidad móvil con Vicente Aguilar, información policial.
5: Sí, un matrimonio de adultos mayores quienes sufrieron el robo de su vehículo en calle La Coruña, en la comuna de Conchalí. Según los mismos afectados, esta calle no cuenta con alumbrado público, tampoco con cámaras de seguridad. El hecho se dio cuando el dueño de casa regresaba de su trabajo y se disponía a guardar su auto, un Volkswagen Gol 2018 color gris. En ese momento fue abordado por al menos 5 personas,

0: uno de ellos portando una pistola, los otros con cuchillos también punzones. Este hombre de 61 años alcanza a ingresar a su casa, cierra la puerta y ahí es cuando estos desconocidos intentan forzar el acceso, pero cuando se dan cuenta que el vehículo está andando afuera, toman este auto y se dan a la fuga. Afortunadamente nadie resultó lesionado, en el lugar habían también menores de edad y tras el robo la familia difundió un afiche con los datos del vehículo, también contactos y luego de eso reciben algunos llamados extorsivos donde les piden dinero para recuperar su vehículo. La investigación quedó a cargo de la Policía de Investigaciones y cualquier novedad que tengamos sobre este hecho estaremos ampliando la información. 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
1: Optando por un procedimiento abreviado, el ex jefe de inteligencia del ejército, Chafik Nassal, y el ex ministro Juan Antonio Poblete fueron condenados en el marco de la llamada Operación Topógrafo. La información la tiene María Agramunto.
2: El séptimo juzgado de garantía de Santiago condenó en procedimiento abreviado al exdirector de inteligencia del ejército, el exgeneral Chafik Nassal, y al exministro de la Corte de Apelaciones de Santiago, Juan Antonio Poblete, a 5 años de libertad vigilada intensiva en el marco de la llamada Operación Topógrafo. En concreto, el tribunal acreditó que tanto Nassal como Poblete interceptaron de forma ilegal el teléfono del periodista Mauricio Weibel, de denunciantes de irregularidades y civiles, al margen de los requisitos establecidos en la ley de inteligencia. La operación Topógrafo surgió luego de que se conocieran intercepciones telefónicas realizadas por la DINE entre 2016 y 2018. Durante la audiencia, el Ministerio Público modificó su pretensión inicial, rebajó de 20 años de cárcel a 5. Ante la solicitud de libertad intensiva vigilada, todos los intervinientes accedieron. La fiscal Jimena Chong señaló que para el Ministerio Público, este hecho significa una salida satisfactoria donde se ponderaron los intereses de todos los involucrados en el caso.
3: Para nosotros, de una salida satisfactoria, se ponderaron los intereses tanto de las víctimas como los intereses persecutorios del Ministerio Público.
2: La sentencia se conocerá este jueves, marcando el fin de una investigación que durante años indagó el uso de herramientas de inteligencia estatal en intercepciones sobre terceros.
1: El presidente electo de Colombia, Abelardo de la Espriella, presentó al equipo que preparará la transición con el gobierno saliente de Gustavo Petro, quien fijó para el jueves el inicio formal del traspaso de poderes. El equipo de transición lo conforman unas 1.300 personas encabezadas por el vicepresidente electo José Manuel Restrepo, quien aseguró que se trata de la apuesta más audaz que se ha hecho en toda la historia de Colombia para un proceso de transmisión. Restrepo explicó que la estrategia denominada Arca de Noé empezó hace 8 meses y estará organizada por sectores, cada uno con equipos técnicos encargados de recopilar información sobre el estado de las entidades, identificar los principales desafíos y preparar las decisiones que deberá adoptar el nuevo gobierno desde su inicio del mandato. El martes, día de ayer, de la Espriella también designó al economista y dirigente conservador Miguel Gómez Martínez como nuevo ministro de Hacienda, quien asumirá el próximo 7 de agosto con el inicio del nuevo gobierno. 4:06 a.m. hasta ahora en la ciudad de Arica, en el norte de nuestro país. 17 grados de temperatura, están mayormente nublado con una humedad del 78%. En Santiago, 3 grados de temperatura, está despejado con una humedad del 80%.
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2: Estamos de vuelta, auditores, 4:09 a.m. Ya vamos a estar con nuestro especial el día de hoy con la gran artista norteamericana Debbie Harry. Estaremos con Blondie en un par de minutos más, pero atención, porque hace algunos minutos nos contaban de un viento puelche, un viento que lamentablemente ha afectado a la zona del sur de nuestro país, en la zona de Pucón. Nos dice un auditor que este viento ha estado dándose en toda la región. Dice, nosotros estamos de vacaciones. Se cortó la luz al parecer en todo Pucón y las ráfagas deben superar los 90 kilómetros por hora fácil. Dice que se encuentran alojados en la ruta que sube al volcán. Claro, estamos hablando del volcán Villarrica. ¿Cuál es la situación? Actualmente, estaba revisando la empresa CGE, hay un corte de suministro eléctrico total en la zona de la comuna de Villarrica y en la zona de Pucón. En su totalidad, diría yo, y hay varios cortes propiamente tal. Hay algunos que podrían volver, por ejemplo, en el centro de Pucón, cerca de las 9 de la mañana, el suministro eléctrico, según la empresa CGE. Hay afectados por lo menos 6.179 clientes en la comuna de Pucón. De hecho, voy a actualizar esa información porque deben ser varios más. Eso es en la comuna de Pucón. Vamos a la región de la Araucanía, claro. Solo en Pucón son 11.486 clientes afectados. En Villarrica, 9.350 afectados en esa zona del país, en la región de la Araucanía. Entonces, estamos hablando de, escucha bien, 11.486 clientes afectados en la comuna de Pucón y en la comuna de Villarrica, 9.350 clientes afectados. Esto entendemos por una situación que está ocurriendo con el viento, este denominado viento puelche. Este es el nombre, le hablan también de viento puelche, viento raco, o terral, o puigua, que recibe en las el nombre que recibe la zona central y sur de Chile. Este viento del este esporádico y fuerte que proviene de la cordillera de los Andes y que sopla hacia los valles chilenos, en donde se calienta más al descender. Eso ha ocurrido. De hecho, estaba revisando ya también una alerta meteorológica por viento puelche en la precordillera de tres regiones. Esto fue avisado por la Dirección Meteorológica de nuestro país, que emitió esta alerta por viento moderado a fuerte en la precordillera de las regiones del Biobío, Araucanía y Los Ríos, donde se esperaba que se desarrolle este fenómeno. ¿Dónde iba a ocurrir? Esta madrugada de miércoles 1 de julio hasta la noche de este mismo día, es decir, durante toda esta jornada. Este viento puelche, que es el nombre que recibe el efecto Foehn, en la zona central y sur, se trata de este viento que proviene desde la cordillera de los Andes de manera esporádica, fuerte, y que sopla hacia los valles. En algunos sectores, el Valle del Elqui le llaman el Terral, y en Raco, viento Raco, en otras zonas. ¿Cuáles son la alerta meteorológica por este viento puelche? ¿Cuáles son las zonas? Bueno, en la región del Biobío, en la precordillera, 40-60 kilómetros por hora con rachas que podrían llegar a los 80. Eso es la región del Biobío.

0: precordillera. En la cordillera, 60-80 kilómetros por hora. Seguimos en la región del Biobío con rachas de hasta 100 kilómetros por hora. Ahora vamos a la región de la Araucanía. En la precordillera, 60-80 kilómetros por hora con rachas de hasta 100 kilómetros por hora. Eso en la región de la Araucanía. Esto estaría afectando a la zona de Pucón y Villarrica. Y en la región de los ríos, en la precordillera, 40-60 kilómetros por hora con rachas de hasta 100 kilómetros por hora. Eso es en la zona entonces de nuestro país. Son tres regiones: región del Biobío, región de la Araucanía, región de los ríos, con esta condición que va a mantenerse, por lo menos según la dirección meteorológica de nuestro país, desde toda esta madrugada del día miércoles 1 de julio hasta la noche del día de hoy. Estamos con Pablo, que es nuestro auditor. Pablo, ¿cómo te va? Gusto en saludarte.
1: Hola, buenas noches, ¿cómo están?
0: Bien, disculpa que te molestemos, me imagino preocupado por lo que está pasando, ¿no?
1: Sí, bastante preocupado. Nosotros somos de más al sur, así que estamos acostumbrados a temporales y vientos, pero el viento de hoy día, por lo menos, lo vemos un poco anormal.
0: Ya. Tú me decías que hay una condición de un corte generalizado. Yo estaba revisando acá, no sé si estabas escuchando, pero el corte es prácticamente total de la comuna de Pucón y la comuna de Villarrica. ¿Tú dónde te encuentras ahora?
1: Nosotros nos encontramos como 3 kilómetros en la ruta camino hacia el volcán.
0: Ya, y ahí está todo cortado, digamos.
1: Sí, está todo cortado, están todo esto, lamentablemente estos departamentos funcionan completamente con energía eléctrica, o sea, para calefaccionarte, para cocinar, para todo ocupar energía.
0: Ya, ¿has visto a, digamos, alguna empresa que esté trabajando? ¿Has visto a carabineros, algún equipo de emergencia? ¿O en realidad no se ve absolutamente nada, está todo cortado?
1: No, está absolutamente cortado, y yo creo que el personal de emergencia de CGE, nosotros ahí en el sur tenemos a esa, pero yo creo que con este viento las brigadas no deberían trabajar, porque
0: claro,
1: yo
0: posible
1: te digo,
0: trabajar, claro.
1: Las ráfagas superan los 90 o 100 kilómetros por hora, es tremendo.
0: Entiendo. Sí, estamos tratando de buscar información. Bueno, ya te reportábamos, estábamos contando ahí de esta alerta meteorológica que ha dado la propia dirección meteorológica de nuestro país. Estaba avisado hace ya un par de horas, pero claro, una cosa es avisar y la otra es los problemas que puede traer esto. Oye, cuéntame una cosa, ¿y has visto alguna situación en particular, caída de árboles o algo que pudiste ver?
1: Mira, No, nosotros, como te digo, estamos en el departamento, estamos todos de vacaciones, andamos familia, y lo que sí escuchamos que se prepararon para recibir el viento, que la municipalidad desarmó todo en la plaza el día de ayer, y porque habían carpas, entonces se estaban preparando para recibir este viento, y el viernes van a volver a armar. Y claro, tú al notar las ráfagas de viento, valga la redundancia, te das cuenta que por algo lo desarmaron, porque es mucho.
0: Sí, claro. Claro, estamos hablando del viento constante, ¿no? El viento constante, que es distinto a las ráfagas que van llegando cada cierto rato, pero sale un viento constante de más de 80 kilómetros por hora, por lo menos.
1: Sí. Como te digo, tal cual, el día, un buen día, nevó harto, pero fue buen día, no hubo viento. El viento comenzó a salir pasado las 8 de la tarde.
0: Ya. Y hasta ahora, mientras estamos conversando, continúa, no ha bajado, no ha amainado.
1: No, nada, absolutamente nada. Y si tú te metes al viento, a la predicción del teléfono, indica que el peak va a ser como a las 10 de la mañana, o sea, ya va a seguir aumentando.
0: Sí, no, sí, de hecho, la Dirección Meteorológica de Chile habla de que comenzaría desde la madrugada del miércoles, lo que coincide con lo que tú mencionas, pero por lo menos va a mantenerse hasta la noche de este día miércoles, de hecho. Y ahora, mientras estamos conversando, son cerca de, en Pucón, 8.193 clientes afectados, en Villarrica, 9.361. Han bajado, seguramente ya hay algunos sectores que está comenzando a retomar el suministro eléctrico, pero por supuesto que va a continuar. Es una situación que es predecible, pero lamentablemente hay que esperar a que pase el viento, no hay otra forma, porque si se trabaja en altura, puede generar un problema enorme y puede generar un accidente, por cierto.
1: Sí, tal cual, por eso te digo, yo veo súper complejo que las brigadas salgan a trabajar con este viento, porque por seguridad es complicado para ellos, y la seguridad es primero.
0: Entiendo. Bueno, vamos a estar atentos, te agradecemos por este contacto. Tú nos vas contando si es que logra tener algún video donde se pueda ver, aunque como está oscuro, se va a ver poco, pero sí se va a poder escuchar.

0: Probablemente lo que está ocurriendo afuera, si no, no importa y vamos a estar atentos, pero tú nos vas contando cómo va la situación, si es que vuelve el suministro eléctrico, ¿el suministro eléctrico solo domiciliario o también
1: completamente oscuro, calles, absolutamente todo apagado?
0: Sí. Bueno, vamos a estar atentos a tu mensaje, tú nos vas contando, ¿te parece, Pablo?
1: Listo, ningún problema.
0: Gracias por tu tiempo, que te vaya bien.
1: Gracias,
0: chao. Está nuestro auditor Pablo, que nos habla desde la región de la Araucanía, la zona de Pucón, Villarrica, donde están con este problema. Bueno, acá hay varios auditores que nos dicen, va a continuar todo el día el viento. O sea, el pronóstico es ese. Lo que afecta a todo esto es la luz, porque si esto hubiese sido en el día, aunque se espera que, como decía Pablo, el pic sea durante ya exista luz solar, el problema es que la gente no puede salir, hay personas que no pueden salir, y de noche es peor todavía, porque bueno, el frío, obviamente estamos en invierno, ¿no? Las cosas te desconocen ahí en la zona de Villarrica, de Pucón, las temperaturas son bastante bajas en invierno, incluso él hablaba de precipitaciones de nieve. Ellos iban camino al volcán, o sea, iban a un tema turístico. El punto es que la gente no puede salir a trabajar, porque si salen a trabajar con esto, se puede generar un accidente. Imagínense trabajar en altura con ráfagas de hasta 100 kilómetros por hora, o incluso con viento constante de más de 80, 70, es un montón. Entonces, lo que se debe hacer es esperar a que pase esto, intentar no salir de casa, y si tiene alguna, si usted está en un sector donde nos está escuchando que tiene alguna carpa, o como él mencionaba, a los servicios de municipales, si tiene algo que sabe que usted que está no está bien sostenido, es quitarlo y mantenerse en casa, digamos, ¿no? Veremos qué es lo que dice también la... Bueno, hay que decir que también estamos en plenas vacaciones de invierno, por lo tanto hay menos circulación de escolares, eso también es positivo, pero por ahora hay que esperar lo que nos diga la autoridad. Ya lo vamos a estar revisando en breve para ver si efectivamente ha ocurrido alguna situación o todo se mantiene solo con este corte de suministro que decimos. En la región de la Araucanía y en Pucón, particularmente, y en Villarrica, tiene más de... Sí, son mucho más de... Cerca, yo diría, de 19.000 clientes sin suministro eléctrico hasta ahora, y son diferentes las horas de reposición, ¿eh? De hecho, la empresa CGE habla en algunos sectores de 6 de la mañana, otros 9, otros 4 y media, entonces... Seguramente están trabajando y seguramente trabajando lo mejor que se pueda, porque, insisto, con el viento es muy complicado dar abasto en este tipo de emergencias. 4:21 a.m, es momento de comenzar nuestro especial aquí en el Trasnoche de la Radio.

momento de comenzar, auditores. Hoy, 1 de julio, cumple 81 años la voz de Blondie, Debbie Harry, esta gran artista. Empecemos con un dato que nadie conoce. Debbie Harry no nació siendo Debbie Harry, nació como Angela Trimble el 1 de julio de 1945 en Miami y fue adoptada a los 3 meses por Richard y Katherine Harry de Hatfron en Nueva Jersey, que le pusieron Débora. Años después, ya adulta, intentó contactar a su madre biológica, que se negó a conocerla. Creció en un pueblo tranquilo de Nueva Jersey. De niña cantaba en el coro de la iglesia y se tenía el pelo rubio imitando a Marilyn Monroe. Esa rubia platinada terminaría siendo su marca de por vida, pero todavía faltaba mucho para eso. Antes de la fama vinieron los años difíciles. Debbie pasó por todos los trabajos que te puedas imaginar. Secretaria, peluquera, estuvo trabajando en algunas discotecas. Fue mesera en Max en Kansas City, en el bar que donde se juntaba toda la bohemia neoyorquina de la época. Su carrera musical arrancó despacio. A fines de los 60, cantó como corista en una banda de folk rock llamada The Wind in the Wheels, que grabó solo un disco en 1968 y después se disolvió sin pena ni gloria. Y acá hay una historia que hiela la sangre. A comienzos de los 70, después de no conseguir un taxi en Nueva York, Debbie aceptó que un hombre la llevara. Años más tarde, llegó a creer que ese hombre había sido el asesino en serie Ted Bundy. Alcanzó a bajarse a tiempo. La historia, cuando la contó, puso los pelos de punta. En 1973, su vida cambió. Se metió a una banda llamada The Stiletoes y al poco tiempo el grupo sumó a un guitarrista, Chris Stein, que se convirtió en su pareja. Con él dejó los Stiletoes y armó su propio proyecto.

El hombre nació en la calle. Mientras Debbie caminaba por Nueva York con su pelo platinado, un caminero le gritó: "Hey, rubia, blondie". Ella lo tomó como una bandera. Y ahí hay un detalle astuto: eligieron un nombre con B para que en las disquerías sus discos quedaran cerca del cajón de los Beatles, donde todo el mundo mete mano. Pura calle. Un dato que yo me fasciné al estar averiguando sobre esta gran artista. Blondie se hizo parte también de la escena punk que hervía en Nueva York, tocando una y otra vez en el Max Kansas City, en el mítico CBGB. Este es el Hall de Nueva Jersey. Ahí Debbie fue puliendo su personaje: mitad estrella de cine, rubia, mitad heroína de cómic, como una actitud que en esa escena tan de hombres casi no se veía una mujer. Blondie sacó su primer disco en 1976. Siguieron con Plastic Letter el 77, y el 78 llegó el que lo cambió todo: Parallel Lines, o líneas paralelas. De allí salieron los temas que todavía hoy suenan, con Heart of Glass, que llegó al número uno en los Estados Unidos, y también la que escuchamos de fondo, One Way or Another, con esa energía imparable que estaba inspirada en una escena real de Debbie siendo acosada. Después vinieron otros como Call Me del 80, también número uno, que la coescribió Debbie con el productor de Europop Giorgio Moroder para la película American Gigolo. Y llegó el golpe más audaz de todos: Debbie Harry es considerada la primera rapera en llegar al número uno gracias a su voz en Rapture, una banda de New Wave metiendo rap en un número uno. En 1981 nadie lo había hecho. Vamos a escucharlos a esta hora, a Blondie, a Debbie, que está de cumpleaños, con One Way or Another, y luego Heart of Glass. Póngase cómodo, póngase cómoda, porque aquí comienza un nuevo especial más del Trasnoche de la Radio con Blondie.

Música de Bondi a esta hora. Y detrás del brillo hay mucho dolor, porque las letras de Debbie tenían filo, porque su vida la tuvo así. Hay que decir que peleó contra una adicción a la heroína y sobrevivió también a un desastre financiero cuando su representante dejó de pagarle los impuestos durante 2 años y el fisco terminó embargándole absolutamente todo. También hay otras canciones que demuestran un poco la vida de esta gran artista. Y este golpe final vino por amor. En 1982, tras el sexto disco de Blondie, Chris Stein fue diagnosticado con una enfermedad autoinmune. La banda se separó y Debbie dejó su carrera de lado para cuidarlo. Se separaron como pareja en 1987, pero siguieron siendo amigos. Pasó a ser un ser querido por encima de su propia carrera en el mejor momento. Eso dice más de ella que cualquier número uno. En paralelo, probó como solista con Cuckoo en 1981, producido por Nile Rodgers.

convertido en la mujer de mayor edad en llegar al número uno en las listas británicas hasta ese momento. En 2006, la banda entró a la sala de la fama del rock and roll a los 50 y tantos. Siguió rompiendo esquemas. Luego les voy a estar contando sobre su, si se quiere, sobre su relación con nuestro país, con Chile. Escucharemos Rapture y luego Call Me. Es Blondie en Vivo Yo.

Les queremos avisar a los auditores que nos, si están en la zona de la región de la Araucanía, cercanos a la comuna de Pucón o la comuna de Villarrica, por ahora todavía se mantiene este corte de suministro eléctrico que le habíamos mencionado. Todo esto con una situación ligada a los a un viento importante, denominado viento raco, ¿no? Este viento puelche, una condición que fue avisada incluso por la Dirección Meteorológica de nuestro país. Estamos bien atentos a lo que está pasando allí. Se mantiene todavía varios clientes, son cerca de 6.179, que según la empresa CGE podría volver el suministro eléctrico a las 9 de la mañana, al menos en la zona de Pucón. Revisando más hacia la zona de Villarrica, ya debiese haber vuelto el suministro eléctrico en la zona del centro de Villarrica, pero en la zona de Ñancul o en Santa Magdalena se espera también a las 10:30 de la mañana, y hay por lo menos 2.000 clientes afectados. En la zona de Yauyau también, en otro sector cercano al centro de Villarrica, pero más hacia el valle, 3.665 clientes afectados, y debiese volver a eso de las 11 de la mañana el suministro eléctrico. Así que ustedes nos pueden ir contando, auditores, si están en ese lugar, si están cerca de esas comunas, si es que, por ejemplo, ha caído algún árbol o hay alguna situación, además de la luz del suministro eléctrico, que se ha perdido, que no está a esta hora. A propósito del propio viento, un auditor nos decía que podía ser un transformador. En fin, se entiende que si hay un viento constante de 80 a 90 kilómetros por hora, evidentemente es muy complicado trabajar para la reposición del servicio eléctrico. Hay que también pensar en eso, ¿no? En las brigadas de las empresas eléctricas o contratistas que trabajan, valga la redundancia, para que vuelva el suministro eléctrico. Así que uno puede entender que esto se va a mantener hasta por lo menos que baje un poco la intensidad del viento. Pero si eso ha generado algún problema con árboles, ramas o estructuras, usted nos puede escribir a través de nuestro WhatsApp. Más 569-9207-888. Seguiremos avanzando. Estamos escuchando la música de Blondie. Y hay un tema interesante con Blondie. Resulta que tiene algún detalle con nuestro país. Hay una conexión chilena. Hay un dato. Es algo que está en pleno centro de Santiago, sobre la Alameda. Hay una discoteca que cualquiera que haya salido de noche a la capital la conoce. Se llama Blondie y se fundó en 1993 en el antiguo cine Grand Palace. Y su nombre es un homenaje directo a la banda New Wave Blondie y su vocalista Debbie Harry. De eso, de hecho, o sea, cada vez que un chileno nos dice nos vemos en la Blondie, está nombrando sin saberlo esa mujer que hoy cumple 81 años de edad. Este local que se convirtió en uno de los epicentro de la escena alternativa y underground de Santiago y fue pionero en la música electrónica de los 90. Debbie Harry, si volvemos a su historia, no se retiró porque sigue allí. Blondie está preparando su disco número 12 titulado High Noon, producido por John Colleton. Este proyecto viene con luto. Lamentablemente el disco quedó terminado antes del fallecimiento, o más bien, enhorabuena, que quedó terminado antes del fallecimiento del baterista Clem Burke a comienzos de este año. Hoy Blondie está cumpliendo 81 años, la niña que se llamaba Ángela, que cantaba en el coro de una iglesia del pueblo, que trabajó en muchísimos oficios, que sobrevivió a un cuchillo y a la heroína, que puso su carrera en pausa para cuidar al hombre que amaba y que a los 54 volvió a ser número uno solo para demostrar que se podía. Más que la voz de Blondie, es un símbolo de la libertad, el estilo y la audacia. Vamos a despedirnos de Blondie con dos exitazos, María, y luego nos iremos con The Tide is High. Es otro éxito del año 1980 que escuchamos aquí en Bío Bío, la radio.

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0: 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En BioBio, una nueva hora. 5 de la mañana.
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2: Buenos días, bienvenidos al Informador. El juzgado de garantía de Coyhaique rechazó reabrir la investigación por el presunto delito de fraude al fisco contra el senador Miguel Ángel Calisto. La fiscalía acusa al parlamentario de defraudar al fisco por más de 100 millones de pesos en asesorías parlamentarias. Los detalles los tiene Sebastián Catalán.
3: El juzgado de garantía de Coyhaique rechazó la cautela de garantía solicitada por la defensa del senador Miguel Ángel Calisto, con la que buscaba reabrir la investigación por presunto fraude al fisco que se le imputa al parlamentario. Recordemos que la semana pasada la fiscalía presentó la acusación fiscal y la solicitud de desafuero contra Calisto, solicitando una pena de 12 años de cárcel. El monto malversado por el cual se le acusa al senador es superior a los 100 millones de pesos. Para el abogado del parlamentario, César Ramos, el cuestionamiento surge al no poder revertir el cierre de la investigación, quedando plazo vigente para solicitar diligencias dirigidas a refutar determinados antecedentes.
4: El tribunal estimó que no iba a acoger nuestra solicitud sin perjuicio de que hacer referencia expresa a los derechos de los intervinientes a pedir la reapertura de la investigación, lo que como defensa haremos dentro de los próximos días, con el mismo objeto de revertir el cierre.
3: Desde la fiscalía no emitieron declaraciones. Sin embargo, en la audiencia el fiscal en jefe de Coyhaique, Luis Contreras Alfaro, dijo que los plazos de las diligencias solicitados por la defensa fueron extemporáneos. Además, señaló que estas eran inconducentes e impertinentes. El siguiente paso en la causa será la resolución que adopte la Corte de Apelaciones de Coyhaique frente a la petición de desafuero ingresada por la Fiscalía.
2: Vamos a retomar el contacto aquí en el estudio con Vicente Aguilar. Información respecto a un portonazo que ha afectado a una pareja de adultos mayores en Conchalí. Vicente, buenos días.
5: Sí, buen día, Mario. Respecto a este portonazo que estuvimos informando durante la noche, que termina afectando a un matrimonio de adultos mayores de la comuna de Conchalí, ya tenemos declaraciones de la Policía de Investigaciones. Serían al menos 5 estas personas, estos desconocidos que abordan al dueño de casa, le quitan este vehículo, un Volkswagen Gol, año 2018, color gris. También estuvimos entregando la patente, más información para que puedan también ayudarnos nuestros auditores ahí que están en la calle. Podemos escuchar entonces a la inspectora Javiera Concha, la víctima de Pudahuel, quien entregó más información sobre este hecho.
6: Inspectora Javiera Concha Hunter, de la Brigada de Investigación Criminal Pudahuel, recepcionó concurrencia por el delito de robo con intimidación, modalidad portonazo, en la comuna de Conchalí, donde la víctima, el día de ayer, en horas de la tarde, fue interceptada en su propio domicilio por 5 individuos, aparentemente menores de edad, quienes, encapuchados y premunidos de armas de fuego, procedieron a intimidarlo y sustraerle su vehículo particular. A partir de lo anterior, la Fiscalía Regional Metropolitana Centro Norte solicitó las diligencias de rigor, por lo cual este carro de turno concurrió al sitio de suceso en el

0: cual inspeccionó de manera ocular, realizó empadronamiento y levantamiento de las cámaras de seguridad.
1: Claro, en conversación con las víctimas, estuvimos ahí durante la noche, en el trasnoche, ¿cierto? Y pudimos conversar con ellos y nos contaban también que luego de este portonazo, donde le quitan su vehículo, fueron víctimas de llamados extorsivos. También le hackearon el WhatsApp a la esposa de la víctima, de este hombre de 61 años, y le hablaron a diferentes familiares, les pidieron dinero haciéndose pasar por la esposa de la víctima, y alguna de estas personas, un familiar de ella, le deposita 100,000 pesos a estos desconocidos, que no serían los mismos, ya que se da el hecho de que ellos publican un flyer en redes sociales con sus contactos, con la dirección, y ahí estas personas aprovechan la información para hacer unos llamados extorsivos, para pedirles dinero, decirles que el vehículo se encuentra en tal punto y que lleven dinero en efectivo, y también hacerse pasar por carabineros y quitarle esta cuenta de WhatsApp, y ahí le hablan a algunos familiares y reciben este depósito de 100,000 pesos, al menos 100,000 pesos por ahora, que habrían le habrían quitado a un familiar de las víctimas.
2: Gracias, Vicente.
1: Que esté muy bien.
2: Vamos a ir con más información porque la ministra de Salud, May Chomalí, reconoció falencias en la gestión de los hospitales públicos y anunció un plan para intervenir en los recintos con los peores indicadores de desempeño. Los detalles los tiene Montserrat Tapia.
3: En medio de las restricciones presupuestarias en salud, la ministra May Chomalí reconoció que existen problemas de organización en distintos recintos y anunció un plan para intervenir aquellos con peores indicadores de gestión. La secretaria de Estado explicó que el MINSAL desplegará equipos de acompañamiento para revisar el funcionamiento de dichos recintos, detectar sus principales falencias y definir estrategias para cada caso. La ministra evitó atribuir responsabilidades y señaló que se trata de procesos complejos que involucran a equipos directivos y jefaturas. Eso sí, agregó que si durante estas revisiones se detectan irregularidades o hechos fuera de la ley, se aplicarán las medidas correspondientes.
4: Vamos a tener equipos de acompañamiento de estos hospitales que están en lo más bajo del ranking. Si nosotros encontramos cosas que están fuera del marco de la ley, vamos a tomar las medidas necesarias.
3: El debate se mantiene abierto sobre cómo mejorar la gestión hospitalaria en el sistema público en medio de las medidas del Ejecutivo para intervenir recintos con bajos indicadores y avanzar en mayor eficiencia y control del gasto.
2: Como con noticias del exterior, las Fuerzas Aéreas del Ministerio de Defensa Nacional de Afganistán llevaron a cabo durante la madrugada ataques aéreos contra un centro conjunto de ISIS y elementos de sedición y subversión en la zona de Saranán, en el distrito de Pishin. Esto es en Baluchistán, en esa zona, la indicó esta autoridad de gobierno de facto talibán en un comunicado. El ejército de Pakistán, sin embargo, aseguró haber neutralizado de inmediato 4 drones rudimentarios lanzados por el régimen talibán hacia Baluchistán, impidiendo su impacto. Tras la ofensiva, Islamabad acusó a Kabul de apoyar a grupos terroristas y advirtió de que si continúan las provocaciones transfronterizas, recibirán una respuesta contundente que les costará muy caro. Recordemos que el gobierno talibán aseguró además que estos lugares se utilizaban para coordinar agresiones contra civiles afganos y afirmó haber infringido importantes pérdidas materiales y humanas a los insurgentes sin causar bajas civiles. 5:08 a.m. hasta ahora en la ciudad de Valparaíso, 7 grados de temperatura, está despejado con una humedad del 80%. En la capital hasta ahora, 3 grados de temperatura, está despejado con intervalos nubosos y una humedad del 81%.
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0: 5 de la mañana, 12 minutos.
1: Llega Def Leppard con Histeria, 5 de la mañana con casi 13 minutos. Recuerde que nos puede seguir enviando sus mensajes a través del WhatsApp. Estás en el trasnoche hasta las 6 de la mañana, no te vayas.

0: 5 de la mañana, 18 minutos.
1: Hasta ahora estamos con uno de nuestros auditores. Juan está conectado hasta ahora, Juan Alvarado. Hola, Juan, ¿cómo estás? Gusto en saludarte. Juan, ¿estás por ahí?
2: Ya, vamos. El living de la cabaña que andamos.
1: Ahora sí, te escucho bien, Juan. Mira, antes que vayamos contigo, quiero que los auditores vean a través de BioBio TV un video que tú nos enviaste, donde se escucha el viento que está hasta ahora, se logra ver más bien algo, porque bueno, es de noche, es de madrugada, está bastante oscuro, además hay un corte de suministro eléctrico en Pucón, pero escuchemos lo que está pasando en este lugar.

0: Bueno, ustedes pueden escuchar parte de lo que es el viento reinante que está en la zona de Pucón. Estamos con Juan Alvarado, que es nuestro auditor, que nos mandó este video. Juan, ahora sí, buenos días, ¿cómo te va?
1: Sí, aquí preocupado porque tengo una experiencia que yo no conocía. Y mi viento está un poquito más asustado, pero ya encuentro que deberíamos acostumbrarnos, por esperar que deje de soplar este viento fuerte, creo que tenemos.
0: Sí.
1: Oye. Y lo que sí tenemos, deberíamos mandar una foto del árbol que se cayó a la entrada y que nos impide salir mañana. Me imagino que tendrán tierra eléctrica acá, la gente que viene se actuó como para ayudar a cortarlo.
0: Claro, estábamos viendo ahí una, ya vamos a ver esa foto donde se logra ver este tronco que termina cayendo. Cuéntame una cosa, ustedes son de Valparaíso, ¿no?
1: No, somos de La Cruz.
0: Ah, ya, son de la región de Valparaíso.
1: De la región de Valparaíso, del sector interior de La Cruz, Calera Quillota, en ese espacio.
0: Ya, nos contabas que, bueno, que se cortó la luz hace un rato. ¿Desde qué hora están sin suministro eléctrico?
1: Nosotros, yo diría unas
0: 3 horas. Ya. Ahí estamos viendo una imagen a través de BioBio TV donde se logra ver este tronco que terminó básicamente en el. Está, ahí lo vemos, está mejor. Se ve iluminado porque es la típica foto nocturna que sacan algunos celulares. Claro. Está, de hecho,
1: se logra ver. Mi nieto, sí. De hecho, yo no me manejo.
0: Claro.
1: Una tecnología también como él.
0: Oye, cuéntame una cosa, nos decían que el viento comenzó esto de las 8 de la noche y todavía se mantiene muy muy fuerte. ¿Se cortó? Sí. ¿Fue de golpe? ¿Sintieron algún ruido, algún estruendo? ¿Fue momentáneo?
1: No, se cortó, llegó de inmediato, se volvió a cortar y después de una media hora volvió a llegar. De hecho, pusimos a ver una película a ver qué pasaba y se volvió a cortar y ya no aguanta más.
0: Claro. Bueno, la situación muy complicada que está ocurriendo, pese a que hay un aviso de la Dirección Meteorológica de nuestro país en esta zona. Juan, lo último que quería preguntarte, ¿pudiste hablar con algún vecino? Entiendo que tú estás en una cabaña, que estás en un sector más bien alejado.
1: Claro, no. Y de hecho, cuando recién llegamos, como había llovido, bajamos por un camino hacia Pucón, estamos 3-4 kilómetros del centro de Pucón.
0: Claro.
1: Y también estaba bastante malo cuando bajamos. Después tratamos de subir por ahí, fue imposible. Incluso mi hija se anduvo resbalando y cayó sobre una taza de muela, pero no fue nada grave. Y logramos después subir por otro camino.
0: Entiendo. Bien, Juan, vamos a estar atentos a cualquier situación, si es que vuelve a darse algún otro imprevisto, otra situación que le esté afectando, tú nos vas contando a través del WhatsApp. Muchísimas gracias.
1: Perfecto, muy bien. Buenas
0: Muchas gracias, que le vaya bien. Ahí está nuestro auditor Juan, ahí está la foto, donde se logra ver este tronco que termina impidiéndole el paso a los vehículos. Usted dirá, bueno, la foto se ve bastante iluminada, claro, porque la mayoría de los teléfonos celulares hoy día tienen este modo nocturno, modo noche, donde, claro, para evitar que se vea totalmente oscuro, lo que hace es el obturador tener más segundos, es como un disparador, y le da 3-4 segundos. De hecho, muchas veces le pide que no mueva la cámara para que no salga borrosa, pero durante esos 3-4 segundos que usted está disparando, ingresa la luz a su dispositivo. Entonces, claro, la foto final es mucho más, está mucho más iluminada. Pero claro, esta foto fue sacada hace escasos minutos, por eso que se ve así. Bueno, es bien fuerte, este viento. Este es el denominado viento Puelche, o en algunos otros lados le llaman el viento Raco. Es un viento que estaba pronosticado, que es un viento que proviene desde la cordillera y que baja hacia los valles, muchas veces con temperaturas bastante altas. Y esto va a afectar incluso, bueno, son tres regiones, región del

Biobío. De hecho, lo tengo acá. Tengo acá el dato. Esta alerta meteorológica de viento Puelche en tres regiones con rachas que llegarían hasta los 100 kilómetros. Región de los Biobío, la Araucanía y los Ríos. En la mayoría de estas son vientos de la precordillera y cordillera entre 40 hasta 80 kilómetros y con rachas que podrían llegar a los 100 kilómetros. Esto comenzó la madrugada de este miércoles. Al inicio incluso nos hablan de cerca de las 8 de la mañana, perdón, las 8 de la noche del día de ayer, día martes, y que se podría mantener incluso hasta la tarde de este día miércoles. Incluso hablan algunos de la noche del día miércoles. De hecho, hasta ahora, en la Superintendencia de Electricidad y Combustibles, en la región de la Araucanía hay cerca de 23.645 clientes afectados. Escuche bien, 23.645 clientes afectados, de entre los cuales son varias las comunas: Vilcún, Curarrehue, Lonquimay, incluso la zona de Cunco, la zona de Curacautín. Pero los lugares donde hay más afectaciones, la comuna de Villarrica y la comuna de Pucón, que están prácticamente una al lado de la otra. Pucón con 8.193, donde hay un corte generalizado, y en la zona de Villarrica también, con 8.732 clientes afectados. Revisando la empresa CGE, al menos en la zona céntrica de Villarrica ya sea, al menos aparece que el suministro está ya activo. Pero los sectores de Santa Elena, el sector de Ñancul, incluso en la playa, sí, en el sector donde me indica Rodrigo Quinteros, también está bien complicado, que es en la zona de Pichilafquén, donde hay también una laguna bien utilizada por las personas. Además, hay clientes afectados en la zona, déjeme revisar porque acá está, cerca del vivero Madre Tierra Villarrica. En ese sector también se espera, hay más de 2.000 clientes afectados y podría volver el suministro a eso de las 10 de la mañana con 30 minutos. Hay diferentes horas de refacción o, si se quiere, de reposición. Al menos en Pucón, en la zona céntrica de Pucón, se habla de las 9 de la mañana, donde hay más de 6.000 clientes afectados. Ahora, obviamente es muy complicado, muy difícil que las cuadrillas de trabajo de las empresas eléctricas empiecen a trabajar con este viento reinante en la zona, porque es muy, muy peligroso. Se pone en riesgo la integridad física de quienes trabajan ahí. Así que vamos a estar muy atentos. Si usted se encuentra en esa zona de la región de la Araucanía o hay algún lugar de estas tres regiones que les mencionábamos, tanto en la región de los Ríos, la Araucanía o Biobío, donde hay viento y ha generado algún problema en su comuna o en algún sector que usted conozca, usted nos avisa, nos escribe a nuestro WhatsApp y se comunica con nosotros.

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1: De la mañana, 27 minutos.
2: Con abstenciones en la centro-derecha, senadores inhabilitados y recriminaciones del Partido Republicano, la Cámara Alta rechazó la acusación constitucional contra el exministro Nicolás Grau.
3: Lo único cobarde en política es actuar conforme a las redes sociales.
4: La pregunta es si se ha acreditado una infracción constitucional o legal suficientemente grave para justificar una condena.
2: Un deterioro mayor a lo esperado registró el mercado laboral. El desempleo se elevó hasta el 9,4% en el trimestre marzo-mayo de este año, su nivel más alto desde el año 2021.
5: Las cifras del INE confirman que Chile sigue pagando el costo de años de malas políticas públicas.
6: Las mujeres recuperaron la tasa de participación que tenían antes de la pandemia, pero eso no ha ocurrido en los hombres.
2: Para combatir la crisis del empleo, el gobierno recibió 22 medidas de un grupo de expertos relacionados con jóvenes e informalidad, capacitación, desarrollo y empleo femenino, entre otros ejes.
7: Personalmente pienso que las metas tienen un rol de incentivar a esforzarse aún más. Una meta bastante ambiciosa. Si tenemos una tasa de desempleo de 9,4 y la economía no está creciendo, se ve muy lejana.
2: El Comité de Ministros rechazó las reclamaciones y destrabó el proyecto de línea de transmisión eléctrica Quimal-Lo Aguirre, que considera una inversión por 1.480 millones de dólares.
8: Este proyecto clave para el desarrollo de nuestro país permitirá llevar energía más limpia y económica desde el norte hacia la zona centro.
2: El presidente José Antonio Kast, que se encuentra en Paraguay, hizo un llamado a los países del Mercosur a la coordinación regional y sumarse al compromiso de Santiago para combatir el crimen organizado.

0: No le pedimos a nadie que renuncie a su soberanía. Sí, le solicitamos a todos que enfrentemos juntos la amenaza que hoy día afecta a nuestras fronteras. Juntos podemos hacerlo.
1: La expresidenta Michelle Bachelet expuso ante los países que integran el Consejo de Seguridad de Naciones Unidas, incluidos los 5 que tienen posibilidades de veto.
2: He tenido la oportunidad, Alonso, de dar a conocer mis propuestas, que creo que ha sido muy positivo.
1: Por espiar a un periodista, la justicia condenó a 5 años de libertad vigilada intensiva al ex jefe de inteligencia del ejército, Chafik Nassal, y al ex ministro Juan Antonio Poblete.
3: Es un avance para la democracia y es un avance para la protección de la libertad de expresión, no solo para los periodistas, sino para todas las personas y todos los ciudadanos.
1: El juzgado de garantía de Coyhaique rechazó reabrir la investigación por el presunto delito de fraude al fisco contra el senador Miguel Ángel Calisto.
4: Tiene que enfrentar en este caso una acusación y tiene que ir a un juicio oral en el cual le están pidiendo 12 años de presión mayor en su grado medio.
5: Precluyó el derecho de la defensa para solicitar cualquier diligencia.
1: En la segunda etapa de intervención, cerca de 100 construcciones fueron desalojadas y demolidas en la mega toma del Cerro Centinela en la comuna de San Antonio.
6: Trabajamos coordinadamente con los carabineros y con la PDI. Se hizo un trabajo de inteligencia y de seguridad para efectivamente no tuviésemos ningún inconveniente.
1: En Antofagasta, el Ministerio Público inició una investigación tras la denuncia de vecinos que acusaron demarcaciones de terreno en el sector El Huáscar.
7: Si no, los pueden estafar con la plata, pero aquí ustedes no van a estar. En el lado sur, nosotros no estamos permitiendo ninguna toma.
8: Recordar que los vecinos han manifestado que se estarían vendiendo estos terrenos.
1: La Fiscalía Regional de Valparaíso indaga el origen de un cargamento de 110 kilos de cocaína evaluado en más de 36 millones de dólares que fue incautado en el puerto de Sydney, en Australia.
9: Existen oportunidades en las cuales embarques que simulan, es decir, que proceden desde Chile, son contaminados en el trayecto. Entonces se utiliza para distraer o generar confianza en los puertos.
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11: 5 de la mañana, 31 minutos.

0: 5 de la mañana, 35 minutos.
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3: Al pueblo argentino, con gran dolor, debo transmitir el fallecimiento de un verdadero apóstol de la paz y la no violencia. Asumo constitucionalmente la primera magistratura del país.
4: La voz que ustedes escuchan es de Estela Martínez, la viuda de Juan Domingo Perón, anunciando su muerte y asumiendo la presidencia argentina. Era el 1 de julio del año 1974, fecha de la muerte de Juan Domingo Perón. Perón había nacido en 1895 y entró en el colegio militar a los 16 años realizando un rápido progreso en los rangos militares argentinos. En el año 1943 se unió a un complot militar que derrocó al gobierno civil trasandino. Ese régimen militar que subió al poder tuvo mucha influencia de Perón, quien prudentemente solicitó un puesto menor como secretario de Trabajo y Bienestar Social, puesto en el que articuló una red de confianza entre los sindicalistas argentinos. En el año 1945 se convirtió en vicepresidente y ministro de Guerra, y poco a poco fue ganando más respeto y notoriedad, sobre todo por el apoyo que obtuvo de los trabajadores, llamados descamisados, y por su popularidad y autoridad en el ejército. En octubre del año 1945, Juan Domingo Perón fue sacado de su puesto por un levantamiento civil y militar. Pero, gracias a la presión de Eva Duarte y a las uniones de los trabajadores de Buenos Aires, Perón fue liberado de la custodia el 17 de octubre del año 1945. Para algunos, la historia de Argentina se divide desde ese día en un antes y un después. Esa noche del 17 de octubre de 1945, desde el balcón de la Casa Rosada, Perón habló para 300.000 personas y sus palabras fueron retransmitidas por radio todo el país. Allí prometió conducir a la gente a la victoria en la elección presidencial pendiente y a construir una nación fuerte y justa.
5: Hoy a la tarde, el Poder Ejecutivo ha firmado mi solicitud de retiro del servicio activo del ejército.
4: Días después, desde el discurso en los balcones de la Casa Rosada, Perón se casó con Eva, o Evita, como era popularmente llamada, quien lo ayudó a dirigir la Argentina los años que siguieron. Perón fue elegido presidente en febrero de 1946 con el 56% de los votos. Si bien Perón no revolucionó estructuralmente a la Argentina, sí transformó completamente a la nación. Basó su gobierno en una doctrina basada en justicialismo y mostró beneficios a los trabajadores a través de aumentos de sueldo y de otros. Hay un dato impresionante: el 46% del Producto Interno Bruto argentino en esa época quedaba en manos de los trabajadores. Perón también nacionalizó los trenes y financió grandes obras públicas. Los fondos para esas obras provenieron de las exportaciones que realizó Argentina durante la Segunda Guerra Mundial. Fue reelegido el año 1951, pero fue depuesto el año 1955 por un golpe militar. Entonces, Perón finalmente se instaló en Madrid. Y allí, en 1961, se casó por tercera vez, ya que Evita había muerto de cáncer el año 1952. Su nueva esposa fue María Estela Martínez, una bailarina argentina. El régimen militar del general Lanusse, quien tomó el poder en 1971, proclamó su intención de restaurar la democracia y permitir los partidos políticos, incluyendo al peronista. En las elecciones del 73, los candidatos peronistas ganaron las elecciones y Perón fue invitado a regresar a la Argentina. En octubre de ese año, en una elección muy especial, Perón fue elegido presidente. Y por insistencia, su esposa, a quienes los argentinos no le tenían cariño, siempre la comparaban con Evita, se convirtió en vicepresidenta. Perón murió finalmente el 1 de julio de 1974, dejando a su esposa como presidente y dejando a Argentina ya cerca de lo que vendría, la dictadura militar.

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1: 5:41.
2: Bueno, hasta ahora estamos viendo imágenes a través de nuestra plataforma audiovisual, BioBio TV. Hay un incendio que se está dando en la comuna de Lampa. Es una empresa maderera que está siendo afectada por las llamas. En este caso, según la información que maneja la radio, es que cerca de las 4 de la mañana se dio entonces este aviso de la empresa Maforza, donde adentro de esta empresa se habría generado una especie de explosión y posterior incendio en un silo que almacena aserrín industrial. Ya vamos a estar viendo otra imagen que ha sido entregada por ustedes, auditores, donde se logra ver de manera mucho más clara esta situación. Por ahora entendemos que son varias las unidades del Cuerpo de Bomberos de Lampa que están accediendo a este lugar. Estamos viendo la foto, se logra ver de mejor manera, donde hay humo de color blanco, unas llamas bastante altas que están afectando a esta empresa maderera. Atención, porque también esto tiene un patio bastante grande, es una empresa, una fábrica de madera, una fábrica más bien de puertas y molduras. Esto entonces está afectando ahora a esta empresa. Esto es la calle, les digo al tiro de inmediato, auditores, cuál es la dirección. Esto es Santa Isabel 4044. Ese es el lugar donde está esta empresa llamada Maforza. La empresa Maforza, entonces, la que está siendo afectada, que es Santa Isabel 1444. Ahí le rectifico, 1444, Santa Isabel en Lampa. Son varias las unidades del Cuerpo de Bomberos de esa comuna que llegan hasta este lugar. Esto está en pleno desarrollo. Apenas tengamos más detalles, les vamos a estar contando aquí en vivo.
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1: Faltan 14 minutos para las 6 de la mañana.
2: Ayer se disputaron tres partidos por los 16avos de final del Mundial 2026. Noruega derrotó por 2-1 a Costa de Marfil y clasificó a los octavos de final, donde enfrentará a Brasil. Por su parte, Francia goleó por 3-0 a Suecia y se medirá con Paraguay en la siguiente ronda, con esta consideración de una de las figuras de este campeonato del mundo, Kylian Mbappé.
3: Empezaremos a pensar en Paraguay. Ellos mostraron que son un equipo que hay que tomar en serio, ya que vencieron a Alemania. Así que no hay juego fácil en la Copa del Mundo e iremos allí para intentar ganar.
2: Finalmente, México derrotó por 2-0 al Ecuador de Sebastián Becachese, que ahora espera al ganador del duelo entre Inglaterra y República Democrática del Congo. Hoy continuará la ronda de 16avos de final con tres partidos. Desde el mediodía, desde las 12, enfrentará a Inglaterra a República Democrática del Congo. Más tarde, a las 16 horas, Bélgica se medirá con Senegal por un cupo a los octavos de final. La jornada va a terminar a las 20 horas con el duelo entre Estados Unidos enfrentando a Bosnia y Herzegovina. Por otra parte, tras la eliminación de Uruguay en la fase de grupos del Mundial, Marcelo Bielsa dio su última conferencia de prensa como entrenador de la selección charrúa. En esta instancia, el ex técnico de La Roja desmintió que existiera una división entre el cuerpo técnico y el plantel.
4: ¿Cómo yo voy a decir o cómo yo voy a aceptar que la relación que tuve con el equipo fue la que impidió que ganáramos los dos primeros partidos y que no empatáramos el último? Tendría que buscar argumentos que no existen para que esto que estoy diciendo no fuera cierto. Y a mí no crea que me gusta decir esto. Esto no son números, es la interpretación de la realidad.
2: En la Copa Chile, en fútbol nacional, Universidad Católica superó por 2-1 a Everton de Viña del Mar por el grupo B de esta competición. De esta manera, sumó 12 unidades, clasificó a la siguiente ronda y aseguró la primera posición del grupo. Tras el partido, el entrenador de los Cruzados, Daniel Garnero, realizó un balance positivo pensando en lo que se viene en el segundo semestre a nivel nacional e internacional.
5: Es muy positivo cuando se da esto de que juegan varios futbolistas, cambiamos distintas maneras y el equipo no se resiente. Estamos muy contentos por cómo estamos.
2: Por su parte, Universidad de Chile enfrentará desde las 20:30 horas a Unión La Calera en el Estadio Nacional por el grupo D de la Copa Chile. Será el quinto enfrentamiento entre ambos equipos en la presente temporada, donde el conjunto universitario aún no sabe de triunfos ante los cementeros, con un saldo de dos derrotas y dos empates. En la antesala del encuentro, el ayudante del técnico azul, Fabricio Colocini, se refirió sobre el rival.
6: Obviamente es un equipo que juega bien y que presenta buenas herramientas, tiene un entrenador que es muy bueno. Nada, es analizar ahora todas las situaciones que hemos tenido, todos los partidos que hemos jugado, tratar de plantearlo de la mejor manera y obviamente que confiamos en este equipo y que vamos a sacar el partido adelante el miércoles.
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1: Faltan 11 minutos para las 6 de la mañana.
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1: Faltan 9 minutos para las 6 de la mañana.
2: Atención con el video que estamos revisando hasta ahora en BioBio TV. A ver si escuchamos un poco del audio.
3: Curva de Tromel. Hay un pino que está, como ustedes ven, está atravesando la vía de Villarrica hacia Temuco, para que tengan precaución los conductores. Así que miren cómo viene pasando el bus ahí. Para que tengan precaución los... Todavía no ha llegado al lugar nadie, emergencia, nadie. Para que tengan precaución los conductores.
2: Sí, se logra ver. Bueno, el audio ustedes escuchaban a nuestro auditor, que es conductor, que hasta ahora iba más bien cercano a este lugar. Estamos hablando de la ruta CH-199, que es esta vía bastante clave en la región de la Araucanía, que conecta la ruta 5 a la altura de Freire con el paso fronterizo Mamuy-Malal, pasando por Villarrica, Pucón, Curarrehue. Este es la ruta Interlagos, ¿no? Este es el kilómetro 3 en dirección desde Villarrica hasta Temuco. Hay una curva donde se estaría dando esta situación. Esto es reciente, es un árbol de grandes dimensiones porque prácticamente ha tapado toda la pista derecha, si se quiere, la pista en dirección hacia Temuco desde Villarrica, con su tronco, con sus hojas, incluso con las ramas. Esto producto del viento que está afectando a la región de la Araucanía, donde recordemos desde Villarrica, Pucón, son comunas que están con problemas de suministro eléctrico desde la noche del día de ayer y que se mantendría por lo menos durante las próximas horas. Incluso se logra ver un vehículo, un bus de 2 pisos, no vi muy bien cuál es la empresa, pero seguramente va en camino hacia Villarrica, que está afectando entonces este lugar. Mucha precaución, es el kilómetro 3, hay una curva, esta es la ruta CH-199, la Interlagos, ¿no? Esta ruta que conecta gran parte de la región de la Araucanía. Esto es en dirección hacia Temuco, desde Villarrica, kilómetro 3, en dirección hacia el norte. Y a los auditores que estén cercanos, mucha precaución, porque además se logra ver que hay muy poca visibilidad, se ve que los vehículos han bajado la velocidad para transitar. A propósito del viento, mucha precaución, estamos atentos al WhatsApp, usted nos va escribiendo información de la ruta aquí en BioBio.
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1: Faltan 6 minutos para las 6 de la mañana.
2: Vamos a las rutas del centro sur, entre el tramo de Chillán Viejo a Cabrero, desde el kilómetro 113 al 460, se mantiene con lluvia en este momento, hay pistas mojadas. En el tramo Cabrero Mulchen, desde el 460 al 500,

0: 37, también se mantiene con precipitaciones, hay lluvia y las pistas están mojadas, mucha precaución también desde Muchel hasta Cuyipulli, también pistas mojadas, hay lluvia en esa zona, mucha precaución a los conductores en ese lugar del país.
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4: Faltan 4 minutos para las 6 de la mañana.
0: Nos vamos, que tengan una excelente jornada, que les vaya muy bien, sigan en compañía de la radio, nosotros bien atentos a dos situaciones, lo que está pasando en el sur de nuestro país, en la región de la Araucanía, región del Biobío, y región de los ríos, de los lagos, más bien todo el centro sur de nuestro país, hay precipitaciones en algún lugar. También a este incendio que está afectando a una empresa en Lampa, Santa Isabel, 1444 es la empresa Maforza donde se habría dado esta situación. Vamos a estar atentos. Sigue en compañía de la radio, que tengan lindo día. Chau.

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2: Con abstenciones en la centro-derecha, senadores inhabilitados y recriminaciones del Partido Republicano, la Cámara Alta rechazó la acusación constitucional contra el exministro de Hacienda, Nicolás Brau.
3: Lo único cobarde en política es actuar conforme a las redes sociales.
4: La pregunta es si se ha acreditado una infracción constitucional o legal suficientemente grave para justificar una condena.
5: Un deterioro mayor a lo esperado registró el mercado laboral. El desempleo se elevó hasta el 9,4% en el trimestre marzo-mayo. Es un nivel más alto desde el año 2021.
6: Las cifras del INE confirman que Chile sigue pagando el costo de años de malas políticas públicas.
7: Las mujeres recuperaron la tasa de participación que tenían antes de la pandemia, pero eso no ha ocurrido en los hombres.
2: Para combatir la crisis del empleo, el gobierno recibió 22 medidas de un grupo de expertos relacionadas con jóvenes e informalidad, capacitación, desarrollo y empleo femenino, entre otros ejes.
8: Personalmente pienso que las metas tienen un rol de incentivar a esforzarse aún más. Una meta bastante ambiciosa. Si tenemos una tasa de desempleo de 9,4 y la economía no está creciendo, se ve muy lejana.
5: El Comité de Ministros rechazó las reclamaciones y destrabó el proyecto de línea de transmisión eléctrica Quimaldo Aguirre, el que considera una inversión por 1.480 millones de dólares.
9: Este proyecto clave para el desarrollo de nuestro país permitirá llevar energía más limpia y económica desde el norte hacia la zona centro.
2: El presidente José Antonio Kast en Paraguay hizo un llamado a los países del Mercosur a la coordinación regional y sumarse al compromiso de Santiago para combatir el crimen organizado.
10: No le pedimos a nadie que renuncie a su soberanía. Sí, le solicitamos a todos que enfrentemos juntos la amenaza que hoy día afecta a nuestras fronteras. Juntos podemos hacerlo.
5: Presidenta Michelle Bachelet expuso ante los países que integran el Consejo de Seguridad de Naciones Unidas, incluidos los 5 que tienen posibilidad de veto.
11: He tenido la oportunidad, Alonso, de dar a conocer mis propuestas, que creo que ha sido muy positivo.
2: Por espiar a un periodista, la justicia condenó a 5 años de libertad vigilada intensiva al ex jefe de inteligencia del ejército, Shafiq Nasal, y al exministro Juan Antonio Poblete.
12: Es un avance para la democracia y es un avance para la protección de la libertad de expresión, no solo para los periodistas, sino para todas las personas y todos los ciudadanos.
5: El juzgado de garantía de Coyhaique rechazó reabrir la investigación por el presunto delito de fraude al fisco en contra del senador Miguel Ángel Calisto.
13: Tiene que enfrentar en este caso una acusación y tiene que ir a un juicio oral en el cual le están pidiendo 12 años de prisión mayor en su grado medio.
14: Precluyó el derecho de la defensa para solicitar cualquier diligencia.
2: La Contraloría detectó riesgo de uso indebido de fondos para protección de mascotas en municipios.
5: En la segunda etapa de intervención, cerca de 100 construcciones fueron desalojadas y demolidas en la megatoma del Cerro Centinela, en la comuna de San Antonio.
15: Trabajamos coordinadamente con los carabineros y con la PDI. Se hizo un trabajo de inteligencia y de seguridad para efectivamente no tuviésemos ningún inconveniente.
2: En Antofagasta, el Ministerio Público inició una investigación tras la denuncia de vecinos que acusaron demarcaciones de terreno en el sector del Huáscar.
16: Si no, los pueden estafar con la plata, pero aquí ustedes no van a estar. En el lado sur, nosotros no estamos permitiendo ninguna toma.
17: Recordar que los vecinos han manifestado que se estarían vendiendo estos terrenos.
5: La Fiscalía Regional de Valparaíso indaga el origen de un cargamento de 110 kilos de cocaína avaluado en más de 36 millones de dólares y que fue incautado en el puerto de Sydney, en Australia.
18: Existen oportunidades en las cuales...

0: Embarques que simulan, es decir, que proceden desde Chile, son contaminados en el trayecto. Entonces se utiliza para distraer o generar confianza en los puertos.
1: Un incendio afectó al regimiento militar de Osorno.
2: Internacional, el Tribunal Supremo de Estados Unidos consideró ilegal la orden del presidente de ese país, Donald Trump, para limitar la ciudadanía por derecho al nacer en ese país.
1: Crece la incertidumbre sobre las reuniones entre Irán y Estados Unidos en Doha, tras la negativa de Teherán a un diálogo directo.
2: Miles de rescatistas de todo el mundo trabajan contra el tiempo para encontrar sobrevivientes de los terremotos en Venezuela. Ya son cerca de 2.000 personas fallecidas y 50.000 desaparecidas.
1: Detienen a 4 policías en Venezuela por apropiarse de dinero encontrado entre los escombros.
2: En los deportes, Noruega, Francia y México clasificaron a los octavos de final del Mundial de Fútbol.
1: Tras su eliminación, Sebastián Becachese dejó la dirección técnica de la selección ecuatoriana.
3: Agradecido a todo lo que ha sido esta aventura, este viaje, a los futbolistas, al país, no tengo reproche. Ahora es agradecimiento.
2: Con 2 goles de Justo Gianni, Universidad Católica derrotó por 2-1 a Everton y clasificó a los octavos de final de la Copa Chile.
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5: 6:07 a.m.
1: Muy buenos días, bienvenidos a Radiograma. Junto a Catherine Cubillo damos comienzo a esta edición. Iniciaremos la revisión de noticias importantes, noticias relevantes ocurridas tanto en Chile como en el mundo en las últimas horas. Estaremos hasta las 10 esta mañana y nuestro compromiso es que usted quede totalmente informado. Le ofrecemos desde ahora información independiente. Catherine, buenos días.
2: ¿Cómo estás, Tomás? Buenos días. Buenos días también a nuestros auditores, a todos quienes ya están con nosotros y van a estar acompañándonos en esta revisión de las noticias. Saludamos siempre hasta ahora a todos ahí en las 43 estaciones de Bio Bio, la radio en todo el país, que están conectadas para informarse. También, por supuesto, quienes están en la plataforma digital, es biobiochile.cl, y por supuesto, quienes nos escuchan y nos ven a través de Bio Bio TV.
1: Santiago, en estos instantes, está con el cielo con nubosidad parcial. La temperatura es de solo 1 grado en estos instantes, 1 grado en la capital. La humedad es del 90%. ¿Qué se espera para hoy en Santiago? Se espera un día con nubosidad parcial, como están estos instantes, variando a despejado, y una temperatura máxima de 14 grados. En Viña del Mar y Valparaíso, en estos instantes, el cielo está nublado. La temperatura está más bien con neblina y nublado. La temperatura es de 7 grados, la humedad es del 81%. Para Viña del Mar y Valparaíso se espera un día que durante la mañana va a estar con nublado, en la tarde va a estar despejado y una temperatura máxima de 14 grados. En la ciudad de Concepción, en estos momentos, el cielo está con nubosidad parcial, o está nublado, con la temperatura es de 2 grados, la humedad es del 100%. En Concepción se espera un día que durante esta jornada va a estar en la mañana nublado con viento entre 25 y 40 kilómetros por hora. La tarde va a estar con nubosidad parcial, pero también con viento entre 25 y 40 kilómetros por hora. Y se espera una temperatura máxima de 12 grados.
2: Revisamos la calidad del aire en toda la zona centro y sur del país con un escenario muy, muy complicado, como ustedes ven a través de Bio Bio TV. No hay aire bueno en ninguna de estas zonas. Partamos por lo que está regular, que es lo mejor de este panorama. Regular el aire en la región metropolitana, en el Valle Central de O'Higgins, en Concepción Metropolitano, en Los Ángeles, en Temuco y Padre Las Casas. Todos con aire regular, ya con alerta ambiental. El Valle Central de la provincia de Curicó, Talca y Maule, Linares, Valdivia, con alerta ambiental. ambiental. Preemergencia ambiental hoy en Chillán, también en Chillán Viejo, en Osorno, en Puerto Montt y en Puerto Vara. Si hay emergencia ambiental el día de hoy en Coyhaique, allá en la región de Aysén. A tomar precauciones en esa zona por la calidad y la condición de ese aire con emergencia en Coyhaique. Acá en la región metropolitana, con este aire regular, rige la restricción vehicular. Comienza a las 7:30 de la mañana, está vigente hasta las 21 horas en toda la provincia de Santiago, más San Bernardo y Puente Alto. Hoy

0: Miércoles, los dígitos afectos a restricción 2 y 3. Es para autos y motos con sello verde, pero inscritos antes del 1 de septiembre de 2011.
1: Para vehículos sin sello verde y en el exterior del anillo Américo Espucio, los dígitos son 4, 5, 6 y 7. 4, 5, 6 y 7. Nos vamos de inmediato a las noticias.
0: Comencemos con un resumen policial de las últimas horas. 5 personas armadas, aparentemente menores de edad, abordaron a un adulto mayor y escaparon con su vehículo, esto en medio de un portonazo en la comuna de Conchalí.
1: Tras publicar un aviso para intentar recuperar el vehículo, la familia recibió llamadas extorsivas y distintos intentos de estafa. Vicente Aguilar, muy buenos días.
2: Hola, Vicente.
3: Buenos días, Caterín Tomás. Claro, durante la noche recibimos esta información. Auditores de la radio nos informaron de un violento portonazo del que fue víctima un matrimonio de adultos mayores, esto en calle La Coruña, en la comuna de Conchalí, que se siguió, ¿cierto?, con una estafa relacionada con la búsqueda del vehículo robado. El hecho ocurrió cuando el dueño de casa, un hombre de 61 años, regresaba de su trabajo, se disponía a cerrar el portón vehicular mientras su automóvil permanecía encendido al interior del garage. En ese momento, la víctima fue abordada por 5 personas, todos vestidos de negro, con parte del rostro cubierto, de los cuales al menos uno de ellos portaba un arma de fuego, mientras los demás mantenían cuchillos y elementos también cortopunzantes, con los que intimidaron al dueño de casa. La víctima forcejeó con los desconocidos, alcanzó a retroceder hasta una puerta de ingreso, con lo que impidió que estos desconocidos entraran a la vivienda donde se encontraba su esposa, junto a otros familiares, también un menor de edad. Pudimos conversar con Julio, la víctima, quien nos contó más detalles de este hecho.
4: Cuando veo los 5 tipos entrar y yo me voy echando hacia atrás, y ellos venían poniéndome la cuchilla, la pistola y los punzones, entrega el auto, entrega el auto.
3: Finalmente, los 5 desconocidos escaparon en el vehículo, un Volkswagen Gol gris, año 2018. La Policía de Investigaciones confirmó que el conductor fue interceptado por 5 personas armadas, aparentemente menores de edad. La inspectora Javiera Concha, de la Vicrim de Pudahuel, se refirió a este hecho.
5: Donde la víctima fue interceptada en su propio domicilio por 5 individuos, aparentemente menores de edad, quienes, encapuchados y premunidos de armas de fuego, procedieron a intimidarlo y sustraerle su vehículo particular.
3: Tras el robo, la familia publicó un afiche en redes sociales con los datos del automóvil para intentar recuperarlo, y a partir de esa difusión comenzaron a recibir distintos llamados con información falsa, solicitudes de dinero para recuperar este auto. Entre estas llamadas, la esposa de la víctima entregó por error su cuenta de WhatsApp, con lo que los estafadores lograron recibir al menos 100.000 pesos haciéndose pasar por ella en un chat familiar. La Policía de Investigaciones quedó a cargo de las diligencias para ubicar el automóvil e identificar tanto a quienes participaron en este portonazo como a quienes realizaron la posterior estafa. Catherine Tomás.
1: Muchas gracias, Vicente.
3: Que esté muy bien.
1: Gracias, buenos días.
0: Chao, Vicente, hasta pronto.
1: 7 personas detenidas dejó un operativo policial de la PDI para desbaratar a una banda criminal dedicada al robo de camiones bajo el método de encerronas y abordazos. Ahora nos trasladamos hasta una de nuestras unidades móviles en la región metropolitana.
0: Estamos ya con Rodrigo Pino. Hola, Rodrigo, buenos días.
6: Sí, hola, buenos días. Se trata de una diligencia que desarrolló la Brigada de Robos de la Policía de Investigaciones en coordinación con la Fiscalía Metropolitana Occidente y también con personal de Gendarmería, con el destino de desbaratar a esta banda criminal que está vinculada a diversos delitos de asaltos a conductores, no solamente de camiones, sino también a vehículos particulares. Todo esto en sectores como la zona poniente de la capital. Fue así como se generaron allanamientos en las últimas horas en comunas como el sector de Cerrillos, San Bernardo, también la comuna de Maipú, donde fueron detenidas estas 7 personas que serían parte de esta banda criminal, que están posicionadas en ilícitos vinculados en comunas como Maipú y también en la comuna de Pudahuel. Lo señalamos, se hizo este allanamiento con el resultado de estas 7 personas detenidas, pero también se desarrollaron diligencias por parte de Gendarmería en 2 centros de detención de la capital, el Santiago 1 y también Santiago Sur, donde habría personas vinculadas a esta banda criminal. No se tiene claro aún si serían quienes coordinaban estos delitos o, en definitiva, quienes ya estaban cumpliendo prisión preventiva por otros ilícitos similares vinculados a estos asaltos a conductores de camiones y también particulares. Juntos detenidos, ya la Policía de Investigaciones ha logrado recuperar diversos elementos de prueba, entre ellos un armamento tipo Glock que se está verificando si es real o es una imitación, adaptado para disparos, también teléfonos celulares con los cuales se coordinaban estos delitos.

0: ilícitos y también vestimentas, ropas con las cuales esta banda habría cometido estos ilícitos y que los podría posicionar directamente en estos hechos. Durante esta jornada, estas personas van a enfrentar a la justicia, 7 personas que están actualmente detenidas, además de otros elementos que van a ser expuestos durante esta jornada por parte del Ministerio Público, también por parte de la Policía de Investigaciones. 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
1: Nos trasladamos hasta otra de nuestras unidades móviles.
2: En la región metropolitana hablábamos acerca de un incendio en una fábrica de muebles en Lampa. Estamos con Cristian Borkowski. Hola, Cristian, buenos días.
3: Hola, muy buenos días. Katy y Tomás, estamos acá en la comuna de Lampa. La dirección exacta es Santa Isabel, 1444. Ustedes están viendo acá cómo estamos mostrando las imágenes completamente en vivo de cómo sigue trabajando bomberos en esta fábrica de muebles, que resultó parcialmente afectada por un incendio que se ha desarrollado pasadas las 4 de la mañana en este lugar. Según se señala, según la información que se tiene por parte de la policía, también de bomberos que han llegado acá al lugar, esto ocurrió, como lo decíamos, a las 4 de la mañana aproximadamente, cuando el guardia o el personal nocturno que estaba acá en esta empresa escuchó una explosión. Y posterior a eso se desarrolló el fuego en la parte de atrás de este inmueble tipo industrial. Estamos justamente acá en el lugar, esto es sector de la montaña, y acá claramente, como se dan cuenta ustedes, el panorama tiene que ver con un sector netamente de galpones, es decir, esto es un barrio industrial, como es conocido, o un barrio empresarial. Nosotros nos vamos a tratar de acercar acá al lugar porque lo que está ocurriendo es que bomberos está trabajando con carros especiales, carros con escalas telescópicas. Les vamos a tratar de mostrar desde acá, desde la entrada de la empresa, para que ustedes puedan ver cómo bomberos está movilizándose. Al interior, los oficiales tratando de dirigir esto. Ustedes ven acá un voluntario del Cuerpo de Bomberos de Ñuñoa, acá en Lampa. ¿Por qué? Porque se ha solicitado apoyo regional a los voluntarios de diferentes cuerpos de bomberos de la región metropolitana. Esto es no solamente de acá de Lampa o de la zona norte, sino que también de Quilicura, Santiago, y aquí lo ven ustedes, Ñuñoa, que también ha llegado en apoyo. La estructura que sigue humeando a esta hora, pero claramente hay un incendio que ya está controlado. Se dio la alarma porque acá, como pueden darse cuenta, hay mucho material combustible. Esto es una fábrica de muebles, una fábrica de puertas que el 2019 también se quemó. También hubo un incendio en esa época y, por supuesto, esta situación a esta hora ya está siendo vista por personal de bomberos. Podemos decir a simple vista que el fuego se encuentra completamente controlado, está circunscrito, pero claramente bomberos todavía está trabajando en esta emergencia que se desarrolla acá en la comuna de Lampa. Líneas abiertas con ustedes para cuando bomberos nos pueda dar más detalles de esta información en la que trabajan todavía. 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
4: 6 de la mañana, 18 minutos.
1: Dos viviendas resultaron destruidas luego de un incendio registrado en la comuna de Valparaíso. Ahora nos trasladamos hasta una de las unidades móviles en la región de Valparaíso.
2: Está Lucas Peña con todos los datos. Lucas, buenos días.
5: Hola, ¿qué tal? Muy buenos días. Y claro, se trata de un hecho que se registró en el sector alto de la comuna de Valparaíso, correspondiente a Cerro Los Placeres, lugar donde acudió el cuerpo de bomberos, el producto de un incendio que dejó dos viviendas destruidas. Específicamente, bomberos llegó a la intersección de las calles Eduardo Cornelio con la calle Caupolicán por un siniestro que incluso desde la distancia se veía de proporciones. La primera información que recibió el cuerpo de bomberos de Valparaíso era acerca de una casa que se encontraba completamente en llamas, incluso se registraba peligro de propagación, y es por esta razón que se despacharon 4 unidades por parte del cuerpo de bomberos, recursos que fueron los suficientes para controlar este incendio en horas de la madrugada. Luego del control del siniestro, se solicitó la presencia del Departamento de Investigación de Incendios, del Cuerpo de Bomberos de Valparaíso, y luego de diferentes peritajes realizados por el departamento, se confirmó que finalmente fueron 12 viviendas que resultaron completamente destruidas por este incendio que se registró en Cerro Los Placeres, en la comuna de Valparaíso. Esto es en relación el resultado entonces de este incendio, donde más hay que indicar que ya por lo menos por parte de bomberos se decretó esta emergencia como superada después de más de 2 horas de trabajos en el sector alto de la comuna de Valparaíso. Esto, recordemos, en Cerro Los Placeres, donde 2 viviendas resultaron destruidas por este incendio registrado en horas de la madrugada. En la región de Valparaíso, Bio Bio, la radio.
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0: Vivo. En estos momentos nos encontramos con temperaturas bajas, 11 grados bajo cero, más o menos la sensación térmica. Precaución para los conductores que van saliendo desde Coyhaique hacia el norte, hacia Puerto Aysén, ya que hay lugares que están aún húmedos y deben estar resbaladísimos. Y para el sur, quienes van al aeropuerto de Balmaceda. 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
1: Buenos días, Bio Bio, aquí Alejandro. Voy pasando por Avenida España en la bajada de Placeres, donde está el puente. Y hay una camioneta chocada. En este momento está trabajando carabineros en el bandejón del lado izquierdo para que pasen con velocidad moderada, por favor.
2: Hola, hola amigos de Radio Bio Bio. Bueno, es para informar, yo voy de Villarrica saliendo hacia Temuco para que tengan precaución antes de llegar a la curva de Tromel. Hay un pino que está, como ustedes ven, está atravesando la vía de Villarrica hacia Temuco, para que tengan precaución los conductores. Así que miren cómo viene pasando el bus ahí. Para que tengan precaución los... Todavía no ha llegado al lugar nadie, emergencia, nadie. Para que tengan precaución los conductores.
3: 6 de la mañana, 21 minutos.
4: Los cuatro capítulos de la acusación constitucional contra el exministro de Hacienda, Nicolás Grau, fueron rechazados por la Sala del Senado.
5: La Sala del Senado resolvió rechazar la acusación constitucional en contra del exministro de Hacienda Nicolás Grau, echando por tierra la ofensiva acusatoria iniciada a principios de junio, principalmente por el Partido Republicano y el Partido Nacional Libertario. Ninguno de los cuatro capítulos estuvieron cerca de ser aprobados. El primero y el tercero contaron con 16 votos favorables a 10 de la mayoría, el segundo con 9 y el cuarto con 10. Un aspecto clave para que el libelo no progresara en esta etapa de juicio fueron los votos contrarios de algunos parlamentarios de sectores del oficialismo, particularmente de Chile Vamos. Andrea Valladares, Andrés Longton, Paulina Núñez, Iván Moreira y Sergio Gaona son algunos de los parlamentarios que se opusieron o se abstuvieron durante las votaciones. Tras el fin de la votación, el acusado Nicolás Grau agradeció a ese grupo de parlamentarios por evaluar el libelo en su mérito y no basar su voto en una postura política.
6: Senadoras y senadores de ideas políticas distintas a las mías, que hoy día, a pesar de esa diferencia, han evaluado la acusación en su propio mérito.
5: El libelo en contra del exministro de Hacienda se convirtió así en el décimo en contra de una autoridad de la administración Boric que fracasa, avizorando que traerá a futuro repercusiones políticas en la interna del oficialismo.
3: 6 de la mañana, 23 minutos.
7: El mercado laboral enfrenta problemas estructurales y el desempleo sigue aumentando. En el trimestre marzo-mayo de este año, la tasa de desocupación se ubicó en 9,4%, su nivel más alto desde tiempos de pandemia, y no se descarta que se superen los dos dígitos.
8: Este martes, el Instituto Nacional de Estadísticas comunicó que durante el trimestre marzo-mayo de 2026, la tasa de desocupación en Chile se ubicó en 9,4%, un nuevo máximo desde el 2021. Y la informalidad también sigue al alza, situándose en un 27%, liderado nuevamente por las mujeres. Pese a este escenario desfavorable y más que complejo, el ministro Tomás Rau dijo que no corregirán la meta de desempleo de 6,5% al año 2030, que esa ambición es necesaria, mientras que su par, el biministro Daniel Mas, con un tono mucho más duro, responsabilizó políticas aprobadas en gobiernos anteriores.
9: Si tenemos una tasa de desempleo de 9,4 y la economía no está creciendo, se ve muy lejana, pero el esfuerzo, de hecho, tenemos que redoblarlo.
10: Chile sigue pagando el costo de años de malas políticas públicas, bajo crecimiento y una falta de prioridad por la creación de empleo.
8: El ejecutivo asume que los costos laborales aumentarán porque la reforma de pensiones, por ejemplo, significa un aumento de 7 puntos en la tasa de cotización y llevamos recién 1 punto el año pasado. En paralelo también tenemos que la reducción de la jornada laboral a 40 horas también falta que termine de aplicarse a nivel nacional.
3: Seis de la mañana, 24 minutos.
11: Bueno, y siguiendo con este último tema, la región del Biobío se ubicó con un 9,8% de desempleo. Esto en el trimestre móvil marzo-mayo, lo que deja o la deja como una de las zonas con más altos niveles de cesantía, incluso por sobre el promedio nacional. Desde la Mesa de Defensa del Empleo llamaron a las autoridades a buscar soluciones. Esto es la víspera de la visita de los ministros de Economía, Daniel Mas, y del Trabajo, Tomás Rau. Tiene más detalles Oscar Valenzuela, de Radio Bio Bio en Concepción.
12: La región del Biobío se ubica dentro de las que menos aportan.

0: aportan al Producto Interno Bruto Nacional, incluso con una disminución, según el último informe del Banco Central, de un 5,2%. A lo anterior se suman también las cifras de cesantía, las que no repuntan en la zona. Ahora, según el último informe del INE, la región del Biobío se mantuvo en el último trimestre móvil marzo-mayo en un 9,8% en las cifras de desempleo, lo que la deja dentro de las regiones con más cesantía. En las reacciones, Iván Montes, vocero de la Mesa de Defensa del Empleo en el Biobío, cree que con esta cifra se ratifica que la región se mantiene estancada y aludió a sectores como el pesquero y el forestal como los rubros que están corriendo más riesgo actualmente como motores de la economía regional.
1: Bueno, se ratifica el diagnóstico y la opinión que tenemos respecto del estancamiento que sufre la región del Biobío. El volver a tener un 9,8% de desempleo en la región nos indica que no ha pasado nada. Ese es un poco el resumen. Y se ha ido afectando además por situaciones, por ejemplo, como la situación del Jurel.
0: El gerente de la Asociación de Contratistas Forestales, René Muñoz, espera que las autoridades tomen cartas en el asunto, ya que el sector forestal ha registrado despidos y desvinculaciones en los últimos meses, lo que incluye a funcionarios de planta, así como también a contratistas que prestan servicios.
2: El gran problema del sector y el gran problema que el Estado no ha visualizado, que el sector forestal es un sector de largo plazo. Todo lo que se haga en el sector forestal tiene que tener un plazo entre 14 y 22 años, por lo tanto hay que tomarlo en serio, hay que tratarlo de manera distinta, y eso es lo que nos ha hecho el Estado. Yo no estoy culpando al gobierno actual ni a los gobiernos anteriores, pero el Estado.
0: Desde el gobierno, el delegado presidencial en el Biobío, Julio Enativia, dijo que están preocupados por las cifras y además trabajando para impulsar las inversiones en la zona.
3: Hay un trabajo a nivel local que se ha realizado con las empresas, con los actores de los representantes de trabajadores, y también hay un trabajo a nivel nacional a través del gobierno presentando los proyectos de ley que permitan poder generar las inversiones necesarias para producir mejor empleo.
0: El desempleo femenino supera además el 11,5% en la región del Biobío, lo que preocupa a los sindicatos de trabajadores, sobre todo por las medidas que esperan se implementen por parte de las autoridades. Esto justo en la víspera de la visita de los ministros del Trabajo, Tomás Rau, y de Economía, Daniel Mas, al Biobío en los próximos días.
4: 6:27.
5: Vivo Valdivia tendrá la mayor alza en las cuentas eléctricas en el país desde julio, con un incremento del 23,4% en las tarifas. En tanto, la región de Los Ríos tendrá un aumento cercano al 19%, casi cuatro veces más que el promedio nacional. Desde Radio Bio Bio en Valdivia nos informa Carlos López.
6: El alza obedece al término de descuentos aplicados en las tarifas hasta el primer semestre de 2026 y principalmente por el componente de transmisión de la energía eléctrica, que varió al alza. En este escenario, un cliente que pagaba en Valdivia 50 mil pesos al mes, desde este segundo semestre, la cuenta de la luz subirá a un poco más de 60 mil pesos mensuales, lo que no fue bien recibido por la mayoría de los usuarios.
7: No sé cómo lo va a hacer, estirar la plata para poder pagar lo que tengo que pagar.
8: A diferencia del resto del país, se siente bastante en el bolsillo de la gente.
9: No baja, esto sube.
10: Ojalá que se revierta esto, no es bueno que suba tanto.
11: ¿Qué va a pasar con nosotros?
12: Uno se adapta y si hay que pagar más, se paga nomás.
6: La delegada presidencial regional, Vicky Carrasco, dijo que junto al Ministerio de Energía buscan medidas de mitigación.
13: Sí, bueno, lamentamos el alza de la electricidad. En la región de Los Ríos va a subir, aumentar en un 19%. Bueno, se están buscando medidas de mitigación junto al Ministerio de Energía.
6: La autoridad dijo que una de ellas es extender el subsidio eléctrico hasta 2027, dirigido de momento a familias vulnerables dentro del 40% del registro social de hogares y a pacientes electrodependientes. Mientras que Valdivia se encumbra con las tarifas más altas en el país, junto a otras comunas de la zona, ya que en el territorio nacional el alza promedio será de un 4,9%, parlamentarios en Los Ríos también han exigido al gobierno acciones a este nuevo golpe al bolsillo. En Valdivia, Bio Bio, la radio.
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6: De la mañana, 31 minutos.
8: Bien, continuamos ahora con lo siguiente. Materia policial, un menor de 17 años fue asesinado a balazos tras ser atacado en plena vía pública, esto en la comuna de Lo Prado, en la región metropolitana. Las diligencias apuntan a que el presunto autor del homicidio sería el dueño de una barbería del sector, quien habría mantenido una discusión previa con la víctima. Tiene más detalles Javier Pardo.
9: Solo pasos de la municipalidad de Lo Prado se registró un homicidio con arma de fuego que tuvo como víctima a un menor de 17 años. Hecho que ocurrió cerca de las 4 de la tarde de este martes en la intersección de las calles Santa Luisa con San Germán, momento en que la víctima se desplazaba por el sector y llegó hasta las afueras de una barbería. Fue en ese lugar donde, de acuerdo con la información preliminar, el menor de 17 años mantuvo una discusión con el dueño de la barbería debido a que este último habría protagonizado previamente un altercado con la pareja de la víctima. Posteriormente ambos se enfrentaron y fue en ese contexto que el dueño del local efectuó 4 disparos contra el adolescente para luego darse la fuga en un vehículo. Según explicó el fiscal de la Fiscalía Eco, Eduardo Pontigo, el menor recibió un impacto balístico en la zona del tórax y fue trasladado por su pareja hasta el SAR Dr. Raúl Yasiji, donde ingresó fallecido.
10: Una persona recibe un impacto balístico en el costado izquierdo a la altura del tórax, y el cual le causa en definitiva la muerte. Hay antecedentes que tienen que ser corroborados en cuanto a que existió eventualmente una discusión previa entre ambos.
9: Su teniente Daniel Rojas se refirió a la complejidad de este procedimiento, considerando que la balacera ocurrió en un sector residencial y colindante con un colegio.
11: A un costado que se encuentra aquí en el sector de Lo Prado, y la interacción se produce indirectamente en la vía pública. Bueno, estamos en un contexto donde existen domicilios, donde existe familia, por ende el contexto ya es complejo.
9: Tanto la víctima como el presunto autor del ataque son de nacionalidad chilena y no registran antecedentes penales. Las policías descartaron que la barbería fuera utilizada como punto de venta de drogas. Hasta el lugar también llegó el alcalde de Lo Prado, Maximiliano Ríos, quien sostuvo que la barbería funciona misos al día, aunque anunció que el municipio buscará los mecanismos para clausurar el local tras la presunta participación de su propietario en este homicidio. Las diligencias quedaron a cargo de Carabineros y de la Fiscalía Eco, con el objetivo de establecer la dinámica de los hechos, levantar registros de cámaras de seguridad e identificar las responsabilidades en este homicidio de un menor de 17 años.
6: 6:34 a.m.
8: Bueno, y un cargamento de frutos rojos provenientes de Chile y con destino a Australia ocultaba 110 kilos de cocaína, droga que fue detectada en el Sydney, cuyo avalúo supera los 36 millones de dólares. Por ahora no existen antecedentes concluyentes.

0: sobre la procedencia del cargamento ilícito. En la hipótesis que maneja la Fiscalía Nacional está la eventual contaminación del contenedor durante su recorrido. Tiene más detalles Benjamín Duque desde Radio Bio Bio en Valparaíso.
1: Continúa la incertidumbre respecto al origen de los 110 kilos de cocaína incautados en el puerto de Sydney, Australia, cargamento que viajaba oculto al interior de un contenedor con frutos rojos congelados provenientes desde Chile y cuyo valor en el mercado

0: son contaminados en el trayecto. Entonces se utiliza para distraer o generar confianza en los puertos o eludir los controles.
1: Según explicaron, las organizaciones criminales suelen aprovechar la reputación y los altos estándares de seguridad de los puertos nacionales para intervenir las cargas en alta mar, incorporando la droga una vez iniciado el viaje con el fin de reducir el riesgo de ser detectadas antes de llegar a su destino. La PDI agregó que mantiene una coordinación permanente con la Policía Federal Australiana, con la que han desarrollado diversas investigaciones y operaciones conjuntas contra el narcotráfico internacional. El director general de la institución, Eduardo Serna, destacó que Oceanía se ha transformado en un mercado cada vez más atractivo para las redes dedicadas al tráfico de cocaína.
2: Bastante vinculación con Australia, con la policía australiana, como se va a calificar, hemos hecho dos operaciones concretas, incluso con entrega controlada. No hemos tenido representantes de la Policía Federal acá, no estoy como observador respecto a los procedimientos. Tampoco es desconocido que uno de los focos de incremento del tráfico de droga, cocaína en particular, no la sintética, es Oceanía.
1: La investigación en Australia se inició el pasado 24 de junio, cuando agentes de la Fuerza Fronteriza detectaron paquetes sospechosos ocultos en un contenedor refrigerado que transportaba frutos rojos congelados desde Chile. En total fueron incautados 110 ladrillos de un kilo cada uno, los que, tras las pruebas, dieron positivo para cocaína. Ahora, las autoridades australianas mantienen las diligencias para identificar a la organización criminal responsable de la importación de la droga, mientras la cooperación entre ambos países continúa para establecer el verdadero origen del cargamento. Desde la región de Valparaíso, Bio Bio, La Radio.
3: Seis de la mañana, 37 minutos.
4: Bueno, y ayer se reiniciaron los trabajos de desalojo y demolición de la megatoma del Cerro Centinela en la comuna de San Antonio, en un operativo coordinado con carabineros y la policía de investigaciones. Según datos de la delegación presidencial regional en Valparaíso, en la primera jornada se intervinieron 2,5 hectáreas, alcanzando un 60% de avance en la recuperación de terrenos, proceso que va a continuar durante esta jornada. Tiene más detalles Fabián Corrotea desde Radio Bio Bio y en Valparaíso.
5: Cerca de las 10 de la mañana de este martes fueron retomados los trabajos de desalojo y demolición en la megatoma del Cerro Centinela en la comuna de San Antonio. Luego de las acciones iniciadas en enero de este año, la delegación presidencial regional de Valparaíso continuó con la intervención, en donde se alcanzó un 60% de avance en la recuperación de terrenos. En ese sentido, un amplio despliegue de carabineros y de la policía de investigaciones se registró en el sector de Manuel Bulnes, en donde se desalojaron cerca de 100 construcciones en un total de 2,5 hectáreas. En tanto, dos personas, una mujer y un hombre, mayores de edad de nacionalidad chilena, fueron trasladados hasta una comisaría tras oponerse al desalojo y negarse a un control de identidad. La general Patricia Vázquez, jefe de la quinta zona de carabineros, relató el procedimiento tras la detención momentánea de las personas.
6: No quería desocupar su vivienda, no hubo agresión a carabineros de servicio, pero sin embargo se le tuvo que realizar un control de identidad, se le solicitaron sus documentos y se negó a ello.
5: Por su parte, el delegado presidencial regional Manuel Millones describió que existe un operativo especial en conjunto con carabineros y la PDI para evitar alteraciones en el control público.
7: Se hizo un trabajo de inteligencia y de seguridad para efectivamente no tuviésemos ningún inconveniente. De hecho, ayer tuvimos todo un dron volando la zona para evitar que se diese, por ejemplo, barricada o neumático o vehículo o movimientos extraños que no obedezcan al comportamiento habitual de este campamento.
5: En conversación con el programa Agenda Abierta de Radio Bio Bio en Valparaíso, Mario Reyes, presidente de la Federación de Cooperativas del Cerro Centinela, mencionó que el proceso de reasignación de terrenos y del proyecto habitacional avanza lento, a más de 3 meses de la instalación del gobierno. Además, recalcó que la empresa dueña de los terrenos los invitó a ocupar el espacio en 2019.
8: No sabemos a ciencia cierta qué va a pasar con las personas que califican y que tendrían que estar siendo reubicadas adentro. Desde que llegamos a este espacio a habitarlo, parte de un representante legal del dueño ofreció que construyéramos acá, y la forma de que él nos podía vender los espacios que construyéramos era a través de cooperativas.
5: En paralelo, en medio de una entrevista con Emol TV, el ministro de Vivienda y Urbanismo, Iván Poduje, aseguró que habían 4 o 5 grupos narco dentro de la megatoma durante el desalojo iniciado en enero. Cabe recordar que en aquella ocasión 2 funcionarios de carabineros y otro de la policía de investigaciones resultaron lesionados por ataque de arma de fuego. En la región de Valparaíso, Bio Bio, La Radio.
3: 6 de la mañana, 40 minutos.
4: Y el Ministerio Público anunció una investigación por demarcaciones de terrenos en el sector de El Huáscar, esto en Antofagasta. La información la tiene Darien Liberona desde Radio Bio Bio en esa ciudad.
9: Una denuncia sobre una eventual demarcación ilegal de terrenos en el extremo sur de Antofagasta, precisamente en el Huáscar, mantiene a los vecinos del sector en estado de alerta, según se consta.

0: El Huáscar tiene demarcaciones en los terrenos fiscales que presuntamente serían utilizados para la ocupación ilegal o la venta irregular de estos terrenos. Así lo explicó uno de los vecinos afectados.
1: Así que ojo con eso, porque si no los pueden estafar con la plata, pero aquí ustedes no van a estar. En el lado sur nosotros no estamos permitiendo ninguna toma.
0: La situación fue constatada por el parlamentario de la región de Antofagasta, Sebastián Videla, quien conversó con estos afectados y anunció que estos sitios estarían siendo utilizados para la preocupación de los propios vecinos para tomas de terrenos, anunciando así un oficio al Ministerio Público.
2: Hemos conversado con vecinos, con también la Seremía de Bienes Nacionales, donde el Seremi ha estado muy preocupado de esta situación, pero sin prejuicio de eso vamos a colocar los antecedentes a disposición de la Fiscalía.
0: El Ministerio Público finalmente abrió una investigación para esclarecer el origen y la finalidad de las demarcaciones de terrenos detectadas en el Huáscar en Antofagasta, las cuales podrían estar relacionadas con la eventual ocupación ilegal. La causa quedó a cargo del Sistema de Análisis Criminal de la Fiscalía Regional de Antofagasta, unidad que dispuso las primeras diligencias investigativas a la sección OS9 de Carabineros. Desde Antofagasta, Bio Bio, La Radio.
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5: 6:44 a.m.
6: Revisamos noticias internacionales. El vicepresidente de Estados Unidos, J.D. Vance, afirmó que las negativas públicas de Irán sobre la existencia de conversaciones con Washington responden a lo que calificó como una táctica de negociación persa durante una entrevista televisiva en la que defendió que continúan los contactos técnicos entre ambos países. En un diálogo en el podcast del analista conservador Michael Knowles, Vance señaló que existían conversaciones puramente técnicas programadas en continuidad con contactos previos y sostuvo que éstas se mantienen pese a las desmentidas de Teherán. Las declaraciones se producen en medio de versiones contradictorias sobre los contactos entre Estados Unidos e Irán después de que el presidente estadounidense Donald Trump sugiriera que Teherán había solicitado una reunión en Doha, capital de Qatar, algo que el gobierno iraní ha negado en público. Según la parte iraní, las discusiones previas en Doha se centrarían en la implementación de un memorando de entendimiento que incluye cuestiones como la liberación de activos congelados y la mediación de terceros países, sin que existan conversaciones

0: directas de paz en curso con Washington. De forma paralela, los emisarios estadounidenses Jared Kushner y Steve Witkoff han viajado a Qatar para reunirse con mediadores regionales en un contexto de contactos indirectos entre ambos países para abordar asuntos como el programa nuclear, las sanciones y la estabilidad regional. La cifra de fallecidos por el doble terremoto en la zona norte de Venezuela ascendió a 1.943 y la de heridos a 10.571, informó el presidente del Parlamento, Jorge Rodríguez. En una transmisión del canal estatal venezolana de televisión, Rodríguez indicó que también 6.461 personas han sido rescatadas. Asimismo, añadió que en los primeros momentos de la emergencia, entre 13.400 y 13.500 han logrado salir por sus propios medios o ayudados por sus familiares en la zona de desastre. En este contexto informó que 855 edificios han sufrido daños en Venezuela, de los cuales 189 colapsaron de forma total. Además, dijo que se estima que aproximadamente 30.000 personas entre vacacionistas y residentes estaban en las zonas de Caraballeda y Katia Lamar, en La Guaira, en la zona más afectada por los temblores. Un total de 80.870 familias han sido atendidas, mientras que en la zona de desastre hay 3.660 rescatistas extranjeros, 148 perros, además de 49 vehículos de apoyo y 26.121 efectivos venezolanos, apuntó Rodríguez. Además, poco más de 15.000 personas se han registrado como voluntarias y voluntarios en labores de rescate. La líder opositora María Corina Machado promueve una página web desarrollada por técnicos y la sociedad civil para que las personas puedan reportar a sus familiares desaparecidos. Hasta el momento, la plataforma registra 42.664 personas que aún no han establecido contacto con sus seres queridos. Tras los terremotos se han registrado 689 réplicas, indicó el presidente del Parlamento. Vamos a conocer más detalles junto a Melissa Barra, enviada especial de Radio France Internacional a Venezuela.
1: Un hombre se acerca a un grupo de rescatistas franceses, no habla su idioma, dice llamarse Juan Rodríguez y quiere averiguar dónde está el campamento de los socorristas para poder avisarles en cuanto localice los restos de su hermana Dayana.
2: Ella estaba en el piso 6, sacamos ya a 10, me falta solo ella. Claro, no, porque nosotros estamos haciendo la búsqueda familiarmente, pues, pero una vez que tenemos a gente visualizada, intentamos sacarla, pero cuando se nos pone complejo, necesitamos ayuda, buscamos los otros profesionales para que sigan ayudándonos si no está en nuestras manos, porque lo estamos haciendo nosotros con las manos y las uñas. Ya yo he traído 3 maquinarias prestadas.
1: A unas calles de ahí, Valeria, una joven de Caracas, también suplica que la ayuden. Sabe exactamente dónde está su padre. Desde hace días puede ver su cuerpo en medio de los escombros. Él se había mudado a Caraballeda 2 días antes de los terremotos.
3: Enterrarlo dignamente, o sea, recuperar lo que se pueda. Yo sé que mi papá ya no está ahí al 100%, yo lo entiendo, pero tampoco puedo dejarlo ahí como que si fuese cualquier cosa. Yo compré, pedí prestado, o sea, me prestaron una planta eléctrica, tengo las palas, los picos, el esmeril lo compré, compré los discos de corte, tengo un taladro eléctrico también que lo compramos. Yo no necesito una cuadrilla gigantesca, yo necesito 3-4 personas que me ayuden y eso no va a tomar más de mediodía.
1: La ONU estima que decenas de miles de personas están desaparecidas. A este ritmo, localizar y recuperar a todas las víctimas tomará semanas. Desde Caraballeda, en La Guaira, Melissa Barra para Radio France Internacional.
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5: 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Faltan 10 minutos para las 7 de la mañana.
0: Bueno, y siguiendo con este último tema, la ONG Los Topos acusó hostigamientos y excesivos controles de identidad por parte de la policía de Venezuela en medio de los rescates tras los terremotos en ese país. El canciller Francisco Pérez Mackenna aseguró que existen coordinaciones con autoridades venezolanas. Sin embargo, el accionar del gobierno chileno solo se limita a los rescatistas certificados por bomberos. Nos cuenta de todo esto Gloria Bahamón, desde Radio Bio Bio en Valparaíso.

0: En conversación con el programa Expreso Bio Bio de Radio Bio Bio en Valparaíso, rescatistas voluntarios de la ONG Los Topos acusaron hostigamientos por parte de la policía y el ejército de Venezuela, todo durante los trabajos tras los terremotos ocurridos en aquel país el pasado miércoles 24 de junio. Uno de los voceros del grupo afirmó que los militares han realizado reiterados controles de identidad a los rescatistas chilenos bajo la sospecha de que podrían ser espías de Estados Unidos. El jefe de operaciones internacionales de la Organización Voluntaria de Búsqueda y Ayuda Humanitaria Topos Chile, Francisco Lermanada Morales, conversó con la radio desde La Guaira en Venezuela, manifestó un constante acoso por parte de las autoridades policiales venezolanas.
1: Hacer entender a alguien que no quiere entender y que tiene un fusil en la mano. ¿Qué están esperando? ¿Qué quieren? ¿Que nos vayamos? No, no se vayan, porque si ustedes se van y dicen que se van por esto, la gente se nos va a venir encima. Siempre hemos tenido que tratar con gente que está con un problema social y problemas civiles bastante complejos, pero la verdad que aquí la normalidad es que alguien te acose mientras estás trabajando.
0: En uno de sus relatos, el jefe de la ONG Topo Chile aseguró que las policías realizan controles de identidad durante la madrugada e incluso han detenido trabajo de rescate en edificios derrumbados. En tanto, autoridades nacionales han salido al paso de las denuncias de los rescatistas, en donde afirmaron que existen coordinaciones fluidas con las autoridades venezolanas. Así lo detalló el canciller Francisco Pérez Mackenna, quien se refirió a las acusaciones en medio de una nueva cumbre del Mercosur en Paraguay.
2: Nosotros tenemos un enviado especial de la Cancillería en Caracas, estoy en contacto con él varias veces al día. Las conversaciones que él ha podido sostener con la autoridad venezolana, todo, la verdad, funciona con un grado de coordinación, la misión se ha ido cumpliendo perfectamente.
0: No obstante, en el suelo chileno, el ministro subrogante del Interior, Máximo Páez, mencionó que la acción del gobierno se limita al resguardo del Grupo USAR de Bomberos de Chile, sección certificada para las labores de búsqueda de personas en sectores urbanos.
3: Cualquier otro esfuerzo adicional que personas libremente puedan llevar adelante para apoyar al pueblo venezolano tan duramente afectado por esta tragedia, no está en el ámbito de acción del gobierno. Nosotros no nos podemos hacer cargo de ese tipo de acusaciones.
0: Cabe recordar que 47 bomberos chilenos se encuentran certificados como rescatistas USAR en Venezuela, donde 11 de ellos corresponden a voluntarios de los cuerpos de bomberos de Valparaíso y Viña del Mar. Desde la región de Valparaíso, Bio Bio, la radio.
4: Faltan 7 minutos para las 7 de la mañana.
5: Y en medio de su carrera por llegar a la Secretaría General de Naciones Unidas, la expresidenta Michelle Bachelet expuso ante los 15 integrantes del Consejo de Seguridad. La exmandataria ya se había reunido con 4 de las 5 potencias con poder de veto, mientras su equipo prepara el encuentro pendiente con Estados Unidos. Tiene los detalles Francisca Cárez.
6: La candidatura de Michelle Bachelet a la Secretaría General de Naciones Unidas superó una de sus pruebas más importantes tras la comparecencia de la expresidenta ante el Consejo de Seguridad, el organismo encargado de recomendar al próximo líder de la ONU. A puerta cerrada y durante cerca de una hora y media, la exmandataria presentó sus propuestas ante los 15 integrantes del Consejo, incluidos los 5 miembros permanentes con poder de veto. Finalizada su presentación, Michelle Bachelet calificó como muy positivo este encuentro y aseguró que pudo responder las consultas de los representantes y además exponer todas sus propuestas tanto para enfrentar los principales desafíos internacionales como para el futuro de las Naciones Unidas.
7: Donde ha habido una conversación muy fluida, he tenido la oportunidad also de dar a conocer mis propuestas y creo que ha sido muy positivo.
6: El desafío para la expresidenta, sin embargo, no solo pasa por reunir al menos 9 apoyos dentro del Consejo, sino también por evitar el veto de cualquiera de sus 5 miembros permanentes. Desde el equipo de campaña hicieron una evaluación positiva de la jornada. El coordinador en Chile de la candidatura y ex canciller Heraldo Muñoz aseguró a la radio que Michelle Bachelet quedó conforme con la recepción de sus planteamientos.
8: Ella está satisfecha con la reunión que sostuvo con los miembros del Consejo de Seguridad. Esta fue una oportunidad para que la expresidenta expusiese su visión.
6: Sin embargo, desde el gobierno insisten en mantener distancia de la candidatura. Desde Paraguay, el canciller Francisco Pérez descartó que la postulación de la expresidenta haya sido parte de la reunión bilateral entre los presidentes José Antonio Kast y Luis Ignacio Lula da Silva.
9: ¿El tema Bachelet no fue tema de la reunión? No, nosotros dijimos hace mucho tiempo que esto era un tema al cual habíamos devuelto la página y estamos exactamente parados donde mismo.
6: En las próximas semanas, Michelle Bachelet continuará su gira diplomática para reunirse con los miembros del Consejo de Seguridad que aún no visita, entre ellos Estados Unidos, el único de los 5 países con poder de veto con el que mantiene pendiente una reunión bilateral. A partir de este mes llegará el turno de los denominados straw polls, consultas reservadas en las que cada integrante del Consejo deberá señalar si alienta o no.

0: la candidatura de Michelle Bachelet.
1: Faltan 4 minutos para las 7 de la mañana.
2: Bueno, y optando por un procedimiento abreviado, el ex jefe de inteligencia del ejército, el ex general Shafiq Nasal y el ex ministro Juan Antonio Poblete fueron condenados en el marco de la llamada Operación Topógrafo. Nasal y Poblete cumplirán la pena de 5 años de libertad vigilada tras aceptar los cargos de la fiscalía. Ambos espiaron al periodista Mauricio Weibel. Tiene más detalles María Gramunt.
0: El 7º Juzgado de Garantía de Santiago condenó en procedimiento abreviado al exdirector de Inteligencia del Ejército, el exgeneral Shafiq Nasal, y al exministro de la Corte de Apelaciones de Santiago, Juan Antonio Poblete, a 5 años de libertad vigilada intensiva en el marco de la llamada Operación Topógrafo. En concreto, el tribunal acreditó que tanto Nasal como Poblete interceptaron de forma ilegal el teléfono del periodista Mauricio Weibel, de denunciantes de irregularidades y civiles, al margen de los requisitos establecidos en la Ley de Inteligencia. La Operación Topógrafo surgió luego de que se conocieran intercepciones telefónicas realizadas por la DINE entre 2016 y 2018, escuchas autorizadas bajo el argumento de supuestas amenazas a la seguridad nacional que nunca existieron. La gravedad de los delitos imputados, recordemos, mantuvo tanto a Poblete y Nasal en prisión preventiva por más de 300 y 600 días respectivamente. Durante la audiencia, el Ministerio Público modificó su pretensión inicial, rebajó de 20 años de cárcel a 5. Ante la solicitud de libertad intensiva vigilada, todos los intervinientes accedieron. La fiscal Jimena Chong señaló que para el Ministerio Público este hecho significa una salida satisfactoria donde se ponderaron los intereses de todos los involucrados en el caso.
3: Para nosotros, de una salida satisfactoria, era importante poder consolidar una resolución condenatoria. Se ponderaron los intereses tanto de las víctimas como los intereses persecutorios del Ministerio Público.
0: El defensor penal público Víctor Providel explicó que el exministro Poblete aceptó los hechos acusados, renunciando expresamente al derecho de ser juzgados en un juicio oral. En la misma línea, la defensa de Nasal, el abogado Juan Carlos Manrique, señaló que esta era la solución más razonable.
4: El exministro aceptó los hechos de la acusación tal como estaban redactados, que es aceptación de hechos y aceptación de lo antecedente de la acusación.
5: Dentro del marco legal era la solución más razonable y a todos debe dejarnos tranquilos.
0: Una de las víctimas del caso, el periodista Mauricio Weibel, calificó que la condena marca un precedente democrático.
6: Esta es la primera vez que se condena a un juez y a un jefe de inteligencia de un ejército por espiar a un periodista, y es una señal tremenda al mundo, un avance para la democracia y es un avance para la protección de la libertad de expresión.
0: La sentencia se conocerá este jueves, marcando el fin de una investigación que durante años indagó el uso de herramientas de inteligencia estatal en intercepciones sobre terceros.
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2: El Senado rechazó la acusación constitucional contra el exministro Nicolás Grau.
8: Lo único cobarde en política es actuar conforme a las redes sociales.
9: La pregunta es si se ha acreditado una infracción constitucional o legal suficientemente grave para justificar una condena.
2: El desempleo se elevó hasta el 9,4% en el trimestre marzo-mayo, su nivel más alto desde 2021.
10: Las cifras del INE confirman que Chile sigue pagando el costo de años de limadas políticas públicas.
11: Las mujeres recuperaron la tasa de participación que tenían antes de la pandemia, pero eso no ha ocurrido en los hombres.
2: Para combatir la crisis del empleo, el gobierno recibió 22 medidas de un grupo de expertos.
12: Personalmente pienso que las metas tienen un rol de incentivar a esforzarse aún más. Una meta bastante ambiciosa. Si tenemos una tasa de desempleo a 9,4 y la economía no está creciendo, se ve muy lejana.
2: El Comité de Ministros destrabó el proyecto de línea de transmisión eléctrica Quimal-Loaguirre, que considera una inversión por 1.480 millones de dólares.
13: Este proyecto clave para el desarrollo de nuestro país permitirá llevar energía más limpia y económica desde el norte hacia la zona centro.
2: El presidente José Antonio Kast en Paraguay hizo un llamado a los países del Mercosur a sumarse al compromiso de Santiago para combatir el crimen organizado.
14: No le pedimos a nadie que renuncie a su soberanía. Sí, le solicitamos a todos que enfrentemos juntos la amenaza que hoy día afecta a nuestras fronteras. Juntos podemos hacerlo.

0: La expresidenta Michelle Bachelet expuso ante los países que integran el Consejo de Seguridad de Naciones Unidas.
1: He tenido la oportunidad, Olso, de dar a conocer mis propuestas, que creo que ha sido muy positivo.
0: Por espiar a un periodista, la justicia condenó a 5 años de libertad vigilada intensiva al ex jefe de inteligencia del ejército, Shafiq Nasal, y al ex ministro Juan Antonio Poblete.
2: Es un avance para la democracia y es un avance para la protección de la libertad de expresión, no solo para los periodistas, sino también para todas las personas y todos los ciudadanos.
0: El juzgado de garantía de Coyhaique rechazó reabrir la investigación por el presunto delito de fraude al fisco contra el senador Miguel Ángel Calisto.
3: Tiene que enfrentar en este caso una acusación y tiene que ir a un juicio oral en el cual le están pidiendo 12 años de presión mayor en su grado medio.
4: Precluyó el derecho de la defensa para solicitar cualquier diligencia.
0: La Contraloría detectó riesgo de uso indebido de fondos para protección de mascotas en municipio. Cerca de 100 construcciones fueron desalojadas y demolidas en la megatoma del Cerro Centinela en la comuna de San Antonio.
5: Trabajamos coordinadamente con los carabineros y con la PDI. Se hizo un trabajo de inteligencia y de seguridad para efectivamente no tuviésemos ningún inconveniente.
0: En Antofagasta, el Ministerio Público inició una investigación tras la denuncia de vecinos que acusaron demarcaciones de terreno en el sector El Huáscar.
6: Si no, los pueden estafar con la plata, pero aquí ustedes no van a estar. En el lado sur, nosotros no estamos permitiendo ninguna toma.
7: Recordar que los vecinos han manifestado que se estarían vendiendo estos terrenos.
0: La Fiscalía Regional de Valparaíso indaga el origen de un cargamento de cocaína evaluado en más de 36 millones de dólares que fue incautado en el puerto de Sydney, en Australia.
8: Existen oportunidades en las cuales embarques que simulan, es decir, que proceden desde Chile, son contaminados en el trayecto. Entonces se utiliza para distraer o generar confianza en los puertos.
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3: Siete de la mañana, 6 minutos.
4: Bueno, nos reportan nuestros auditores de algunos cortes de electricidad, por ejemplo, en la región de la Araucanía. Esto en Villarrica, donde además también nos reportan de un importante viento que a esta hora se registra justamente en la zona. Y también nos informan respecto de una situación en la comuna de Concepción, específicamente en el sector de San Sebastián. Lomas de San Sebastián hay corte de energía eléctrica, tanto domiciliaria como en la vía pública. Son cerca de 1.500 los clientes afectados, según la información que ha publicado CGE. Todavía no se ha informado acerca de las razones, pero se estima que la restauración, al menos según la información que ha publicado CGE hace pocos instantes, sería cerca del mediodía. Ya hay cuadrillas que van a terreno para revisar esta situación e intentar entregar justamente energía eléctrica a este sector. Repetimos esto en el sector de Lomas de San Sebastián, en Concepción. Y a propósito de lo primero que le decíamos, viento Puelche mantiene activa alerta temprana en la provincia de Biobío. A esta hora también se informa de algunos efectos de este evento climático. Desde Radio Biobío en Los Ángeles nos informa Mario Tapia.
5: Algunos daños ya presenta el fuerte viento Puelche que afecta a sectores cordilleranos de la provincia de Biobío, esencialmente Alto Biobío, donde se ha informado hace pocos minutos por parte de carabineros a la radio que cayeron árboles en el sector Aguas Blancas, en la ruta Q61R, interrumpiendo el tránsito por una vía, según se ha indicado por parte de carabineros de la tenencia Ralco, quienes están ejerciendo vigilancia en este sector. Reiteramos, Aguas Blancas en Alto Biobío, donde por efectos del viento cordillero Puelche, que alcanza rachas de hasta 50-60 kilómetros por hora, se ha interrumpido una de las vías de acceso y también de tránsito debido a la caída de un par de árboles, según se ha informado. Además, en Antuco no se ha informado de grandes novedades, pese a que el viento está soplando fuerte a esta hora también en algunos sectores con rachas de hasta 60 kilómetros por hora. En tanto, en la comuna de Santa Bárbara hay un corte parcial de energía eléctrica en el sector urbano, según también confirmó Carabineros de Santa Bárbara. Otro recorrido hecho durante esta mañana por la radio señala que en el sector de Quilleco y Quilaco, Carabineros recorre algunas vías para verificar algunos daños que podría estar ejerciendo el viento cordillerano, reiteramos, pronosticado para hoy durante todo el día, y que podría causar daños mayores, cuyas rachas podrían alcanzar hasta 80 kilómetros por hora, según ha indicado Meteorología. Bio Bio, la radio.
3: 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Siete de la mañana, 9 minutos.
4: Bueno, y un violento incendio consumió el emblemático edificio central del Regimiento Arauco del Ejército en la ciudad de Osorno. Tiene más detalles Pedro Abarzú.
6: Y por causas que son materia de investigación, un violento incendio declarado este martes afectó las dependencias del Regimiento Arauco en Osorno. Específicamente el destacamento de montaña número 9, dañando oficinas, dormitorios, otras habitaciones utilizadas por funcionarios y oficiales del recinto. La emergencia tuvo la particularidad de generar durante varias horas una densa columna de humo que emanaba desde la techumbre del inmueble ubicado en calle O'Higgins, centro de Osorno, lo que derivó en un amplio despliegue de bomberos, carabineros y personal del ejército. El delegado presidencial provincial de Osorno, Alejandro Revain, en conversación con la radio, explicó las complicaciones que se generaron a raíz de esta emergencia.
7: De esta estructura que es bien antigua, como todos sabemos, toda vez que debajo del encamisado del techo de lata era un techo de tejuela. Puede ser varias causas, puede ser también quizás la instalación eléctrica, alguna sobrecarga, pero eso va a determinar los bomberos a medida que vayamos manejando.

0: manejando el incendio.
1: Respecto de la destrucción, el comandante de bomberos de Osorno, Javier Rupertus, confirmó que la estructura principal, conocida por ser un edificio icónico para los osorninos, terminó completamente destruida.
2: Bueno, un incendio bastante amplio, prácticamente una cuadra completa, donde tenemos destrucción total en el segundo piso. Ya hubieron partes donde se colapsó, o sea, no existía cortafuegos. Y obviamente se nos fue completo por el techo.
1: Finalmente, las labores de control del incendio se extendieron por varias horas debido a la magnitud de la estructura, las condiciones provocadas por la acumulación de humo en la techumbre y el riesgo de derrumbe que por momentos obligó a los voluntarios a salir del perímetro. En cuanto a lesionados, se confirmó que dos bomberos resultaron afectados y tuvieron que ser derivados a centros asistenciales, mientras que en el sector se priorizó la entrega de mascarillas y la evacuación preventiva de algunos adultos mayores que viven cerca de la zona donde se registró esta emergencia. En Osorno, Bio Bio, la radio.
3: 7:11 a.m.
4: Gremios agrícolas del sur del país se llamaron al gobierno a realizar la inversión en embalses que se requieren para aumentar las hectáreas productivas. Los dirigentes rechazaron la propuesta del ministro de Agricultura respecto de que ellos financien la nueva infraestructura. Nos informa desde Radio Bio Bio en Temuco, Rodrigo Aguilera.
5: El ministro Jaime Campos dijo que los agricultores deberán pagar por el agua para el riego. Una afirmación que se proyecta como un cofinanciamiento para nuevos proyectos de embalses. Los gremios agrícolas señalaron que principalmente los medianos y pequeños productores no están en condiciones para financiar este tipo de obras, las cuales para ellos deberían construirse con recursos del Estado. El presidente de la Asociación de Agricultores Unidos, Camilo Guzmán, lamentó que el ministro instale la discusión de este tema a través de la prensa.
6: Los dichos del ministro de Agricultura sobre un eventual pago por el uso del agua de riego son preocupantes porque reflejan una mirada totalmente incompleta de la realidad que vive hoy el pequeño y mediano agricultor chileno. No se puede instalar por la prensa una discusión de esta magnitud sin conversar primero con quienes producen los alimentos del país.
5: El dirigente, oriundo de la comuna de Traiguén, dijo que antes de realizar propuestas que afectan a quienes producen los alimentos, el ministro debería preocuparse de las distorsiones del mercado que están matando la actividad en el campo chileno.
6: En Chile existe una cadena de valor concentrada, donde pocos compradores tienen poder para fijar precios, capturar márgenes y trasladar el riesgo hacia el campo. En ese contexto, hablar de nuevos costos sin revisar el marco jurídico, normativo, regulatorio, es simplemente desconocer la realidad económica del sector. El ministro no puede reducir este debate a un cobro por agua. El problema de fondo es económico, legal y de competencia. Antes de imponer nuevas cargas, el Estado debe corregir la concentración, la falta de transparencia, los abusos de poder de compra y la asimetría frente a los mercados internacionales.
5: Los gremios agrícolas reiteraron que se requiere construir embalses, pero que es el gobierno el que debe realizar la inversión como parte de una política de seguridad alimentaria. En Temuco, Bio Bio, la radio.
3: 7:14 a.m.
4: Y siguiendo justamente en este tema, gremios agrícolas del sur aclararon los dichos del ministro de Agricultura, Jaime Campos, sobre el pago por el uso del agua, indicando que el secretario de Estado se refería al financiamiento de infraestructura hídrica. Tiene los detalles Maricel Venegas de Radio Bio Bio Los Ángeles.
7: Recordemos que el secretario de Estado abordó el tema en el contexto de la escasez hídrica que afecta al país y los desafíos que enfrenta el sector agrícola. En ese escenario, el ministro señaló que los agricultores deben cambiar el switch y pagar por el uso del agua. Tras estas declaraciones, el presidente de la Sociedad Agrícola Bio Bio y del Consorcio Agrícola del Sur, CAS, José Miguel Steckmeyer, indicó que los agricultores ya realizan pagos vinculados a la gestión y utilización del recurso hídrico, por lo que el ministro se refería a otro tipo de obras o inversiones relacionadas con el agua.
8: A lo que se refiere, ministro, es a los nuevos proyectos de infraestructura hídrica, fundamentalmente grandes embalses, en que ahí lógicamente el sector privado tiene que también participar en el costo de esta construcción. Nos estaba refiriendo a lo que hoy día está vigente en cuanto a derechos de aprovechamiento de agua, que por lo demás nosotros pagamos agua, pagamos todos los servicios de administración.
7: Steckmeyer agregó que el sector también financia la tecnificación del uso del agua a nivel predial, lo que implica importantes inversiones para los productores. En esa línea enfatizó que el agua no es gratis para los agricultores. Asimismo, dijo que los pequeños y medianos productores no cuentan con la capacidad económica para costear por sí solos.

0: obras de riego de gran magnitud, lo que afirmó que el Estado debe cumplir un rol subsidiario en esta materia. 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
2: De la mañana, 16 minutos.
3: Un nuevo juicio ahora acusado por los delitos de robo con intimidación y extorsión, arriesgando 22 años de presidio, enfrentará desde hoy, miércoles 1 de julio, el lonco Guillermo Ñirripil de la comunidad Miguel Chauquipán de Curacautín, quien está cumpliendo una condena de 5 años, un día de presidio por el delito de extorsión. De Radio Bio Bio en Temuco nos informa Carlos Martínez.
4: Previo al inicio de este nuevo juicio, la familia del lonco, a través de su hija Valeria Ñirripil, aseveró que su padre está siendo víctima de una persecución judicial, al precisar que los hechos por los que ahora lo acusan podrían haber sido ventilados en el juicio que lo condenó a cumplir 5 años y un día de presidio, por lo que resolvieron elevar los antecedentes de esta causa a organismos internacionales.
5: Como familia y comunidades, estamos extendiendo estos antecedentes a la Relatoría de Naciones de Pueblos Indígenas, solicitando su intervención al Estado chileno, porque estamos seguros de que aquí estamos en presencia de una persecución y una aberración jurídica. Hago un llamado al organismo de derechos humanos y a la prensa que pongan atención al caso de mi padre. No permitan que el racismo judicial se normalice.
4: La familia precisó estar respaldada por 21 comunidades mapuches de Lautaro, Curacautín, Victoria, Perquenco y Lonquimay, cuyos integrantes están convocados al Centro de Justicia de Temuco para estar presentes en el desarrollo de las audiencias. En la acusación, que será ventilada en este segundo juicio en contra del lonco mapuche, la fiscalía está pidiendo sea condenado a una pena de 8 años de presidio por uno de los hechos que se le atribuyen, en este caso, robo con intimidación. Además, de 2 penas de presidio de 7 años cada una por el delito de extorsión, totalizando 22 años de cárcel más medidas accesorias. La audiencia está programada desde este miércoles en la primera sala del Tribunal de Juicio Oral en lo Penal de Temuco, con una extensión de 7 jornadas. 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
2: 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En Radiograma, el pronóstico del tiempo. 7 de la mañana, 18 minutos.
3: Bueno, vamos a revisar de inmediato el informe del tiempo para la región metropolitana. A esta hora, 0,2 grados bajo cero. Ahí en Santiago, la máxima llegará solamente a los 14 grados. Por la mañana estará con nubosidad parcial y por la tarde totalmente despejado. Rancagua, en tanto, para hoy se espera que esté mayormente con nubosidad parcial y la máxima llegará a los 13 grados. Talca, en tanto, niebla matinal, cielos cubiertos por la mañana y ya por la tarde aparece el sol, nubosidad parcial con una máxima de 12 grados. Mientras que Chillán, en la región de Ñuble, la máxima para hoy se espera llegue a los 11 grados. Por la mañana estará con nubosidad parcial y por la tarde totalmente despejado. Nos vamos hasta la región del Biobío. Concepción a esta hora presenta 2 grados, 12 la máxima. Se esperan fuertes vientos para esta jornada. El día estará con nubosidad parcial. En Los Ángeles también se esperan fuertes vientos para esta jornada, tal como nos contaba Mario Tapia, especialmente en la zona pre y cordillerana. Para hoy en Los Ángeles la máxima llegará a los 12 grados. Continuamos en Temuco, la región de la Araucanía, 4 grados a esta hora y la máxima llegará a los 11. También se esperan fuertes vientos durante toda la jornada, acompañado de un día mayormente con sol. Valdivia, en tanto, también despejado para este día miércoles 1 de julio. La máxima llegará a 10 grados. Todo el día estará también con fuertes vientos. Nos vamos ahora hasta Osorno, donde también se espera que esté despejado todo el día. La máxima llegará a los 8 grados allí en Osorno. A esta hora hay 2 grados. Seguimos en Puerto Montt, bastante frío a esta hora, 3 grados bajo cero. La máxima para hoy en Puerto Montt será de 10 y el día estará despejado. Continuamos, nos vamos hasta Ancud, donde la máxima llegará a los 9 grados.

0: Día estará completamente despejado. Castro, en tanto, también soleado, tanto en la mañana como en la tarde, con máxima de 8 grados, mientras que Quellón a esta hora presenta 5 grados. La máxima llegará a los 7, tanto en la mañana como en la tarde estará totalmente despejado. Seguimos más al sur de nuestro país, le contamos que en la región de Aysén, en Melinca, a esta hora hay 4 grados y la máxima llegará a los 9, estará todo el día despejado. Mientras que en Coyhaique, atención, 9 grados bajo cero a esta hora en Coyhaique. 2 grados será solamente la temperatura máxima, el día estará completamente despejado. Eso como decíamos allí en Coyhaique. Y en el extremo sur de nuestro país le contamos que en Torres del Paine hay niebla matinal, gran parte del día estará con nubosidad parcial y la máxima llegará a los 6 grados, mientras que en Punta Arenas hay 3 grados a esta hora, 7 será la máxima y el día, hoy miércoles 1 de julio, estará con nubosidad parcial.
1: 7 de la mañana, 22 minutos.
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1: Siete de la mañana, 24 minutos.
3: Bueno, y un fuerte temporal de viento se registra en la zona precordillerana y cordillerana también en la región de la Araucanía. Desde Radio Bio Bio en Temuco nos informa de esto Carlos Martínez.
4: Tal como estaba previsto, en base a la alerta temprana preventiva que se activó para la región de la Araucanía por fuertes vientos, un temporal que se activó durante la tarde de ayer ha generado durante toda esta noche y madrugada diversos problemas, principalmente con la caída de árboles, ramas, corte de suministro de energía eléctrica en gran parte de la zona precordillerana de la región de la Araucanía. Las comunas de Villarrica, Pucón, son las que concentran la mayor cantidad de afectación hasta esta hora, sin descartar lo ocurrido en Melipeuco y Cunco, principalmente con cortes de energía eléctrica. De hecho, a esta hora, la Superintendencia de Electricidad y Combustibles reporta que en la Araucanía hay 31.609 conexiones fuera de servicio, dado los cortes de energía eléctrica a causa del fuerte viento, que según la proyección que entregó en su momento el SENAPREL, podrían alcanzar velocidades de hasta 110 kilómetros por hora en la zona precordillerana y cordillerana. Se ha confirmado además que la condición meteorológica con nieve y hielo ha obligado a suspender el tránsito en el paso internacional Pino Achado y el paso internacional Icalma, esto en la comuna de Lonquimay, a lo que se suma que la ruta internacional desde Lonquimay hacia Curacautín presenta gran cantidad de nieve y hielo, por lo que se llama la precaución a que

0: se esté circulando por la zona. Al momento no se ha conocido un reporte oficial de lo ocurrido durante esta noche y madrugada, pero cientos de auditores han estado reportando los problemas derivados del fuerte viento. 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
2: Este martes, por séptima vez en lo que va de la administración del presidente José Antonio Kast, el Comité de Ministros se reunió para revisar esta vez las reclamaciones en torno al proyecto de mega línea de transmisión eléctrica Kimal Lo Aguirre y decidió mantener su resolución favorable. Actualmente, el gran desafío que sortea esta iniciativa es la obtención de los distintos permisos sectoriales, desde viales hasta forestales, que necesita para operar con luz verde. Desde el mundo eléctrico han señalado que se trata de una obra de infraestructura urgente ante la falta de capacidad de conducción de energía en el sistema eléctrico. Hablamos de un proyecto que contempla 1.346 kilómetros de extensión entre la región de Antofagasta y la metropolitana, a cargo de las empresas Transelec, ISA Inversiones y China Southern Power Grid. La iniciativa ya cuenta con una resolución de calificación ambiental, la RCA, favorable, e inició su construcción en enero de este año, pero con una serie de reclamaciones pendientes de comunidades diaguitas que sienten que el trazado afectará algunas de sus zonas ceremoniales en el Valle del Huasco. Sin embargo, este martes el Comité de Ministros decidió mantener la RCA favorable y fueron rechazadas todas las reclamaciones, aunque en el comunicado del Ministerio de Medio Ambiente no se profundiza los argumentos que estuvieron detrás de la decisión. La ministra de Energía y miembro de esta instancia, Jimena Rincón, celebró no solo el aporte del proyecto a la generación de empleo, sino también de energía más barata.
3: Este proyecto clave para el desarrollo de nuestro país permitirá llevar energía más limpia y económica desde el norte hacia la zona centro. En el largo plazo, esta iniciativa también va a contribuir a reducir los costos del sistema eléctrico, lo que permitirá que la energía de menor precio llegue a los hogares de nuestro país.
2: Por su parte, Francisco Irarrázaval, experto en energía y proyectos de infraestructura y socio en CEPD Abogados, señaló que se trata de los proyectos más relevantes a nivel sudamericano e hizo un punto en cómo los mecanismos de consulta ciudadana han ido mutando respecto del espíritu de la norma.
4: Que ha sido un gran desafío en los proyectos de inversión en los últimos años. Muchas veces se termina politizando, termina sirviendo para intereses o ideas que son distintas a las cuales se pensó cuando se incorporó en la normativa.
2: En la misma instancia se revisaron también las reclamaciones de las obras fluviales Río Copiapó de Tierra Amarilla, que consiste en una mejora integral en la cuenca del río Copiapó y de sus cauces. Si sumamos a la inversión de estos dos proyectos, esta supera los 1.500 millones de dólares. Con esto, entre la primera sesión realizada el 30 de marzo y hoy, el Comité de Ministros ya ha revisado 18 proyectos que tenían recursos de reclamación pendientes, destrabando así un monto de inversión de más de 8.500 millones de dólares.
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7: Siete de la mañana, 7:31.
8: La economía chilena está estancada. Eso lo sabemos. Los datos son públicos, son cifras oficiales, y por lo tanto aquí no debiera haber ninguna duda entre gobierno, oposición, personas de distinta tendencia política, porque las cifras son las que son. La economía chilena absolutamente estancada, y en los primeros 4 meses de este año decreciendo. Una economía que no logra repuntar, ni mucho menos. Hoy día vamos a conocer el IMASEC y por lo tanto vamos a tener una nueva cifra sobre crecimiento económico o cómo está funcionando la economía. Pero por lo menos las cifras que existen hasta ahora es de estancamiento. Y esto tiene, naturalmente, que otras consecuencias. Consecuencia de un déficit fiscal increíble. El déficit fiscal chileno ha sido enorme y ese déficit fiscal ha originado un crecimiento de la deuda que no se preveía. En estos instantes, recordemos que se ha pedido, mediante un proyecto de ley, ha sido votado en el Congreso, de aumentar la deuda pública prevista para este año en 6.200 millones de dólares, ya era de 18.000. Por lo tanto, este año vamos a tener un aumento de deuda pública de 24.200 millones de dólares, una cosa increíble en un país en que no se nota en qué se gasta eso, porque es simplemente gasto corriente, no es gasto en inversión. Esto tiene su correlato en el trabajo. Un país detenido no ofrece puestos de trabajo. Y resulta que ayer se dieron a conocer las cifras, una tasa de desocupación de 9,4% en el trimestre marzo-mayo de este año, el nivel más alto de 2021. Pero el 2021 teníamos la pandemia. Si usted elimina el periodo de pandemia, que fue un periodo extraordinario, este desempleo es el más alto en muchísimos años. Esa es la situación en la que está el país. Y nosotros tenemos además un desempleo alto en comparación al resto de los países de Latinoamérica, al resto de los países de la OCDE, que son países muy que a veces tienen un desempleo bastante alto, algunos de ellos. Bueno, nosotros estamos con un desempleo más alto que los países de la OCDE en general. Por lo tanto, una situación que es solo nuestra, no es una situación mundial, ni mucho menos. Son los problemas internos chilenos los que han provocado este desempleo altísimo, que las mujeres llega a 2 dígitos. Y eso es brutal, porque en Chile hay muchísimas mujeres que son el pilar de un hogar. Los matrimonios o las parejas se destruyen, mujeres que se quedan con sus hijos, y por lo tanto son ellas las que mantienen hogares. Por eso el desempleo de más de 2 dígitos, en las mujeres, es una cuestión socialmente impactante en nuestro país en estos momentos.
9: Con varias regiones además del país que están por sobre el promedio, partiendo por la metropolitana, en donde está la mayor cantidad de población, que está por sobre este 9,4% de desempleo nacional, están 9,8%, que es parte de los datos que revisamos en la jornada de ayer, con una economía, como decimos, estancada, que no crea empleo, y si es que lo hace, es esencialmente informal. Esto es empleo que no cumple ningún requisito de beneficios sociales o de derechos sociales, más bien, y son esporádicos, no sirven ni siquiera como para llevar una estadística al respecto. Solamente se hacen las preguntas en la Encuesta Nacional de Empleo si es que las personas han tenido alguna actividad, y bueno, como se dice que sí, pero puede ser cualquier tipo de actividad, desde comercio ambulante a otras, pero que no necesariamente implican una creación real de empleo, y por eso damos esta cifra.
8: Bueno, pero la situación es tan grave que el desempleo aumenta porque ni siquiera la informalidad logra frenar el desempleo. La persona que se instala en una feria callejera, que todos lo hemos visto. Seguramente usted ha visto en su barrio cómo las ferias han ido creciendo. Antes que eran de una cuadra, después son de dos, de tres, de cuatro, y eso se considera empleo. Esas personas no están desempleadas. Bueno, ni siquiera es empleo informal, perdón, el empleo que no cotiza.
9: Nada.
8: Ese es el empleo que después va a recibir PGU en algún momento, etcétera, pero no cotiza. Ese empleo que no paga por la salud. Ese empleo informal. Ni siquiera ese es capaz de limitar fuertemente o

0: o impedir que aumente el desempleo. Yo creo que la situación es enormemente grave. Ayer la Mesa por el Desempleo presentó 22 medidas para reactivar el mercado laboral, y entre las principales propuestas figura acelerar la sala cuna universal, fortalecer la capacitación, impulsar una mayor flexibilidad laboral y realizar ajustes a la mega reforma. Vanessa Gajardo, muy buenos días.
1: Hola, Vanessa.

0: Hace 5 años atrás, en medio de la pandemia del COVID-19, la desocupación en Chile era similar a la que tenemos hoy. Sin crisis, sin una cuarentena de por medio, cuando la economía debiese funcionar de forma estable, no es un escenario entonces que la práctica se esté dando. La tasa de desocupación en nuestro país, según dio cuenta ayer el Instituto Nacional de Estadísticas, se ubicó en un 9,4% en el trimestre móvil marzo-mayo de 2026, y la informalidad también sigue estando al alza, situándose en un 27%, siendo liderado nuevamente por las mujeres. Es decir, si miramos con lupa lo que son estos datos del trimestre en cuestión, vemos que la calidad de empleo que se está constituyendo es principalmente informal, ya lo decían ustedes, y sin seguridad social. Pese a este escenario, que es bastante desafiante, muchísimo más complejo y grave por delante, el ministro del Trabajo, Tomás Rau, dijo que no van a modificar las metas en este sentido. Recordemos que ya se modificaron, por ejemplo, las metas fiscales, se corrigieron también a la baja las proyecciones de crecimiento, pero se mantiene entonces esta meta de llegar a una tasa de desocupación del 6,5% al término de este gobierno hacia el año 2030. Aunque sí, el ministro reconoce que los costos laborales con el tiempo también irán aumentando.
1: Personalmente pienso que las metas tienen un rol de incentivar a esforzarse aún más. Una meta bastante ambiciosa. Si tenemos una tasa de desempleo de 9,4 y la economía no está creciendo, se ve muy lejana. Pero el esfuerzo, de hecho, tenemos que redoblarlo, más allá de la meta.
0: A ver, y el tema del aumento de los costos laborales no es una opinión aislada de personeros del oficialismo o del propio Ejecutivo. Recordemos que son advertencias que viene levantando incluso el propio Banco Central en sus informes de política monetaria desde el año pasado respecto de los costos que no fueron considerados en el marco de algunas políticas públicas que hoy son ley. De hecho, estos costos aumentarán porque, por ejemplo, la reforma de pensiones contempla un aumento de 7 puntos en la tasa de cotización y recién el año pasado llevábamos solo 1 punto. También cabe recordar que no se ha implementado transversalmente a nivel nacional la reducción de la jornada a 40 horas. Hay algunas empresas que ya cuentan con el sello, pero hay otras que también se han ceñido a este proceso más bien gradual. Entonces, estos costos también hay que ir incorporándolos en la medida que también avance la aplicación de la ley. Sobre este punto, y con un tono mucho más duro si lo comparamos con las palabras del ministro Rau, el viceministro de Economía y Minería, Daniel Mas, que recordemos también está liderando una instancia por el empleo, la mesa interministerial que busca llegar a 50.000 nuevos puestos de trabajo al mes de octubre, responsabilizó justamente las reformas aprobadas en gobiernos anteriores.
2: Las cifras del INE confirman que Chile sigue pagando el costo de años de malas políticas públicas, bajo crecimiento y una falta de prioridad por la creación de empleo. Un verdadero drama social.
0: En el caso de las mujeres, por ejemplo, la tasa de desocupación se mostró sin variaciones, lo que por supuesto a nadie deja contento, no es una noticia positiva, porque aún así siguen con un desempleo sobre los 2 dígitos, se mantienen, bien digo, en una tasa del 10,5% versus los hombres, que alcanzó en este trimestre en cuestión un desempleo del 8,6%. Y bueno, hablemos no de las recetas, de las propuestas que están surgiendo en el marco de lo que el Ejecutivo califica como una verdadera emergencia laboral. Tenemos que ayer la mesa por el desempleo, que se constituyó el pasado 8 de mayo, está compuesta por 9 expertos entre académicos, abogados laborales, ex autoridades, es decir, personas que tienen experiencia sobre todo en la discusión de políticas públicas, entregó 22 propuestas al ministro del Trabajo, que están divididas en 5 bloques principales para hacer frente a la crisis. La sala cuna figura acá como el eje número 1 de estas propuestas y que tiene el mayor peso en cuanto a la generación de nuevos puestos de trabajo en el sector formal. Recordemos que es un proyecto que ya está con discusión inmediata en el Congreso, que va a retomar su debate legislativo a la vuelta de la semana distrital. Pero dentro de este eje de la reactivación del empleo femenino, también se suman otras medidas que detalla

0: a continuación la economista de la Universidad de Chile, Claudia Martínez, y que buscan ir más allá de un beneficio o la pregunta, ¿qué pasa, no?, con aquellas mujeres que tienen hijos que superan los 2 años.
1: Pero también una preocupación hacia edades mayores de los niños, lo que pasa con la transición entre sala cuna y la entrada al colegio. Y luego el tema de que la jornada escolar no es compatible con un trabajo a tiempo completo.
0: El segundo eje de propuestas de este documento que fue entregado ayer el ministerio tiene que ver con temas de capacitación y ahí se toca una reforma, ¿no?, a la franquicia tributaria. Mucha atención con lo siguiente porque ayer el ministro Rau dijo que van a presentar indicaciones al proyecto de reconstrucción nacional la próxima semana, por ende ya se podría garantizar que la franquicia tributaria CENSE no se va a eliminar, sino que más bien va a sufrir algunas modificaciones hacia adelante. Lo que la mesa propone y probablemente va a acoger el Ejecutivo es que se mejore el acceso a las pymes, no franquiciar modalidades autoaplicadas online porque es muy difícil, ¿cierto?, poder fiscalizarlas. Se recomienda también que el presupuesto CENSE asegure el financiamiento de programas que sí tengan evidencia de un impacto real en el empleo y que estos, y esto es muy importante, ¿no?, sean en función de la demanda de los trabajadores del sector privado, es decir, realmente capacitaciones coherentes y a conciencia. En materia del subsidio unificado al empleo, que es un proyecto publicado en marzo de este año y que se va a hacer efectivo en octubre, la mesa sugiere que este podría reforzarse. Y aquí plantear una fórmula que es interesante de analizar. Dicen, por ejemplo, que también en el marco de la discusión de la mega reforma, este crédito tributario al empleo que se propone es excesivamente costoso. ¿Qué dicen? Bueno, eliminémoslo y todos estos recursos que vayan destinados al subsidio unificado al empleo también para hacerse cargo de lo que es una altísima tasa de desocupación, sobre todo en el sector más joven de la población. David Bravo, que es director del Centro de Estudios Longitudinales de la Universidad Católica y además vocero de esta mesa por el desempleo, no descartó, eso sí, que hacia adelante veamos índices de desocupación que superen los 2 dígitos.
2: Las mujeres recuperaron la tasa de participación que tenían antes de la pandemia, pero eso no ha ocurrido en los hombres. Y lo que está ocurriendo ahora es que este aumento en la participación laboral es porque se está recuperando en los hombres. Si eso llega a ocurrir a los niveles que teníamos antes de la pandemia, podríamos tener perfectamente tasas de sobre el 10%.
0: El tercer eje tiene que ver con temas de adaptabilidad y flexibilidad en el mercado laboral, algo que se ha discutido mucho a través de la opinión pública y que también el Ejecutivo ha dejado entrever lo que podría ser el ingreso de algunos proyectos a partir del segundo semestre. Proyectos que vendrían, ¿no?, de la discusión con la mesa del desempleo. Tenemos, por ejemplo, que se propone extender el periodo de referencia del cálculo de la reducción de la jornada a 40 horas, que en vez de 4 semanas, digamos que se distribuya las 40 horas, esto se pueda llevar a niveles OSD. ¿Cuáles son esos niveles? De 15 semanas hasta 52 semanas, es decir, que incluso la distribución de la jornada se pueda dar a lo largo de un año. Esto tendría, por supuesto, también un techo absoluto de horas semanales, no es que se vaya a trabajar arbitrariamente, serían 52 horas semanales sumando horas ordinarias y extraordinarias. Eso es lo que respecta a una ley ya aprobada. Otra medida es que las empresas puedan pactar con los trabajadores una reducción de la jornada en caso de atravesar una crisis económica. Las horas reducidas se compensarían parcial o totalmente mediante recursos del Fondo del Seguro de Cesantía, garantizando entonces la estabilidad del ingreso de los trabajadores y no necesariamente despidos masivos, como vimos durante los tiempos de pandemia. En tercer lugar, tenemos la evaluación de la eliminación gradual de la indemnización por años de servicio, reemplazándolo por este concepto que ha denominado el Ejecutivo como indemnización a todo evento, comenzando primero con los nuevos contratos y financiado también con una cotización adicional de el Fondo de Seguro de Cesantía. Aquí habría que entrar, eso sí, a evaluar cuántos de estos proyectos no ponen en el centro o se financian en parte con el seguro de cesantía, porque tendríamos que ver, ¿no?, cuál es el impacto dentro de todo eso.

0: En el mundo privado, por cierto, han valorado estos proyectos, han valorado la discusión que se está dando en torno al empleo formal. Y hay respaldo a las propuestas del gobierno. El secretario general de la SOFOFA, Rodrigo Yáñez, dijo que son justos proyectos a los que ellos también como gremio han apuntado con una iniciativa denominada 3x3. Y el gerente de estudios de la Cámara de Comercio de Santiago, George Level, también dijo que este es el camino a seguir.
1: A través de la formación y de la reconversión, el segundo a través de la inversión y crecimiento, y un tercero enfocado en una agenda regulatoria que facilite la creación de empleo formal.
2: Destrabar por una parte la rigidez actual del mercado laboral, disminuir los costos y, bueno, ir confiando también en la recuperación que han ido mostrando en algún periodo las inversiones.
0: A ver, por cierto, yo les mencioné quizás las propuestas que están siendo más comentadas en la opinión pública, algunas que también tienen un respaldo político más transversal, digámoslo así, pero por supuesto que son muchas más las que están contenidas en este informe, que por cierto está disponible a través de la página del Ministerio del Trabajo, si usted lo quiere revisar. Respecto a los plazos, digamos, para esta agenda laboral encubierta que ha acusado la Central Unitaria de Trabajadores a través de los medios de comunicación por no ser considerados, el ministro Rau dijo que la próxima semana se van a presentar dos cambios en particular. Primero, ya lo adelantábamos, estas indicaciones que pretenden presentar en el marco de la discusión de la mega reforma por la franquicia tributaria y temas más bien de capacitación. Y también la próxima semana debiese ingresar un proyecto que hace o propone cambios al estatuto laboral del turismo, justamente un sector que requiere de medidas de mayor flexibilidad en el tema laboral. Pero para hacer un punto de lo que comentaban ustedes al inicio, no antes de que presentaran este informe, es que eso no es todo en el ámbito económico. Sabemos que el crecimiento va de la mano justamente con la generación de puestos de trabajo y eso en lo concreto no se está dando en nuestro país. En los próximos minutos debiésemos conocer un nuevo dato de IMASEC que tampoco se ve positivo. De hecho, ayer el índice de producción industrial, el IPI, que es la antesala al dato de IMASEC, cayó un 7,5% en 12 meses, anotando una caída de después de 5 meses de avance liderado por una baja producción minera. Ya podemos decir ahí que tenemos un problema estructural. De ahí entonces que las proyecciones de los economistas vayan de una caída en el dato que vamos a conocer en los próximos minutos entre un 1,2 y un 1,6% incluso, y los economistas ya empiezan a hablar, ¿no?, de lo que pudiese ser en los próximos meses un fenómeno de recesión en materia económica, a propósito de que el país no crece y de la mano no se están generando nuevos puestos de trabajo.
3: Un semestre negativo de recesión, estamos a punto de entrar técnicamente en recesión. La verdad es que, a ver, más allá de la política, lo cierto es que esto viene así y viene del anterior gobierno así. O sea, los primeros 3 meses de este gobierno, que son prácticamente de Gabriel Boric, entregó el poder el 11 de marzo, por lo tanto son prácticamente del gobierno anterior, fueron todos negativos. Y esto ha seguido, porque esto tiene una inercia hacia abajo. Es muy fuerte lo que está ocurriendo, sin razones externas. Aquí son solo razones internas. Y tendrán que responder Mario Marcel, Nicolás Grau. Nicolás Grau no porque haya habido una infracción constitucional, si algunos dicen que no la hubo, sino simplemente por la gestión económica, pero principalmente Mario Marcel, que ahora anda diciendo cómo tienen que hacerse las cosas, es columnista, pero él es el responsable, junto obviamente con el gobierno completo, pero él estaba a cargo de la cartera fiscal, de Hacienda, de este manejo económico y cómo han dejado el país. El país está absolutamente detenido. Fíjate que si uno mide o suma personas informales más personas cesantes, casi el 40% no está cotizando. ¿Se imaginan ustedes hacia el futuro la carga para los que cotizan? O para las personas que pagan impuestos, porque esas personas de alguna manera tienen que vivir. Hay que pagar los servicios de salud, pagar el sistema previsional posterior, etcétera. Es impactante el peso que esto significa para la economía. Y mientras la economía no crezca, esto no va a solucionarse, es imposible. ¿Se ha reactivado la construcción? ¿Ustedes ven las grúas funcionando como alguna vez ocurrió en Chile? ¿Usted veía una enorme cantidad de grúas moviéndose durante el día porque había construcción? ¿Dónde está la construcción?

0: hay una enorme cantidad de inmuebles que están sin vender porque la gente no tiene capacidad de compra y el país se ha empobrecido. Esto viene hace tiempo. Posiblemente esto es progresivo, pero la gente se da cuenta que hoy día tiene menos capacidad de compra, de adquisición. Muchos no llegan a fin de mes. Eso es lo que está pasando. Y con el desempleo, menos. Ahora, hay regiones que están muy, muy complicadas. Hay la región metropolitana, está con 9.8, donde vive tanta gente.
1: Y donde se supone que hay trabajo versus otras regiones.
0: Esta es la gran zona industrial, más allá de la minería, ¿no es cierto? La gran zona industrial del país.
1: Exacto.
0: 9.8. Estos son problemas muy profundos y son problemas internos. Aquí no hay una crisis internacional, no es cierto. Somos nosotros los que hemos cometido una enorme cantidad de errores para llegar a esto. Y deshacer todo eso, yo creo que es una tarea titánica.
1: Porque están los otros datos, Vani, que hemos nombrado acerca de la tasa de desempleo, la informalidad, la tasa de desempleo de las mujeres, los problemas que tiene la informalidad, en fin, etcétera, pero hay varios otros temas que están marcando el desempleo desde mucho tiempo antes. Me detengo un minuto en las personas que trabajan media jornada, pero no voluntariamente. Trabajan media jornada porque eso es el trabajo que hay. Personas que trabajan en lo que no estudiaron o en cualquier otra cosa porque para su profesión u oficio no hay trabajo. O las personas que están cesantes sin trabajo hace mucho tiempo con estudios universitarios, con educación secundaria. Eso viene desde hace mucho tiempo antes, obviamente ahora luce más porque esas cifras están aumentando. El caso de personas que trabajan media jornada o en lo que sea está marcado además por las mujeres que son jefas de hogar, por la necesidad que hay detrás. Es una serie de otras características que también hay que mencionarlas cuando hablamos acerca de desempleo.
2: Claro, acá hay un debate gigantesco detrás que se da sobre todo en el mundo técnico. Primero, respecto de lo que tú señalabas, Katy, y es que el concepto, ¿no?, de pleno empleo que se suele utilizar, al menos en nuestro país, no es aplicable, ¿cierto? Acá ya nadie puede darse el lujo de renunciar a su trabajo simplemente porque no le gusta, porque cree que son otras sus capacidades, otras sus aspiraciones profesionales, porque no hay una oferta disponible y la oferta que hay, digamos, es sin seguridad social. En el sector informal, con contratos que son mucho más precarios, con condiciones, ya lo mencionabas tú, que son mucho más bajas. Y acá son distintos los factores que se pueden analizar. Por ejemplo, hay algunos expertos que hablan de que el problema, ¿no?, de desempleo en los jóvenes responde más bien a un fenómeno global y que todos los países deben buscar medidas para poder adaptarse a esta situación respecto de lo que es la oferta de trabajo cuando los jóvenes recién egresan de carreras universitarias, de carreras técnicas o distintos estudios de nivel superior. Pero ¿qué pasa? Que acá hay un problema que viene desde la educación secundaria. Muchos hablan de que se han ido inventando, y esto no es un término que diga yo, sino que dicen los expertos, inventando distintas carreras en el tiempo que no tienen práctica profesional, no hay campo laboral para ellas. Entonces, hay muchísimos jóvenes que egresan de la educación superior y que realmente no tienen ningún tipo de expertise, no tienen las capacidades, digamos, para poder entrar al mundo del trabajo, no están las condiciones para eso, no hay capacitación, no existe el concepto tampoco hoy de polifuncionalidad respecto de las nuevas tecnologías, no hay en Chile una discusión verdaderamente relevante de cómo adaptamos, ¿no?, el empleo a lo que son las nuevas condiciones a propósito del avance también de las nuevas tecnologías. Entonces, son muchísimos los análisis que se están dando detrás de todo esto, llevándolo ya más bien a la discusión del ámbito político. Yo creo que acá hay consenso en que hay que avanzar en un mayor crecimiento, hay que generar nuevos puestos de trabajo, todos coinciden en eso, pero a la hora de ponerse a discutir, ¿no?, estos proyectos en el Congreso, de poder avanzar en los temas que están dentro, por ejemplo, de la mega reforma, realmente no hay capacidad de acuerdo y las visiones entre el oficialismo y la oposición están sumamente divididas. Por ejemplo, solo lo pongo para graficar, la sala cuna que se está discutiendo ya en el Congreso tiene que retomar la próxima semana y todavía no se ha podido avanzar en los temas, por ejemplo, de carácter financiero, en el informe financiero de este proyecto, porque la discusión está entrabada meramente en lo que tiene que ver con

0: las apreciaciones ideológicas de un sector y de otro. Entonces, cuando tenemos esta agenda laboral que hemos ido conociendo por goteo, y no todos estos proyectos han ingresado al Congreso, bueno, cabe preguntarse qué queda hacia adelante, ¿no? En el marco de esta discusión, cuando realmente no hay voluntad política para avanzar en un tema que es tan grave.
1: Mira, lo cierto es que los costos laborales han aumentado una enormidad hoy día, una enormidad. Los costos de las empresas en materia burocrática han aumentado una enormidad. Ahora en julio se incrementa en 1% la cotización previsional, un punto más. Eso es mucho, progresivamente, todos los años va aumentando un 1. Hace poco se hizo la licitación del seguro, se está haciendo el seguro de invalidez, que es de cotización, porque a ver, esto forma parte de los costos laborales, se paga por parte de los empleadores, va a subir el seguro de invalidez porque hay que pagar la prima. O sea, todo esto va sumando. Hay que agregar que los tribunales, además laborales, son tribunales absolutamente ideologizados hoy día, absolutamente. Los jueces están legislando a través de los tribunales, la Corte Suprema, para qué decir, en su sala laboral. ¿Quién va a emprender en este escenario? ¿Para qué? El incentivo de alguien que tiene un capital para convertirse en rentista y no en un emprendedor es gigantesco en estos momentos. Gigantesco. Y el rentista no da trabajo, vive de las rentas. Entonces, hay una serie de cosas. Los jueces se han convertido en unos legisladores increíbles. Por ejemplo, entonces todo esto va sumando y por lo tanto se llega a esta situación. Son muchas cosas, no es solamente todo esto, está la impreparación, poca preparación también de las personas. Fíjate que hay 102.000 personas que están buscando trabajo por primera vez, son jóvenes. De esos, gente teóricamente con alta preparación, muchos tienen alta preparación. O sea, tienen un título que dice que tiene alta preparación.
2: Con los 5 años de estudio, con el grado y con el título, pero que, claro, por un lado no necesariamente se traduce en esa preparación y por otro queda claro que no encuentra trabajo, ¿no?
1: No encuentra trabajo.
2: Son 100.000. Esa es la estadística.
1: Exactamente. Entonces, personas que buscan y buscan trabajo, no encuentran. Están dispuestos a trabajar, pero no hay oferta. Esa es la situación que se vive en estos momentos. Vamos a ver qué es lo que ocurre. Yo creo que en el gobierno hay no solamente preocupación, en algunos sectores hay pesimismo, porque en algunos sectores dicen, gente de gobierno, que se encontraron con una mochila mucho más cargada, mucho más pesada, mucho más lastrada de lo que esperaban.
2: Y hay temas que son muy difíciles desde el punto de vista social, Vane, más allá de lo que significa estar sin trabajo, lo que hemos dicho, cualquier trabajo da lo mismo con tal de tener un ingreso, pero hay discusiones que se estuvieron tanto en los años anteriores y que ahora se ven como uno de los motivos, o varios de los motivos detrás de las altas tasas de desempleo. Me refiero, por ejemplo, a las 40 horas, el avance a trabajar 40 horas semanales con un gran apoyo en su minuto de la ciudadanía, defendido por la ahora oposición, y uno de los de las recomendaciones que hace este grupo de expertos va, si no necesariamente en todo lo contrario, va muy distinto. Lo que permite una de estas ideas es flexibilizar la jornada semanal laboral hasta 52 horas semanales, entre horas ordinarias y horas extraordinarias. Esto también dispone una modificación de no solamente trabajar en un lugar, también poder hacerlo en otro, sin mayor complicación, sin contratos que lo impidan. En fin, son conversaciones que la ciudadanía en el país, obviamente guiada por los políticos, ha tenido en un sentido completamente contrario, ¿no? Ahora estamos hablando acerca de esta modificación y lo otro es la indemnización a todo evento, que también es un cambio cultural, porque los trabajadores de este país, del país, están acostumbrados a otro tipo de indemnización. Ahora se está hablando de una a todo evento, pero que puede ser muy, muy mínima y que preocupa, obviamente, si se quedan sin trabajo con un capital que no les va a permitir emprender, por ejemplo.
0: Claro, respecto de ese punto, yo creo que hay que mirar con lupa y por supuesto que mientras avancen los días y vayamos conociendo más estas propuestas, vamos a poder hacer un análisis más técnico. Pero lo que acá se está proponiendo respecto de las 40 horas, por ejemplo, Katy, es una reforma sustancial respecto de el espíritu o del origen de la ley, cómo se votó finalmente a favor. A ver, acá escuchábamos recién al ministro Daniel Mas, que hablaba de malas políticas públicas. Yo, como opinión personal, difiero de que sea una mala política. Yo creo que como

0: elaboró fue una política irresponsable porque no se consideraron los costos que iba a tener en el largo plazo, por ejemplo, las 40 horas, por ejemplo, el aumento del salario mínimo, también la reforma de cotizaciones a propósito, la reforma de pensiones, bien digo, a propósito de los puntos de cotización adicional. Entonces yo creo que realmente acá los informes financieros quedaron llenos de polvo, fueron archivados y realmente los expertos acá no hicieron un trabajo de decir cuál va a ser el impacto sobre todo esto para las pequeñas y medianas empresas que son las más afectadas. A ver, ¿cuánto cuesta en promedio en nuestro país poder encontrar un trabajo hoy día? 7 meses. ¿Qué hace una persona, digo yo, en 7 meses desempleada? Tiene que recurrir necesariamente a la informalidad porque no hay otras opciones disponibles. Lo que sí yo quisiera decir, colgándome un poco, ¿no?, de lo que fueron las palabras del presidente de la República en su gira por la Araucanía, él hace una promesa y es muy importante y hay que ver eso hacia adelante. Dice, el empleo va a llegar, se vienen 6 meses críticos, pero va a llegar. ¿Y a propósito de qué? De la reactivación, dice él, de la inversión. Y ahí hay un punto importante porque no se está hablando necesariamente del crecimiento como el gran titular o de la reforma, sino de la mega reforma, bien digo, sino de lo que tiene que ver con los temas de permisología, y es un tema que ustedes van a tocar más adelante, pero por ejemplo, en lo que lleva este comité de ministros, que podemos decir ha sesionado mucho más incluso que la administración pasada, ya se han destrabado muchísimos proyectos que tenían recursos de reclamación pendientes, y ahí tenemos una agilización en temas de inversión de más de 8.500 millones de dólares. Por ahí creo yo que podría venir una buena alternativa respecto de lo que podría ser generación de puestos de trabajo y que vamos a tener que mirar con cuidado ahora a partir del segundo semestre de este año.
1: Mirando el asunto desde un punto de vista político, a ver, aquí hay personas cesantes y personas que no están recibiendo ingresos. Hay personas que se ven obligadas a irse a la informalidad porque no hay empleos formales. Hay mujeres, muchas mujeres cesantes. Hay también un apretón en materia de sueldos. Ha habido inflación en el país, los sueldos están muy apretados justamente porque se produce toda esta situación. La economía existe. ¿Para qué existe toda la economía? Bueno, para que la gente tenga empleo y ojalá remuneraciones que sean lo suficientemente que permitan vivir en forma normal. Eso es. Normal significa satisfacer las necesidades por lo menos mínimas.
2: Hay un número de personas que no quiere formalizarse tampoco, porque implica pérdida de beneficios sociales.
1: Bueno, hay mucha gente que pide no ser contratada.
2: O que las contraten por el mínimo.
1: Exactamente.
2: Impongan por el mínimo para
1: obtener bonos o tener, exacto, algunas cosas.
2: Eso o no pagar algunas otras obligaciones, como así, pensiones alimenticias.
1: Así es. Todo eso existe. Sí. Y debería ser perseguido. Pero ya. En este escenario de esta restricción, el gobierno va a reaccionar. Porque aquí me imagino que la restricción debiera ser para todos. Por ejemplo, con que nadie en el Estado gane más que el presidente de la República. ¿Será posible todo eso? E incluso yo creo que debieran ganar menos. Esa es mi impresión, porque es el primer cargo público, el más importante. O sea, ¿va a haber una gestión del Estado para decir, al que no le gusta, renuncie, váyase, pero aquí se acabó? O sea, consejero del Consejo de Defensa del Estado, 15 millones de pesos mensual, se acabó. O otro, se acabó, se terminó. Porque lo otro es una sinvergüenzura. Entonces, todas estas distorsiones, y estoy hablando también de los asesores, estoy hablando, ¿habrá alguna gestión del gobierno para mostrar que esto afecta a todos y no solamente a algunos? Primera pregunta. ¿Tú te ríes? ¿Por qué te ríes?
2: Es que es un poco densa.
1: A ver, pero es claro, que yo estoy sorprendido. Yo estoy sorprendido con la asignación a los expresidentes. Si los expresidentes tienen que tener una dieta generosa, que es la pensión, yo creo que sí. Hasta se les puede contratar un seguro de salud a las personas que tengan edad, puede ser, presidente.
2: Claro, no se pueden volver,
1: pero no lo otro,
2: a la vida laboral.
1: Pero resulta que bajo los tiempos de Gabriel Boric, que esto se discutió, él no quiso renunciar a todos sus ingresos. Yo entiendo que tenga una dieta, ¿sabes? Que yo lo entiendo. Aunque sea joven, yo lo entiendo. Pero todo lo otro no. ¿Habrá alguna medida para mostrar al país que es para todos? ¿Tú has escuchado algo de eso? Vanessa.

0: se nos fue Vanessa, estaba
1: la en vemos contacto, pero no la escuchamos.
0: Sí, sí. Estaba, hay algún problema con el audio, teníamos la imagen en Bio Bio TV, pero al parecer no nos escucha Vanessa Gajardo. Pero bueno, dejamos la pregunta planteada al aire, porque al final también aquí tiene que haber una respuesta al país desde el punto de vista, yo diría, ético.
1: Y de todo.
0: De todo.
1: Cuando hablamos, a ver, lo hablamos, me acuerdo cuando hablamos acerca de la mega reforma y los cambios que implica volver a tener una senda de crecimiento económico, hablamos acerca de la ciudadanía, la clase media, que es la que siempre sufre más, ¿no? Va a tener que sufrir también por un rato más en la mejor expectativa, ¿no? Que es lo que dice el oficialismo. Vane, volvemos contigo. Te estábamos preguntando acerca si hay alguna iniciativa que incorpore también disminución o apriete para los sueldos de altos sueldos del aparataje público. Nos preguntábamos de quiénes ganan más que el presidente de la República, por ejemplo, si es que está planteado también que el apriete vaya por ese lado.
2: No. No es una propuesta que al menos esté considerada dentro de estas 22 que está planteando esta mesa por el desempleo. Bueno, habrá que ver también cuáles son las otras propuestas, porque son muchísimas mesas las que hay en este sentido. De hecho, yo ayer lo comentaba, está la mesa interministerial por el empleo, la mesa por el desempleo, la mesa por la reactivación del empleo femenino. Entonces, hay una agenda laboral que no se ha sincerado del todo. Yo creo que hay que partir por eso. También no por esta gran pregunta de sincerar, bueno, finalmente, ¿cuántas personas trabajan no en el sistema público en nuestro país? Que eso sí es algo que se recomienda, porque acá las cifras no cuadran. A ver, la Dirección de Presupuestos tiene una cifra, ¿cierto? Pero no sé, por ejemplo, los datos de las cotizaciones dicen otra cosa. Entonces yo creo que acá lo primero es ponerse de acuerdo en las cifras que no están cuadrando, que eso sí es una recomendación que hacen los expertos. Se hablan también de reformas al empleo público en términos generales, pero acá el tema de los sueldos no aparece mencionado como una. Sí, quizás los años o estas personas más bien que están apernadas en el aparato público, sí también está mencionado el tema de la productividad como algo que también pueda ser una causal de despido. Muchísimas personas, digamos, que como se dice en buen chileno, solo están calentando el asiento en sus lugares de trabajo, que realmente se pueda medir la productividad. Son temas que sí se han ido discutiendo, no así, Katy, el tema de los sueldos. Yo creo que sí son declaraciones que han hecho algunos parlamentarios de la oposición deliberadamente, pero un proyecto como tal no es algo que esté planteado, al menos en las propuestas que se han conocido públicamente.
0: Muchas gracias.
2: Buenos días.
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1: 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De la mañana, 2 minutos.
2: Bueno, y sigue la agenda del presidente Kast en Paraguay. Ayer expuso en el Mercosur, hoy mantendrá una reunión bilateral con su homólogo Santiago Peña y viajará rumbo a Uruguay. Tiene más detalles María José de la Barra.
3: Ayer el presidente José Antonio Kast tuvo su debut en cumbres internacionales al exponer en la versión 68 del Mercosur. En su alocución, el mandatario invitó a que todos los países de la región se sumen al compromiso de Santiago para generar una arquitectura regional contra el crimen organizado.
4: No le pedimos a nadie que renuncie a su soberanía. Sí, le solicitamos a todos que enfrentemos juntos la amenaza que hoy día afecta a nuestras fronteras. Juntos podemos hacerlo. Individualmente es imposible.
3: El mandatario tuvo una serie de reuniones bilaterales, una de ellas con el presidente de Bolivia, Rodrigo Paz, cita a la que se sumó el canciller y el gobernador de Antofagasta, Ricardo Díaz. La autoridad regional anticipó que el mandatario visitará el país vecino próximamente.
5: Prontamente va a haber una visita del presidente Kast a Bolivia, en donde van a generar mayores vínculos de intercambio comercial, de fortalecimiento de la minería.
3: Esta jornada Kast mantendrá una reunión bilateral con su par de Paraguay en el Palacio de Gobierno, expondrá ante el Congreso paraguayo y se dirigirá a Uruguay para culminar su visita.
1: 8 de la mañana, 13 minutos.
2: Y el juzgado de garantía de Coyhaique, que rechazó reabrir la investigación por el presunto delito de fraude al fisco contra el senador Miguel Ángel Calisto. Tiene más detalles Sebastián Catalán.
6: El juzgado de garantía de Coyhaique que rechazó la cautela de garantía solicitada por la defensa del senador Miguel Ángel Calisto, con la que buscaba reabrir la investigación por presunto fraude al fisco que se le imputa al parlamentario. Recordemos que la semana pasada la fiscalía presentó la acusación fiscal y la solicitud de desafuero contra Calisto, solicitando una pena de 12 años de cárcel. El monto malversado por el cual se le acusa al senador es superior a los 100 millones de pesos. Para el abogado del parlamentario, César Ramos, el cuestionamiento surge al no poder revertir el cierre de la investigación, quedando plazo vigente para solicitar diligencias dirigidas a refutar determinados antecedentes.
7: El tribunal estimó que no iba a acoger nuestra solicitud sin perjuicio de que hacer referencia expresa a los derechos de los intervinientes a pedir la reapertura de la investigación, lo que como defensa haremos dentro de los próximos días, con el mismo objeto de revertir el cierre.
6: Desde la fiscalía no emitieron declaraciones, sin embargo, en la audiencia el fiscal en jefe de Coyhaique, Luis Contreras Alfaro, dijo que los plazos de las diligencias solicitados por la defensa fueron extemporáneos. Además, señaló que estas eran inconducentes e impertinentes. El siguiente paso en la causa será la resolución que adopte la Corte de Apelaciones de Coyhaique frente a la petición de desafuero ingresada por la Fiscalía.
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5: El Senado rechazó la acusación constitucional contra el exministro Nicolás Grau.
6: Lo único cobarde en política es actuar conforme a las redes sociales.
7: La pregunta es si se ha acreditado una infracción constitucional o legal suficientemente grave para justificar una condena.
8: El desempleo se elevó hasta el 9,4% en el trimestre marzo-mayo. Es un nivel más alto desde el año 2021.
9: Las cifras del INE confirman que Chile sigue pagando el costo de años de malas políticas públicas.
10: Las mujeres recuperaron la tasa de participación que tenían antes de la pandemia, pero eso no ha ocurrido en los hombres.
5: Para combatir la crisis del empleo, el gobierno recibió 22 medidas de un grupo de expertos.
11: Personalmente pienso que las metas tienen un rol de incentivar a esforzarse aún más. Una meta bastante ambiciosa. Si tenemos una tasa de desempleo de 9,4 y la economía no está creciendo, se ve muy lejana.
8: El Comité de Ministros destrabó el proyecto de línea de transmisión eléctrica Kimanlo Aguirre, que considera una inversión por 1.480 millones de dólares.
12: Este proyecto clave para el desarrollo de nuestro país permitirá llevar energía más limpia y económica desde el norte hacia la zona centro.
5: El presidente José Antonio Kast en Paraguay hizo un llamado a los países del Mercosur a sumarse al compromiso de Santiago para combatir el crimen organizado.
13: No le pedimos a nadie que renuncie a su soberanía. Sí, le solicitamos a todos que enfrentemos juntos la amenaza que hoy día afecta a nuestras fronteras. Juntos podemos hacerlo.
8: La expresidenta Michelle Bachelet expuso ante los países que integran el Consejo de Seguridad de Naciones Unidas.
14: He tenido la oportunidad also de dar a conocer mis propuestas, que creo que ha sido muy positivo.
5: Por espiar a un periodista, la justicia condenó a 5 años de libertad vigilada intensiva al ex jefe de inteligencia del ejército, Shafiq Nasal, y al ex ministro Juan Antonio Poblete.
15: Sino para bien para todas las personas y todos los ciudadanos.
16: Acusación y tiene que ir a un juicio oral en el cual le están pidiendo 12 años de presidio mayor en su grado medio.
17: Precluyó el derecho de la defensa para solicitar cualquier diligencia.
5: La Contraloría detectó riesgo de uso indebido de fondos para protección de mascotas, en municipio.
8: Cerca de 100 construcciones fueron desalojadas y demolidas en la mega toma del Cerro Centinela, en la comuna de San Antonio.
18: Trabajamos coordinadamente con los carabineros y con la PDI. Se hizo un trabajo de inteligencia y de seguridad para efectivamente no tuviésemos ningún inconveniente.
5: En Antofagasta, el Ministerio Público inició una investigación tras la denuncia de vecinos que acusaron demarcaciones de terreno en el sector del Huáscar.
19: Si no, los pueden estafar con la plata, pero aquí ustedes no van a estar. En el lado sur, nosotros no estamos permitiendo ninguna toma.
20: Recordad que los vecinos han manifestado que se estarían vendiendo estos terrenos.
8: La Fiscalía Regional de Valparaíso indaga el origen de un cargamento de cocaína, avaluado en más de 36 millones de dólares y que fue incautado en el puerto de Sydney, en Australia.
21: Existen oportunidades en las cuales embarques que simulan, es decir, que proceden desde Chile, son contaminados en el trayecto. Entonces se utiliza para distraer.
8: Es en ese país.
5: Crece la incertidumbre sobre las reuniones entre Irán y Estados Unidos en Doha, tras la negativa de Teherán.

0: llegan a un diálogo directo.
1: Miles de rescatistas de todo el mundo trabajan contra el tiempo para encontrar sobrevivientes de los terremotos en Venezuela, que son cerca de 2.000 los muertos y 50.000 los desaparecidos.
0: Detienen a cuatro policías en Venezuela por apropiarse de dinero encontrado en los escombros.
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5: De la mañana con 26 minutos, seguimos revisando más noticias en Radiograma Matinal, recordándole siempre que los teléfonos de Bio Bio, la radio, están para ti disponibles, la línea fija para que te comuniques en Osorno, 642-217180. También está la posibilidad de comunicarte con Bio Bio mediante mensajes de texto, mensajes de voz, imágenes, situaciones a destacar en el transcurso de la mañana que puedes compartir con nosotros al WhatsApp más 56-642-217180. Te contamos que en minutos atrás se daba cuenta del trabajo que convoca a personal de emergencia en el acceso justamente a la Villa Olímpica, es en ese tramo donde se mantiene el trabajo de personal especializado de bomberos tras la colisión de dos vehículos menores, con la expectativa de conocer cómo va, digamos, el desarrollo de aquello en cuanto a las personas, si es que hubo algún lesionado o no. Todo eso será materia de entrega por parte de los equipos especializados que están en el lugar. Se da cuenta justamente del acceso a la Villa Olímpica como punto de referencia para que tengas precaución. Están los equipos trabajando sobre todo esto tras la colisión de dos vehículos menores. En ese punto se mantiene en desarrollo esta emergencia. Máxima precaución. Mini Osorno enfrenta este miércoles una jornada de preemergencia ambiental. Llaman a respetar las restricciones y vamos a conocer más detalles con Pedro Abarzúa. Buenos días.
6: Así es, hola, ¿qué tal? ¿Cómo están? Muy buenos días. Claro, para contarles que durante esta jornada la ciudad

0: enfrenta una nueva condición de preemergencia ambiental. Esto debido al pronóstico de la mala calidad del aire que ha sido detectado por los monitoreos que realiza el Ministerio de Medio Ambiente en la zona. Las autoridades hicieron este llamado a la comunidad a cumplir con las medidas vigentes, con el objetivo de disminuir los niveles de emisiones contaminantes y proteger la salud de la población, especialmente de niños, adultos mayores y personas con enfermedades respiratorias. Recordemos que durante la jornada se prohíbe la emisión de humos visibles provenientes de artefactos residenciales a leña dentro del radio urbano durante todo el día y no está permitido el uso simultáneo de dos o más calefactores a leña por vivienda. Además, recordemos que entre las 18 y la medianoche rigen restricciones también para el funcionamiento de determinadas calderas industriales y calefacción, mientras que los establecimientos educacionales deben suspender las actividades físicas deportivas al aire libre y reemplazarlas por ejercicios de bajo impacto en espacios protegidos. Las autoridades hicieron este llamado a la responsabilidad de la comunidad con el fin de contribuir a mejorar la calidad del aire y reducir los efectos de la contaminación. Asimismo, invitaron a mantenerse informados sobre los pronósticos ambientales y las medidas vigentes, además de estar atentos al sistema de alertas que emite el Ministerio de Medio Ambiente. 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
11: Bien, hay más novedades, más antecedentes acerca de lo que te contábamos hace minutos con este accidente de tránsito que convoca personal de emergencia en el acceso a la Villa Olímpica. Se trataría de triple colisión, tres vehículos menores involucrados. Hay seis personas también involucradas en este accidente. Se habla también de personas lesionadas. Vamos a quedar al pendiente de más detalles, ¿sabes?, de lo que se pueda entregar justamente por parte de bomberos. Está en el lugar, están trabajando en la contención de esta emergencia que suscita hace minutos en el acceso a la vía.

0: Olímpica, colisión triple colisión entre tres vehículos menores, seis personas involucradas. Ampliaremos.
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0: Bueno, y en materia de tránsito seguimos conectados y para conocer el pulso de la mañana vamos al contacto con Ervin Salazar desde la Unidad Operativa de Control de Tránsito. Buen día, Ervin.
2: Víctor, auditores, buen día. En la ciudad de Osorno, además del accidente que dieron cuenta en Villa Olímpica, donde el llamado es a optar por alternativas, sectores con algo de hielo se mantienen por Ragüe Alto y Pilauco. También en Cuesta Los Notros, precaución ahí por las bajas temperaturas. Resaltar también que el tránsito a la hora se mantiene operativo en Cayo Higgins entre Barros, Arana y García Hurtado tras el procedimiento extenso ayer por el incendio en el regimiento Arauco. Se trabajó hasta la tarde-noche en el sector y se mantiene un perímetro al interior cercado por trabajos que tendrán que seguir realizándose, pero el tráfico al menos se mantiene habilitado. Por otra parte, distintas rutas como la costa y el interior en la provincia habilitadas con mucha precaución hasta ahora. Recuerde que las bajas temperaturas están pronosticadas con heladas hasta el sábado por lo menos. Y en la ruta 5 también hubo riego de sal y obras se mantienen de sur a norte por el puente Ragüe. El paso Cardenal Zamoré mantiene la habilitación hasta las 6 de la tarde con porte y uso de cadenas. Personal de vialidad se mantiene trabajando en labores de mantenimiento de la ruta y esparcimiento de sal. En lo que destacamos a la hora de transporte, informa el Ministerio de Transportes. Adelante, Víctor.
0: Muchas gracias, Ervin, que tengas buen día. Ahí está la palabra de Ervin Salazar, contándonos acerca del tránsito en la provincia de Osorno y con estos llamados también a la precaución al volante. Desde la Unidad Operativa de Control de Tránsito, Transporte Informa.
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0: Y en otras informaciones, le contamos que en un balance de lo que fue el fin de semana largo en cuanto a la circulación de pasajeros en el complejo fronterizo Cardenal Antonio Zamoré, desde la delegación presidencial dieron cuenta de más de 5.000 personas que transitaron por la frontera. Conocemos más detalles con Camila Báez.
4: En el marco de un nuevo fin de semana largo, situación que usualmente genera un mayor tránsito de personas a través del complejo fronterizo, se dio cuenta respecto del tránsito de 5.032 usuarios, 1.319 vehículos particulares, 315 camiones y 31 buses. Si bien la demanda fue menor a fechas similares con días feriados, se mantuvo el reforzamiento de las dotaciones de funcionarios en los servicios contralores, lo anterior con objeto de optimizar la atención de los usuarios, destacando además que los tiempos de control estuvieron cercanos a los 20 minutos. En tanto, para los próximos días, y a propósito de las condiciones climáticas pronosticadas, se mantendrá el monitoreo con el objetivo de garantizar la transitabilidad segura por la ruta internacional, junto con personal de vialidad. 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
2: Esto se lo contamos en el momento, por causas que son materia de investigación.

0: Fue la prefecta de Carabineros de Osorno, Carola Oyarzún, quien entregó detalles de las labores de los funcionarios policiales y las pericias en el lugar a la hora de la contingencia.
1: Es un casino, una enfermería, y en el primer piso se encuentra el museo. Las otras son oficinas. Son alrededor de 30, 40 personas las que están al interior del regimiento que prestan servicio en ese lugar. Carabineros ya levantó la información, recorrió los edificios, ¿cierto?, para verificar el estado de salud de las personas que residen aquí, y de momento no tenemos personas lesionadas. También se evacuaron los colegios con una salida temprana más de clase para que no provoquemos tanta congestión.
0: Respecto de la destrucción, el comandante de bomberos de Osorno, Javier Rupertus, confirmó que la estructura principal, conocida por ser un edificio icónico para los osorninos, terminó completamente destruida.
2: Bueno, un incendio bastante amplio. Ustedes saben que este sector es prácticamente una cuadra completa, donde tenemos destrucción total en el segundo piso. Ya hubieron partes donde se colapsó, pero la llamada fue oportuna, rápida, y obviamente esto fue escalando a medida que iba avanzando el incendio, para ir generando primera, segunda, hasta tercera alarma llegamos. Bueno, acá los sectores son algunas oficinas, algunos sectores son de guardia, material mixto, pero yo me atrevo a decir que el 70-80% es material ligero. Del segundo al tercer piso, digamos, que es entre techo, que eso también colapsó completo.
0: Finalmente, las labores de control del incendio se extendieron por varias horas debido a la magnitud de la estructura, las condiciones provocadas por la acumulación de humo en la techumbre y el riesgo de derrumbe, que por momentos obligó a los voluntarios a salir del perímetro. En cuanto a lesionados, se confirmó que dos bomberos resultaron afectados y tuvieron que ser derivados a centros asistenciales, mientras que en el sector se priorizó la entrega de mascarillas y la evacuación preventiva de algunos adultos mayores que viven cerca de la zona de la emergencia. Y el gobierno descartó la presencia de explosivos tras el incendio en dependencias del regimiento Arauco. El delegado presidencial provincial de Osorno, Alejandro Rebain, entregó un balance tras el incendio de gran magnitud que este martes consumió el pabellón del regimiento Arauco, ubicado en el centro de la ciudad. La autoridad lamentó los daños ocasionados por la emergencia y valoró el trabajo desplegado por las distintas instituciones que participaron en el combate del fuego, indicando que cerca de 15 personas fueron evacuadas preventivamente hacia una zona segura a la hora de la emergencia. Rebain destacó la labor de las 8 compañías de bomberos de Osorno, apoyadas por voluntarios y equipamiento proveniente de las comunas de San Pablo y Río Negro, además del trabajo realizado por carabineros, quienes verificaron los inmuebles cercanos para asistir a personas que pudieran verse afectadas por la intensa presencia de humo, especialmente adultos mayores o vecinos con enfermedades respiratorias o cardiorrespiratorias.
3: Trabajo incansable y coordinado de bomberos de Chile y también el apoyo sustancial que nos brindó Carabineros, porque como pudieron ver los habitantes de Osorno, hubo un humo enorme, de gran proporción, ¿cierto?, que inundó todo lo que es el sector colindante al regimiento Arauco, donde hay varios edificios. Ahí recibimos la ayuda de Carabineros para poder constatar de que las personas que vivían en el lugar, que podían tener movilidad reducida, problemas cardíacos, respiratorios, etcétera, si estaban teniendo complicaciones o no, y gracias a Dios no fue el caso.
0: La autoridad explicó además que la delegación presidencial provincial coordinó acciones junto a los municipios de Osorno, de San Pablo y Río Negro, Carabineros y la empresa de agua potable para disponer de camiones aljibe que permitieran asegurar el abastecimiento de agua durante el combate del incendio. Asimismo, aclaró que según información proporcionada por el encargado de gestión de riesgo de desastres de la municipalidad de Osorno, en el recinto militar no existe un polvorín ni se almacenaban elementos explosivos. Finalmente, el delegado informó que, de acuerdo con los antecedentes entregados por el SAMU a Senapred, dos voluntarios de bomberos resultaron lesionados mientras combatían las llamas, siendo derivados para recibir atención médica. Agregó que una vez concluido el trabajo de extinción del incendio, se iniciarán las investigaciones que permitan establecer el origen y las causas de la emergencia.
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0: Revisamos indicadores económicos en esta mañana desde la Bolsa de Santiago. El índice de precios selectivo de acciones en positivo 0.71%, misma proporción para el general ISPA, un positivo del 0.71%.

0: Cifras azules también desde Wall Street. El Dow Jones un positivo del 0.26% y el Nasdaq un positivo del 1.52%. El dólar ayer cayó un peso al cotizar en 922 pesos con 70 centavos la compra y 923 pesos con 0 centavos la venta. El euro para hoy, 1.053 pesos con 47 centavos. Revisamos la UF para hoy, 40.823 pesos con 3 centavos. Ayer el precio del cobre subió 0.29% en la Bolsa de Metales de Londres al transar en 6 dólares con 5 centavos la libra. A esta hora se transa en 5 dólares con 92 centavos la libra. A nivel internacional, el petróleo, el Brent, de referencia para Chile, baja un 0.99% en Londres. El barril cotiza en 72 dólares con 25 centavos. En tanto, en Nueva York, el valor del petróleo WTI cae un 0.98% al cotizar en 68 dólares con 81 centavos el barril.
1: Atención, atención, que se ha dado a conocer el índice mensual de actividad económica de mayo por parte del Banco Central.
2: Negativo, 0.9% es lo que acaba de publicar el banco. Dice que el IMASEC, la actividad económica del mes de mayo, disminuyó 0.9% en comparación con igual mes del año anterior. La serie desestacionalizada también se contrajo 0.2% respecto al mes precedente y 0.7% en 12 meses. Este mes de mayo de este año registró un día hábil menos, eso sí, que mayo de 2025.
1: El resultado de este IMASEC negativo se explicó por una menor producción minera. En tanto, en comparación con el mes anterior, la disminución del IMASEC en términos desestacionalizados fue incidida principalmente por el resto de bienes.
2: Atención, porque hay detalles respecto del IMASEC no minero, que presentó un crecimiento anual de 0.7%, mientras que en términos desestacionalizados cayó 0.3% respecto al mes anterior y aumentó 1% en 12 meses, dice el Banco Central.
1: La producción de bienes cayó 4.7% en términos anuales, resultado que fue determinado por el desempeño de la minería, en particular del cobre, en menor medida la industria, pero que también cayó, también registró una caída, en línea con una menor elaboración de productos pesqueros. Por su parte, el resto de los bienes no presentó variación.
2: El comercio también presentó un crecimiento de 0.8% en términos anuales, un aumento explicado por el comercio minorista y automotor. Esto fue en parte compensado por menores ventas mayoristas. Destacaron en el minorista las ventas de establecimientos especializados de ropa, de comestibles y a través de plataformas online. Y el comercio automotor registró un aumento en las ventas de vehículos y los servicios de mantención. En la caída del comercio mayorista, por su parte, fue incidida principalmente por menores ventas de alimentos.
1: En materia de servicios, los servicios aumentaron 1% en términos anuales, resultado que se explicó principalmente por el desempeño de los servicios personales, en particular de salud y educación. Contrarrestó en parte lo anterior la caída de los servicios empresariales y de transporte.
2: A ver, es mala la cifra, muy mala está, eso sí, dentro de lo que esperaba el mercado. Hablábamos más temprano de la expectativa que iba desde un menos 0.5 y hasta un menos 1.6%, por lo tanto está, como digo, en lo que esperaba el mercado, pero es muy malo, es negativo nuevamente la actividad económica. Ya son cinco meses, los cinco primeros meses del año con actividad negativa. Esta vez 0.9% negativo es la actividad económica del mes de mayo, de acuerdo a lo que acaba de publicar el Banco Central.
1: Recordemos que ha habido caídas durante todos los meses de este año. Meses. Enero, febrero, marzo, abril, mayo. A ver, un mes más y vamos a entrar técnicamente en recesión. Prácticamente estamos en recesión en estos instantes.
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8:47. En Castro, el alcalde de Puerto Varas, Tomás Gárate, expuso la experiencia desarrollada en torno al relleno sanitario La Laja y planteó que Chiloé debe construir una solución propia para enfrentar su crisis de la basura, junto con reiterar que la provincia de Llanquihue mantiene la decisión de no recibir residuos

0: provenientes del archipiélago. Más detalles nos va a contar Hans Burrows.
1: La intervención se dio en medio del Encuentro Provincial sobre Gestión de Residuos Sólidos Domiciliarios de Chiloé, donde la autoridad compartió con los municipios chilotes el trabajo impulsado en la provincia de Llanquihue, lo que fue valorado por sus pares. En ese marco, Gárate afirmó que abordar la basura es un asunto complejo, poco popular y controversial, pero indispensable, debido a que la crisis requiere decisiones concretas y no admite nuevas postergaciones.
2: Hablar de basura siempre impopular, es difícil, es complejo, es polémico, pero es absolutamente necesario. Ya no nos, lo he dicho muchas veces, pero nos quedó chica la alfombra para esconder tanta basura. En Chile entero tenemos este problema. Por lo tanto, es fundamental que podamos tomar decisiones, que podamos avanzar en soluciones que sean realmente transformadoras y que nos permitan tener una mejor gestión de nuestros residuos. Por lo tanto, la experiencia que hemos tenido en la provincia de Llanquihue es extensa respecto a este tema, con muchos aprendizajes. Por tanto, espero que pueda orientar también a todas las decisiones que tiene que tomar Chiloé en esta materia.
1: El alcalde Puerto Varino señaló que Chiloé tiene una realidad distinta a la provincia de Llanquihue, marcada por su condición de archipiélago, insularidad y alta ruralidad. Sin embargo, afirmó que la experiencia de La Laja puede servir como referencia, especialmente en tres importantes líneas de acción.
2: Claro, Chiloé es un archipiélago, partiendo por eso tiene muchas islas, tiene una condición insular muy grande, también mucha ruralidad. Por lo tanto, no hay recetas mágicas, hay que diseñar sistemas acorde a la realidad de cada uno de los territorios.
3: ¿Cuáles pueden ser las claves tomando la experiencia de usted?
2: Bueno, en primer lugar, tener una gobernanza robusta entre todos los alcaldes que les permita tomar decisiones, armar una asociación con foco en residuos que tenga profesionales expertos en la materia, como lo tenemos en Llanquihue, y poder tomar una decisión respecto a la disposición. Se necesita a un lugar de disposición, pero también orientado a un tratamiento integral de los residuos.
1: El alcalde de Puerto Varas también destacó la importancia de contar con sostenibilidad financiera para que este tipo de modelos funcione en el tiempo. En esa materia, relevó el rol de la Ley de Responsabilidad Extendida del Productor para financiar procesos de valorización y la necesidad de avanzar en una ley de residuos orgánicos, considerando que una parte importante de los desechos domiciliarios corresponde netamente a materia orgánica. Finalmente, Tomás Gárate insistió en que Chiloé debe avanzar en una respuesta propia, con acuerdo entre sus municipios, apoyo técnico y una planificación acorde a la realidad de sus comunidades, y en la cual Puerto Varas está disponible para poder apoyarlos. 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
0: Una nueva sesión del Comité de Gestión de Riesgo de Desastres Comunal se desarrolló en el municipio de Osorno, en la antesala de las bajas temperaturas previstas para esta semana. Distintas instituciones como Senapred, Carabineros, Ejército, Vialidad, entre otras, y empresas de servicios como Saesa y Suralis, se dieron cita para coordinar acciones de manera conjunta. El director de Seguridad Pública del municipio, Enrique Jaque, señaló que existe un catastro de las zonas que revisten mayor peligro, por ejemplo, de inundaciones y anegamientos ante lluvias de mayor intensidad.
8: La agua tiene una mayor cantidad de agua, producto de las precipitaciones, por ende, nos ponemos de acuerdo, activamos los planes para que estemos prestos a solucionar los problemas que la comunidad necesite por cualquier circunstancia de este tipo. Más urgente probablemente son las coordinaciones previas que tenemos que tener las instituciones para poder afrontar lo más rápido posible, poder solucionar los problemas a la brevedad del momento que se produzca la emergencia, que puede ser anegamiento, que puede ser falta de agua, hielo en las calles producto de las bajas temperaturas. Y ya focalizamos en los trabajos, ya terminamos el trabajo con relación a Ruiz de Gamboa.
0: Por su parte, el subgerente zonal de la sanitaria Suralis, Vladimir Gil, expuso

0: incluso respecto a los cuidados con los medidores a propósito de lo ocurrido el año pasado con las temperaturas que llegaron a los 9 grados bajo cero, lo que generó importantes daños en estos artefactos. La situación destruyó 9.000 medidores en las regiones de los ríos y los lagos, lo que equivale al recambio de medidores que la empresa efectúa a lo largo de un año.
1: El programa de invierno, ¿cierto?, de la compañía Surari, ¿ya?, está bajo, yo diría, tres aristas principales. Primero, el cuidado del alcantarillado. La idea es que nuestros clientes desconecten la bajada de agua y lluvia, no se incorporen al alcantarillado. Lo segundo, nosotros tenemos un programa de mantenimiento del sistema alcantarillado. Se utilizan equipos especializados para hacerlo, camiones Vactor o camiones combinados. Y la tercera arista muy relevante, ¿cierto?, el cuidado, ¿cierto?, de los medidores de agua. El año pasado tuvimos una afectación muy importante en 2025, más o menos en junio, julio.
0: En el caso de Osorno, las amenazas por inundaciones y anegamientos, remociones en masa y deslizamientos asociados a heladas son las situaciones de mayor complejidad que se podrían generar en el marco de las condiciones climáticas de la temporada de invierno. Según se informó, 7 establecimientos educacionales municipales están considerados como posibles albergues. Partidos de centroizquierda de la provincia de Osorno dieron cuenta de la preocupación y rechazo ante la decisión de poner término al ingreso de nuevas participantes al programa Mujeres Rurales, desarrollado por INDAP y PRODEMU. Según indicaron por medio de un comunicado público, se trata de una de las políticas públicas más importantes para el fortalecimiento de la autonomía económica de las mujeres campesinas y rurales de nuestro país. En el caso de la provincia de Osorno, señalan que el impacto de la iniciativa ha sido positivo en la zona, beneficiando a agrupaciones de mujeres rurales de Osorno, San Juan de la Costa, San Pablo, Purranque, Río Negro, Puerto Octay y Puyehue. En representación del Partido Comunista en la provincia, Danitza Ortiz señaló que el programa Mujeres Rurales conlleva acompañamiento, formación, fortalecimiento de la autoestima, organización comunitaria y acceso a oportunidades para mujeres que históricamente han enfrentado mayores dificultades y aislamiento territorial.
2: Contra una realidad que nos parece preocupante, a propósito de una contradicción sentimos nosotros entre el discurso, entre lo que se dice y lo que se está haciendo. Nosotros en este comunicado planteamos abiertamente que la cobertura del programa, ¿cierto?, que tiene trayectoria, que el programa, ¿cierto?, de INDAP y PRODEMU, al ser disminuida, básicamente merma la calidad de vida de las mujeres emprendedoras y por lo tanto de sus familias. Lo que nosotros vemos es que hay una disminución de 197 mujeres beneficiarias a 112 mujeres beneficiarias.
0: Por último, los partidos de oposición en la zona señalan que debilitar este programa significa dar una señal equivocada respecto del compromiso del Estado con las mujeres rurales. A nivel regional se disminuirá la cobertura de 197 mujeres a 112. A esto se suman los recortes en otros programas de emprendimiento femenino, como el Fondo Capital Abeja de Cercotec, que en la región se recortó en un 40%, casi llegando a la mitad.
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0: Seguimos revisando más informaciones en Radiograma Matinal. Los 4 capítulos de la acusación constitucional contra el ex ministro de Hacienda, Nicolás Grau, fueron rechazados por la sala de...

0: Senado. Vamos a conocer más detalles con Gonzalo Holguín.
1: La sala del Senado resolvió rechazar la acusación constitucional en contra del exministro de Hacienda Nicolás Grau, echando por tierra la ofensiva acusatoria iniciada a principios de junio, principalmente por el Partido Republicano y el Partido Nacional Libertario. Ninguno de los cuatro capítulos estuvieron cerca de ser aprobados. El primero y el tercero contaron con 16 votos favorables a 10 de la mayoría, el segundo con 9 y el cuarto con 10. Un aspecto clave para que el libelo no progresara en esta etapa de juicio fueron los votos contrarios de algunos parlamentarios de sectores del oficialismo, particularmente de Chile Vamos. Andrea Valladares, Andrés Longton, Paulina Núñez, Iván Moreira y Sergio Gaona son algunos de los parlamentarios que se opusieron o se abstuvieron durante las votaciones. Tras el fin de la votación, el acusado Nicolás Grau agradeció a ese grupo de parlamentarios por evaluar el libelo en su mérito y no basar su voto en una postura política.
2: Senadoras y senadores de ideas políticas distintas a las mías, que hoy día, a pesar de esa diferencia, han evaluado la acusación en su propio mérito.
1: El libelo en contra del exministro de Hacienda se convirtió así en el décimo en contra de una autoridad de la administración Boric que fracasa, avizorando que traerá a futuro repercusiones políticas en la interna del oficialismo.
3: ¿Quedó fracturada la derecha después de esto? ¿Cuáles son las consecuencias políticas de esto?
4: A mí me parece que ya está razonablemente documentado que está fracturada. Las relaciones no están en un buen lugar. La verdad es que nosotros en el Congreso diariamente conversamos con parlamentarios de Chile Vamos, del Partido Republicano, también con asesores o personas allegadas a esos partidos. Yo no veo que esto es un aliciente más de una relación que continúa tirante, que continuará compleja, en la que, ojo, incluso me acuerdo de cuando se aprueba en la Cámara de Diputadas y Diputados, ya había gente del Partido Republicano que decía, en el Senado se va a caer esta acusación, y se va a caer porque en la centroderecha o el epíteto que sea, digamos, la llamada derechita cobarde, ahí va a haber un desmarque, ahí no van a estar los votos. Nosotros sabemos que eso va a pasar. Incluso en una ocasión tuve una conversación con una persona que trabajaba en la bancada del Partido Republicano y dijo en términos bastante, bastante duros que si eso ocurría ellos iban a salir a pegar. Vamos a ver si es que en efecto va a ocurrir eso. Algo se ha visto en redes sociales, alguna declaración o tuit de algún parlamentario, pero lo cierto es que quizás el hecho de que esto ocurra en semana distrital ayuda a amainar el efecto político, la reacción que se habría visto de manera más fuertemente al ver que esta acusación constitucional no tuvo los votos suficientes. Y por el otro lado, bueno, la reflexión que ha hecho algún sector de la centroderecha respecto de que esto tiene que cambiar, de que esta acusación debe servir de aliciente para que finalmente no se presenten acusaciones solamente como una herramienta política y que en efecto recuerden, como decía por ejemplo el senador Matías Walker, que las acusaciones constitucionales tienen una naturaleza dual, son un acto jurídico y político. Es cierto, la política importa y mucho, pero algo tiene que tener de sustento para que uno diga que hubo responsabilidad personal. Efectivamente se quemaron todas las etapas de fiscalización, como la comisión investigadora o la interpelación parlamentaria, y finalmente que se logró comprobar que el ministro en cuestión en efecto incumplió la ley y la constitución, que es un estándar que los senadores deben considerar muy en altura para apoyar la acusación constitucional. Así que yo diría, Tomás, que las relaciones ya vienen fracturadas, este será otro hito más, y que quizás, insisto, el hecho de que esto haya ocurrido en una semana de este tal podría eventualmente bajar un poco el tono, pero da la impresión de que hará falta una entrevista incendiaria en algún medio de comunicación para que de nuevo se prenda la mecha de una relación que continúa tensa y que tiene que ver con enemistades políticas que son mucho más profundas que como se votó en la jornada de ayer.
3: Claro, lo que pasa es que se pasan cuentas, ¿eh? Aquí hay cuentas personales que después se cobran.
4: Sí.
3: Entonces, ¿a quién le atribuye la responsabilidad de esto? ¿A quién le van a cobrar las cuentas? Porque resulta que la presidenta de Renovación Nacional, Andrea Valladares, no apoyó la acusación constitucional y es la presidenta de un partido que está en el gobierno. Paulina Núñez, que es la presidenta del Senado, tampoco lo apoyó. Incluso al interior, tú lo decías, del Partido Republicano, personas que están en el Comité Republicano, más precisamente, como Rodolfo Cartel y Cristian Vial, bueno, rechazaron dos capítulos, tampoco estuvieron absolutamente alineados. ¿Se van a empezar a pasar las cuentas? Yo veo lo que dijo, por ejemplo, Vanessa Kaiser, y fue de una dureza porque esto fue una iniciativa del Partido Nacional Libertario, después se agregó el Partido Republicano y hasta ahí llegaron porque no tenían todo el consenso de los otros dos partidos. Dice, los senadores Vanessa Kaiser, senadora del Partido Nacional Libertario de Johannes Kaiser. Dice, los senadores que votaron por él, por Grau, lo trataron de inútil, de descuidado, de penca e incompetente, pero llegaron a la conclusión que malinformar al Congreso y gestionar el presupuesto nacional como si fuera una fritanguera haitiana es constitucional. Impunidad. Es así como bajamos otro peldaño hacia lo bananero en lo que otrora fue un país serio. Eso es lo que dice Vanessa Kaiser. Fuerte. Entonces resulta que aquí se van a pasar cuentas posiblemente. ¿A quién? Me imagino que tú ya estás vislumbrando quiénes van a ser los que van a sufrir alguna consecuencia, ¿no?
4: Totalmente. Y yo pensaría más en los diputados que en los senadores, ¿ah? En aquellos que lideraron la oposición a esta acusación constitucional en Renovación Nacional. Pienso, por ejemplo, me da la impresión de que flanco de críticas y de un trato más complejo van a ser el diputado Diego Chalper, la diputada Jimena Santón, por nombrar solo un par, podría nombrar otros, evidentemente, de otros partidos. Pero la verdad es que algún senador nos decía, digamos, de oficialismo, de centro-derecha, si se quiere, bueno, pero si el castigo a Nicolás Grau y el castigo, digamos, al gobierno de Gabriel Boric, ya fue, ya ocurrió, fue la segunda vuelta presidencial y fue un mazazo. Lo que pasa es que estos sienten, miren, imagínense que lo anoté, porque había gente que me había comentado esto antes, esta impresión que tienen, ¿no? Se hace una relación, digamos esto en los pasillos del Congreso, en la conversación, de que ellos dicen, el Partido Republicano o estas fuerzas de una derecha más dura, derecha más radical, si se quiere, es como que tienen un poco la misma relación que en su momento tuvo el Frente Amplio con la Concertación. Tienen un tema con que parte de su razón de ser, parte de su, no sé, mito fundacional, si se quiere, tiene que ver con reemplazar a esa otra derecha. Nos quieren reemplazar, me decían. Hasta el último átomo, un comentario, digamos, de pasillo. Pero quizás no perder así el tiempo de todo el mundo, quizás esta no es la manera, no de gastar así una facultad reservada para los peores actos de la administración del Estado. Y la duda que uno tiene, escuchando sobre todo lo que tú leías, Tomás, de lo que había dicho la senadora Kaiser, ha habido otras declaraciones, algo así, también medias destempladas, es que probablemente algunos de los impulsores, no todos, algunos de los impulsores de esto, no reconocerán que hicieron algo mal, que a lo mejor táctica o políticamente no estuvo en lo correcto. Incluso algunos dicen que esto en realidad es seguir buscando una excusa o buscando motivos para continuar distanciándose y continuar desmarcándose de lo que es, o bueno, de lo que uno tiende a decirle en los medios de comunicación Chile Vamos, que en realidad Chile Vamos como coordinación de partidos políticos tampoco es que exista mucho.
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0: Cielos que poco a poco han ido despejando tras una mañana con mucho frío en la comuna de Osorno, donde se llama la precaución a los conductores porque hay tramos donde todavía persiste la condición de escarcha en algunos puntos, así que tener ojo. Un grado de temperatura es lo que va marcando los termómetros en Osorno a esta hora. Se espera para la tarde ausencia de precipitaciones y cielos despejados. Una máxima que puede alcanzar los 9 grados.
5: 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Informe de carretera Ruta 5, tramo Río Bueno-Puerto Montt.
0: Se mantienen los acostamientos a la altura del puente Rahue, todo esto de sur a norte, a la altura del kilómetro 929. Se mantiene el acostamiento, no hay desvíos, esto se extiende durante el día y la noche. Para cualquier consulta o emergencia se encuentran disponibles durante las 24 horas los teléfonos SOS ubicados cada 2 kilómetros en todo el tramo concesionado, como también los teléfonos 2423-414 o 2423-415, código de área 65, que corresponden al centro de atención.
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0: De la mañana con 8 minutos, hasta aquí la revisión de noticias de Radiograma Matinal. Gracias por informarse con Biobío, quédese con la radio, ya viene toda la información del deporte.
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2: Francia derrotó por 3-0 a Suecia y enfrentará a Paraguay en los octavos de final de la Copa del Mundo de la FIFA. También te contamos que Noruega se medirá ante Brasil, mientras que México superó anoche a Ecuador y espera por Inglaterra o el Congo Democrático. También te contamos que con 2 goles de Justo Gianni, Universidad Católica venció por 2-1 a Everton y avanzó a los octavos de final de Copa Chile. Esta noche, la U nuevamente recibe a Unión La Calera en el Estadio Nacional. Todos los detalles del deporte nos cuenta Diego Osorio.
3: México, con goles de Julián Quiñones y Raúl Jiménez, derrotó por 2-0 a Ecuador y clasificó a los octavos de final del Mundial de Fútbol de la FIFA. México de esta manera no abandona el Estadio Azteca, donde enfrentará en ese escenario a Inglaterra o el Congo, que se enfrentan hoy desde las 12 del día en Atlanta. Del otro lado, Sebastián Becachese agradeció a su futbolista, se despidió y deja la banca de la selección ecuatoriana, cuando muchos los candidatean a futuro como técnico de la selección chilena.
4: Agradecido a todo lo que ha sido esta aventura, este viaje, a los futbolistas, al país, no tengo reproche. Ahora es agradecimiento.
3: Además, Erling Haaland apareció nuevamente para darle el triunfo a Noruega sobre la hora por 2-1 frente a Costa de Marfil. Y ahora deberá medirse el domingo ante Brasil, mientras que Kylian Mbappé marcó 2 tantos para Francia, que no tuvo inconvenientes en derrotar por 3-0 a Suecia, y tendrán octavos de final como rival a Paraguay. Encuentro que se va a jugar este sábado a las 5 de la tarde en Filadelfia, con esta reflexión de uno de los máximos anotadores de la Copa del Mundo.
5: Empezaremos a pensar en Paraguay. Ellos mostraron que son un equipo que hay que tomar en serio, ya que vencieron a Alemania. Así que no hay juego fácil en la Copa del Mundo, e iremos allí para intentar ganar.
3: La jornada de hoy tendrá además el Bélgica-Senegal desde las 4 de la tarde, mientras que a las 20 horas uno de los anfitriones, Estados Unidos, se juega su pase a octavo frente a Bosnia-Herzegovina. En Montevideo, Marcelo Bielsa entregó una conferencia de prensa que duró más de 1 hora y media y descartó que la relación entre el cuerpo técnico y los jugadores de Uruguay haya sido el motivo de la prematura eliminación de la Copa del Mundo.
6: ¿Cómo yo voy a aceptar que la relación que tuve con el equipo fue la que impidió que ganáramos los 2 primeros partidos y que no empatáramos el último? Tendría que buscar argumentos que no existen para que esto que estoy diciendo no fuera cierto. Esto no son números, es la interpretación de la realidad.
3: En el ámbito del fútbol nacional, en la Copa Chile, mientras el Audax Italiano superó los descuentos por 3-2 a Palestino en la Florida, Universidad Católica aseguró el primer lugar de su grupo, clasificando a los octavos de final, luego de su triunfo por 2-1 ante Everton en el Claro Arena, con 2 conquistas de Justo Chiani. Hoy destaca desde las 20:30 horas, Universidad de Chile Unión La Calera en el Estadio Nacional, el rival al que más veces se enfrentó en la Copa de la Liga y Torneo Nacional, que tuvo hasta aquí 2 triunfos cementeros y 2 empates. Fernando Gago podría volver esta noche a la banca universitaria, luego de ser internado semanas atrás por un infarto agudo en miocardio, y estas fueron las consideraciones de su asistente técnico Fabrizio Colocini.
7: Está mucho mejor, ya se integró con nosotros en el CDA, poco a poco se va integrando nuevamente, se tiene que cuidar, que tiene que seguir ciertos cuidados, pero bueno, ya lo tenemos más cerca.
3: La jornada de hoy en la Copa Chile tendrá otros compromisos. Desde las 15 horas, Universidad de Concepción recibe a Ñublense en el Estadio Federico Schwager de Lota. A las 6 de la tarde, Cobresal La Serena en El Salvador y Limache Coquimbo en el Estadio Lucio Fariña de Quillota.
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Muy buenos días a todas y a todos quienes se suman a la compañía de Bio Bio, la radio, en esta mañana, oiga, fría mañana que tuvimos acá en la provincia de Osorno, en la provincia del Raco, oiga, de Cordillera Mar. Distinta percepción seguramente, la sensación térmica que puede ir variando un poquitito, pero en general muy, muy helada la mañana. Hay quienes se sorprendieron mucho, a primera hora queriendo salir de casa y se encontraron con los vehículos completamente congelados, parabrisas que necesitaron un poquito de riego para dar visibilidad y poder salir de casa, ¿no? Si estuvo bien complicado para algunos, ¿ah? ¿Usted cómo llevó la mañana? Un gran abrazo a todos quienes se incorporaron a la compañía del 106.5 FM. Quiero recordarles que nuestros teléfonos están para ti disponibles ante novedades, situaciones que quieras descartar y que quieras compartir con nosotros. Lo puedes hacer directamente a través de la línea fija directa 642-217180. ¿Tuviste algún inconveniente durante la mañana por el frío? Déjanos ahí tu mensaje igualmente. Nos puedes compartir un texto, mensaje de voz. Nuestro WhatsApp está para ti. Más 56-642-217180.

grande para usted, Roxana. Gracias, gracias por sus bonitos deseos. Para usted también, que sea una excelente jornada, que le vaya muy bien. Y recuerde que ante situaciones que quieras compartir, estamos acá siempre atentos, ¿eh? Nuestros teléfonos están para usted, usted lo sabe. Así que un abrazo, Roxana, que le vaya muy bien. Oiga, le contábamos más temprano de un accidente de tránsito, una triple colisión que se desarrolló en las afueras del acceso a la Vía Olímpica. Y acá nos escribió nuestro amigo Jorge, le envío un abrazo, Jorge. Dice, el accidente en Vía Olímpica es por el hielo, ¿eh?, en la calzada. Tengan mucha precaución en la curva, especialmente desde Franque hacia el centro. Gracias, Jorge. Estuvo complicado eso, sí, en que muchos tramos, ¿ah? ¿Eh? Ojo en la ruta al mar, también en la conectividad con la ruta U55 hacia Puerto Octay. Y en la ruta internacional, la ruta CH215, igualmente con mucha atención y máxima precaución. Ha estado nevando en la alta cordillera. Para quienes quieran emprender viajes internacionales, terrestres, por Cardenal Zamoré, tendrán que tomar todas esas medidas. Recuerda, gracias, ¿eh? Gracias, Jorge, un abrazo. ¿Usted no tuvo inconvenientes? ¿No tuvo problema para desplazarse el día de hoy? También los peatones a tener ojo, ¿eh? Porque habían tramos de veredas con algunas baldosas un tanto húmedas que se tornan muy resbalosas, un verdadero jabón en el paso peatonal. Entonces, a tener cuidado, sobre todo adultos mayores. Sí, sí, hay que tener ojo, ¿no? Porque a veces pasa desapercibido, pero esa fina película superficial que queda sobre la vereda, las baldosas, algunos tramos que están muy lisos, y eso puede generar algún resbalón, alguna caída. Así que a tener ojo, mucha precaución en estas mañanas frías y que se vienen y van a continuar acompañándonos las bajas temperaturas. De hecho, para esta madrugada se espera 0

Dado nuevamente, de jueves a viernes, madrugada de viernes, se esperan mínimas de 2 grados bajo cero, y de viernes a sábado, la mínima que podría alcanzar los 4 grados bajo cero. Así que a tomar todas las precauciones habidas y por haber para evitar alguna ocurrencia de accidente, ¿no? A tener esa precaución. Bien, muchas gracias, amigo. Gracias por sumarse. Nuestros teléfonos, recuerda que están siempre para ti disponibles. Somos la radio.

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0: 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Bien, mensajes de amigos de Bio Bio. Justamente a raíz de lo que compartíamos, a esta preocupación que existe por los tramos donde persiste el hielo, el tramo resbaladizo, con estas bajas temperaturas. Escuchemos lo que nos menciona nuestro amigo Fernando.
1: Hola amigos de la radio Bio Bio, un cordial saludo. Yo vengo por la ruta al mar, todo bien, todo tranquilo. Sí que había escarcha negra, esa no se ve, por decir así. Y a los amigos conductores, solo una recomendación de un conductor avezado como yo. La verdad es que hay que seguir la huella de las carreteras, la huella de los vehículos que han pasado anterior ya, porque esos son los que, por decir, queman la escarcha. Así que si se salen de la huella pueden correr riesgo. Pero eso es una pequeña recomendación, no, tener cuidado en las curvas y seguir la huella de los vehículos que han pasado anteriormente. Saludos amigos de la radio Bio Bio.
0: Saludos para usted, pues amigo, que le vaya muy bien, gracias. Son buenas esas recomendaciones porque es importante acudir ante las posibles situaciones complejas que se pueden desarrollar a lo largo y ancho del desplazamiento por la provincia, ¿no? Así que es importante y tomamos cada una de esas recomendaciones, todos esos datitos que suman, evidentemente, conductores con más experiencia, otros que tienen menos experiencia, y todo esto va sumando, sobre todo cuando sabemos que estamos a esta hora conectados con ustedes y muchos conductores en sus vehículos a través del 106.5 FM, siempre atentos y prestos a recibir las principales novedades, pero se reciben y se saludan estas recomendaciones también, pues. Así que si usted también tiene otro datito de manejo, de conducción en estas condiciones, bajas temperaturas, lo que se viene para los próximos días, también sería importante que nos dejaras esos consejos. ¿Eh? ¿Le parece? Nuestro WhatsApp está para ti. ¿Quieres compartir con nosotros mensajes de texto o mensajes de voz? Al +56 642 21 7180.

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A ver, más mensajes de amigos de Biobío a raíz de, claro, las complicaciones que trajo la mañana con el frío, el tránsito, incluso accidentes, ¿ah? Acá en el acceso a la Villa Olímpica. Nos dice nuestra amiga que nos escribe en el WhatsApp, la saludo, nos dice, en Villa Olímpica, gente que viene en dirección Franque hacia la Ruta 5, doblan hacia la Villa Olímpica, frenan, se detienen en la pista, en sector pasado la curva. Eso está prohibido con señal ética. Es muy peligroso, al ser ruta de tránsito de camiones permanentes. Solo se puede cuando Carabineros dirige el tránsito, cuando hay algún evento en el lugar ahí en la Villa Olímpica. Deberían colocar cámaras, sacar partes. Bueno, entendemos que hay cámaras ahí en el acceso, pero no sé si está todo eso vinculado también con la vigilancia finalmente, ¿no? Ahora, claro, ese sería la importancia, ¿no? De que esté en conocimiento de control de tránsito, ¿cierto? En materia de fiscalización se pueda tener el registro en el caso de no acatar o no cumplir con la normativa existente en el lugar, ya que, de acuerdo a lo que nos menciona nuestra amiga, ahí hay una señalética claramente establecida. Así que para tener y tomar en cuenta aquello. Además, una ruta que en su extensión, claro, tiene distintos tramos, distintos puntos de conflicto quizás. Hoy, con el acceso norte, con el trabajo que se está desarrollando, invita a tomar todas las precauciones. Yo creo que ahí es donde hay que hacer quizás la autocrítica como conductor, como conductora, de dar cuenta que es una ruta que está intervenida y que hoy tiene un gran flujo permanente de vehículos. Ya no es como antes, quizás quienes estaban acostumbrados, que no había tanto flujo de viajeros, conductores, transportistas, que están en sus faenas, que están trabajando también. Hoy día ese panorama ha cambiado, el parque automotriz ha aumentado en los últimos años de una forma muy, muy alta, exponencial, posterior a los años de pandemia, ¿recuerdas tú? Entonces, hay que adecuarse y adaptarse a cómo corren los nuevos tiempos. Y en Osorno, que es una ciudad lamentablemente que no ha ampliado mucho en tema de rutas y accesos, se está trabajando justamente en eso, ahí en el punto que estamos hablando, acceso norte a Osorno por Pilauco, con un llamado a la precaución, baje la velocidad, recuerde que están entrada y salida de camiones, hay faenas en desarrollo, y lo que sucedió hoy en la mañana llama a la reflexión y a tener mucho, mucho ojo, sobre todo en las mañanas también, ¿ya? Este accidente que fue una triple colisión que se dio a primera hora de la mañana en el acceso a Villa Olímpica. Así que a tomar esas recomendaciones también. Bien, gracias Claudio, un abrazo. Gracias. A ver, más mensajes acá. Osvaldo nos dice, hola, pero es a 30 por hora. A esa velocidad se puede alcanzar a detener. La zona es de 30 en la villa. Y exactamente, justamente a eso nos referimos, Osvaldo. Porque existe la normativa y está claramente dispuesta de los límites y márgenes de velocidad permitidos, pero no se respetan, poco se respeta. Ahora, lo del accidente de la mañana tendrá que determinarse por los especialistas cuál fue la causa y origen del accidente. Pero, para dar cuenta de, digamos, lo que uno aprecia como conductor, como viajero, quienes ingresan a la comuna, es cierto, el tema del exceso de velocidad o estar por sobre los márgenes de velocidad permitidos en el lugar es una situación a poner sobre la mesa. Entonces, claro, usted nos dice, pero si es de 30 las zonas, pero si no se respeta, ahí es donde venimos con los problemas, pues. Gracias por tu mensaje, Osvaldo, que tengas buen día. 9 minutos nos separan de las 10 de la mañana, somos la radio.

Las condiciones para la transitabilidad, las condiciones climáticas, nos dejaban el mensaje, le envío un abrazo. Marcos, gracias por los fuertes vientos que se percibieron hacia el sector de Entre Lagos, Mantilhue, sectores de Chirre, que dejaba muy preocupados a los vecinos, y se entregaba un llamado a tomar todas las medidas al momento de reforzar techumbres, evitar la caída de ramas sobre el tendido eléctrico. Hay preocupación al respecto, ¿eh? Nos mencionaban esos sectores de Pilmaiquén, Entre Lagos, sector de La Capilla, Chirre, como les decía. Han sido llamativo el fuerte viento que se ha percibido, y dejan el llamado a la precaución para los próximos días. Se va a mantener más o menos la misma condición. Usted sabe que de cordillera a mar cambia mucho la situación en materia de vientos. Hay barreras físicas, naturales, que concentran quizás mayormente en algunos puntos la ventolera. Y eso a ratos puede traer complicaciones. Entonces por eso se llama a tomar las medidas necesarias para evitar inconvenientes. Sectores del Boquial, también Pilmaiquén, como les decía, han estado ahí con fuertes vientos. Sector de Mantilhue, le enviamos un abrazo a nuestros amigos de Puyehue, de Entre Lagos. Ante novedades, recuerda que estamos siempre atentos, ¿eh? Nuestros teléfonos están para ti. Quédate con nosotros, faltan pocos minutos para las 10 de la mañana y más noticias en El Informador.

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2: De la mañana con 2 minutos, vamos con la actualización de noticias a la hora. Comenzamos con Camila Báez.
3: Sí, dentro de los próximos minutos, autoridades de la región de Los Lagos, delegación presidencial y también del MOP van a entregar información respecto de la publicación de la licitación para la conservación mayor del aeródromo Cañal Bajo. La asesora ministerial en temas de infraestructura aeroportuaria, Claudia Carballo, va a encabezar este anuncio dentro de los próximos minutos. Es una iniciativa que lleva a cabo el Ministerio de Obras Públicas y que permitirá fortalecer las condiciones de seguridad y operación de esta infraestructura aeroportuaria en la región de Los Lagos. Bio Bio, la radio.
2: En noticias internacionales le contamos que China anunció el reciente lunes el envío de ayuda material de emergencia por un valor de 100 millones de yuanes, unos 13.500 millones de pesos, a Venezuela para apoyar las labores de rescate y reconstrucción tras los

0: terremotos del miércoles pasado, que hasta el momento han provocado 1.943 muertes. El portavoz de la Cancillería China, Wao Jiakun, declaró hoy en una rueda de prensa rutinaria que los suministros serán enviados al país sudamericano lo antes posible y que se suman a la ayuda financiera directa ya proporcionada previamente. Asimismo, señaló que China ha facilitado a Venezuela imágenes satelitales de las zonas afectadas con el fin de respaldar las labores de respuesta al desastre. Las empresas chinas presentes en Venezuela y las asociaciones de la comunidad china en el país también han proporcionado maquinaria de ingeniería y material médico de primera necesidad para las operaciones de rescate, además de organizar equipos de salvamento que participan activamente en las labores de búsqueda y rescate, añadió. 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Son las 10 de la mañana con 5 minutos.
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0: 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Bien, mensajes amigos de Bio Bio. Escuchamos, ¿eh?, lo que nos comparten a través de mensajes de voz. Más 56-642-2171-80. Recuerda que usted también está siempre invitado o invitada a ser parte de la transmisión de Bio Bio, la radio. Escuchemos.
1: Hola amigos, buenos días. Precaución los que ingresen por Pilauco y bajen por Río Toltén, creo que es la calle, el primer ingreso hacia donde se llega al puente de los Notros. Justo en la curva, bajando, está controlado por carabineros debido a que una de las calzadas está congelada. Y por los restos que se veían ahí, ya se habría producido un accidente.
0: Muchas gracias, Nelson. Un abrazo. Así es, lo hemos estado informando desde temprano de este accidente y se mantiene entonces en buen dato, Se mantiene ahí entonces el esfuerzo de equipos de carabineros para el control de tránsito. Mantenga usted el control en la velocidad, sobre todo en el acceso norte a Osorno, ruta Pilauco, tras el accidente de tránsito que se dio a primera hora de la mañana. Tenemos más mensajes de amigos de Bio Bio La Radio a través de nuestro WhatsApp, que nos comparten también sus opiniones, situaciones a destacar y cómo han enfrentado estas últimas horas. Escuchemos.
2: Hola, muy buenos días a todos. Radio Bio Bio, como siempre es un honor escucharlos por la comunicación tan extendida a la comunidad, que tanta falta también hace para avanzar y tener un mejor crecimiento. En cuanto a los vientos anoche, a las 4 de la mañana, era terrible. Era terrible, muy fuerte. Yo pensé que era temblor. Sonaba todo, las latas, los árboles que están sin hoja, pero igual yo vivo en un sector donde estoy rodeada de árboles y muy cercanas a casa. Más aún tengo un poste.

0: poste de luz dentro del sitio que no he podido lograr que lo saquen. Aquí hay un riesgo salvaje, lo digo de esta forma porque en una salida de cable, un solo cable de alta tensión que se suelte es un riesgo no solo para mi casa, también para los transeúntes que pasan por fuera de la casa. Y el poste está casi ladeado, o sea, ya esto, me estoy saliendo del tema, pero todos estos vientos, las grandes lluvias que se vienen, los terrenos se ablandan, estos son todos rellenos, hay toda una historia. La verdad que yo me aprovecho de esta oportunidad en la comunicación, lo he hecho saber a Saesa, han venido, hace 2 años atrás vinieron a estudiar, a tomar fotos, a ver todo el tema y hasta el día de hoy no respuesta. La verdad es que si a mí no me responden, yo voy a llegar hasta Mega y me da lo mismo que venga la televisión porque es un alto riesgo. Frente a un temporal, aquí puede suceder cualquier cosa.
1: Oiga, los fuertes vientos sin duda que preocupan a los vecinos en distintos puntos de la provincia de Osorno, en la provincia del Ranco, que claro, estuvieron ayer con mucha ventolera, nos mencionaban hacia el sector de Puyehue, Entre Lagos, que se ha mantenido esa preocupación en los vecinos. Y ante novedades, recuerda que estamos atentos siempre acá, ¿eh? Nuestros teléfonos están para ti disponibles. Más mensajes. Carmen nos escribió, nos dice: buen día. Adiós, gracias por este maravilloso día. Disfrutémoslo con alegría, responsabilidad y precaución a quienes conducen y también a los transeúntes. Hagamos de este maravilloso día un día especial. Les vaya muy bien. Gracias, Carmen, para usted también. Que sea un bonito día. Un abrazo. Gracias por esos buenos deseos y a tomar esa recomendación de transitar con máxima precaución. Somos Bio Bio, la radio.

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1: Buonasera. Buonasera. 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
2: Autor de roles inolvidables, Marlon Brando se convirtió en uno de los íconos del cine norteamericano. Marlon Brando, que murió el 1 de julio del año 2004. ¿Quién era Brando? Había nacido en Omaha, en Nebraska, el año 1924, y su padre también se llamaba Marlon Brando, aunque en realidad sus ancestros eran franceses y de apellido Brando, Brando. Pero cuando llegaron, claro, a Nebraska, cambiaron su apellido de Brando, pasaron a ser simplemente Brando. La mamá de Marlon Brando era una actriz que trabajaba en teatros locales y de quien Marlon heredó la habilidad de estudiar e imitar los gestos y las actitudes de la gente, desde chiquitito. Fue Marlon Brando un joven muy rebelde y por eso a los 16 años lo mandaron a una academia militar de Oklahoma, desde donde luego fue expulsado por insubordinación. Esto era bastante común en esa época. A los niños medio revoltosos los mandaban a la academia militar o a los internados. Las hermanas de Marlon Brando, Jocelyn y Franz, ya estaban en Nueva York probando suerte en el teatro. Y hasta allí entonces llegó Marlon, el año 1943, con ese mismo objetivo. Partió entonces ganándose la vida como vendedor, como botones, o sea, sirviente en un hotel. También como lavaplatos e incluso como ascensorista. Esto lo hacía para ganar dinero mientras hacía sus primeras armas. Se cuenta que Brando estudió en el famoso Actor Studio, pero en realidad su biografía oficial lo desmiente. Dice que Brando nunca estudió en el Actor Studio, de hecho ya era un actor reconocido y fogueado en los teatros de Broadway antes de que ese estudio abriera, que fue en el año 1947. Como sea, al poco tiempo, Brando se convirtió en una estrella del teatro cuando interpretó una obra titulada Un tranvía llamado Deseo. Obra imperdible que después dio paso a una película que se llamó así. El año 1950 debutó en el cine, en la película Hombres. Y al año siguiente, en el año 1951, trasladó al cine el personaje que tantas veces había interpretado en el teatro. Conductó, en lo que decíamos anteriormente, en la versión cinematográfica de Un tranvía llamado Deseo. Y con eso, ya simplemente con esa actuación, Marlon Brando logró fama mundial. En su larga filmografía destacan Viva Zapata, Julio César, La ley del silencio, por la que ganó un Oscar al mejor actor, Motín a bordo, La jauría humana, El inquietante último tango en París y el año 1973, El padrino. Justamente por El padrino y su notable actuación del jefe mafioso Vito Corleone, Marlon Brando ganó su segundo Oscar.
3: Marlon Brando en The Godfather.
2: Sin embargo, en esa ocasión se negó a ir a recibirlo como una forma de protesta apoyando al pueblo indio estadounidense, por lo que a su juicio era el trato indigno que la industria del cine les daba. Claro, siempre eran los malos, por ejemplo. ¿Qué es lo que decía Marlon Brando? Los indios son menospreciados en las películas, siempre se les da roles menores y son retratados como salvajes. Y por eso se negó a recibir el Oscar. Pero Marlon Brando no se conformó solamente con rechazar el premio, sino que una joven actriz india poco conocida se presentó a la premiación en su nombre. Cuando el actor fue entonces anunciado como ganador e invitado a subir al escenario, fue esta actriz india la que subió en su lugar vestida con el traje de los nativos Apache. Y declaró ella: "Estoy aquí en representación de Marlon Brando, quien me pidió que les diga que con mucha pena no puede aceptar este generoso premio. Y la razón es el tratamiento que la industria del cine da hoy a los indios estadounidenses". Marlon Brando murió el 1 de julio del 2004 en Los Ángeles, a los 80 años, después de una carrera extensa y, repetimos, llena de actuaciones de roles inolvidables.
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Oiga, se mantienen en algunos sectores sombríos, ¿eh?, donde no ha llegado todavía.

0: Todavía la luz del sol se mantiene en algunos aposamientos, incluso congelados, sí, se mantiene el hielo en capas superficiales, en algunas acumulaciones de agua, orilla de camino. Ahí tenemos un registro, estamos escuchando parte del audio de quien tomó la imagen y se acercó justamente ahí a orilla de camino. Está ahí con sus pies, está dándonos cuenta ahí de cómo se mantiene congelado completamente ese tramo, muy cercano al paso vehicular, y que claro, genera preocupación, porque hay todavía sectores donde se mantiene la sombra y ha dificultado que esto vaya derritiendo y vaya normalizando, digamos, la transitabilidad en cuanto a la seguridad en el desplazamiento. Gracias, ¿ah? ¿Dónde habrá sido eso? Sector céntrico, me imagino, ¿eh? Sector céntrico de Osorno, me imagino. Gracias. Muchas gracias por la imagen. Bien, 25 minutos nos separan de las 11 horas y vamos al contacto en esta mañana con Valesca Vega. Valesca, frías mañanas, buenos días.
1: Frías mañana, Víctor, ¿qué tal? Buenos días. Buenos días también a nuestros auditores. Estoy en un establecimiento educacional reconocido en nuestra ciudad a las afueras del Blas Pascal School. ¿Qué sucede en este establecimiento? Una auditora de la radio nos hizo llegar una situación que al parecer viven, y digo al parecer entre comillas, ya que no fue aceptado el equipo de la radio para dar declaraciones respecto a esta denuncia. Hace 3 semanas, esta apoderada denuncia que los alumnos están sin calefacción. Y por si eso no fuese poco, Víctor, por lo que nos relataba justamente esta apoderada, tampoco los dejan ingresar con polerones que no sean del colegio, chaquetas que no sean del colegio, porque no son del establecimiento y netamente por eso. Pero debido a las heladas mañanas, al frío extremo que estamos viendo estos días, bueno, debería de haber una excepción. Sin embargo, no pudimos obtener respuesta, Víctor. Conversé con el inspector general del establecimiento, Mauricio Ulloa, quien se mostró, déjame decirte cómo lo puedo describir, a la defensiva, sinceramente. La directora, Valesca Arévalo, estaba en una actividad, por lo que me mencionaban algunos funcionarios, le insistí si le podía mencionar que equipo de la radio está en el lugar para conocer si efectivamente es así la situación, si sucedió de esta forma, y no puede, no va a recibir a equipos de la radio. Motivo, causa, razón, no dio, simplemente esa fue la respuesta, no quiere hablar con la radio. Mañana salen de vacaciones los alumnos del Blas Pascal, retornan a clases el próximo 20 de julio. Esta situación, Víctor, llama la atención porque si bien ahora durante esta semana es donde se vienen las heladas más intensas, lamentablemente que no, es lamentable que no quieran hablar con la radio, con los medios de comunicación, a pesar de que les insistí que era producto de una denuncia de una misma apoderada que les había hecho llegar a esta situación. Sin embargo, su respuesta fue tajante, no quieren hablar con la radio, no van a prestar ningún tipo de declaración, no van a desmentir o afirmar que esta situación, que los alumnos llevan 3 semanas sin calefacción, que no los permiten ingresar con otro tipo de ropa, no lo van a ni confirmar ni desmentir. Lamentable, no obtuvimos respuesta por parte del equipo educativo del colegio Blas Pascal School, sí, claro, frente a una situación que afecta en este caso a sus alumnos.
0: Ahora nos quedamos entonces con la versión del apoderado que hizo la denuncia. Reiteremos, Valesca, ¿en qué consistía esta denuncia? Falta de calefacción en el establecimiento colegio Blas Pascal de Osorno, desde hace 3 semanas, me decías, 3 semanas que están sin calefacción, ¿ningún tipo?
1: De ningún tipo de calefacción, es lo que nos relataba justamente esta apoderada hace 3 semanas, y además que no los permiten ingresar con polerones que no sean del establecimiento o con parcas que no sean del establecimiento educacional.
0: Eso, mañana eso salen de clases. Eso que mencionas tú, Valesca, es bueno hacer el punto, porque seguramente más de algún apoderado, al recibir el reclamo, la queja, el comentario de alguno de sus hijos, sobrino, nieto, que dice, ¿sabes qué? Estoy pasando frío en las mañanas, en la sala de clases, y el apoderado inmediatamente lo primero que piensa es, bueno, lleva algún abrigo adicional, lleva esta chaquetita, a hacerle frente, digamos, a las bajas temperaturas y que les permita a ellos desarrollar su actividad académica como corresponde, sin tener esta complicación. Sí. Sabemos lo que significa para los niños en materia de concentración, de poder desplegar el 100% de sus capacidades al momento de estar atentos a una clase, prestando atención a alguna prueba, pero si se tiene estas condiciones de temperatura, es entendible que los apoderados quisieran enviarlos con

0: algún abrigo adicional, pero que el colegio, además de no prestar el servicio de calefacción como corresponde, les prohíba incorporar o algún elemento para protegerse del frío simplemente porque no es el institucional, es bien llamativo y bien curioso.
1: Claro, y lo finalmente, Víctor, sí, insisto con el tema de la calefacción, que lleven 3 semanas sin calefacción dentro de las salas de clases ya parece

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Bien, mensaje de amigos de Bio Bio que van reaccionando a raíz de lo que compartíamos con Valesca recientemente, ¿no? Afuera del colegio Blas Pascal, donde no quisieron otorgar declaraciones oficiales por parte de los encargados, tanto de su dirección. Para responder ante esta denuncia, manada por parte de un apoderado, que ha dado cuenta de que hace 3 semanas el establecimiento educativo se mantiene sin calefacción para sus estudiantes y toda su comunidad educativa. No olvidemos también a los profesores, ¿no? Pero claro, la denuncia surge de un apoderado y que están estudiando en esas condiciones. Claro, la situación tiene quizás una pausa porque vienen las vacaciones de invierno, pero esto se viene arrastrando hace tiempo y no hay una voz oficial desde el colegio que dé cuenta del por qué se dio esta situación, si responde a alguna situación puntual, falta de recursos, un problema técnico, un

0: problema mecánico, alguna dificultad de ese tipo, administrativa. Se desconoce más bien eso. Ahora, acá nos deja más mensaje, dice: sí, amigos, hola, les confirmo, el Blas Pascal sin calefacción. Y efectivamente no los dejan apoyarse en más ropa que no sea del colegio, aunque se la coloquen debajo de la chaqueta del colegio. ¿Ah? Ese es el mensaje que nos comparten amigos de la radio, amigos de BioBio. Nuestros teléfonos están siempre para ti, el +56 642 21 7180, para conocer tu mirada, tus opiniones al respecto de lo que está pasando en materia de este establecimiento educacional y en relación justamente a la denuncia por la dificultad, ¿no?, que había con las temperaturas y también la falta de calefacción finalmente en ese establecimiento. Es una situación compleja considerando las bajas temperaturas que hemos tenido, temperaturas bajo cero. Y entonces en ese contexto usted podrá recordar, usted que a lo mejor ya pasó hace mucho tiempo por una sala de clases, cómo se percibe, ¿no?, al interior en estos espacios abiertos y las dificultades que tienen con las bajas temperaturas. Bien, tenemos más mensajes, escuchemos.
1: Hola amigos de la BioBio, soy apoderada del Colegio Blas Pascal, y hace un par de días los alumnos intentaron hacer un paro para que les enciendan la calefacción. Al parecer se la encendieron solo por un día, como para bajar la amenaza. Por lo que escucho en su radio, siguen sin calefacción y sigue efectivo. No los dejan usar chaquetas ni un polerón, aunque sea abajo de la chaqueta institucional. Les hacen abrir la chaqueta institucional al entrar el mismo inspector con el que ustedes hablaron y les quitan el polerón. Y después tienen que ir los apoderados a recuperar el polerón, aunque vaya debajo de la chaqueta institucional del colegio. No los dejan. Mi hijo vive en las cercanías del colegio y hay veces en que llueve. Yo le digo: hijo, colócate la parca encima. Y me dice: me la van a quitar. Yo le digo: no importa, yo la voy a buscar después, porque la chaqueta que él tiene es de polar, entonces se empapa. En fin, eso quería comentarles y afirmar lo que la denuncia que hizo seguramente alguna otra apoderada en forma anónima.
0: Oiga, muchas gracias. O sea, ya los estudiantes habían tenido una reacción. Habían tenido una reacción, habían hecho este llamado a movilizarse, a paralizar las actividades académicas a modo de protesta. El establecimiento tomó la decisión en ese minuto, de acuerdo a lo que nos dice usted, de habilitar la calefacción. O sea, no hay un problema técnico, no hay un problema mecánico. Qué curioso, ¿eh? Es muy, muy llamativo que le hayan habilitado la calefacción a raíz de esa respuesta de los estudiantes por un solo día y que después ya no se haya vuelto a habilitar. Además, me llama mucho la atención esa falta de criterio, ¿eh?, de no poder utilizar algún elemento para el abrigo considerando las condiciones. Estamos en una zona donde el frío arrecia y sabemos que es una condición que dificulta poner atención, mantener todos los sentidos puestos en el aprendizaje, en las distintas actividades académicas. Entonces, no, es muy complicado, ¿eh? A ver, más mensajes acá. Dice: Blas Pascal sin calefacción por los niños. Bien, no vamos a mencionar su nombre, no se preocupen, muchas gracias. Sí, a ver, más mensajes acá. El Mineduc debería supervisar bien el uso de los recursos de los colegios subvencionados. La plata para el ítem de calefacción la manda el ministerio, pero en ese colegio siempre racionan la calefacción. Oiga, ¿y usted fue apoderada? ¿Tiene ahí conocimiento más cercano, digamos, de las determinaciones ahí que se han tomado anteriormente? Qué curioso, ¿eh? Es muy, muy llamativo lo que está sucediendo en este establecimiento, el Blas Pascal, con la denuncia de apoderados, donde dan cuenta de las dificultades con la calefacción. ¿Eh? A ver, aquí más mensajes. Nos dicen: hola, soy apoderado del Blas Pascal, y sí, hubo un problema de calefacción, pero fue porque los mismos alumnos cortan las llaves de paso de ella. No, esa es otra impresión aquí que nos dejan, ¿eh?, nuestros amigos. Me parece que si hay un problema de cerrar las llaves, bastaría con abrir la llave para dar cuenta con la calefacción y no pasar 3 semanas, me imagino, ¿no? Gracias de todas maneras, amigo mío, un abrazo. Bien, vamos a seguir revisando cada uno de tus opiniones y comentarios porque es un tema sumamente delicado cuando se trata de la salud y de la educación de los más pequeños, de los niños, de los adolescentes que están en ese proceso formativo. Y que en estas condiciones de temperatura, además, si hay restricciones para no poder usar abrigo, etcétera, no, totalmente desajustado al sentido común. Bien, 10 minutos nos separan de las 11 horas.

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0: Llama a la información, vamos al contacto con Camila Báez.
2: Sí, se ha entregado mayor detalle respecto del proceso de licitación para una conservación mayor en la pista del aeródromo de Cañal Bajo. En ese sentido, el Seremi de Obras Públicas en la región de Los Lagos, Jairo Quinteros, ha indicado que la inversión alcanza los 1.400 millones de pesos para trabajo que se espera ejecutar en el mes de noviembre. Esto corresponde aproximadamente a 3 semanas de trabajos y donde igualmente se ha confirmado que durante ese periodo se suspenderá el tráfico aéreo en la comuna. En ese sentido, se ha indicado igualmente que se eligió esta fecha particularmente por las condiciones climáticas, lo que permitirá ejecutar estos trabajos en el menor tiempo posible y con ello también evitar que la suspensión de vuelos sea precisamente más extensa. 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

0: Radio nos reportan de una situación con semáforos en el sector oriente de Osorno. A ver, escuchemos.
1: Buenos días, Radio Bio Vivo. Para hacer una denuncia, puede ser una aclaración. El semáforo de acá de Unimar Oriente, Coliguchman con César de Silla, está funcionando mal. Los que bajamos por César de Silla y queremos doblar a la izquierda hacia Coliguchman, la flecha verde no da, no funciona. Solo está dando los que bajan directo por César de Silla hacia Los Carreras. Para que den aviso, por favor.
0: Muchas gracias, Mauricio. Un abrazo. Ahí en el Unimark Oriente, entonces, la dificultad con el servicio de semaforización, una descoordinación, al parecer, en lo que nos está reportando nuestro amigo. Tenga precaución en el desplazamiento, entonces, en este eje muy transitado del sector oriente de Osorno, la intersección de Julio Bushman con César Ercilla.

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5: 11 de la mañana en punto, vamos con la actualización de noticias. Comenzamos con Pedro Barzúa.
6: Sí, contarles que en los próximos minutos el director del Servicio de Salud de Osorno se estará refiriendo a la prensa de las actividades que convocan a la cuenta pública participativa de gestión 2025 del Servicio de Salud de Osorno, una instancia donde el director estará entregando un balance de los principales resultados de la gestión institucional que se tiene en esta provincia con la red asistencial y el servicio. Bio Bio, la radio.
5: El presidente José Antonio Kast emite un discurso ante el Congreso de Paraguay. María José de la Barra nos cuenta.
7: Así es, en este momento el presidente de la República, José Antonio Kast, expone en el Congreso de Paraguay en una sesión plenaria. Escuchemos parte de sus palabras.
8: En coordinación para lograr una mayor seguridad y una mayor prosperidad para nuestras naciones. Celebramos ya más de 180 años de relaciones diplomáticas ininterrumpidas, de amistad cimentada en esa confianza y el diálogo, y un destino compartido. Así como hoy día podemos entregar una ofrenda floral a los héroes del Cerro Corá, eso también a nosotros nos recuerda la esencia del paraguayo, ese heroísmo, esa defensa de la patria hasta entregar la vida.
7: Parte de las palabras del presidente de la República, José Antonio Kast, quien expone en el Congreso de Paraguay en esta visita que termina dentro de los próximos minutos y que va a culminar también con una declaración conjunta entre el presidente Kast y el presidente de Paraguay, Santiago Peña. En Asunción, Bio Bio, la radio.
5: Bien, y desde Asunción volvemos al plano local. El Ejecutivo vuelve a apuntar a la mega reforma como la clave para destrabar el crecimiento económico. Vanessa Gajardo nos cuenta.
9: Claro, continúan las noticias negativas en el plano económico, aunque sí hay que hacer un punto en que si bien el mercado esperaba una caída de entre un 1 y un 1,6% en el IMASEC del mes de mayo, el dato sorprendió, no deja de ser malo, pero es más moderado de lo que tenían en mente los distintos analistas consultados, y finalmente el índice mensual de actividad económica del mes de mayo cayó, pero un 0,9%. Aún así se suma a otros indicadores, ya lo decíamos, también negativos. Por ejemplo, las cifras de empleo que conocimos el día de ayer, también una altísima inflación y las alertas por una posible recesión económica que señalan los expertos. Aún así, el viceministro de Economía y Minería, Daniel Mas, que se encuentra en Los Ángeles, aseguró y envió a través de un video en sus canales oficiales que este dato solo confirma una tendencia que ya han advertido desde que asumieron como gobierno, nuevamente haciendo el guiño en que, digamos, todas las soluciones están puestas en lo que es la tramitación de la mega reforma y nuevamente insistiendo en ese llamado al Congreso. 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
5: 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Son las 11 horas con 4 minutos.
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0: 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Bien, hay un llamado a la precaución en las rutas. Así es, por fuerte viento hacia el sector cordillerano, hacia la ruta internacional. Nos dejan un mensaje, amigos de BioBio. A ver, escuchemos.
1: Buenos días, amigos de la radio. Les comparto una fotografía de la ruta Osorno entre Lago. Hay un viento muy fuerte en la zona que ha provocado de caída de árboles, de ganchos. Y esto es la foto, queda en evidencia ahí del gancho que están cayendo. Así que precaución para quienes viajan por la ruta. Hay mucho viento en la zona. Saludos.
0: Muchas gracias. Gracias, Sergio. Un gran abrazo para usted. Tenga precaución en el desplazamiento, nos dice nuestro amigo. Ruta Internacional CH215. Cayó un gancho de un árbol que está bloqueando la mitad de la calzada. Esto es para que usted lo tome en consideración. Desde Osorno hacia Entre Lagos, más o menos un kilómetro antes del Museo Moncopuyi, de los autos antiguos, ¿cierto? Para que usted tenga esa precaución. Más o menos un kilómetro antes, desde Osorno hacia Entre Lagos, donde está bloqueada la pista. La pista que está bloqueada es la que viene, entendemos, desde Entre Lagos a Osorno. Es en ese punto donde media calzada quedó obstruida por la caída de estas ramas, un desganche de árbol, unos pinos que están ahí a orilla de camino, me parece. Esa es la impresión que me da a la distancia. La imagen no alcanzo a apreciar bien qué especie de arbórea será, pero genera preocupación ya que tienes que hacerle el quite a los vehículos y está trayendo ahí complicación para el desplazamiento, así que tenga máxima precaución. Pueden desarrollarse eventos como este a lo largo y ancho de la provincia por los fuertes vientos que se están percibiendo a esta hora en la provincia de Osorno.

0: ahora.
1: Volvemos con audio en directo. Habla a esta hora el presidente José Antonio Kast desde Paraguay.
2: Sino que es ampliar los mercados. El Asia necesita mucho más de lo que un solo país puede proveer. Y juntos somos más. Juntos tenemos mejores posibilidades de abordar ese mercado. Te mencionaba en las reuniones todo lo que es ese país enorme que es India. Ustedes tienen ya sus relaciones, el canciller y la subsecretaria han recorrido toda esa región del mundo y hay tremendas oportunidades. Y este acuerdo de doble tributación, esta mejora en las relaciones comerciales, este acuerdo también al cual ustedes se suman para la protección y la seguridad de nuestras naciones en contra del crimen organizado, son pasos muy importantes. También agradecer a la comunidad internacional el respaldo que le han brindado al gobierno democrático de Bolivia. Ha sido muy importante poder aquí ver que todos los países integrantes del Mercosur respaldaron la democracia, al igual que lo hicieron desde la OEA en el encuentro que tuvieron los cancilleres en Panamá. Eso es fundamental, porque detrás de la violencia pueden haber intereses ocultos que busquen derribar una democracia estable. Y como decíamos, sin seguridad no hay libertad. Por eso, así como tenemos que avanzar en temas comerciales, que van a brindar más trabajo, más posibilidades a nuestros compatriotas, también tenemos que enfrentar unidos al crimen.
3: De las palabras del presidente de la República, José Antonio Kast, en esta declaración conjunta acá en el Palacio de López con el presidente de Paraguay, Santiago Peña, abordando temas locales y, por cierto, también parte de lo que ha sido esta gira en Paraguay, que culmina dentro de los próximos minutos y el presidente se va a dirigir en rumbo a Uruguay para seguir con su actividad internacional. 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

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Oiga, y reporte desde Cardenal Zamoré, que da cuenta de tránsito habilitado para todo tipo de vehículos a esta hora, con un llamado máximo a la precaución por presencia de hielo en el sector cordillerano. Hay una exigencia de porte obligatorio de cadenas. Eso está siendo exigido en el ente contralor, así que tenga en consideración aquello. Hay un llamado a planificar su viaje, a conducir con precaución. Está habilitado desde las 8 de la mañana y hasta las 6 de la tarde el tránsito por Cardenal Zamoré para todo tipo de vehículos, particulares, transporte de carga y transporte de pasajeros con su documentación requerida. Reiteramos, porte obligatorio de cadenas, hay hielo en el sector cordillerano y además fuerte viento que nos han ido reportando amigos de Bío Bío. Fíjese que hay otro desganche en otro sector, también hacia Puyehue. Y vamos a indicar evidentemente cuál es el punto. Esta es la ruta que conecta Pilmaiquén con Nueva Esperanza. Es la ruta U265 la que une este sector, Pilmaiquén con Nueva Esperanza. Y también tiene una contingencia por caída de árbol. Está bloqueando todo el paso vehicular. Hay equipos en el lugar que se han trasladado justamente para habilitar nuevamente este tránsito, que de momento se mantiene completamente bloqueado. Seguramente serán algunos minutos de maniobra para retirar este árbol que cayó sobre el paso vehicular, bloqueando el tránsito en ambos sentidos. Así que reiteramos, esto es la conectividad, la ruta que conecta Pilmaiquén con el sector de Nueva Esperanza, muy cerquita ahí de la ruta CH215. Otro árbol caído, así que precaución, ¿eh? Mucha precaución.

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14: Hola, hola. Aviso para los conductores que andan en dentro de Osorno. Precaución en la intersección de Juli Bushman con César Ercilla. Los semáforos no dan la flecha verde para hacer el viraje hacia mano izquierda. Después del verde da rojo y así sucesivamente. Así que va que tomen sus precauciones por ahí. Mucho taco por ese lado.
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17: Sí, a esta hora en dependencias del Centro Cultural de Osorno se desarrolla la cuenta pública de gestión del Servicio de Salud de Osorno y hace minutos en conversación con la radio fue el propio director del servicio quien destacó los principales hitos alcanzados el año pasado en materia de listas de espera y también de trabajo colaborativo que se ha tenido en la provincia. Señala que las necesidades a futuro son poder realizar de mejor forma algunas atenciones. De hecho, parte de sus declaraciones fue señalar que se esperan hacer más cosas con el mismo presupuesto recibido el año pasado y que en materia de infraestructura hay tareas pendientes que se deben evaluar hoy ministerialmente, pero que se estarán comunicando oportunamente. Todo esto como parte de las declaraciones que ha entregado el director del servicio acá en su cuenta pública en Osorno. 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

0: que están siempre para ti disponibles, la línea fija 642-2171-80, al igual que nuestra plataforma digital de WhatsApp. Recuerda que está siempre para ti, ante novedades, situaciones que quieras compartir con la radio. Nos dejas tu mensaje, nos compartes un audio, nos dejas el llamado, distintos canales de comunicación, también quienes nos visitan, ¿eh? Hay vecinos que se toman el tiempo, dicen voy a pasar a la radio, les voy a dar este datito, compartir alguna información. Nosotros felices cuando nos visitas en nuestra casa. Estamos en el corazón de Osorno, aquí en Manuel Rodríguez 741, porque la radio sirve a sus auditores. También cuando ustedes nos comunican a través de los canales de contacto que están siempre para ti, 642-2171-80. Estamos en línea con Carmen. ¿Cómo está, Carmen? Muy buenos días.
1: Bien, buenos días.
0: Cuénteme, aquí, Carmen.
1: Un poquito nomás.
0: Un poquito de frío, sí, pues está heladita la mañana.
1: Sí. No, yo quería hacer una denuncia. Hay un basural afuera, aquí en Almirante La Torre, en Ovejería. Y mire, hay cajas de cartones, tina, neumático, taza de baño y restos de basura. Es peligroso. Hay niños, hay muchos perros. También pueden prender fuego eso. Hay un árbol que está al lado del poste de la luz y es peligroso.
0: Oiga, Carmen, esto es un pasaje. Sabemos que Almirante La Torre, cierto, es un pasaje. ¿Dónde está concentrada la basura? ¿En Felizardo Acejo, a la altura de...?
1: En Almirante La Torre.
0: Sí, pero es a las afueras, digamos, del pasaje, donde se une con la calle Felizardo Acejo. No, en el pasaje. Ya, perfecto.
1: En el pasaje final.
0: Perfecto, es ahí donde se... Y esto es primera... ¿Esto es recurrente o no? Carmen, le quería preguntar si esto es recurrente.
1: Sí, ya estoy cansada de estar reclamando por esto.
0: Oiga,
1: yo creo que es conveniente un letrero que se prohíba botar la basura ahí.
0: De lo contrario, siguen y siguen con la misma práctica.
1: Claro,

0: Oiga, ¿serán vecinos del sector, serán de otros sectores que han ido a dejar basura por allá?
1: Y mire, yo creo que de otros sectores, porque puede ser también del campamento que hay cerca.
0: Y que y usted veía todo tipo de elementos. Bueno, vamos a dejar entonces el aviso y el datito y para que pueda quizás alguna brigada acercarse y despejar este punto que se ha ido transformando.

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2: Manuel José, o José Manuel Irarrázaval Larraín, fue un político eminente. Autor de la Ley de las Comunas Autónomas, que fue una de las causas aparentes de la Revolución de 1891. Era Irarrázaval Larraín heredero del Marquesado de Pica y nació el año 1835 estudiando en los Padres Franceses y completando sus estudios en Estados Unidos y Europa. Manuel José, o José Manuel Irarrázaval Larraín, volvió a Chile en 1861. Fue municipal de Santiago y después diputado. Pasó luego a ser uno de los dirigentes del Partido Conservador y también presidente de ese partido por varios años. Además participó en la fundación el año 1863 del diario conservador El Bien Público, que más tarde se llamó El Independiente. Fue Irarrázaval el creador y el primer presidente del Club de la Unión, integrado solo por hombres. Similar a los clubes privados ingleses, se convirtió en un espacio para que los conservadores se reunieran de manera social y también para discutir sobre política. El año 1873, José Manuel Irarrázaval fue elegido senador por Santiago, manteniéndose en ese cargo la mayor parte de su vida. Y en 1874, participó activamente en la discusión de la reforma al Código Penal, convirtiéndose en el líder de la causa católica y logrando eliminar del proyecto todos los artículos reñidos con el dogma. El año 1891 fue uno de los jefes congresistas de la revolución contra el gobierno de José Manuel Balmaceda. Irarrázaval entonces asumió como el titular del Ministerio del Interior, Industria y Obras Públicas de la Junta Provisional que se instaló en Iquique. Él mismo fue quien había sugerido establecer esa junta

0: con el fin de recobrar la constitucionalidad violada, cita textual, por el presidente Balmaceda. Cuando fue depuesto Balmaceda, Irarrázaval implantó la ley de la comuna autónoma, con la que los municipios gozarían de total independencia del Ejecutivo. Entre sus nuevas atribuciones se contaba la atención de los servicios básicos y el mantenimiento del orden público, aunque también traspasaba la organización y ejecución de los actos electorales, con lo cual se abrió paso al caciquismo, que consistía en algo muy simple: que los poderosos señores hacendados o mineros de una comuna manejaran a su antojo a electores y votantes, o sea, respaldo legal para lo que se llamó el cohecho. Fue José Manuel o Manuel José Irarrázaval Larraín quien firmó el decreto que creó la municipalidad de Ñuñoa en Santiago, y es por eso que hoy día la principal avenida de esa comuna lleva el nombre de Irarrázaval. Manuel José Irarrázaval murió finalmente en Nueva York en febrero de 1896.
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0: 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Bases en abastible.cl. 10 minutos nos separan del mediodía, nos dejan mensajes amigos de BioBio con un llamado a la precaución, sobre todo conductores que se desplazan por Avenida Real en el sector de Rahue. Nos dicen, llegando a calle Argentina por Avenida Real, vacunos sueltos. Sí, son algunos ejemplares que están ahí en áreas verdes. Algunos se ven ahí reposando, tomando solcito, otros pastando. Son dos vacunos que están justamente ahí, ¿no? Avenida Real, llegando a calle Argentina, precaución a los conductores, nos dicen está muy peligroso cuando se cruzan, cuando hay movimiento por el paso vehicular. Así que a tener máximo cuidado y precaución con lo que está sucediendo en este punto de Rahue, donde nos alertan aquello. De hecho, vamos a ir a Rahue. Ahí está Valesca Vega. Valesca, te escuchamos. Adelante.
1: Víctor, justamente en Avenida Real, esquina Nacimiento, es donde me encuentro, donde auditores justamente nos hicieron llegar una denuncia por un micro basural que se ve en plena esquina en una avenida muy transitada justamente por locomoción por los mismos vecinos y vecinas, y además de que mencionar de hecho que hay un campamento muy cercano a este pasaje. Este micro basural, Víctor, lleva años, y lamentablemente por conversaciones que tuve fuera de micrófono con parte de los vecinos, es que se instaló por parte de la municipalidad un cartel que prohibía botar basura. En caso de que fuese sorprendido botando, dejando basura, escombros y demás, sería multado justamente. Bueno, ese cartel, Víctor, ya no está, duró poco y nada, por lo que mencionaban algunos vecinos, ya fue sacado, ya fue retirado, medida que al parecer para nada fue suficiente para evitar este tipo de situaciones. Te menciono aparte también de los otros problemas que pude recoger de los testimonios, las jaurías de perros, los vectores como los roedores, son caso del día a día, en este caso en Avenida Real con pasaje Nacimiento. Diferentes problemáticas se dan en este punto en particular. Víctor, se nombra o se menciona por parte de los vecinos que consideran que están abandonados, por parte de la autoridad. De hecho, una de las mismas vecinas, que es la principal afectada en este caso, que vive en plena esquina, no quiso hablar, pero mencionaba justamente que ya se le imposibilita dejar justamente su vehículo adentro de su casa o sacarlo por la cantidad de basura. Pasemos a escuchar parte de los testimonios, en este caso, de vecinos de este sector.
2: Aquí vienen de todos lados vienen a botar basura. Yo vivo acá en el campamento y es lo mismo, sí, no hay caso, los ratones andan todos los días. Entonces, aquí y ahí afuera de Cabrera se junta mucha basura.
1: ¿Y el cartel desapareció?
2: No, ya se lo llevaron ya el cartel.
3: No está considerado como aleja basura, pero ya es costumbre de las personas, así que lo hacen.
1: ¿Había un cartel o no de prohibido botar basura? ¿No?
3: No.
1: Ay, ese era
3: otro. Por lo menos del tiempo que yo viviendo acá, no.
4: Sí, porque se transforma, todos los días vienen en camioneta a botar basura.
1: ¿Y ahora se había puesto un cartelito de prohibido botar basura o no?
2: Sí,
4: se había puesto, se lo sacaron, sí.
1: ¿Lo sacaron?
2: Sí, lo sacaron. Buenos días. Sabes que sí, es verdad, aquí en la esquina siempre hay micro basural. Pasa el basurero y la gente no espera que pase el basurero, viene a botar la basura en la esquina. La vecina suele tener su pasapa, su camioneta llena de basura. Y el delante pasó el camión y ya hay basura otra vez. Y los ratones, esa es la otra. Los ratones, nosotros tenemos una plaga de ratones en la casa porque vienen a botar la basura y la gente es muy cochina.
1: Claro.
2: No espera que pase el basurero, viene a botar la basura de antes.
4: Y vienen de otra población igual a botar basura,
2: sí,
4: en camioneta.
2: En camioneta, sí. Con carro, botar la basura aquí, y es imposible que, imagínese que hay niños chicos y más encima con ese basural. En el verano, déjeme decirle, señorita, que ni siquiera se puede estar afuera por el mal olor. Es insoportable porque el camión pasa 3 veces a la semana aquí a buscar la basura. Pero la gente, aún de eso, no entrega la basura a los recolectores, viene aquí a la esquina a botar la basura. La municipalidad tiene que tomar las medidas para hacer una plantación de plantas, no sé, para que...
1: Cerrar algo.
2: O cerrar o traer containers para la basura, porque ya es imposible. Imposible que se pueda estar, porque ahí mismo ve usted.
1: Sí.
2: Cuando sale la calor, es insoportable el mal olor.
4: Containers, ¿sí? Tienen que poner mejor, pues unos containers tienen que poner mejor.
2: Sí, porque es demasiado mal olor. Demasiado mal olor. tiempo de verano.

0: sector, ya lamentablemente vecinos de Osorno en general, por lo que mencionan, tomaron este punto como un micro basural. ¿Sí, lamentable Maleska? La situación, ¿sí?
1: Que lo que nos mencionaron ahí en el testimonio que lograste recoger de los vecinos, son distintos los pasajes ahí en Avenida Real, con San Luis, con Nacimiento, con Cabrero, que van sumando como puntos donde ya se transforma en habitual para el depósito de basura, pero no es tan solo un punto, ¿o tú apreciaste que se concentraba en uno mayormente?
0: Mayormente se concentra en el pasaje Nacimiento, esquina Avenida Real. Perfecto. Víctor. Ahora, lo que me llama la atención justamente es la medida, la solución que se otorgó por parte de la autoridad, que fue colocar este cartel de prohibido botar basura. Insuficiente, porque no duró varios días para que nuevamente fuera retirado, lo sacaron el cartel, y que, bueno, el día de hoy pasó el camión de la basura y ya hay basura en este punto en particular. Quizás la solución sea otra, como mencionar, vecino, containers, cerrar justamente esta esquina.
1: Qué lamentable.
0: Debe haber otra solución, otra medida. Sí, el olor, Víctor, no ha llovido, hay mucho barro, pero hay olor. Ahora, en verano, como menciona la vecina, debe ser peor la situación, el tema de los ratones, en fin. Una problemática que ha sido justamente una tónica para los vecinos de este sector, pasaje Nacimiento con Avenida Real.
1: Perfecto, Valeja, desde el lugar, ahora el llamado a el autocuidado, la responsabilidad propia de los mismos vecinos, porque ningún letrero por sí mismo otorga, digamos, esa obligatoriedad, o en qué sentido lo digo, no basta solamente con tener ahí la señalética, tener algún letrero, algún llamado de fiscalización, sino que también esa reflexión que tienen que hacer los propios vecinos. ¿Cómo va a ser esa costumbre de todos los días ir a depositar en cualquier minuto la basura al lugar? No, es que ahí la van a retirar. Entonces, claro, como no queda fuera de su casa, no hay problema, pero los vecinos más próximos, ya escuchábamos el relato, incluso con plaga de ratones ahí en los mismos domicilios, con adultos mayores, con niños. Entonces, claro, ahí cambia la situación. Cuando le toca más de cerca a uno, ahí empieza a tomar real dimensión de lo que significa el vivir y convivir con los microbasurales.
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0: actualizamos las noticias. A esta hora, información en el plano local con Pedro Abarzúa.
1: El director del Servicio de Salud, Diego Sorno, reconoció que hoy es decisión ministerial, que es lo que ocurrirá con el proyecto del anhelado hospital de Rahue. Esto a raíz de las priorizaciones que se deben hacer desde la cartera de salud, y ahí se conocerá si finalmente será un hospital de mediana, de baja, de acompañamiento o el hospital de Osorno. Son incertidumbres que, señala el director, se deben destrabar desde el nivel central, donde se estarán priorizando las obras, infraestructuras en salud que a nivel país superan las más de 1000 necesidades, reconoce el director del servicio. 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
0: El presidente Kast finalizó su visita en Paraguay con una declaración conjunta con su homólogo. Los detalles con María José de la Barra.
2: Así es, con una declaración conjunta entre el presidente de la República, José Antonio Kast, y el presidente de Paraguay, Santiago Peña, se dio por finalizada esta visita, en la cual se abordaron una serie de aspectos. Tal como ya lo hemos informado, el mandatario fue al Congreso paraguayo para poder exponer en una sesión especial, y en la declaración conjunta abordó una serie de temas, pero sobre todo relativo a los aspectos económicos. En el marco de las cifras de IMASEC que se conocieron durante esta jornada, el presidente dijo que se han visto cifras que tienen luz de alerta y un desempleo que hay que revertir. De hecho, hizo una alusión, una analogía respecto a la salud de un cuerpo humano y la salud económica, asegurando que en momentos de bonanza se olvida la salud y se acuerda uno de ella solo cuando hay dolor. Uno se acuerda de la salud solo cuando está enfermo, y nos dimos cuenta tarde de que tenemos una enfermedad económica. Fueron parte de las palabras del presidente de Chile. Y respecto a esta visita, el presidente de Paraguay llamó a tener unas mejores relaciones bilaterales y mejorar este proceso en el cual se está acordando distintos aspectos en seguridad y también, por ejemplo, sobre el corredor bioceánico. 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
0: A esta hora se desarrolla una audiencia de cautela de garantías por el accidente minero de El Teniente. Marcela Rojas con los detalles.
3: Sí, la estatal minera pidió más plazo, ampliar el plazo para entregar los antecedentes requeridos por el Ministerio Público debido a este fatal accidente ocurrido en julio de el agosto de 2025, que terminó con la vida de 6 de los trabajadores que estaban en sus funciones en El Teniente en esa fecha. Codelco reiteró su compromiso con esta investigación del accidente ocurrido en la división El Teniente en esta antesala de la audiencia de cautela de garantías, y afirmaron que la seguridad de sus trabajadores sigue siendo su principal prioridad, y además expresaron nuevamente su respeto por los 6 trabajadores fallecidos. Aseguraron que desde el accidente han colaborado de manera permanente con el Ministerio Público y que han respondido los 30 requerimientos de información recibidos, entregando más de 14.000 antecedentes técnicos, además de investigaciones internas, informes de paneles internacionales de expertos y también apoyo de peritaje e inspecciones. Respecto de esta audiencia en particular, la estatal sostuvo que su objetivo no es retrasar la investigación, sino que el tribunal determine la forma en que deben continuar la entrega de información frente a nuevos requerimientos que calificaron como de gran magnitud y complejidad, explicando que se trata de 27 oficios con cerca de 3.520 solicitudes de información técnica especializada, cuya recopilación requiere un trabajo excepcional.
0: Hasta aquí la actualización de las noticias. 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Son las 12:04.
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0: 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Bien, y retomamos el contacto con Valesca Vega. Valesca, adelante.
1: Nos salimos del radio urbano, Víctor, siguiendo por Avenida Real. Llegamos hasta la ruta U720 para encontrarnos con más microbasurales. Esto ya pasa a ser, Víctor, preocupante. 5 colchones, por lo mínimo, es lo que puedo describirte a un costado de la ruta. Frente a este mismo punto, un sillón, muchas cajas, mucha basura, Víctor, de verdad, llega a ser preocupante porque muy cercano también, recordemos, está el estero Pichico y Hueco, entonces puede que caiga basura hacia ese sector, hacia ese estero como tal. El paso de vehículos acá es incesante, camiones, mucho vehículo pasa, entonces tampoco es como que haya mayor vigilancia respecto a este punto, pero los microbasurales, distintos microbasurales que se dan a pocos metros de salir del radio urbano, Víctor, de verdad es preocupante. Vectores muertos, palomas muertas. Yo finalmente, mucha cantidad de basura, de comida. Aquí no solamente hay escombros, hay artículos del hogar que vienen a dejar. Entonces, es lamentable, bastante triste cómo se encuentra la ruta U720 saliendo de Rahue Alto. Lamentable, Víctor, de verdad son muchos puntos, por lo mínimo 4 en ambos costados de la ruta que se da esta situación.
0: Hacia el camino Las Vegas, apenas saliendo del conurbano de Osorno, del radio urbano de la comuna, por Avenida Real, hacia el sur, es donde se aprecia esto. Tú nos compartiste imágenes, ¿vale? Es que le cuento a nuestros auditores, en un barrido que lograron hacer y que da cuenta de muchos metros, una extensión importante, donde a un costado de la ruta se da todo esto que nos relatas. Pero ¿cuánto será la extensión, más o menos? ¿Serán 200, 300 metros, un poco más incluso?
1: Desde, no, 300 metros más, no, Víctor, la verdad, ya. Hay neumáticos, hay colchones, no sé, si esto está muy cercano saliendo de Rahue, bajando la cuesta de Avenida Real, saliendo del radio urbano, muy, muy cercano, entonces, sigue siendo preocupante, no, quizás no sé si será falta de fiscalización o netamente ya mala costumbre de por parte de los vecinos y vecinas que ocupan el camino para dejar sus desperdicios. Lamentable. Hay botellas, Víctor, de licores, sí, no, lamentable la situación, hay otra forma de poder describirlo.
0: Lamentables imágenes, ¿ah? De lo que se ve, un mal comportamiento de los propios vecinos, acá es innegable que la responsabilidad está también de forma particular de quienes toman la decisión de llevar sus residuos, desechos, sacos, escombros, sacos con basura. Es lamentable, ¿ah? Hay muebles, colchones, todo en desuso,

0: y que lamentablemente termina a orilla de camino. ¿Cuál será la razón? ¿Cuál será la falta de criterio al momento? Porque además esto es peligroso, no tan solo la falta de higiene, los vectores, el tema sanitario, sino que también un tema de seguridad. Bien, Valesca, muchas gracias. Nosotros retomamos más adelante el contacto con Valesca, por supuesto, desde los distintos puntos de la comuna, cuando la información llama. Usted también nos deja sus mensajes. Fíjese que al respecto de la proliferación de microbasurales y ante la propuesta que dejaba un auditor de disponer de algún contenedor, acá nos dice Marisol, dice, buen día. Un contenedor no, dice, lo peor colocar eso. Más basura, hay que buscar otra solución. Claro, y entender que estos contenedores son, digamos, de forma intermitente. Es decir, se puede solicitar al municipio mediante el llamado hacia operaciones. Usted hace el contacto y la gestión, solicita la disposición de algún contenedor, por ejemplo, y se coordina eso. Se deja por un par de días y después se retira. Pero no es una solución permanente. Y efectivamente, cuando se ha quedado por más de un tiempo algún contenedor en algún espacio, termina acomodándose más basura alrededor de esto. Entonces, no es una solución definitiva. Ay, ay, ay, qué complejo. Muy, muy, muy complicada la situación ahí en la salida de Osorno hacia el sur por Avenida Real, camino Las Vegas. Un tramo importante alrededor del camino con mucha y mucha basura.
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0: 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Oiga, nos llamó recién un auditor, estábamos conversando fuera de micrófono, nos decía, si los ciudadanos no cooperamos, la verdad que no hay programa que aguante con el tema de la basura y la proliferación de los microbasurales. Es un tema cultural, dice nuestro amigo. Ahí es donde hay un punto más complejo, ¿eh?, de abordar, absolutamente. Pero lo entiendo y comparto con su mirada. Es una situación bien difícil de explicar, ¿eh? Que no nos guste tener un entorno limpio, un entorno agradable, saludable, que invite también a los adultos mayores a recorrer el espacio exterior, a los niños también, que lo hagan con seguridad. Entonces es complejo, muy, muy, muy complejo. Más mensajes acá nos dicen, buenas, el camino real es hermoso, pero la salida, las últimas poblaciones, es una pena como se ve. Mucha basura, es muy lamentable. ¿Cómo tienen ese camino tan hermoso que turísticamente se le podría sacar mucho partido? Oiga, eso es muy cierto, Isabel. Gracias por sumarte, gracias por tu mirada. Tenemos más mensajes, ¿eh?, que nos comparten amigos de Bio Bio. Escuchemos.
1: Hola amiguitos, con respecto a los microbasurales, eso pasa también porque uno llama a CEO y Ornato y el CEO y Ornato dice que no, municipalidad no retira escombros, entonces la gente no tiene, no es por justificarlo, pero no tiene cómo deshacerse de esos escombros.
0: Bien, ahí están las opiniones de amigos de Bio Bio, muchas gracias, gracias por sumarse. Ahí están nuestros auditores que tienen el espacio acá para compartir su mirada ante distintas situaciones. Y que claro, está la preocupación también por lo que pasa con el acceso de particulares al vertedero. Ingreso de particulares que está regulado, pero que se permite, ¿eh? Sí, hay bandas exentas de pago, de acuerdo a las cantidades. Hay una cierta cantidad de veces que se puede acudir, una vez por semana por vehículo, hasta dos veces por mes, con un máximo de hasta 1.5 toneladas. Esa es la información actualizada, ¿no?, que entregan desde el municipio y que estaría exento de pago en ese contexto. Ahora, quienes tengan ingresos más frecuentes, comerciales, claro, ahí hay pagos de por medio y que debe firmar ahí algún convenio con el municipio para realizar ese trabajo de el depósito de escombros para pequeños productores o residuos voluminosos bajo condiciones específicas para evitar justamente la formación de lo que estamos conversando, que son los microbasurales que tanto empañan en una ciudad como la ciudad de Osorno, caracterizada históricamente por una ciudad limpia y que lamentablemente de un tiempo a esta parte le hemos ido cambiando esa cara, negativamente lo digo, negativamente. Bien, más mensajes acá. Hola amigos, buenas. Con respecto a los microbasurales, que en algunos casos no tienen nada de micro, dice. Debemos asumir lamentablemente que muchos ciudadanos tienen cero conciencia.

empatía con sus vecinos y mucho menos van a tener respeto por la naturaleza. Aparte de eso, también estamos conscientes que el municipio de Osorno se concentra solo en el orden del centro de la ciudad. Si no fuera por los mismos vecinos conscientes y el paso semanal de los camiones recolectores, que se hacen muy poco, debería el señor alcalde visitar Rahue más allá del casino. Gracias, amigos. No, gracias a usted. Gracias por su mensaje, ¿eh? Un abrazo. Bien, a ver, más comentarios acá. Horror lo que dijo el señor. Si no puede votar, lo deja en su casa hasta que encuentre los medios. Yo debo juntar dinero para pagar flete y no afectar a mis vecinos. Respeto. Gracias. Gracias por compartir con Bio Bio. Siempre interesante, ¿eh? Este intercambio de opiniones, miradas a veces distintas, pero que acá tienen espacio. Usted puede expresarse con total libertad en los micrófonos de la radio.

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0: 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Oiga, sorpresa, se instala en la Copa del Mundo, así es, a esta hora. Está enfrentándose por los 16avos de final Inglaterra frente a Congo. En la previa se anticipaba como un trámite que seguramente iba a ser más difícil para los africanos. Lo cierto es que al minuto 7 se puso en ventaja República Democrática del Congo y lo está ganando, ¿eh? 36 minutos del primer tiempo. Está ganando 1-0. De mantenerse este resultado, se despide Inglaterra, pero queda mucho de partido todavía. Queda mucho. Está todavía en ejecución el primer tiempo, como les decía, 36, 37 minutos, por ahí va. Y lo está ganando el elenco africano, instalando la sorpresa en esta llave de definición directa. Recuerda que ya estamos en la eliminación directa de los países. Y ayer se marchó Ecuador, un partido un tanto raro, ¿eh? El nivel del elenco sudamericano que no estuvo a la altura de lo que se esperaba en la previa. Y con un Sebastián Becachese, conocido nuestro, que dejó de ser el entrenador. Ya son 7, ¿eh? Los técnicos cesados tras sus eliminaciones en el Mundial. Y uno más que se suma, Sebastián Becachese, el argentino, estratega de los ecuatorianos hasta esta Copa del Mundo. Así que quedó libre. Lo mirarán desde la NFP con intenciones de tentarlo, ¿no? A Sebastián Becachese, ¿podrá volver? No se fueron muy bien de la Roja cuando se fue con Jorge Sampaoli. Entonces será seguramente un nombre a tener en cuenta, pero veremos si está además con la disposición, ¿no? De asumir el liderazgo de la Roja. Veremos si sigue la misma directiva, la NFP, si sigue Pablo Milad. No, la verdad que la selección chilena es otro tema, es harina de otro costal completamente. Bueno, en nuestro portal digital tenemos todo del Copa del Mundo 2026. Hoy, con el enfrentamiento entre Inglaterra y Congo, ya lo decíamos, está ganando los africanos. A las 16 horas, Bélgica contra Senegal. Y a las 20 horas, el local, Estados Unidos, ante Bosnia y Herzegovina.
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Bien, oigan, nos contaban que seguían y veían movimiento al interior del regimiento, destacamento número 9 Arauco, en Osorno, y que claro, dejaba a muchos sorprendidos. Hay muchos que se han tomado el tiempo de tomar alguna imagen, alguna fotito, alguna captura del estado de la infraestructura del regimiento tras el siniestro de ayer en la tarde, al mediodía, cuando empieza las alertas, hasta 3 alarmas de incendio, convocatoria extensa de voluntarios de bomberos, incluso de fuera de la comuna, y que ha dejado a muchos impactados con el estado que se vio la infraestructura tras el trabajo de voluntarios de bomberos, que fue un trabajo arduo, un trabajo extenuante. Ahora, a primera hora de la mañana, veíamos a los uniformados cumpliendo con su rol de control, de guardia, en el acceso de camiones, a los patios centrales. Pero una imagen muy llamativa y bonita en las afueras, en el acceso principal al regimiento, donde se izó igualmente la bandera, como todos los días, a las 8 de la mañana, como corresponde. Sí, porque se volverán a poner de pie los muchachos, también las muchachas ahí, en el destacamento número 9 Arauco. Y que, claro, es un momento difícil, ¿no?, para la institución acá en Osorno. Sin embargo, la buena noticia es que no hubo pérdidas humanas, hay pérdidas materiales. Se tendrá que evaluar todos los antecedentes, los orígenes, qué fue la causa, ¿no?, de este siniestro, que acabó con una infraestructura añosa, típica, tradicional, de acá Osorno, y que fue noticia nacional además, en la jornada de ayer. Pero bonita la imagen que nos recordaban, con el izamiento del pabellón nacional puntualmente a las 8 de la mañana el día de hoy. Así que ahí siguen los esfuerzos, en Osorno. Bien, gracias por el datito, gracias por acompañarnos, Nuestros teléfonos están siempre para ti, el 642-21-7180. Nos dejan otro mensaje, Teresa, le envío un abrazo. Nos dice, buen día, Biobío, si es que se puede llamar así, Acá en Futrono, terrible viento. Será todo el resto del día y también por la noche. También más al norte, hacia los lagos, en Pucón, Villarrica. Claro que sí, pues de todas maneras, Teresa. Oiga, gracias. Gracias por el datito, y tenga mucho cuidado, A nuestros amigos de Futrono. Así es, en toda la comuna de La Corranco también. Alrededor del sector de Yifén, Bahía Coique. Mucho viento es lo que se percibe y que se va a mantener en las próximas jornadas, así que a tomar las precauciones del caso. Ante novedades, Teresita, si hay alguna complicación con desganche de árboles, alguna complicación en ruta, nos dejas el mensaje de inmediato, ¿le parece? Y que le vaya muy bien. Ánimo, mucho ánimo para usted, para su familia también. Seguimos nosotros conectados también hasta Futrono, donde se escucha la señal fuerte y claro de Radio Bío Bío.

Mensaje de amigos de Bio Bio, Alicia, gracias. Nos dice, hola, heladito, pero lindo día. Les comento, señalética en el suelo. Esto en calle Argentina, llegando a calle Bolivia. Les adjunto foto. Claro, pues, alcanzamos a ver y apreciar. Está completamente en el suelo, ¿ah? Esta señalética. Y fíjese que tiene enganchado restos de plástico de la defensa. Debe ser de algún vehículo que fue quien impactó esta señalética. Y quedó ahí con estos restos del vehículo. Quedó enganchado seguramente esos plásticos. Bueno, es un letrero de aviso de lomo de toro, reductor de velocidad, que además tiene la indicación del máximo de velocidad, 30 kilómetros. Son dos letreros en un mismo perfil metálico que está completamente caído. Se fracturó completamente la base, tendrá que ser reemplazado. Reiteramos, ¿dónde es esta señalética? En el suelo, calle Argentina, llegando a calle Bolivia.

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Han sido muchos los mensajes de amigos de BioBio. Hemos pasado por diversos temas. Nos dejaban particularmente algunos comentarios relacionados con la deposición de basura en algunos puntos, los microbasurales. Acá, a ver, nos dice María Angélica: hola BioBio, qué pena que la cultura se haya perdido. Y lo de los basurales es culpa de todos. Aunque te pongan a la puerta de tu casa un contenedor, igual van a crear un microbasural, porque lo llenan hasta que no da más. Igual pasa en las playas en el verano. Como dejan de basura, no son capaces de recogerla y llevarla a un basurero. Y después reclaman. Gracias, María Angélica. Bueno, también recibíamos el mensaje de un amigo, Juan Báez, es dirigente social. Nos decía: acá el problema de raíz está en que ningún político se ha hecho cargo de presentar un proyecto como corresponde para darle una solución definitiva al problema de la basura acá en Osorno. Y es ahí donde él materializa la responsabilidad mayor desde el punto de vista institucional, desde la formalidad de echar adelante un plan. Bueno, el relleno sanitario, se ha hablado tanto acerca de eso, y que estuvo en estudios, qué pasa con el alveolo. El alcalde lo ha dicho en algunas oportunidades, el vertedero se puede seguir utilizando y así por muchos años. El tema es que vamos a seguir tapando basura con más basura y no hay algún plan a futuro que sea esto sostenible en el tiempo, además, ¿no? Entonces, por ahí decía nuestro amigo que va el tema. Le agradezco un montón. Gracias, Juan. Un abrazo. Que esté muy bien. Gracias por sumarse. Siempre es importante conocer tu mirada, tener tus impresiones y opiniones acerca de un tema que nos toca a todos de alguna manera, ¿no?

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5: El IMASEC cayó por quinto mes consecutivo. El presidente José Antonio Kast habló que Chile atraviesa una enfermedad económica.
6: Tras una nueva sesión del Comité de Auditoría y Revisión Fiscal, el gobierno instruyó 4 nuevas investigaciones y detectó más de 1,4 billones de pesos en transferencias a fundaciones sin rendición, acreditadas entre 2022 y 2026.
5: El gobierno evalúa retener parte de los sueldos y las devoluciones de impuestos para recuperar recursos perdidos por el uso irregular de licencias médicas.
6: Siguen las recriminaciones dentro del oficialismo, esto luego de la derrota.

0: carta de la acusación constitucional en contra del exministro Nicolás Grau. Chile Vamos y Republicanos pusieron en duda avanzar hacia una coalición.
1: Codelco pidió ampliar el plazo de entrega de antecedentes a la fiscalía por el accidente en la mina del Teniente, que dejó a 6 trabajadores fallecidos. Acusan requerimientos de gran magnitud.
0: El Ministerio de Salud reforzó la campaña en contra del sarampión. 143.000 niños todavía no reciben su segunda dosis.
1: El gobierno anunció que las indicaciones para reformar la ley de responsabilidad penal adolescente contemplan que jóvenes entre 16 y 18 años puedan ser juzgados como adultos por delitos de mayor gravedad.
0: Mientras que algunos parlamentarios respaldaron la propuesta y llamaron a reforzar la respuesta frente al crimen organizado, hay otros que cuestionan la efectividad de rebajar la edad de responsabilidad penal.
1: En noticias del exterior, las labores de rescate siguen a contrarreloj en Venezuela tras cumplirse una semana del doble terremoto que ha dejado al menos cerca de 2.000 muertos.
0: Donald Trump aseguró que la desnuclearización de Irán marcha bien, a pesar de las versiones contradictorias alrededor de las conversaciones en Doha.
1: El secretario general de la ONU advirtió que la inteligencia artificial avanza más rápido que los marcos globales de gobernanza, por lo que los estados deben establecer reglas compartidas.
0: Y en los deportes, en el Mundial, Inglaterra se mide hasta ahora ante Congo, definiendo al rival de México en los octavos final de ese certamen.
1: El Sevilla confirmó que Alexis Sánchez no seguirá siendo jugador de ese club.
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4: Una de la tarde, 3 minutos.
1: Muy buenas tardes, bienvenidos, gracias por acompañarnos. Iniciamos la revisión de las noticias en esta edición del mediodía junto a Catherine Cubillos. Catherine, buenas tardes.
0: Hola, Aníbaldo, buenas tardes. Buenas tardes también a nuestros auditores, a todos quienes ya están con nosotros y van a estar acompañándonos en esta revisión de las noticias. Saludamos a todos ahí en las 43 estaciones de Biobío, la radio en todo el país, que hasta ahora están conectadas para informarse. También, por supuesto, a quienes están en la plataforma digital, es biobiochile.cl, y por supuesto, a quienes nos escuchan y también nos ven a través de BioBio TV.
1: La jornada de hoy está marcada por una nueva cifra económica negativa, el IMASEC. Recordemos, en el día de ayer, el desempleo, con un fuerte impacto, digamos, en aumento del desempleo, aumento de la informalidad, aumento del desempleo en mujeres. Y hoy día se ha registrado una caída del IMASEC, encadenando varios meses consecutivos de caídas, lo que puede llevarnos a una recesión técnica.
0: Claro, estamos a las puertas de esa situación, esa recesión técnica, y es el quinto mes del año con actividad económica negativa. Hubo reacción de todo tipo. El presidente José Antonio Kast, que está en Paraguay, habló de un Chile que atraviesa, dijo, una enfermedad económica. Hubo también otras declaraciones. Vanessa Gajardo nos cuenta. Hola, Vanessa, buenas tardes.
5: ¿Cómo están ustedes? Muy buenas tardes. Así es, pese a que el mercado apostaba por una contracción entre un 1 y un 1,6% para el mes de mayo, finalmente el indicador mensual de actividad económica, el IMASEC, anotó una baja de 0,9%, que por supuesto no deja de ser malo, negativo. Se trata de una mala combinación, lo decían ustedes, de los indicadores macroeconómicos. Por cierto que ayer conocíamos las altísimas cifras de desempleo que nos acercan peligrosamente al concepto que denominan los economistas como una recesión. En la serie desestacionalizada, en la comparativa mes a mes, también tenemos una contracción del 0,2% respecto del mes precedente, y también mencionar, eso sí, que el mes registró un día hábil menos que mayo de 2025, y eso también tiene un peso importante que hay que considerar dentro de este análisis. En el marco de su visita oficial en Paraguay, el presidente de la República, José Antonio Kast, se refirió justamente a los indicadores conocidos en los últimos días.

0: Me refiero al desempleo el día de ayer y al IMASEC esta jornada. El mandatario no solo puso como ejemplo a Paraguay, ejemplo de inversión, de crecimiento, de superación de la pobreza, sino que también citó a su homólogo paraguayo para decir que no nos damos cuenta de la salud que tenemos hasta que ya estamos enfermos. Escuchemos.
1: Y eso es algo que también a nosotros nos sucedió como país. Nos olvidamos de que íbamos ascendiendo y progresando. Y nos dimos cuenta tarde de que teníamos una enfermedad económica.
0: Presidente, por cierto, hace alusión a lo que podríamos decir fue el mea culpa de algunos economistas que lideraron, por ejemplo, la fallida reforma tributaria en los exgobiernos de la presidenta Michelle Bachelet y cómo esto también terminó impactando el crecimiento y el desarrollo económico de nuestro país. Sus palabras también fueron secundadas por el viceministro de Economía y Minería, Daniel Mas, que se encuentra de gira por Los Ángeles, que también hacía un guiño a la necesidad de apurar el tranco en la discusión legislativa de la mega reforma en el Congreso, porque ahí están, dice él, todas las bases para poder recuperar el crecimiento. Pero volviendo a lo que es el dato mensual de mayo, según dio cuenta el Banco Central esta mañana, el resultado se explica principalmente por una menor producción en la minería, lo que da cuenta ya de problemas estructurales que atraviesa el sector, recordando que esta caída viene hace muchísimos meses, por lo menos en todo lo que va del año 2026. De hecho, hay algunos economistas menos pesimistas, hay que decirlo, como Ignacio Mieres, Head of Research de la plataforma XTV, que señaló que esto responde a un sector en particular donde se deben poner, por supuesto, más esfuerzos, porque el resto de la economía, dice él, muestra señales verdes.
2: Conviene matizar este dato debido a que no es una caída generalizada de la economía chilena, debido a que cuando vemos el dato no minero, vemos una expansión, especialmente en comercio y servicios, lo que nos indica que la economía chilena continúa siendo resiliente, pero tiene una falta de dinamismo.
0: Coincidiendo, por cierto, con lo que dice el analista, el IMASEC no minero presentó un crecimiento anual de un 0,7% justamente, pero en términos desestacionalizados cayó un 0,3% si lo comparamos con el mes de abril. Vamos al análisis por sector rápidamente. Ya lo decíamos, la producción de bienes cayó un 4,7%, principalmente por la minería que cae abruptamente, un 11,6%, particularmente por la industria del cobre. La industria también registra un retroceso de un 1,7% y el comercio sigue moviendo la aguja, contrarrestando entonces lo que podría ser un impacto todavía mayor, y crece un 0,8% interanual también, pero de forma mucho más marginal, el caso de los servicios, que aumentaron un punto interanual en el mes de mayo. Pero por cierto, las miradas también son bastante disímiles entre los economistas. Por ejemplo, Nicolás Román, académico de la Facultad de Ciencias Económicas y Empresariales de la Universidad de los Andes, no descartó que estemos, digamos, con el fantasma de la recesión en los hombros.
3: Y eso evita también que la serie haya caído más aún. Pero es una mala noticia este 0,9%, quinto mes de caída consecutiva, ya se empieza a asomar el fantasma de la recesión.
0: A ver, lo cierto es que ya se puede señalar, Katy y Nivaldo, que a todas luces estamos muchísimo más lejos de lo que eran estas perspectivas de crecimiento para el año 2026, que iban incluso entre un 2 y un 3% para este año. Recordemos que el Banco Central modificó el rango de crecimiento del PIB en su parte más baja, entre un 1 y un 1,75%. La próxima semana también vamos a conocer los datos de inflación. Hay que ver entonces qué pasa con ese indicador, porque esto podría mover o no el curso, cierto, de la conducción de la política monetaria. Si bien se ha dicho que el Banco Central no haría recortes al menos en todo el año 2026, dicen algunos economistas, lo cierto es que se acentúan entonces los desbalances con estas cifras de desempleo, de un crecimiento más que estancado, una inflación que todavía no cede terreno completamente. Entonces hay que ver, digamos, cuál es el análisis en ese sentido. También comentarles que hasta ahora nos encontramos en la Central Unitaria de Trabajadores, porque en los próximos instantes van a dar un punto de prensa respecto también de la agenda laboral que está promoviendo el Ejecutivo, porque justamente para los trabajadores no es una

0: argumento suficiente lo que está pasando en materia económica para retroceder, como dicen ellos, en derechos adquiridos y en todo el terreno conquistado en materia de derechos laborales.
1: A propósito del diagnóstico, ¿no? Porque el presidente habla de esta enfermedad económica, incluso un poco más allá, dice que es más complicada de lo que ellos pensaron en el periodo de campaña, que es algo que están asumiendo ahora ya en el tercer, iniciando el cuarto mes de mandato. Hay otras cifras que no están necesariamente relacionadas con el nuestro IMASECO, con desempleo, pero que también están malas. El cobre sigue muy alto, pero también está bajando. Hoy el dólar al alza está, a ver, hasta ahora en 927 pesos en la cotización referencial. Las cifras son muy malas. ¿Hay algún compromiso de la autoridad respecto de plazos y ideas que se puedan concretar a corto plazo como para mejorar por lo menos algo pronto?
0: A ver, todos los ojos están puestos y así también, digamos, es la bajada comunicacional que han hecho los distintos ministros, que por cierto están desplegados también intentando dar una señal política a que se debe apurar el tranco, digamos, en la tramitación de la mega reforma. Lo ven con mucho más optimismo, dicen que se han generado diálogos, cambios y acuerdos en su discusión en el Congreso y están todos los puntos en eso, pero también en lo que tiene que ver con la agenda pro inversión, ¿no? Que está más bien ligada al componente de la permisología, cómo se está avanzando en destrabar algunos proyectos de inversión y lo que eso podría generar en términos de crecimiento, pero también en términos de generación de nuevos puestos de trabajo. Si hay una visión más optimista de que a partir del dato de IMASEC, recordemos que todo esto viene, cierto, retroactivo, de la segunda mitad de 2026 debiésemos empezar a notar más brotes verdes en la economía. Eso no quiere decir que se llegue a las proyecciones de crecimiento del PIB que se tenían originalmente, pero sí que el escenario podría ser menos malo de lo que es y estamos viendo hasta ahora.
2: Gracias, Vanessa. Retomamos el contacto si hay novedad ahí en la CUT.
0: Buenas tardes.

0: todavía en Paraguay, particularmente en Asunción, el presidente firmó 3 acuerdos bilaterales y expuso ante el Congreso también de ese país una instancia en la que reiteró su llamado al compromiso regional en contra de la delincuencia. Vamos de inmediato a Asunción, estamos con nuestra enviada especial, María José de la Barra. ¿Qué tal? Buenas tardes.
1: ¿Cómo están? Muy buenas tardes. El presidente José Antonio Kast inició una nueva jornada en Paraguay. Todo comenzó en el Panteón Nacional de los Héroes, donde se entregó una ofrenda floral, y luego el mandatario, acompañado de su primera dama, arribaron al Palacio de López para poder realizar una reunión bilateral con el presidente de este país, Santiago Peña. Una cita que culminó, de hecho, con la firma de 3 acuerdos bilaterales. El primero, un convenio para evitar la doble imposición y prevenir la evasión y elusión fiscal en relación con el impuesto a la renta y al patrimonio. El segundo, un memorándum de entendimiento entre los ministerios del interior de ambos países. Y el tercero, también un memorándum de entendimiento entre ambos gobiernos para fortalecer la prevención, investigación y asistencia a las víctimas de trata de personas. Luego de esto, con honores, fue recibido el presidente de la República en el Congreso de Paraguay, donde emitió un discurso enfocado, por cierto, en temas de seguridad, tal como lo hizo ayer en el Mercosur. El llamado que realizó el presidente a los distintos países de la región fue avanzar en un combate conjunto al crimen organizado.
2: Lo asumimos como un deber de aunar a distintos gobiernos para hacer frente a este crimen organizado, y nos alegra mucho que Paraguay hoy día haya adherido a esta unión a la cual estamos convocando a las distintas naciones. Ya hemos convocado a la nación de Uruguay, también se lo hemos planteado a Brasil, y seguiremos avanzando, porque esto es una tarea de todos.
1: El mandatario también abordó temas relativos al corredor bioceánico, entre otros aspectos. Luego todo terminó acá en este salón con una declaración conjunta entre el presidente Kast y el presidente Santiago Peña, una declaración en la cual el mandatario abordó la situación económica del país, asegurando que estamos ante una enfermedad económica, y claramente insistió en los temas bilaterales, haciendo un llamado a poder avanzar en los distintos acuerdos relativos al corredor bioceánico. Esto fue lo mismo que destacó el presidente de Paraguay, Santiago Peña.

0: quien pidió que las relaciones bilaterales se sigan fortaleciendo.
1: Quiero dejar un mensaje de gratitud por su visita, presidente Kast, y renovar mi anhelo que podamos dejar un punto en lo más alto de esta relación que tiene más de 180 años de historia, pero que sea recordada el día de mañana como un momento que nos tocó trabajar juntos y llevar nuestra relación probablemente al punto más alto de nuestra historia.
0: La agenda del presidente de la República continúa. Dentro de los próximos minutos va a arribar el vuelo de la FACH, el Boeing 737, para poder dirigirse con destino a la República de Uruguay, donde va a tener una reunión bilateral con el presidente de dicho país, Yamandú Orsi. En Paraguay, Bio Bio, la radio.
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5: Bien, continuamos ahora con lo siguiente. En la Araucanía, más de 82.000 clientes se mantienen sin energía debido al fuerte viento que provocó la caída de árboles sobre el tendido eléctrico y el corte de caminos. En algunas zonas, las rachas llegaron hasta los 100 kilómetros por hora y Senapred declaró alerta amarilla para 9 comunas. Vamos a conocer más detalles de esto con Carlos Martínez, quien se encuentra en la comuna de Cunco, desde Radio Bio Bio en Temuco. Carlos, ¿cómo te va? Buenas tardes.
6: Hola, ¿qué tal, Hans, auditores? Mucha dificultad de desplazamiento existe a esta hora en gran parte de la región a causa de que la mayoría de las rutas están cubiertas por ramas de árboles, por restos de madera, por algo de basura, por todo lo que el viento ha empujado y avanzado sobre la ruta. Grandes árboles han cedido ante la fuerza del viento y han caído en carreteras y en caminos secundarios, obligando a activar diversos equipos de emergencia que han estado trabajando en el despeje para permitir el desplazamiento de las personas que estaban circulando por gran parte de la región. Esto ha determinado que el Senapred, como ustedes señalaban hace pocos instantes, activara alerta amarilla para las comunas de Curarrehue, Villarrica, Pucón, además de Vilcún, Cunco, Melipeuco, Collipulli y Lonquimay. Todo esto por los efectos que está generando este sistema frontal con vientos que están superando las rachas los 100 kilómetros por hora. Nos desplazamos hasta Cunco, esto es al el sector oriente de Temuco, accediendo por Padre Las Casas, y había al menos 2 cortes de ruta por árboles caídos, lo que generó cortes de tránsito. A esto se agrega lo que más temprano durante la noche ocurrió en la zona de Villarrica, Pucón, que al momento es la más azotada por este temporal de viento que por muchos años no se había advertido en esta zona, así lo han señalado muchos de sus habitantes. Hay personas que quedaron lesionadas en Pucón, un árbol cayó sobre un bus, un árbol cayó también sobre una casa. Hay un breve balance que entregó el alcalde Sebastián Álvarez.
7: La verdad que ha sido una noche compleja y difícil para la comuna de Pucón. Tuvimos rachas muy fuertes de viento. Eso usted se imaginará que generó una gran cantidad de árboles caídos, más de 90 árboles caídos, y eso ocasiona inmediatamente cortes de luz. Y esto lógicamente nos tiene preocupados, solicitando apoyo.
6: El jefe comunal puconino pidió incluso que se activara el ejército con una fuerza de tarea para ayudar a despejar las rutas y poder mantener la conectividad con cientos de personas que están sin poder desplazarse de sus domicilios, incluso a sus puntos laborales. El llamado de las autoridades en conjunto ha sido reiterado: extrema precaución y solo si es necesario salir a algún tipo de desplazamiento para evitar ser afectado por algún accidente a causa de la fuerza del viento. Agregarles, por ejemplo, que nuestro desplazamiento desde Temuco hasta Cunco, donde estamos a esta hora, en 2 o 3 oportunidades el viento sopló con tanta fuerza que hizo que nuestro vehículo se saliera de la ruta. además de ser impactado por muchas ramas de árboles que vuelan a consecuencia de las rachas de viento. Cuesta incluso hablar en este lugar.

0: pasar, estoy en las afueras de la Plaza de Cunco, hay muchísimos árboles que tienen ramas quebradas que han caído sobre este lugar, hay personal municipal que ha estado trabajando y el problema más severo en este instante además es la ausencia total de energía eléctrica. Aquí en esta comuna, 10.600 clientes. A nivel regional se ha superado los 82.000, como hemos señalado, producto de la caída de árboles sobre el tendido eléctrico y también de los efectos que otros elementos generan. Hay voladura de techos, las planchas impactan con las líneas, las cortan y esto genera los cortes de energía. Hay un plan de emergencia activado por la CGE, también por la empresa Frontel y la empresa Codiner, que están en terreno con sus brigadas intentando restablecer el suministro con maniobras que están en pleno desarrollo. El alcalde de Cunco se refirió también aquí a esta alerta amarilla que se ha decretado, que incluye esta comuna. Escuchemos lo que señaló hace pocos instantes Nelson Otárola.
1: Unas ráfagas de viento, climas que no lo habíamos visto en años, ya no lo habíamos sentido en años. Lamentablemente tenemos rutas cortadas, tenemos accesos complejos dentro de la zona rural de la comuna de Cunco.
0: La situación de la comunicación también se ha visto afectada, hay caída de suministro de energía eléctrica y con ello también problemas en la comunicación digital. La telefonía también se ve afectada porque al no tener energía comienzan a ceder también las baterías que están instaladas en cada uno de estos sectores. El Senapred Araucaría ha activado una alerta amarilla para 9 comunas, así lo informamos esta mañana y lo confirmó también Jan Golayev, director regional de este servicio.
2: Racha de viento de 100 kilómetros por hora en los sectores cordilleranos y precordilleranos de la región. Esta alerta amarilla está vigente para las comunas de Lonquimay, Coyipulli, Curacautín, Vilcún, Cunco, Melipeuco, Curarrehue, Pucón y Villarrica. Al momento se están tomando medidas respecto de la recuperación de la ruta, principalmente entre Pucón y Villarrica, debido a interrupciones por caída de árboles.
0: Esto ha sido bastante dinámico porque mientras se logra abrir la ruta, despejar de un árbol, unos metros más allá cae otro y se vuelve a cortar y así ha sido sucesivamente. Incluso a ratos se ha tenido que pedir a los equipos de emergencia que se retiren del área por seguridad para no tener personas lesionadas, porque mientras se está cerreando un tronco de árbol, cae otro, como le señalo, un poco más adelante o muy cerca de los trabajadores o de los equipos de emergencia. En los próximos minutos se espera concluya una reunión del Comité de Gestión de Riesgos y Desastres que está encabezando en Temuco el delegado presidencial Francisco Lübetich, quien va a entregar también otro balance actualizado sobre los efectos de este temporal que, según lo que se ha anticipado, debería registrar su hora peak a eso de las 2:30 de la tarde con rachas de viento que deberían superar los 100 kilómetros por hora. El Cunco, región de la Araucanía, Biobío, la radio.
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4: Bien, eso entonces en la región de la Araucanía y con rachas de hasta 130 kilómetros por hora en zonas precordilleranas de la región de Los Ríos. Los vientos en la zona ha dejado cortes también del suministro eléctrico y restricciones en puertos. Nos informa Carlos López de Radio Biobío en Valdivia.
5: En alerta temprana preventiva está la región de Los Ríos por vientos normales a fuertes, según confirmó el Senapred. De acuerdo a lo reportado por la Superintendencia de Electricidad y Combustibles, más de 9.600 clientes han visto interrumpido el servicio eléctrico, principalmente en las comunas de Futrono, Lago Ranco y Panguipulli. Según el director regional del Senapred, Daniel Eprech, los cortes se han debido a la caída de ganchos y árboles sobre el tendido. También el viento provocó el cierre de los puertos Pirihueco y Puerto Fuy por las fuertes rachas.
6: La mayor velocidad del viento, de las rachas de viento han sido en la zona precordillerana. Hay algunos registros que han marcado hasta 70 nudos, eso es poco más de 130 kilómetros por hora.
5: Asimismo, hay restricción de navegación en el Lago Ranco y monitoreo en el puerto de Corral sin prohibición de zarpe. Por otro lado, ya se analizan acciones para los próximos días por la llegada de temperaturas bajo cero en la región de Los Ríos. En Valdivia, Biobío, la radio.
4: Bueno, eso en Los Ríos, pero también ha ocurrido algo en la provincia de Biobío, en la región del Biobío, y es que más de 5 comunas cordilleranas, justamente

0: Allí en la provincia de Biobío están sin energía eléctrica, con postes y árboles caídos. Esto como resultado del fuerte viento puelche que se ha registrado en la zona, con vientos de hasta 100 kilómetros por hora. Nos cuenta Mario Tapia, de Radio Biobío en Los Ángeles.
1: El viento, cuyas rachas han alcanzado en Alto Biobío y Antuco hasta 100 kilómetros por hora, derribó árboles y techumbres en el sector de Aguas Blancas, entre Alto Biobío y Santa Bárbara. Asimismo, en las comunas de Tucapel, Antuco, Quilaco y Quilleco, la caída de árboles y postes originó cortes de luz y caída de señales de internet y cobertura telefónica, como lo relató el director regional de Senapred, Alejandro Sandoval.
2: Bueno, desde anoche que hemos tenido fuertes vientos en el sector precordillerano y cordillerano, pudiendo llegar rachas de hasta 100 kilómetros por hora, este fenómeno lamentablemente ha dejado algún grado de afectación en las comunas del sector precordillerano y cordillerano de la región. Alto Biobío, Antuco, está muy afectado con caída de árboles, corte de suministro eléctrico. Esto ha dejado también la pérdida de conectividad de telefonía e internet. Algunos sectores, Quilaco, Quilleco, Santa Bárbara, Tucapel.
1: Hay caminos afectados, como la ruta Q61R, Alto Antuco, y caminos interiores, pero no zonas aisladas, según se indicó. Asimismo, se aumentó la alerta temprana también por heladas en la zona. Además, hay una advertencia a turistas y visitantes en la zona cordillerana para que busquen refugio y no se expongan a las condiciones climáticas del momento, ya que se ha apreciado una gran cantidad de turistas en las cercanías del volcán Antuco y también en el Parque Nacional Laguna del Laja. Antuco ha sido una de las comunas más afectadas, según dijo la radio la alcaldesa Sandra Bobadilla, que dio cuenta de la situación.
3: La comuna de Antuco estamos con un puelche no habitual. Los antucanos, siempre he dicho, estamos muy acostumbrados al viento puelche, pero hoy tenemos una condición extrema de puelche, por lo que pedimos a toda la comunidad que no prendan sus estufas. Aún tenemos un frío pero espantoso, pero aún así pedimos esta recomendación porque bomberos, carabineros, funcionarios municipales están todos trabajando, evaluando las condiciones de las viviendas que se han volado techo, cerco y acceso público también, caminos de vecinales que están con caída de árboles.
1: Se registraron techumbres y casas dañadas en Antuco, Quilleco y Quilaco, también en Santa Bárbara, Mulchen y Alto Biobío. En Los Ángeles, Biobío, la radio.
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0: Y de visita en la región del Biobío, el ministro del Trabajo, Tomás Rau, señaló que el proyecto de Sala Cuna Universal ayudaría a disminuir el desempleo femenino en el país, mientras que el viceministro de Economía y Minería, Daniel Massa, llamó al Parlamento a aprobar la ley de reconstrucción. Tiene más detalles Esteban Sepúlveda, de Radio Biobío Los Ángeles.
7: Se trata del encuentro empresarial Herede 2026 que organiza IRADE Biobío y que cuenta con la participación del expresidente de la República, Eduardo Frei Ruiz Tagle. Además, estuvo presente el ministro del Trabajo, Tomás Rau, quien señaló que respecto a la cifra de desempleo que afecta al país de 9,4% en el trimestre marzo-mayo y sobre todo el alto índice de desempleo en el sector femenino, es importante que se apruebe lo antes posible, dijo, el proyecto de Sala Cuna Universal para disminuir precisamente estas cifras.
8: Una de ellas, sin duda, que es la cuna universal, que es una medida pro empleo femenino y que no puede seguir esperando. Llevamos décadas discutiendo esta medida. Nosotros presentamos indicaciones sustitutivas, está en el Congreso, estamos en plena discusión en la Comisión del Senado. Este lunes 6 y

0: 7. Tenemos sesión en la Comisión de Educación del Senado para seguir avanzando, porque no podemos seguir castigando a las mujeres con un impuesto a la contratación que significa el artículo 203.
1: Por su parte, el viceministro de Economía y de Minería, Daniel Mas, llamó a los parlamentarios, especialmente de la región del Biobío, a que aprueben la ley de reconstrucción para de esa manera, señaló, revertir estas cifras de desempleo.
2: Es muy importante que el proyecto de reconstrucción se apruebe pronto y hago un llamado a los senadores de la región, a los senadores de todo el país, que concurran con sus votos a aprobar el proyecto de reconstrucción, que es una buena forma de generar empleo en el mediano y largo plazo.
1: Invitado especial a este encuentro empresarial fue el expresidente de la República, Eduardo Frei Ruiz Tagle, quien señaló que se deben hacer inversiones y mencionó algunas, como por ejemplo en materia de energía.
3: Hoy día producimos mucha energía solar en el norte de Chile. Argentina quiere comprar energía solar al norte y nosotros podríamos hacer intercambio de energía con las que tenemos acá en Vaca Muerta. Y potenciar todo el proyecto, la infraestructura portuaria, porque todo el proyecto de CAP, todo el proyecto de ASA, todo el proyecto de Tierras Raras, toda la interconexión con Argentina requiere puertos de gran escala y puertos, digamos, afiatados en su condición exportadora.
1: En este encuentro empresarial Herede 2026, en la ciudad de Los Ángeles, participan autoridades y también alcaldes de la provincia de Biobío, quienes esperan sostener reuniones con los ministros para abordar diversas materias. En Los Ángeles, Biobío, la radio.
4: Y en el sur del país se continúan las críticas contra el ministro de Agricultura por sugerir que deberán comenzar a pagar por infraestructura hídrica. Los agricultores lo llamaron a no ser un enemigo del campo chileno. Nos informa desde Radio Biobío en Temuco, Rodrigo Aguilera.
5: Antes se lo había insinuado en privado, pero fue una declaración del ministro Jaime Campos lo que encendió las alarmas en el sector agrícola, que reclama una mayor construcción de embalses para aprovechar el agua y así aumentar la superficie productiva del país. La autoridad de gobierno dijo que tendrían que pagar por nueva infraestructura. El Consorcio Agrícola del Sur, la Asociación de Agricultores Unidos y ahora la Asociación de Agricultores de Malleco rechazaron la declaración del ministro Campos. El dirigente Sebastián Navellán señaló que no hay una política hídrica y llamó al ministro a no ser un enemigo de quienes producen los alimentos y del campo chileno.
6: Que lamentamos profundamente como gremio de agricultores de Malleco las palabras del ministro de Agricultura, donde yo lo invitaría a que sea amigo y aliado del mundo agrícola, de los gremios agrícolas, pero no que sea enemigo del sector agrícola. Porque nosotros necesitamos un ministro que se ponga la camiseta por el sector, no un ministro que hable desde frente a la moneda, desde el Ministerio de Agricultura, sin tener la conexión con la tierra.
5: El tema hídrico tiene distintas aristas y una de estas es el uso del agua. Al respecto, la Seremi de Agricultura de la Araucanía, María Teresa Fernández, recordó que en abril del año 2027 vencía el plazo para regularizar los derechos de agua. Pero como varios pequeños y medianos productores han tenido dificultades para realizar el trámite, el gobierno extendió el plazo hasta el año 2032.
7: Una prórroga del plazo hasta el año 2032. Esta iniciativa actualmente se encuentra en tramitación legislativa y podría otorgar más tiempo a los agricultores para cumplir con la normativa. En cuanto al déficit hídrico, el cambio de enfoque es claro. El agua es un recurso cada vez más escaso y debemos avanzar hacia un uso más eficiente.
5: Los agricultores señalaron que saben que el agua es un recurso finito y por lo mismo esperan del gobierno una política hídrica clara y que se reactiven los proyectos de construir embalses para asegurar la producción de alimentos. En Temuco, Biobío, la radio.
4: Bueno, y el gobierno ordenó 4 nuevas investigaciones a reparticiones públicas en el marco de la inspección total al Estado que abarca desde 2022 hasta 2026. Tiene más detalles Bárbara Payal. Bárbara, ¿cómo te va? Buenas tardes.
8: ¿Cómo están? Muy buenas tardes. El gobierno amplió la inspección a la administración del Estado correspondiente al periodo 2022-2026 durante la administración del expresidente Gabriel Boric. En una nueva sesión del Comité Estratégico de Auditoría y Revisión Fiscal, el Ejecutivo ordenó cuatro nuevas

0: Investigaciones administrativas tras detectar debilidades en los mecanismos de control financiero de distintos organismos públicos. Las nuevas indagatorias apuntan al Instituto Nacional de Deportes, la Agencia de Sostenibilidad Energética y a los Ministerios de Agricultura y también a la cartera de Salud, donde se va a realizar una revisión más profunda producto de esta instrucción del Ejecutivo. Pero uno de los principales antecedentes expuestos en esta instancia dice relación con las transferencias a fundaciones. Según el consolidado presentado por el Comité de Auditoría, entre 2022 y 2026 se transfirieron más de 5,4 billones de pesos que debían ser rendidos, de los cuales más de 1,4 billones no cuentan con rendición acreditada. El informe también revela que durante ese periodo se crearon 177 fundaciones que recibieron más de 11 mil millones de pesos en recursos públicos sujetos a rendición. Sin embargo, cerca del 60% de esos recursos no registra respaldo y en 79 de esas entidades no existe ninguna rendición registrada. Pasemos a escuchar lo expuesto hace minutos por la subsecretaria de las Express, Constanza Castillo, quien es presidenta de este comité de auditoría.
1: Ojo, estamos hablando de billones. Es decir, millones de pesos transferidos a fundaciones. Este es un punto especialmente sensible. Cuando el Estado transfiere recursos a una fundación, no termina ahí su responsabilidad. La obligación pública continúa hasta que estos recursos estén correctamente ejecutados, respaldados y rendidos.
0: Otra de las alertas detectadas, la tercera, corresponde al uso intensivo del trato directo en compras públicas. Entre los organismos con mayor proporción de adquisiciones sin licitación figuran el Centro de Información de Recursos Naturales, el Servicio de Salud Sur y la Subsecretaría de Derechos Humanos. En el mundo político, la diputada del Partido Nacional Libertario, Gloria Navellán, pidió que estos antecedentes sean inmediatamente remitidos e investigados por el Ministerio Público.
2: Es impresionante cómo escarbando un poquitito debajo de la alfombra empieza a salir toda la mugre que ocultaron ahí. Acá el Ministerio Público tiene que ponerse las pilas, porque no puede ser que esto sean solo cifras. Esto requiere una investigación profunda.
0: El comité también revisó y actualizó el avance de investigaciones iniciadas en sesiones anteriores. Recordemos que ya se habían instruido 4 investigaciones administrativas en Junaef, una de esas reparticiones públicas, los antecedentes por más de 14 mil millones de pesos pagados por raciones de alimentos no entregados ya fueron remitidos al Ministerio Público y se está realizando una investigación en esa línea. En tanto, en el Ministerio de Ciencia se solicitó una auditoría de Contraloría por eventuales incumplimientos asociados al programa Becas Chile, mientras que en el Ministerio de la Mujer se resolvió ampliar el alcance de la investigación tras la aparición de nuevas alertas. Un enfoque entonces que pone el acento en los 1,4 billones sin rendición, las 4 nuevas investigaciones y también el seguimiento de casos anteriores e información y antecedentes que fueron expuestos hace minutos entonces por este comité de auditoría y revisión fiscal en el Palacio de la Moneda, Catherine Nival.
3: Bárbara, y por lo tanto, como ocurrió en otros casos, esto también podría judicializarse, ¿no?
0: Exactamente, como ocurrió en el caso de Junaef, así lo enfatizaban desde el comité de auditoría presidido por la subsecretaria de las Express, Constanza Castillo, tal como sucedió en Junaef, que esto se llevó al Ministerio Público, podría ocurrir con las otras reparticiones públicas donde se ordenó estas investigaciones administrativas. También esto daría paso a sumarios, todo en cumpliendo con el objetivo de este comité, que es también hallar responsabilidades, personas, funcionarios que fueron responsables de estas también rendiciones no acreditadas en varias de las fundaciones, como informamos anteriormente, entre 2022 y 2026.
3: Gracias, Bárbara.
0: Muy buenas tardes.
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0: La defensa del acusado está solicitando que sea absuelto de los delitos por los cuales fue llevado a juicio. Nos cuenta a esta hora en vivo Roberto Neira de Radio Bio Bio en Temuco. Roberto, ¿qué tal? Buenas tardes.
1: Buenas tardes. Con los alegatos de apertura comenzó en el Tribunal Oral en lo Penal de Temuco el juicio en contra del onco Guillermo Yirripil Choquepan, acusado por la Fiscalía de los delitos de robo con intimidación y dos ilícitos de extorsión cometidos entre los años 2021 y 2022 en la comuna de Curacautín. La Fiscalía acusa al lonco de ingresar al Fundo San Jorge de Curacautín en compañía de un grupo de personas y robar leña desde una bodega tras intimidar a los encargados. El Ministerio Público también acusó a Guillermo Yirripil de extorsionar a un empleado de la empresa Cefomec, a quien le exigió el pago de 5 y 8 millones de pesos bajo amenazas de ocupar el predio donde está ubicada la empresa y destruir la maquinaria, según precisa la acusación del Ministerio Público. Estas cifras, que le fueron pagadas con cheques al acusado, y luego este las cambió en una entidad bancaria. Hay que precisar que el lonco es representado por el defensor penal público Luis Acuña, quien aseveró que está solicitando la absolución de su defendido.
2: Desde la perspectiva de la defensa, el imputado Yirripil Choquepan es inocente. A nuestro juicio, de la prueba que se rendirá durante estas 7 jornadas para las cuales está agendada el juicio, no se podrá lograr acreditar, más allá de toda razonable, la existencia del delito y la participación culpable del imputado, y es por eso que solicitamos en el alegato de apertura que, concluido el juicio, se dicte un veredicto absolutorio.
1: La Fiscalía está solicitando para el lonco 8 años de cárcel por el robo con intimidación y 2 penas de 7 años de cárcel por el delito de extorsión. La sala que deberá determinar si el lonco es culpable o inocente está integrada por los jueces Javier Bascur, Cecilia Subiabre y Rocío Pinilla. Hay que precisar que hasta el tribunal llegó un grupo de unos 30 comuneros, quienes llegaron para manifestarle su apoyo al lonco que enfrenta este juicio y extendieron diversos lienzos en lo que es el cerco perimetral del Tribunal Oral en lo Penal de la capital regional. En Temuco, Bio Bio, la radio.
0: La región del Biobío desde marzo de este año no cuenta con el helicóptero institucional de carabineros. Esto porque las aspas de esta aeronave fueron usadas en el helicóptero de la Araucanía, el que ha estado prestando servicios todos estos meses a ambas regiones. Tiene más detalles Oscar Valenzuela de Radio Biobío en Concepción.
3: Al menos 5 meses han pasado sin que la región del Biobío y carabineros se cuenten con su propio helicóptero para diversos operativos o la posibilidad de asistencia a personas. Según la información a la que accedió Biobío y que fue confirmada por la policía uniformada, en marzo el helicóptero de la octava zona policial fue enviado a Santiago para su respectiva mantención. Sin embargo, aún no vuelve. Lo anterior porque las aspas de la aeronave fueron enviadas a Temuco para reemplazar las del helicóptero de la zona Araucanía, que tuvo un desperfecto. El general de zona en el Biobío, Renzo Micono, se enteró de esta situación a través de la prensa. A la luz de sus declaraciones, tampoco sabía de esta situación.
4: Marzo, abril aproximadamente, se fue a un mantenimiento específico, ¿cierto?, a la ciudad de Santiago. Lo enviamos porque tenía el mantenimiento de 50 horas, que corresponde a realizar a nuestras aeronaves. Bueno, y ha tenido esta demora. No sabemos los motivos específicos. Ustedes tienen una información que fue porque habría donado unas hélices a Araucanía.
3: Sin embargo, agregó que es usual que dentro de la institución se usen partes y piezas y se trasladen a otras zonas según la operatividad requerida. De ahí que no vea mayor problema en que se le hayan puesto las aspas del helicóptero de Biobío al de la Araucanía.
4: Pero esto que sucede, estas donaciones que usted llama, efectivamente suceden en Carabineros cuando hay que potenciar alguna aeronave que tenga algún otro tipo de desperfecto. En este caso, lo que yo quiero señalar, que Araucanía tiene un helicóptero potenciado Por lo tanto, si requería de algún elemento de este helicóptero, pues

0: factible, es factible y se realiza y no habría ningún problema.
1: El gobierno regional, cuando Rodrigo Díaz estaba a la cabeza, comprometió un nuevo helicóptero para Carabineros. Sin embargo, esta promesa estaría lejos de concretarse. Consultado, el actual gobernador Sergio Yacaman dijo que no está la posibilidad de recursos y que hay que conversar con las policías.
2: Te llaman, nadie está dispuesto a gastar 17 mil millones en un helicóptero. Yo quiero ser muy claro en eso. Más allá de quien lo haya prometido, nosotros siempre vamos a velar por el correcto uso de los recursos fiscales. Y si encontramos alternativas más baratas y más eficientes, pero con el mismo nivel de estándar, lo vamos a hacer. Y esa es la conversación que estamos teniendo con Carabineros y con la Policía de Investigaciones para encontrar alternativas que sean más eficientes en el uso de los recursos fiscales.
1: En buen chileno, se desvistió un santo para vestir otro. De todas maneras, el general Micono aseguró que la aeronave de la Araucanía está prestando apoyo constante al Biobío. Es más, aseguró que estuvo disponible para la evacuación de una persona en la Isla Mocha y también para un rescate el pasado fin de semana en el volcán Cayaqui. Según informó Carabineros, a más tardar la próxima semana, el helicóptero de la Policía Uniformada de Biobío, que tiene alrededor de 30 años de funcionamiento, debería retornar a sus labores en la zona.
3: Ya casi una década de su primera piedra, de la instalación de la primera piedra, el bypass de Castro sumó una nueva extensión de plazo. El Ministerio de Obras Públicas se fijó para el 29 de julio de este año, 2026, el término de la obra, que lleva un 97,7% de avance, pero aún sin fecha definida para su apertura al tránsito. Tiene los detalles desde Radio Bio Bio en Chiloé, Hans Barros.
4: El seremi del MOP en Los Lagos, Jairo Quinteros, explicó que la ampliación busca regularizar aspectos administrativos del contrato, valorizar obras ejecutadas y también cerrar partidas que están pendientes. Además, precisó que el contrato sigue vigente y que resta un 2,3% para concluir el proyecto, todo esto desde el punto de vista técnico, de calidad y también contractual.
5: Es hasta el 29 de julio del 2026, por lo tanto en un mes más termina el contrato. De hecho hay una segunda modificación, que es un trámite netamente administrativo con el objeto de regularizar algunos aspectos contractuales asociados a la ejecución, a la valorización y el cierre de algunas partidas pendientes. Por lo tanto, a la fecha el contrato no está terminado, es decir, está vigente y se están ejecutando aquellos trabajos ciertos pendientes para poder obviamente cerrar como corresponde desde un punto de vista técnico, de calidad y también contractual el bypass de Castro.
4: La ruta contempla 16 kilómetros entre Pitpit en Castro y Alcaldeo de Rauco en Chonchi y busca sacar del centro de la capital chilota el tránsito de camiones. La obra, iniciada en 2015, acumula una serie de cambios de empresas, retrasos y también modificaciones. En Chiloé, Bio Bio, la radio.
3: Y el comandante del destacamento Arauco confirmó la reconstrucción mientras continúan los peritajes por el gran incendio que destruyó parte importante del regimiento en Osorno. Tiene más detalles Pedro Abarzúa.
6: Comandante del destacamento de montaña número 9 Arauco, el coronel Carlos Ayala, confirmó que ya comenzó el proceso de reconstruir las dependencias destruidas por el incendio que la jornada de este martes afectó a un pabellón del recinto militar en Osorno. El siniestro consumió por completo el segundo piso del edificio donde funcionaban el comedor del cuartel y la enfermería, mientras que la primera planta construida en hormigón resistió el fuego evitando el colapso total de esta estructura. La autoridad militar explicó que las instalaciones afectadas eran utilizadas de forma eventual por oficiales y funcionarios, ya que las principales dependencias operativas del destacamento funcionan en el cuartel de Cañal Bajo, a las afueras de Osorno.
7: Acá perdimos, lamentablemente, comedores del cuartel y la enfermería. Esas dos dependencias, que son la segunda planta, se perdieron. Ahora nuestra labor principal es la reconstrucción, ya estamos ya trabajando ya en sacar escombros y ya empezaremos ya con los trabajos de reconstrucción de la segunda planta o del techo, más que nada.
6: En paralelo, continúan las diligencias para establecer el origen del incendio. La investigación es encabezada por la Fiscalía Local de Osorno junto a la Policía de Investigaciones y la Fiscalía Militar. En el lugar trabaja personal de la Brigada de Investigaciones Criminal y peritos del Laboratorio de Criminalística de Temuco, especializados en fotografía, planimetría, química y electricidad. Si bien aún no existe una causa oficial, el comandante indicó que las primeras pericias apuntan preliminarmente a un desperfecto en las instalaciones eléctricas ubicadas en el entretecho del tercer nivel del edificio, hipótesis que deberá ser confirmada por los informes técnicos que se encuentran en desarrollo. 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

0: cobros en el peaje de acceso a Puerto Montt por el reciente traspaso de la administración de la Ruta 5 entre Río Bueno y la capital regional de Los Lagos marcaron las primeras horas de la operación de Intervial en la Panamericana Sur. Tiene más detalles Damaris Ubiabre desde Radio Bio Bio en Puerto Montt.
1: En las últimas horas se concretó el traspaso de la concesión de la Ruta 5 en el tramo Río Bueno-Puerto Montt, lo que comprende las regiones de Los Ríos y Los Lagos, iniciando la operación de Intervial. En esa línea se registraron problemas en las primeras horas, relacionado con el lento cobro del peaje, principalmente en el acceso troncal a Puerto Montt, lo que provocó tacos kilométricos que llegaron hasta el límite urbano con Puerto Varas. Al respecto, el seremi de Obras Públicas, Jairo Quinteros, dijo que esta situación está siendo subsanada.
2: Obviamente tiene que también tomar todas las medidas necesarias para poder operar, o como venía operando en la antigua concesión, considerando de que los flujos en acceso a Puerto Montt, sobre todo, son muy importantes. Por lo tanto, tuvieron un par de inconvenientes al respecto, pero ya entiendo, ya lo abordaron bastante bien para poder funcionar en la plaza de peaje con su mayor capacidad y dotación de personal también.
1: Recordemos que Intervial asumirá la concesión por al menos 50 años, es decir, hasta 2076. Su operación incluirá mejoras en el servicio como la instalación de peajes troncales Free Flow, junto con aumentar en 3 pistas por dirección los accesos a Osorno y el tránsito por gran parte de la provincia de Llanquihue. Además, se construirán 33 kilómetros de ciclovía, obras que se espera inicien en 4 años más. 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
0: Bueno, y una persona fallecida dejó un accidente entre un bus y una camioneta, esto en Arica. Nos informa desde allá Andrés Bravo.
3: Claro, se trata de un accidente ocurrido en horas de esta mañana en la ruta 5 a la altura de la cuesta Chaca Sur, región de Arica, Parinacota, por causas que se investigan, una colisión de alta energía entre un bus proveniente de Bolivia con un vehículo menor, una camioneta, impactaron en ese lugar, falleciendo uno de los ocupantes del vehículo menor. Lo que respecta a este accidente, por instrucción de la Fiscalía de Arica, la CIA de Carabineros es quien está a cargo de las diligencias tendientes a esclarecer este grave accidente. Precisamente el jefe de la CIA Arica, el capitán Andrés Chandía, se refiere a este hecho.
4: Se registró un accidente en el tránsito en la ruta 5 Norte. A raíz de este hecho, lamentablemente, una persona resultó fallecida y otro con riesgo vital. Este accidente involucra un bus de transporte internacional proveniente de la ciudad de La Paz, en Bolivia, y un vehículo particular chileno.
3: Se informó que los ocupantes del bus, que eran cerca de 40 pasajeros, resultaron todos ilesos. Será entonces la CIA de Carabineros quien entregue entonces el informe acerca de las causas de este accidente, reiteremos, ocurrido en horas de esta mañana en la cuesta Chaca Sur, región de Arica y Parinacota. 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
0: Bueno, y hay preocupación en la región de Los Lagos por una circular de la Armada que confirmaría la eliminación del certificado de antecedentes para extranjeros que quieren optar a la licencia de uso profesional. Tiene más detalles Robinson Cárdenas.
5: El alcalde de Calbuco, independiente cercano al oficialismo, además del diputado en cupo PPD, Héctor Ulloa, han sido los primeros en salir a rechazar la disminución de las exigencias para quienes buscan obtener la licencia de uso profesional. De acuerdo a un oficio que circula en formato digital, se observa que, en adelante,

0: Los extranjeros deberán acreditar permanencia definitiva o temporal, que los faculta a ejercer labores remuneradas en Chile, agregándose que el certificado de antecedentes ya no será exigible para estos postulantes porque no aporta datos técnicos útiles para la toma de decisiones a nivel marítimo. El jefe comunal calbucano Marcos Silva expuso su extrañeza, agregando que se le podría estar abriendo la puerta a bandas organizadas como el Tren de Aragua para que operen en el mar nacional.
1: No distingue la norma hoy día y dice que simplemente para la Armada es innecesario a los extranjeros pedirle certificado antecedente. Esto significa que podemos tener perfectamente un brazo armado del Tren de Aragua hoy día metiéndose al mar y utilizando los recursos marítimos certificadamente para poder hacer actividades delictuales.
0: El diputado independiente en cupo PPD, Héctor Ulloa, miembro de la Comisión de Trabajo en la Cámara, dijo que no se puede permitir la articulación de bandas en el sur de Chile, como ha ocurrido en el norte.
2: Es muy preocupante además porque lo que tenemos que proteger además es la seguridad. No podemos permitir la existencia de mafias en ciertos productos, como ya está ocurriendo lamentablemente en el norte de nuestro país. Y ahí tenemos que tomar nota respecto de esto. Y por tanto vamos a ser súper rigurosos. En primer lugar, pelear siempre porque este empleo se mantenga en manos de nacionales, en manos de chilenos.
0: El parlamentario endosó al Ejecutivo la posibilidad de retrotraer el cambio de normativa, lo que ya se alcanzó en 2024, cuando se activó una moratoria de 2 años, plazo cumplido. La situación preocupa también en Las Caletas. 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
3: Y temperaturas de hasta 5,6 grados bajo cero fueron registradas en la región de Los Lagos, lo que se sumó a intensas rachas de viento, principalmente en la provincia de Palena. Tiene más detalles Franco Bustamante, de Radio Bio Bio en Puerto Montt.
4: En Futaleufú se marcaron dichos grados, los que estuvieron acompañados de vientos de hasta 70 kilómetros por hora, los cuales afectaron varias comunas con la caída de árboles y postes de luz en rutas. Así lo señaló el director subrogante de Senapred en la región de Los Lagos, Cristian González.
5: Tuvimos situaciones de accidentes de tránsito, sobre todo en las comunas de Puerto Montt, y también han reportado accidentes de tránsito en Castro. Ahí fue donde estuvieron focalizados los accidentes. Y en relación con los vientos, hemos tenido algunas situaciones reportadas también desde la comuna de Cochamó, principalmente sectores de entre Cochamó y Puerto Vara, sector de Falún, Rollizo, donde tuvimos hoy día durante la mañana la caída de postes, de 4 o 5 postes de luz sobre todo.
4: Además, en Puerto Montt los termómetros bajaron hasta los menos 3,5 grados, mientras que en Purranque llegó a los 3,1 grados bajo cero. Estas heladas, además de las complicaciones de tránsito, traen otros problemas como el congelamiento de cañerías, medidores de agua reventados e incluso daños en calefons, impidiendo la circulación de agua caliente en llaves durante las mañanas, panorama que podría seguir por algunos días. 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
3: El IMASEC cayó por 5º mes consecutivo. El presidente José Antonio Kast habló de un Chile que atraviesa una enfermedad económica. Tras una nueva sesión del Comité de Auditoría y Revisión Fiscal, el gobierno instruyó 4 nuevas investigaciones y detectó más de 1.4 billones de pesos en transferencias a fundaciones sin rendiciones acreditadas entre 2022 y 2026. En la Araucanía, más de 82 mil clientes se mantienen sin energía debido al fuerte viento que provocó la caída de árboles sobre el tendido eléctrico y el corte de caminos. Y con rachas de hasta 130 kilómetros por hora en zonas precordilleranas, en la región de Los Ríos, los vientos en la zona han dejado cortes de suministro eléctrico y restricciones en los puertos. Exactamente 14 horas con 2 minutos.
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0: Seguimos revisando las noticias. A esta hora, 14:03, a disposición de nuestros auditores, el contacto más 56-642-21-7180. Una conservación mayor a la pista de aterrizaje del aeródromo Cañal Bajo tendrá lugar en noviembre del presente año. Así lo dieron a conocer autoridades regionales, dando cuenta de la publicación de la licitación pública para la ejecución de los trabajos. En el estudio estamos con Camila Báez. Camila, buenas tardes.
1: Muy buenas tardes, Ricardo. Auditores, se lo estuvimos contando durante esta mañana, se dio a conocer esta licitación, una obra que tendrá una inversión de 1.400 millones de pesos y que se espera ejecutar dentro de un plazo de 3 semanas. Así fue informado por el Seremi de Obras Públicas en Los Lagos, Jairo Quinteros.
2: Esta es una reposición de un asfalto modificado con polímero de alta resistencia, que lo que busca obviamente es alargar la vida útil del pavimento de la pista de este aeropuerto. La conservación de este tipo puede aumentar la vida útil de un pavimento en un horizonte de 5 años aproximadamente. El monto de inversión son 1.400 millones de pesos, que implica obviamente la reposición del pavimento, también incluye la implementación de un sello de pista y también de marcación.
1: Hay un punto importante, ya que se indicó que mientras duren estas faenas, aproximadamente 3 semanas en el mes de noviembre, los vuelos van a estar suspendidos, lo que ya está siendo coordinado con las aerolíneas.
2: Va a estar cerrado, es un cierre completo de la pista, digamos, pero hay una coordinación que está realizando el Ministerio de Obras Públicas a través de la Dirección de Aeropuertos con la Dirección General de Aeronáutica Civil, con Achila también, Asociación Chilena de Línea Aérea, y también con la aerolínea. Esto es un trabajo conjunto, de tal forma de que tenga el menor impacto posible. Coordinado, que se va a informar oportunamente, como dije anteriormente, esto ya se está coordinando, estamos partiendo julio y esta actividad está programada para noviembre.
1: Por su parte, el jefe del aeródromo, Pedro Guerra, indicó que se trata de una obra muy esperada, pese a que la pista está en una buena condición.
3: Tenemos que pensar que este aeródromo es del año de 1963, por lo tanto la demanda y el requerimiento del aeródromo es muy amplio, es muy grande. Estamos al debe en general en la infraestructura, pero eso no significa que se esté trabajando para mejorar todas las condiciones. Pero lo que sí se puede garantizar, como dije hace, que la seguridad es el pilar fundamental que tenemos. Siempre la seguridad primero, independiente de la infraestructura y que no pasa por la DGC.
1: En este punto donde se entregó la información, el delegado presidencial provincial, Alejandro Revein, destacó el proyecto valorando el fortalecimiento de la red de aeropuertos y contando además con una pista que estará acorde a las necesidades del uso que actualmente tiene el aeródromo local.
0: Camila, plan B para los usuarios de las líneas nacionales en Osorno, el plan B me refiero a tener ir a Puerto Montt y que los vuelos no bajen en Osorno, pero que bajen en Puerto Montt.
1: Así es, esa es por conclusión lógica, las autoridades obviamente no lo mencionaron, pero es evidente, considerando que lo que se reiteró y nos encargamos de preguntarle en varias ocasiones, es que efectivamente va a estar suspendido el tránsito aéreo, el uso del aeródromo en Osorno, por lo tanto, por ese lapso, esas 3 semanas, no va a haber vuelos. Nos explicaban que, por ejemplo, hay ciertas temporadas en este momento, de hecho hay pocos vuelos comerciales acá a la zona, esto tiende a subir precisamente por esa fecha, noviembre en adelante, donde puede haber hasta 7 vuelos diarios. Por lo tanto, se eligió esa fecha pensando en las condiciones climáticas. Se necesita que haya que no haya lluvias, que no haya agua para poder realizar esos trabajos rápidamente, y se escogió esa fecha pensando en que en esa fecha no debería llover y por ende los trabajos se puedan ejecutar lo más rápido posible. Se habla de esas 3 semanas y la opción en el fondo era sí o sí cerrar para poder desarrollar esos trabajos. Algo que se debe tener en consideración también, son 3 semanas en el mes de noviembre, porque los pasajes se pueden comprar en las líneas aéreas ya incluso desde esta fecha, por lo tanto es algo a tener en consideración.
0: Perfecto, entonces tendremos que subir o bajar en Puerto Montt. Gracias, Camila.
1: Buenas tardes.
0: Buenas tardes.
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0: Temperaturas de hasta menos 9 grados se registrarán en la provincia de Palena esta semana. Ante esto, las delegaciones SENAPRE están coordinando medidas de prevención. Las comunas más afectadas con las heladas serán las ubicadas en las cercanías de la cordillera, como Palena, Futaleufú e incluso parte importante de Chaitén. En esa línea, el delegado provincial Marcelo Cifuentes señaló que comenzaron a esparcir sal en las rutas para evitar accidentes.
7: Nosotros hemos estado durante esta madrugada esparciendo sal con el camión saca nieve y esparcidor de sal en la Cuesta Moraga específicamente, y nos han solicitado también por otro lado en la comuna de Palena, en Valle California, en una cuesta importante donde hay un retén de carabineros, que esparzamos sal también para la tranquilidad y seguridad de los habitantes, que no son muchos, pero sí es gente que habita allá, y además el acceso a los carabineros que hacen patria en ese sector limítrofe de Palena con Argentina. En el sector de California.
0: Además, en estos mismos lugares se prevén vientos de entre 40 y 60 kilómetros por hora, con rachas que podrían alcanzar a los 70. Ante estos antecedentes, SENAPRE solicitó a los municipios e instituciones que realicen un monitoreo constante con el objetivo de resguardar el bienestar de los habitantes de la provincia de Palena.
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0: En el marco de las acciones preventivas de la eléctrica Saesa por la temporada de invierno, la empresa mantiene un plan de contingencia específico para las personas electrodependientes. Así lo señaló el gerente zonal de la compañía, Daniel Almonacid, quien explicó que actualmente hay 239 clientes en esta condición en la zona.
8: Los electrodependientes están catalogados como pacientes críticos, ¿cierto? Que dependen de la electricidad para poder vivir, tener una calidad de vida. Y para eso nosotros contamos con un programa especial. Habilitamos una brigada exclusiva para poder atender a nuestros clientes electrodependientes. Llevamos un generador eléctrico, ¿cierto? Mantenemos un combustible para que puedan, en caso de corte de luz, mantener un servicio eléctrico. Y aquí los pacientes que también tienen, no sé, están en departamentos. Pillamos una batería.
0: El gerente zonal señaló que este grupo de clientes tiene una atención específica con objeto de dar cumplimiento a la disposición de que no se interrumpa el suministro en ningún momento.
8: Tienen atención preferencial a través de nuestros canales de contacto, una línea 800 gratuita para ellos, exclusiva, y tienen una atención a través de esta brigada que está constantemente visitándolos para saber cómo están, si tienen su equipo bien, digamos, mantenido y si pueden tener alguna otra inquietud que nosotros podamos resolver. Pero ese es un proceso que lo tenemos previsto y es muy robusto y tiene una muy buena recepción por parte de este tipo de clientes.
0: Cabe señalar que del total de clientes electrodependientes, el 56% recibe la ciudad de Osorno, un total de 134 personas.
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0: Problemas en el enrolamiento de algunas calles, saneamiento y la ubicación son algunos de los factores que influyen en que a la fecha aún existan algunas calles sin pavimentar. El director de SECPLAN, Carlos González, explicó que además hay proyectos de pavimentación participativa que se encuentran pendientes de financiamiento.
9: Nosotros, para poder llegar a pavimentar algunas calles, lo que tenemos que hacer primero es que tengan todos los servicios.

0: En el sector. Nosotros tenemos proyectos de pavimentación en pavimentos participativos, el programa El Mimbu, desde el año 2022 que no se han financiado, ¿ya? Y que han sido, que ganaron sus proyectos, salieron favorecidos en el programa de pavimentación participativa del 2022, 2023, 2024. Y se licitaron y como los montos eran bajos, porque no se actualizaron después de la pandemia, no han podido adjudicar obras.
1: El director de Seclan explicó que desde el nivel central se les ha informado que no habrá financiamiento pronto para este ítem y no existe otra fuente de financiamiento.
0: Así que tenemos muchas calles que no se han pavimentado. Y una respuesta que tuvimos de manera informal en primera instancia de parte del Ministerio de Vivienda fue que los del llamado 25, por ejemplo, que ganamos nosotros, creo que una o dos calles que se salieron favorecidas del año pasado, que los resultados salieron en enero de este año, esas van a ser pavimentadas recién en el año 2028-2029 tal vez. Por lo tanto, estamos complicados porque no tenemos otra fuente de financiamiento donde postular.
1: González se refirió a puntos como calle Pérez y calle García Hurtado, en cuyo caso existen proyectos desde carreteras como Servio, que consideran trabajos de mejoramiento. En pandemia se elevaron los costos operacionales de este tipo de iniciativas, sin embargo, no se reajustaron los presupuestos, por lo que quedaron licitaciones sin adjudicar.
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0: La Fiscalía de Osorno, junto a la Policía de Investigaciones, PDI, y la Fiscalía Militar, desarrolla la investigación para determinar las causas del incendio que la tarde del martes destruyó parte importante de un pabellón militar del Regimiento Arauco. A un día del incendio que afectó al Regimiento Arauco, el lugar evidencia la magnitud de la emergencia, captando la atención de quienes transitan por el lugar. El edificio principal presenta severos daños estructurales, con el segundo piso completamente destruido, mientras personal militar trabaja intensamente la remoción de escombros para dar paso a las labores de reconstrucción. El delegado presidencial de la provincia de Osorno, Alejandro Ribain, explicó detalles de las pericias y confirmó que terminadas las labores, fueron 5 los voluntarios de bomberos que sufrieron lesiones.
1: Hubo 5 bomberos lesionados de menor gravedad, sí. Esto significa que fueron trasladados al Hospital Base de Osorno, donde se constató lesiones, donde recibieron algunas curaciones, pero nadie quedó hospitalizado y fueron reenviados a su casa. Ya se están dando las instrucciones de investigar esto, aunque todo apuntaría eventualmente a una falla eléctrica de las instalaciones. Pues son instalaciones que son del año 60, que han tenido actualizaciones parcializadas, como lamentablemente ocurre en muchos edificios públicos de nuestro país.
0: Finalmente, la Fiscalía de Osorno, en conjunto con la Policía de Investigaciones, se encuentra desarrollando una serie de diligencias para esclarecer las causas del incendio de gran magnitud que afectó a un edificio del Regimiento Arauco. En el lugar, la baja personal de la Brigada de Investigación Criminal BICRIM, por instrucción del Ministerio Público, además de la Fiscalía Militar. Las labores investigativas consideran el trabajo de peritos del Laboratorio de Criminalística del CRIM de Temuco, entre ellos especialistas en fotografía, planimetría, química y electricidad, quienes buscan establecer vivo el origen y la causa del siniestro que provocó importantes daños estructurales en el recinto militar. Recordemos que el incendio fue controlado gracias al amplio despliegue de bomberos de Osorno y de compañías provenientes de distintas comunas de la provincia. En tanto, y en esta misma información, el comandante del destacamento Arauco confirmó la reconstrucción tras incendio que destruyó parte del cuartel militar en Osorno. El comandante del destacamento de montaña número 9, Arauco, informó que las labores de emergencia por el incendio que afectó al cuartel ubicado en el sector de Osorno finalizaron cerca de las 23 horas del

0: Martes, tras un intenso trabajo desarrollado por bomberos, la Policía de Investigaciones, carabineros y personal del ejército. El siniestro destruyó por completo el segundo piso del edificio donde funcionaban el comedor del cuartel y la enfermería, mientras que la primera planta, construida en hormigón, logró mantenerse en pie, limitando los daños estructurales. La autoridad militar explicó que las dependencias afectadas eran utilizadas de manera eventual por oficiales y funcionarios, ya que las principales instalaciones operativas del destacamento se encuentran en el cuartel de Cañal Bajo.
1: Recordar que este cuartel es el cuartel número 3 que tiene el destacamento de Arauco, el cuartel Osorno, donde acá prácticamente tenemos una unidad administrativa que habita acá. Acá perdimos, lamentablemente, en los comedores del cuartel y la enfermería. Esas dos dependencias, que son la segunda planta, se perdieron. Afortunadamente, la primera planta, que era de concreto, no se perdió, y solamente tenemos la tarea de reconstrucción de los segundos pisos, digamos.
0: Además, destacó que la atención de salud del personal no se verá interrumpida debido a que existen enfermerías operativas tanto en el cuartel La Unión como en Cañal Bajo. Durante esta jornada comenzaron las labores de retiro de escombros con apoyo de la Municipalidad de Osorno y la Delegación Presidencial Provincial, dando inicio al proceso de reconstrucción del segundo piso y la techumbre del inmueble.
1: Por lo menos tenemos la capacidad de poder seguir atendiendo a nuestro personal y a nuestros soldados, que es lo principal. Ahora nuestra labor principal es la reconstrucción. Ya estamos ya trabajando ya en sacar escombros. Nos apoyó la municipalidad, nos ha apoyado la delegación presidencial. Hemos tenido el apoyo de toda la comunidad. Sabemos que la comunidad está muy afectada por la pérdida de este cuartel. Y ya empezaremos ya con los trabajos de reconstrucción de la segunda planta o del techo, más que nada.
2: Bueno, se ha visto justamente trabajos de PDI y demás, ¿no hay una causa determinada?
1: No, la PDI ya hicieron los peritajes correspondientes, estuvo Fiscalía Militar, y al parecer, todavía no está confirmado, sería un problema eléctrico desde el sector del tercer piso, que es una entretecho.
0: Respecto al origen del incendio, el comandante señaló que las diligencias continúan a cargo de la PDI y la Fiscalía Militar. Si bien aún no existe una causa oficial, dijo que las primeras pericias apuntarían preliminarmente a un desperfecto en la instalación eléctrica ubicada en el entretecho tercer nivel del edificio, hipótesis que deberá ser confirmada por los peritajes especializados que se encuentran en desarrollo.
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4: Hola amigos de Radio Biobío, miren, yo voy camino desde Osorno a Puyehue y les quiero comentar que hay un ciclo de viento muy fuerte acá, de pasado Los Negros hacia la comuna de Puyehue, viento muy muy muy fuerte. Yo tengo vehículo grande y aún así me quiere lanzar hacia el lado, para que aprovechen de avisar a los demás radioescuchas. Estamos con tiempo, con mucho viento, mucha ráfaga fuerte, intermitente, así que para los que tengan autos pequeños, que vayan con mucho, mucho cuidado.
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0: Nos vamos hasta Caleta de Huellehue, que nos indica que está con cielo soleado, 7 grados de temperatura hasta ahora, humedad del 36%, el viento con intensidad de 31 kilómetros a la hora. Se levantó fuerte el viento en Caleta de Huellehue. Pero el resto de la tarde soleado y ya se cumple la máxima probable de 7 grados. En Lago Ranco también el cielo está soleado, 7 grados de temperatura, humedad 34%, viento es menor acá, 16 kilómetros a la hora la intensidad, y para la tarde se mantiene el sol y también la máxima probable de 7 grados. Por último, revisamos de la condición que presenta la ciudad de Osorno, un cielo absolutamente azul, soleado, 8 grados la temperatura, humedad 39%, el viento con intensidad de 16 kilómetros a la hora. Un grado más está proyectado para esta tarde con la máxima probable de 9 grados y se mantendrá el sol en Osorno.

Vamos a revisar por indicación de Isa Vías la información de la condición que presenta el tramo Río Bueno-Puerto Montt. A esta hora se mantiene la advertencia de encostamiento en Puente Rahue, que es el kilómetro 929. No está dispuesto los desvíos y la indicación está con indicación de sur a norte durante el día, durante la noche, durante las 24 horas. Información de Isa Vías.

0: 14:23, así llegamos al final de la segunda edición de Radiograma para este día miércoles. Damos la bienvenida al mes de julio, la primera jornada. Gracias por informarse con la radio y ya dispuestas en nuestra página biobiochile.cl. Y en breve vamos a estar con la actualización de BioBio Deportes.
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0: Vamos a revisar de información en el plano local. No olvidar dos selecciones que se enfrentan en la jornada de hoy, en este día miércoles 1 de julio, en el centenario de la Unión. La selección honor de la Unión enfrentando a los vecinos. La selección honor de Río Bueno. La invitación para esta hora, a las 20:30 horas, para esta jornada, para apoyar a las dos selecciones. La invitación viene desde el local, desde la selección de Unión, pero también aprovechamos de invitar a sus vecinos de Río Bueno para este clásico de la provincia del Ranco. Lo otro, dar cuenta de lo que es la campaña que ha realizado en las últimas jornadas en Provincia de Los Hornos, con la presencia de los jugadores en Plaza de Armas, de solicitar el apoyo de todos quienes sienten la camiseta de Provincia de Los Hornos para este compromiso económico que se les viene y que indica a lo menos 56 millones de pesos que se deben cancelar por dictamen de las autoridades del deporte. A dos fechas del término del torneo, Provincia de Los Hornos, el 4 de julio, en este fin de semana, estará enfrentando el sábado en el Rubén Marcos Peralta a General Velázquez. Y la invitación también se hace para agotar las entradas para apoyar con lleno total en el Parque Chot el fin de semana. Provincia de Los Hornos ya están dispuestas en la tiquetera electrónica para quienes siguen el funcionamiento del equipo y para quienes van a apoyar en esta invitación que están haciendo todos, los dirigentes, los socios, los jugadores, para aportar, para saldar dicha deuda. 4 de julio entonces, en el Rubén Marcos Peralta, la presencia de los visitantes del General Velázquez de San Vicente Tahuatahua, que estarán enfrentando a los locales de Provincial Osorno.
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0: Se van definiendo las llaves poco a poco para los próximos compromisos en la fase de octavos de final de este Mundial. Canadá, Estados Unidos, México. Rodrigo Rico, la información.
2: El partido en Atlanta por 16avos de final, Inglaterra versus el Congo, que lo estuvo ganando el Congo. La verdad que bastante entrado el partido, hasta el minuto 75 con un gol de Sipenga, que había anotado en el 7. Ojo, que es un jugador de la segunda división del fútbol español, del Almería. Ese es el nivel que tiene en parte este equipo. Pero apareció, como ha aparecido en el Mundial, todos los goleadores han aparecido. Harry Kane, el artillero máximo que tiene el conjunto inglés, que anotó en el minuto.

0: los 75 y 86. La verdad que dos golazos, ¿ah? Uno de cabeza. Algo tiene que ver, creo yo, el arquero del Congo en este tanto, pudo haber hecho algo más, y después un golazo, ¿ah?, prácticamente al ángulo del goleador, entonces Harry Kane, que con esto le da el paso, porque la gran figura Harry Kane entonces le permite a Inglaterra estar en octavos de final, donde va a estar enfrentando, ojo, a México. Partido difícil, porque los mexicanos son los únicos que han ganado sus cuatro partidos y que no han recibido goles en contra. Ahora, algunos dirán, no ha tenido equipos tan fuertes. Bueno, Inglaterra va a hacer una prueba para ver si llega o no a cuartos de final. Una Inglaterra que dejó bastante que desear, ¿eh? La verdad es que, si bien tuvo algunas buenas tapadas el arquero del Congo, la verdad es que tampoco fue muy apabullante, ni mucho menos. Es más, tuvo opciones también el conjunto africano de poder meterse. Era el debut, como el Congo. Recordemos que jugó el año 74 como Zaire, pero después ahora... ahí perdió todos sus partidos, ahora hizo historia porque ganó y, bueno, accedió a 16avos de final. Muy destacable lo del equipo africano. Y tenemos, lo decíamos, el rival va a ser México. En México, la verdad es que están todos muy felices, y el técnico, Javier Aguirre, habla de la clave que hay en el equipo para este buen momento.
1: Es un grupo que merece esto que está sucediendo, esta conexión con la afición. Estos partidos trabados, fuertes, de mundial, estamos jugando un mundial, y hoy estamos entre los 16 mejores del mundo. Es una familia, es difícil esta palabra de verdad usarla en el fútbol, pero es una verdadera familia. Los que no juegan, los que inician, los que están detrás, es un grupo espectacular.
0: Sin desmerecer a Ecuador, pero yo creo que este va a ser el primer apretón de verdad que va a tener México en este torneo, con un equipo que, ojo, viene de ser cuarto lugar en cuarto, y también estuvo en cuartos de final en el anterior. Y la verdad es que, bueno, todavía está el debe Inglaterra. Vamos a ver si se la puede o no con México. Hay dos partidos más el día de hoy. A las 4 en Seattle juegan Bélgica con Senegal. Y el ganador de ese partido va a enfrentar en octavos de final al ganador del partido de las 20 horas en Santa Clara, California, entre el local Estados Unidos y Bosnia y Herzegovina. Así que vamos a estar atentos, contándole, por supuesto, todo lo que esté pasando con el Mundial de Fútbol, donde no hay chilenos. Bueno, hay algunos chilenos que han estado ahí como hinchas, y otro como árbitro, por ejemplo. Pero donde hay chilenos, sí, es en otras partes. Y hay uno que nos sigue en España. Ojo que Alexis Sánchez definitivamente no va a seguir. Es uno de los 7 jugadores que nos siguen. Lo dio a conocer en un comunicado oficial el conjunto del Sevilla. Había jugado pocos minutos, ¿ah? La verdad que, si bien todos habían hablado bien de él, fue más fuera de la cancha que dentro de la cancha, no fue factor, así que no sigue. Se dice que la rebaja salarial que le había ofrecido al Sevilla no le gustó, estaría buscando quedarse al menos un año más en Europa, pese a que en la U lo quieren. Así que vamos a ver si lo pueden negociar en la Universidad de Chile, que ya lo dijo incluso su presidenta Cecilia Pérez, de la presidenta de Azul Azul, que lo quieren tener. Y el otro que cambia de equipo, en este caso, es Guillermo Maripán, que llega al ex equipo de Elías Figueroa en Brasil, el Inter de Porto Alegre. Ahí llegó, fue confirmado también por el equipo de Porto Alegre. A los 32 años cambia el fútbol italiano por el brasileño. Vamos a ver cómo anda el chileno, que, bueno, todavía le queda fuelle para las competencias afuera del país. También tenemos temas acá locales, porque hay Copa Chile, y hoy día juega la U juega su quinto partido prácticamente en 2 meses con Unión La Calera. No le ha podido ganar en las distintas competiciones, menos son todos de Copa Chile. Hoy día juega en el Estadio Nacional, y hay uno que está absolutamente, perdón la palabra, pero es cortado el equipo, ¿eh?, que es Lucas Azadi. Se le preguntó a Fabrizio Colocini, porque todavía está descansando, si bien se ha integrado, ha estado un par de días trabajando Fernando Gago, el técnico, la verdad no está en condiciones todavía de dirigir, se lo ha tomado con calma. Colocini habló sobre esta situación particular que tiene, hace 4 partidos sin ser citado Lucas Azadi.
2: Sí, Lucas, a ver, es un jugador más del plantel, tiene las mismas posibilidades y tuvo las mismas posibilidades que tuvieron todos y que tienen todos, y bueno, la ausencia de Lucas solamente se da por una decisión técnica y no pasa más que eso. Más que nada, esas cosas son internas, se maneja con el jugador, se maneja con el cuerpo técnico, y no va más allá de eso. Creo que es algo interno.
0: Sí, lo que se comenta es que se quería ir, por lo menos que analizaran una oferta que llegó en enero para poder irse de la Universidad de Chile y la U no lo dejaron. Eso habría molestado un poquito a Sadi y lo tendría, digamos, fuera por este estado, ¿no? Que ha quedado donde no.

0: pudo salir entonces en este mercado de pases. Y decirle que también hay tres partidos más de Copa Chile: a las 3 la U de Conce con Ñublense, a las 6 Cobresal con La Serena, y a las 6 también Deportes Limache va a estar enfrentando a Coquimbo Unido.
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¿Cómo está? Le saludamos. Tengo una buena tarde desde los estudios de la radio, ubicados en la avenida Manuel Rodríguez, 741. Por aquí la esperamos, cuando usted quiera, para esa visita en pleno centro de la ciudad. En general, si visualizamos la tarde, es espectacular. La vista, a lo menos, lo que nos está indicando. Estuvimos en

Caleta Huellilhue con el tiempo, Lago Ranco también, La Unión, Entre Lagos, Osorno también con sol. Acá el, la temperatura es de 9 grados, que es el promedio de la zona, no va a superar más el termómetro, no va a subir más el mercurio en la jornada como máxima proyectada para esta, este día. El primero de la temporada, ya cerramos Focas, ya dejamos atrás el primer semestre y es la primera jornada del segundo semestre de la temporada 2026. A reivindicarnos aquellos que tenemos saldos pendientes en general, en todo, en toda la actividad que usted vaya a realizar. Quiero reiterar, sí, un mensaje que nos dejó un auditor, el auditor que lo tenía César. César nos dejó un importante datito para quienes van a viajar hacia el sector de Puyehue por la intensidad del viento. Puelche, Puigua, Raco o Terral, que es el nombre que se le recibe en la zona central y en el sur de nuestro país, especialmente en Puyehue. Un viento del este esporádico fuerte proveniente de la cordillera de los Andes. Alejandro Puelche Silva, a propósito del viento y del nombre que es, está usado a esa intensidad, el Puelche o el Puigua en nuestra zona. Una indicación, gracias a nuestro auditor que va en ruta, sobre todo por la intensidad y la problemática que voy a presentar a quienes van a conducir los city car o vehículos pequeños. Buen viaje, César, y buen viaje para todos y para todas. Y lo último, antes de volver a la música, tenemos información porque voluntarios de bomberos de la segunda y cuarta compañía se trasladan hasta Guillermo Franque con Luis Cruz. Se trataría de inflamación de ducto evacuador de gases en casa habitación.

0: 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Tenemos que ir un poquito al mundial, porque hace pocos minutos terminó otro de estos encuentros de los 16 mejores del mundo, con triunfo que se recuperó, ¿no?, en la parte final. Era imposible el gol para Inglaterra, porque el minuto 7 para la República Democrática del Congo, Brian Sipenga, al minuto 7, marcaba la apertura del marcador en este compromiso. Se fueron al descanso los primeros 45 con el triunfo parcial para el conjunto africano. En la parte final, en los últimos 15 minutos, viene la recuperación de Inglaterra. Al minuto 75, su capitán Harry Kane. Y al minuto 86, vuelve a repetir, 2-1, clasificado octavos de final, Inglaterra. Vamos a saludar a Román, que nos está esperando en línea. Román, ¿qué tal? Buenas tardes.
1: Hola, don Ricardo, ¿cómo está? Buenas tardes. Mire, es para informarle la carretera.
0: Ya.
1: El camino desde norte a sur, en la carretera 5. Acaba de caer un pino en la mitad de la carretera, a la altura de donde está el Liceo Agrícola Remegüe, y está cortada la carretera.
0: Liceo Remegüe.
1: ¿Sí?
0: Ya, de norte a sur.
1: No, de sur a norte.
0: De sur
1: perdón,
0: a norte.
1: De sur a norte, sí.
0: Ya.
1: Es por el viento, fíjate.
0: Claro. Nuestro auditor César nos está haciendo la indicación para el sector de Puyehue por la fuerza, por la intensidad del viento. Ahora tú nos dices que en la ruta 5 sur, a la altura del Liceo Remegüe, se produjo la caída de un árbol y que tiene interrumpida el tránsito en la dirección de sur a norte. ¿Así es?
1: Sí, exactamente, así es. Está cortada la carretera.
0: Está cortada, no pueden pasar los vehículos, así que muchísimo cuidado.
1: No se puede. Nosotros estamos aproximadamente como, yo me bajé a ver dónde era y estoy más o menos como a 50 metros donde están los vehículos más cercanos.
0: Perfecto, gracias por el dato.
1: Gracias a ustedes igual. Hasta luego.
0: Hasta luego. Nuestros auditores, ahí con la información. A propósito de la contingencia que nos está afectando, estaba dada por las autoridades respecto de las bajas temperaturas, de la presencia del sol durante el día, bajas temperaturas tanto en el comienzo como en el cierre de cada jornada, y también de la presencia en algunos sectores de viento fuerte que ya se puede apreciar. Viaje con cuidado, muy atento a las condiciones que pueda presentar la ruta. Ya luego, a las 3 de la tarde, viene la actualización de la noticia. En breve estamos con El Informador.
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7: Hola, ¿qué tal? Buenas tardes, bienvenidos al Informador de las 3 de la tarde, el primer contacto con Camila Báez.
8: Ante el pronóstico de temperaturas bajo cero hasta el fin de semana en distintas comunas de la región de Los Lagos, la sanitaria Suralis hizo un llamado a la comunidad a proteger los medidores de agua potable y las instalaciones domiciliarias, esto para prevenir los daños que pueden provocar las heladas. Este llamado cobra especial relevancia considerando la situación ocurrida el año pasado, cuando una intensa e inusual ola polar provocó la destrucción de cerca de 9.000 medidores por medio del desplazamiento.

0: Llegué de equipos en terreno, la sanitaria logró recambiar la totalidad de los medidores afectados, equivalente al volumen que normalmente se reemplaza durante todo un año. En ese sentido, igualmente, tras la helada de este miércoles, la compañía ha recibido un total de 8 casos de medidores de clientes dañados, distribuidos principalmente en la zona de la provincia de Llanquihue, también en la comuna de Purranqui, en el caso de la provincia de Osorno. El objetivo de este año es minimizar la ocurrencia de estas situaciones, indica igualmente que al tratarse de un evento extraordinario, el año pasado la empresa corrió con los gastos de reparación de estos equipos, cosa que normalmente corresponde a los usuarios. Bio Bio, la radio.
1: La Fiscalía de Aysén investiga un presunto soborno del senador Calisto al ex fiscal regional Carlos Palma. Marcela Rojas con el detalle.
2: Sí, todo esto mientras se indagaba este eventual fraude al fisco por parte del senador en diligencias que se están desarrollando y que ya tienen una acusación en su contra por la que el Ministerio Público pide 12 años de presidio en su contra. Son diligencias que tendrían relación con un eventual soborno que habría tenido el parlamentario en contra del ex fiscal regional Carlos Palma cuando él cumplía este cargo al cargo de la Fiscalía Regional de Aysén. Se está investigando qué función tuvo precisamente el actual senador Miguel Ángel Calisto con el ex persecutor. La defensa del parlamentario señala que es una investigación basada en declaraciones falsas de Cárcamo y Graf, ambos coimputados del parlamentario en esta causa por fraude al fisco, quienes buscan beneficios procesales que no pueden refutar porque esas declaraciones se conocieron después del cierre de la investigación, pero que son absolutamente falsas y que el senador al menos no ha tenido hechos delictuales o ha intentado sobornar al ex fiscal regional Carlos Palma.
1: A 128.000 aumentan los clientes sin energía eléctrica en la Araucanía. Además, se activó una alerta roja para Pucón. Esteban Arauz, desde Radio Bio Bio en Temuco, con el detalle.
3: Hace tan solo instantes finalizó un comité de gestión del riesgo de desastres en dependencias de la Delegación Presidencial Regional de la Araucanía, en qué instancia en que se comunicaron algunas de las situaciones que se han vivido durante las últimas horas a causa del fuerte viento. Según dijo el director de Senapred Araucanía, Ian Gorayev, se activó una alerta roja comunal para Pucón debido a que no existe una conexión terrestre que pueda conectar a esta comuna con Villarrica, puesto que el intenso viento generó la caída de árboles tanto en la ruta principal como también en la ruta alternativa. Es por ello que se espera que a eso de las 4 de la tarde se realice una evaluación para ver si se dan las condiciones para poder restablecer el tránsito de vehículos. Otro aspecto importante que también genera bastante preocupación en las autoridades es la cantidad de desconexiones de energía eléctrica que se registra en toda la región, ya que durante los últimos minutos esta cifra ha incrementado a 128.000. Y la situación es preocupante considerando de que se espera durante esta tarde el pic de esta intensidad de viento, una condición que se va a mantener hasta la jornada de este día jueves. En Temuco, Bio Bio, la radio.
1: Les informamos que bomberos de Entre Lagos trabajan en la ruta CH-215 en el kilómetro 40 al interior del Fundo Nayara. En dicho punto, caída de árbol sobre casa habitación. 3:07 PM, hasta aquí el informador.
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1: Tardes. Se mantiene QRM ahí en de sur a norte, KM 913. Se ha desplomado ahí, ha caído hacia la carretera y ha cortado total y absolutamente la pista para los señores que van de sur a norte, KM 913. Lleguen con precaución porque ya se está formando ya la fila que corresponde, ¿ya? KM 913, de sur a norte, cortado total y absolutamente la carretera.
2: Muchas gracias a nuestros auditores por la información del momento. Precaución en la Ruta 5 Sur. Muchas gracias, Juan Carlos, por su aporte. Precaución, paciencia por esta caída de, al parecer es un pino. Cayó en plena ruta, en la pista de sur a norte, debido al viento justamente que azota a la región. A la altura del Liceo Remehue, de hecho podemos ver, gracias a aplicaciones móviles, ya cómo se nota la congestión vehicular. Es justo en el cruce de Agrícola del Avellano, del Liceo Remehue y Ña Remehue, justo en ese cruce de la ruta U-165 con la ruta 5 Sur, donde se está provocando esta congestión vehicular por la caída del árbol.

Ante cualquier situación, en caso de que se llegue a reanudar el tránsito, nuestro WhatsApp está para ustedes. 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

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Mira, ya que estábamos hablando de las condiciones meteorológicas, en este caso que tiene alta congestión vehicular en la ruta 5 Sur, kilómetro 913, caída de pino a la ruta, la Municipalidad de Río Negro se anticipa justamente con esparcimiento de sal. Trabajos de seguridad vial, más que nada. Esparcimiento de sal en lo que es la ruta U720, ante el pronóstico de esta semana de bajas temperaturas. Ruta U720, sector 3, Esteros, Riachuelo. Durante esta jornada se van a llevar a cabo todo este tipo de trabajos viales, esparcimiento de sal en puntos definidos como de alto riesgo a lo largo de la ruta U720. Más que nada lo que conecta el Camino Real con los sectores de Ilma y Riachuelo. Bueno, en estos tramos justamente que se concentra la mayor presencia de hielo, por como se ha presenciado en años anteriores, prevención ante todo, para evitar justamente poner en riesgo la transitabilidad de vehículos menores, también mayores, cómo no. Ahora, desde la misma Municipalidad de Río Negro se recordó que dichas rutas son concesionadas y administradas por la Dirección Provincial de Vialidad, por lo que el municipio no tiene mayor injerencia, bien digo, directa de su gestión. Sin embargo, ahí está la Administración Municipal para coordinar este tipo de acciones, de trabajos que se realizan en virtud de la seguridad vial de todos los vecinos y vecinas. Hasta menos 6 grados, por lo menos para el sector de Río Negro, está pronosticada las temperaturas para esta semana. Osorno, por su parte, la mayor baja la tendremos este fin de semana, con menos 4 grados viernes y día sábado. Pronóstico del tiempo que puede variar a lo largo de la jornada, por lo que siempre el llamado justamente a la precaución, a evitar justamente alta velocidad, sobre todo en rutas que son de alto riesgo por la presencia de hielo.

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Mañana gran parte de los estudiantes salen de vacaciones y por lo mismo llegan panoramas culturales. Vamos hasta la comuna de Purranque porque hay lluvia. Lluvia de letras. Arma tu scrapbook de un cuento. Son tres jornadas que iniciarán la próxima semana, miércoles 8, miércoles 15 y miércoles 22 de julio en la Biblioteca Municipal de Purranque. Ahora, ¿qué es un scrapbook? Bueno, es un álbum de recortes que básicamente puedes personalizar con sticker, con anotaciones, con dibujos, con sellos, en fin, diferentes y diversos adornos. En este taller justamente van a crear un clásico de la literatura infantil. Van a conocer diferentes versiones de la historia, van a crear su propio scrapbook de lo que ellos quieran, con la historia que ellos quieran, para dejar un registro de lo entretenido que puede ser justamente las vacaciones, que puede ser el compartir justamente un espacio con niños y niñas de tu edad, pasarlo bien, finalmente, la Biblioteca Municipal de Purranque. Son tres jornadas, todos los miércoles, miércoles 8, miércoles 15 y miércoles 22 de julio, desde las 15:30 horas que se llevará a cabo esta jornada. Calle Santo Domingo 247, y en el mismo punto hay otra actividad. Hasta los 18 años puedes participar. La anterior era hasta los 15 años. Bueno, esta es para de 10 a 18 años. Taller de ilustración y cómic. Crónicas de invierno. Personajes, lugares, historias para los días de lluvia. ¿Por qué no? Es donde salen las historias más creativas. Una instancia para dibujar, crear personajes, en fin. Realizar un fanzine. Dirigido a niñas y niños de entre... Fanzine, corrijo. Para niños y niñas de entre 10 a 18 años, y se realizará los días martes 7, martes 14 y martes 21 de julio, también desde las 15:30 horas en la Biblioteca Municipal de Purranque.

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10: Tenemos información en el plano local. Camila Báez.
11: La Comisión de Equidad de Género del Consejo Regional en Los Lagos analizó la continuidad del programa Mujeres Rurales, iniciativa que durante años ha formado parte.

por la decisión de no incorporar a nuevas beneficiarias durante 2026. Este programa, que se desarrolla mediante un convenio entre Prodemu e INDAP, contempla un acompañamiento durante 3 años, promoviendo la autonomía económica femenina. Durante la sesión, la directora regional de Prodemu, Mónica Navarro, explicó que las mujeres que estaban

acreditadas para ingresar el primer año del programa durante 2026 continuarán siendo apoyadas a través de iniciativas de INDAP, asegurando que no quedarán sin atención. Por su parte, la presidenta de la Comisión de Género del Consejo Regional, Marion Fernández, manifestó la preocupación por la situación que enfrentan algunas beneficiarias y destacó la necesidad de generar una coordinación entre las instituciones involucradas para buscar soluciones. 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

0: 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Oye, el tema de las rachas de viento continúan afectando a gran parte de la provincia. Iniciamos en el Ranco, porque el tránsito se ve interrumpido en el sector Los Chilcos, llegando a Cuinco, en este caso, Puerto Nuevo, caída de árboles en la ruta en dirección justamente hacia lo que es el sector de Cuinco, Puerto Nuevo. Por otra parte, en Futrono, debido justamente al que continúan las rachas de viento que alcanzan sobre los 100 kilómetros a la hora, en sectores cordilleranos y precordilleranos, equipos municipales y de salud está trabajando junto a bomberos para atender las diferentes emergencias provocadas por los fuertes vientos. Recordemos que, por lo menos en Futrono, hubo voladuras de techo, caídas de árboles en sectores rurales y, bueno, parte de los gran equipos municipales e institucionales están llegando a todos los puntos posibles para dar una pronta solución a esta emergencia. Nuestro WhatsApp está para ti, para que te contactes. Sandra, una de nuestras auditoras, nos convence.
1: Hola, amigos de la Biobío, no sé si ya sabrán, pero les aviso, ahora que vengo entrando, son, ¿no?, a la altura de la escuela Remegüe, hay un tremendo pino botado en la carretera, producto del viento, se parece. Y no les cuento la cola, esto es en sentido de sur a norte. La cola de vehículos llegaba hasta acá arriba, ya prácticamente a la Petrobras. Para todos los amigos que van en ese sentido, en la ruta 5, por eso es el corte que hay. Y no han empezado todavía a cortar el tremendo pino. Un abrazo. Gracias.
0: Un abrazo, Sandra, que tenga buena tarde. Muchas gracias. No hay solución, no hay solución, y el taco ya comienza a ser kilométrico. Está llegando a lo que es la Petrobras, a la Aramco. Claro. Se extiende a lo largo de la ruta 5 Sur, a la altura del kilómetro 913, como mencionaba anteriormente nuestros auditores. En la calzada de sur a norte hubo una caída de árbol a la altura del Liceo Remegüe, que hasta el momento mantiene interrumpido el tránsito.

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1: 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Quiero gestos, reacciones, un poco lo que resume este tema llamado More Than Words, más que palabras.

La canción fue grabada en 1991 por el grupo Extreme y su letra fue escrita por las experiencias que tenía el vocalista Pino Bittencourt. Él mismo explicó, la canción vino de pronto, se la mostró un productor y comenzaron a agregarle algunas cosas. Nino venía de romper con una chica y las frases que se decían siempre eran las mismas, más que palabras, acciones. Eso hizo que el muchacho de inmediato tomara la guitarra y esbozara un par de notas que pronto se convertirían en el tema central. Para aquellas parejas románticas, la canción nos deja una lección. Menos te amo, menos te quiero, más mimos, más abrazos, más demostraciones, porque finalmente el amor es más que palabras. Extreme, en la cápsula musical.

de suministro eléctrico, especialmente en el sector de Puerto Octay. Bueno, debido a la caída de árboles, más que nada en el sector Las Cascadas y sector Las Gaviotas, es donde se ha producido justamente este corte de suministro eléctrico por estas caídas de árboles. No son los únicos puntos a lo largo de la provincia de Osornud que presentan este problema, problema que no ha sido subsanado por lo menos en el sector Las Cascadas. Se espera que el horario de reposición estimada es a las 8 de la noche, se espera que sea así, esto sin duda puede variar conforme avance en la jornada. Pero esta misma situación se repite en Puerto Rico, en la comuna de Puyehue, en este caso en el borde costero del lago Rupanco, que mantiene justamente a 264 clientes sin suministro eléctrico. Avanzando hacia el norte, llegamos hasta el sector de Pilmaiquén, Nueva Esperanza, a la altura también del cruce La Capilla. Ahí no hay una falla determinada, hay una brigada en terreno que está trabajando para reponer el servicio alrededor de las 4 de la tarde, es decir, en breves minutos. Esto sin duda puede variar conforme avance la jornada. Y también se lo informamos a nuestro auditor Gonzalo. ¿Qué tal? Buenas tardes. Servicio técnico que tiene justamente a lo largo de calle Avenida Juan Maquena lleva ya 7 horas laborales sin energía eléctrica. No hay un motivo de corte determinado debido a este corte de suministro que afecta a calle Brasil con Ecuador, Francisco Bilbao, y pasa también por avenida Juan Maquena, y que mantiene en este caso a 143 clientes sin servicio. No hay motivo de corte determinado. ¿Horario de la oposición? Sí, nos comentaban que era a las 4 de la tarde, pero, como les menciono, esto puede variar conforme avance la jornada. Y hablando de las 4 de la tarde, en breves minutos llega un nuevo informador.

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6: Iniciamos El Informador de las 4 de la tarde con información en el plano local. Camila Báez.
7: Desde la Dirección del Trabajo se dio cuenta respecto de las fiscalizaciones y multas en el contexto del fin de semana largo recién pasado y donde se fiscalizó a conductores de buses interurbanos. En ese sentido, a nivel nacional se aplicó 71 multas por casi 189 millones de pesos durante estas fiscalizaciones realizadas en la totalidad de las regiones del país a buses interurbanos, de transporte de pasajeros con ocasión del aumento de viajes por la contingencia del fin de semana largo. En ese sentido, se indicó que en el caso de la región de Los Lagos se realizaron 30 de estas fiscalizaciones, de las cuales 6 terminaron con aplicación de multas. 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
6: Continuamos en el plano local. Pedro Abarzúa, te escuchamos.
8: Sí, atención con lo siguiente, información que llega desde la comuna de Puyehue. Se ha informado a través de la Dirección de Administración de Educación Municipal DAEM Puyehue que a raíz de la condición meteorológica que actualmente presenta la comuna, caracterizada por fuertes vientos y condición climática adversa, es que se han estado monitoreando la situación en coordinación con las autoridades locales. Y es por eso que, con el afán de resguardar la integridad física y el bienestar de los estudiantes, es que se ha tomado la decisión de suspender media jornada de clases para hoy miércoles 1 y mañana jueves 2 de julio en todos los establecimientos educacionales dependientes del DAEM Puyehue. Este llamado a las familias es a resguardarse en sus hogares y a mantenerse informados exclusivamente a través de los canales institucionales y redes oficiales donde estarán comunicando oportunamente cualquier tipo de novedad al respecto del retorno a las aulas. 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
6: Atención con esto porque la Fiscalía se refirió a la audiencia de cautela de garantías por el accidente de El Teniente. Marcela Rojas con el detalle.
9: Todo esto por esta audiencia en donde Codelco solicitaba más plazo para entregar los antecedentes solicitados por el Ministerio Público en su indagatoria por este accidente que dejó 6 trabajadores fallecidos en la mina El Teniente. El Ministerio Público señala que van a estudiar esta resolución de parte del Juzgado de Garantía de Rancagua y van a ver si es que recurren a instancias superiores debido a que no se habría entregado un plazo fijo para que se puedan entregar estos antecedentes por parte de la estatal. Algo que desde Codelco señalaron están conformes con la resolución, aunque también van a estudiarla conforme a lo que ya se ha señalado

0: En la audiencia ellos señalan que lo más importante son las familias y el acompañamiento a los familiares, valga la redundancia, de los 6 trabajadores que perdieron la vida en este accidente, que eso es lo más importante que tiene que hacer la estatal. El acompañamiento y también llegar a las conclusiones finales de qué fue lo que ocurrió para que este accidente pudiera realizarse y terminar con la vida de estos 6 trabajadores.
1: 4:04 PM, hasta aquí el informador.
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0: Ahora.
1: Tenemos información del momento, Pedro Abarzúa.
2: Sí, ponga atención a la siguiente información porque se ha actualizado el tránsito en el complejo fronterizo Cardenal Antonio Samorí. A contar de las 16 horas, es decir, a esta hora, se mantiene suspendido el tránsito para camiones. Esto a solicitud de Vialidad Argentina. Se suspende el tránsito de camiones por la existencia de hielo en calzada. Un pronóstico de bajas temperaturas y ráfagas de viento que se presentan en la ruta internacional hacen que el gobierno argentino solicite entonces suspender el tránsito de carga. Camiones suspendido el tránsito por lo que resta de jornada para quienes buscan utilizar la ruta CH-215 y el complejo fronterizo Cardenal Antonio Samorí. Atención, eso sí, porque el tránsito sí se mantiene habilitado para vehículos particulares y buses con porte obligatorio de cadenas hasta las 18 horas. 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
1: 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Oye, nuestros auditores... espectacular. Ya está habilitado, justamente van avanzando poco a poco los vehículos a lo largo de la Ruta 5 Sur en el sector Remehue, justamente. Saludos, Sebastián, que tengas una excelente jornada. Ya hay equipos de vialidad en este caso, ya hicieron el despeje correspondiente de la ruta, se ve personal de carabineros también trabajando en el lugar por este tránsito que estaba interrumpido 40 minutos aproximadamente. Sí, aproximadamente 30-40 minutos estuvo interrumpido el tránsito en la ruta 5 Sur. Uy, el taco alcanzó grandes dimensiones, casi llega al camino Pilauco, alrededor de las 2 de la tarde. Alrededor de las 2 de la tarde justamente nos llega el reporte por parte de nuestros auditores a las 2:20, si queremos ser muy exactos, de esta caída de pino en la ruta 5 Sur. Bueno. Ya nos están informando ustedes mismos a través de nuestro WhatsApp que están trabajando para habilitar el tránsito. Ya está habilitado de todas formas.

0: 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Nuestro WhatsApp está para ti, más 56-642-2171-80. Nos interesa saber qué está ocurriendo en las calles. Buenas tardes, Oscar, ¿cómo estás?
1: Hola, buenas tardes. Le di este mensaje para los conductores que van hacia Ranque, Rahue por calle Carrera. A contar de las 3 de la tarde, cortaron el tránsito por calle Carrera. De 3 pistas dejaron una sola. Así que para que los conductores busquen en calle la alternativa. Gracias. El trabajo se va a ser por varios días, se sube, presume.
0: Muchas gracias, Oscar, que tenga buena tarde. Claro, calle Los Carrera, bastante amplia, bastante larga, pero es a la altura de Bulnes. Recordemos que hace un par de semanas hubo una rotura de matriz en dicha intersección. Se dio solución, pavimentación en este caso, a una de las pistas, y al parecer se está justamente trabajando durante esta jornada en la pista contraria. Se mantiene el tránsito interrumpido, cortado, en calle Los Carrera, como menciona nuestro auditor, de 3 pistas. Para el tránsito de vehículos menores, para el tránsito de la locomoción colectiva, micros y demás, está solamente habilitada una. Si tiene apuro en llegar a su casa, ya sea al sector de Franca, al sector de Rahue, tomar vías alternativas.

0: 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Este fin de semana se llevará a cabo en la Pinacoteca de Osorno una charla vivencial para los amantes de la danza. Vivencia de Biodanza, donde se difundirá la Escuela de Biodanza de Puerto Varas. Van a conocer justamente la formación de los monitores para los facilitadores, quienes quieran en este caso compartir, aprender de esta experiencia. Los facilitadores de Biodanza es una agrupación que va a comenzar en el mes de agosto y desde ya se va a llevar a cabo una charla vivencial. Es abierta a la comunidad, es gratuita, sin previa inscripción y en pleno centro de la ciudad. Este sábado 4 de julio a las 3 de la tarde, a cargo de la directora de la Escuela de Biodanza Puerto Varas, Claudia Moena, quien será justamente la encargada de guiar esta charla vivencial para todos los amantes de la danza, ¿por qué no? Una invitación para ser parte justamente de la nueva formación de facilitadores de biodanza, sábado 4 de julio, 3 de la tarde, en la Pinacoteca Municipal.
1: Bienvenidos.
2: Welcome.
1: Sejam bem-vindos.

llegar hasta los sectores más apartados de la comuna, bueno, de la provincia, bien digo, de Osorno, específicamente en la sede vecinal de Crucero, comuna de Purranque, es donde llegarán diferentes equipos del gobierno, Carabineros de Chile, también del Estado, Registro Civil, el IPS, Prodemo, INDAP, CONADI, el CENSE, CONAF, Vialidad, Bienes Nacionales, si tiene alguna duda con respecto a su bien nacional, el tema del enrolamiento del loteo, la Municipalidad de Purranque con su oficina de asistencia social, el Registro Social de Hogares, muy importante sobre todo para el tema de las becas de los alumnos y, como no, los beneficios del Estado. Dudas o consultas que usted puede resolver, vecinos y vecinas del sector de Crucero, este viernes 3 de julio en la sede social ubicada en calle 18 de septiembre sin número, es donde se llevará a cabo este operativo de servicios. 3 de julio, desde las 10:30 de la mañana hasta las 3 de la tarde, es donde se llevará a cabo diferentes operativos. Gobierno en terreno, así se le denomina a este tipo de iniciativas. Son diversos los servicios que van a acompañar justamente a los vecinos y vecinas a que resuelvan sus dudas o consultas. La oficina de vivienda, subsidios, se realizarán además exámenes preventivos de salud. Son diferentes las oficinas que formarán parte de este operativo y es una muy buena oportunidad justamente para resolver dudas, consultas y también hacer trámites. Claro, esa también es otra de las finalidades, adelantar, hacer trámites.

0: un desempleo que a nivel regional ya llega casi al 10%. El próximo lunes se realizará la junta de acreedores en el marco del proceso de reorganización judicial que lleva adelante la empresa Vice de Talcahuano. A fines del año pasado, recordemos, se conoció.
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En el espíritu de la ley de concesión, en los años 90, aparecía esta promesa, era las carreteras.

0: congestión por carrera, la rotonda Bonilla, para quienes van incluso por tomando a Juan Bosco, van a encontrarse con esta congestión importante. Y por supuesto este accidente que lamentablemente ha involucrado a un peatón, una persona que estaba ahí y que lamentablemente fallece por un accidente. Vamos a retomar contacto con Carlos Morales, que está atento a lo que ocurre en torno a ese acontecimiento. Carlos.
1: Claro, porque nos encontramos con una persona que fue testigo precisamente de este accidente de tránsito con resultado fatal. Buenas tardes, gracias por conversar con nosotros.
2: Hola, buenas tardes.
1: ¿Qué fue lo que pudiste ver?
2: Bueno, yo estaba arriba de mi casa y vi cómo el auto rojo se desvía hacia el Camadi y estaban unos pololos y ellos alcanzan a correr

0: y al caballero claramente fue el que más le causó el impacto.
1: ¿Qué es lo que tú pudiste apreciar en una persona adulto mayor?
0: Un adulto mayor, sí, que estaba parado ahí esperando algo.
2: Encubierto. Que los... Así se llama el relativo y todos los detalles, toda acción que realizaron los piratas en nuestro apartado Bio Bio.

Vamos a detenernos a esta hora en el centro de la ciudad. Quedamos de estar en calle Bulnes, porque ya lo comentaron, veníamos en movimiento ya para los estudios de la radio y pasamos por el lugar de los hechos, en el centro. Fuimos a dar una vuelta, pasamos por calle Bulnes y efectivamente, Valesca le estaba contando de la complejidad para los conductores que toman Bulnes en pleno centro de la ciudad. Vienen bajando de la zona del regimiento Bulnes, ¿verdad? Seguimos por... cruzamos Rodríguez, cruzamos Bilbao, seguimos, cruzamos Ramírez, y entre Ramírez y Los Carreras, pero en la esquina hacia Los Carreras, en Bulnes, están realizando trabajo. La vía 2, esa que da para doblar a la izquierda, es la que está haciendo trabajos en la tarde de hoy, que es una sola pista habilitada. Antes de cruzar Los Carreras y después igual, se mantiene esa delimitación de paso para quienes van. Se complica un poco porque se produce una especie de botella, de embudo. Así que paciencia para quienes van a elegir entonces Bulnes, especialmente para los que han elegido por mucho tiempo y es hasta su domicilio por el sector de Pilauco. Bulnes, cruzan el puente Bulnes a mano derecha, Pilauco, o bien a la izquierda cuando se toma para ir para el sector de Franque. Hay trabajos en Bulnes, esquina Los Carreras. Está angostada la vía, una sola que ha habilitado hasta ahora para el desplazamiento

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a compartir la tarde, ya una vez que hemos completado nuestras obligaciones propias en su trabajo, en casa, en viaje de esta hora, en ruta de regreso a su ciudad, le damos también la bienvenida. Estamos en la región de los ríos y también estamos acá en la región de los lagos. ¿Es día jueves? Mañana. ¿Por qué se lo pregunto y por qué se lo digo? 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Vamos a continuar con la compañía a través del 106.5, compartiendo de la tarde en este comienzo de mes, el julio. Como decían muchos en las redes sociales, ya está comenzando y nos hace compartir de la música a esta hora en la radio.

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0: José Bernardo Alcedo Retuerto fue un importante músico peruano que vivió más de 40 años en Chile. Es, de hecho, el autor de la música del himno nacional del Perú y además es reconocido como el más importante compositor peruano del siglo XIX. José Bernardo Alcedo, conocido como el Mulato Alcedo, nació en Lima en 1788 y estudió música en el convento de San Agustín. Ya a los 18 años compuso una misa y después varias otras obras musicales, tanto religiosas como patrióticas. En julio de 1821, San Martín proclamó la independencia del Perú y al mes siguiente, la Gaceta Ministerial publicaba un llamado del gobierno a los artistas y compositores para que escribieran un himno nacional, ofreciendo como premio simplemente las gracias de los conciudadanos. No había plata de por medio. Se presentaron 7 composiciones y terminadas las ejecuciones, San Martín, poniéndose de pie, exclamó: sin duda, este es el himno nacional del Perú, refiriéndose justamente a la obra de José Bernardo Alcedo Retuerto. Después de eso, todos los cuerpos del ejército pidieron a San Martín que Alcedo fuera el músico mayor de sus bandas, pero este eligió el batallón 4 de Chile, con el cual concurrió a las batallas de Torata y Moquegua. Cuando el año 1823 se dispuso que ese batallón volviera a nuestro país, Alcedo se trasladó con él a Santiago. Y aquí, en Chile, Alcedo fue contratado por el gobierno como director de las bandas de la guarnición militar de Santiago. Residió así en Chile por 40 años, dedicándose a la enseñanza particular y como profesor en colegios públicos. Además, Alcedo fue, por 18 años, maestro de capilla de la Catedral de Santiago. Fue él quien introdujo en Chile el canto llano, ahora llamado canto gregoriano, dando lecciones a los monjes franciscanos, dominicos y agustinos. Alcedo permaneció en Chile hasta el año 1864, cuando fue llamado a Lima para organizar y dirigir el Conservatorio de Música. En Chile, su reemplazante, como maestro de capilla de la catedral, fue ni más ni menos que José Zapiola. En el año 1869, Alcedo publicó en Lima un tratado de filosofía elemental de la música, donde exploró el tema de la música de los quechuas, además de canciones populares y numerosas obras religiosas. Según escribió José Zapiola, ese país, en reconocimiento de su sobresaliente mérito y por sus servicios musicales en la Guerra de la Independencia de Perú, le asignó 100 soles mensuales y para que publicara sus numerosas composiciones le dio 4.000 pesos. En Chile, decía Zapiola, no hay ejemplo de que el gobierno se haya suscrito con un centavo para ningún trabajo o composición musical. Denuncia de José Zapiola. En todo caso, José Bernardo Alcedo Retuerto murió en Lima el año 1869.
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0: Pregunta concurso. Siempre fuiste mi amor. ¿Y quién la cantaba? Hit, la decían algunos. O G-I-T. Ya. Vamos a avanzar en la compañía a esta hora de regreso a casa. A esta hora de regreso con la actividad que nos va dejando la jornada de esta mitad de semana, día miércoles 1 de julio. A ver. Es una práctica que ha ido perdiendo fuerza en el último tiempo por el avance de la tecnología que está en todos los quehaceres nuestros, hasta a lo mejor en aquellos de distracción, de aquellos de dedicarle un tiempo a la lectura, aunque la tecnología te permite seguir leyendo, o sea, recibes mensaje que hay que leerlo y luego contestar, pero esa acción de leer, de tomar el libro. Sabemos que también la tecnología te permite hoy por hoy tener una tablet especial para ir acumulando libros y leerlos en forma electrónica. Pero creo que esa vieja práctica de tomar el libro, tal vez de comprarlo, sería lo esencial. Tal vez en un recambio de algún contacto, alguna amistad, te pase un libro y de tenerlo físicamente en la mano y de emocionarse al abrir el libro y comenzar a recorrer la temática de este libro. Se lo vamos a preguntar de inmediato. Me asusté si Dios se lo... ¿Está por ahí, Valesca? ¿Sí?
1: ¿Qué tal?
0: ¿Qué tal? ¿Cómo está?
1: ¿Qué tal, Ricardo? Buenas tardes.
0: ¿Sabes lo que me dijeron?
1: Bien, gracias. ¿Y tú?

0: Valesca está esperando. Y me asusté. Cosa? Me asusté. Dije, Valesca está esperando. Ah, y después solo reaccioné. Está esperando el contacto para ir ya al aire. Así que la estamos salvando. Mira, por eso. Está bien, ¿no es cierto?
1: Sí, es que no me había especificado. Bueno, como tú mencionabas. No, pero ya la habíamos coordinado previamente, justamente. Como tú mencionabas, los libros nos permiten aprender, imaginar, por sobre todo, viajar, desconectarnos por un momento de la rutina, y no hay nada más rico. Bueno, puede que sí, que haya otros olores, pero el olor a libro nuevo, Ricardo, se podría considerar como un placer de la vida, simple, sencillo, pero esa ojeada que uno da al momento de comprar o de abrir un libro nuevo, sí. Ese olorcito sí. Es único.
0: Sí.
1: Hoy queremos conocer justamente la relación que tienen los osorninos con la lectura. ¿Qué leen? ¿Cuáles son sus favoritos? ¿Existe todavía este buen hábito de leer un libro físico? Bueno, estamos en las calles justamente para extender esta consulta e iniciaremos, Ricardo, con unas lisianas. Si quieren conversar con la radio.
0: Veamos.
1: Hola, chicas, ¿cómo están? Buenas tardes. Una consulta, ¿cuál fue el último libro que leyeron?
0: El libro Notas.
1: El del colegio, no sé cuál fue, o alguno por gusto.
2: Don Quijote de la Mancha.
0: Sí. No, ven.
2: No pasó nada. De Antonio Escarmiento.
1: ¿Ya? ¿Ya? ¿Ese fue por el colegio, Don Quijote?
2: Sí, por el colegio, sí.
1: ¿Te gustó?
0: No.
2: Más o menos.
1: Más o menos. Y aparte de este, ¿has leído como algún libro por tu cuenta? ¿Si alguno que te llame la atención, interés propio?
2: Sí, uno solo.
1: ¿Cuál?
2: Pregúntale a Alicia, ¿era o no? Sí, ese.
1: Sí. ¿Ese te gustó?
2: Sí, ese está bueno.
1: ¿Qué género es, disculpa? ¿Misterio, romance, comedia?
2: Es como de... No sé, ¿de qué es?
1: Como una historia, más que nada.
2: Es como una historia.
1: ¿Y tu amiga, cuál fue el último libro que leíste por tu gusto, por tu cuenta?
3: ¿Cómo se llama ese? La película, po. Pero del libro.
1: Culpa mía. Ah, de esa serie. Es una serie.
2: Ya.
1: ¿Lo recomiendas?
2: Sí.
1: Bueno, buena tarde. Muchas gracias. Chao, chao. Y un poco la pillamos de sorpresa justamente a las niñas.
0: El Quijote, Ricardo. Ni que me lo den ahora. Gracias. Prefiero la película, salgo más rápido.
1: Puede ser. Lo otro que te iba a consultar a ti, Ricardo, sí. Pero antes de pasar contigo, voy a pasar con justamente más vecinos que están transitando. Hola, chicos, ¿cómo están? Una consulta, ¿cuál fue el último libro que leyeron?
4: No, yo no leo, ella lee más.
1: ¿Tú lees?
5: No.
1: ¿Hay algún libro que recomienden de fantasía, quizá algún libro que le haya marcado justamente la infancia?
5: Cien años de soledad.
1: ¿Cien años de soledad?
5: Sí.
4: Papelucho. Puro Papelucho, el marciano.
1: Y listo. Que tengan buen día, muchas gracias. Hola, una consulta, ¿cuál fue el libro que marcó su infancia? ¿Cuál fue el último libro quizás que leyó?
6: La cabaña del tío Tom.
1: ¿Ya?
6: Hace mucho rato.
1: ¿Lo recomienda?
6: Sí, totalmente. Es una historia muy bonita.
1: Perfecto. ¿Y hay algún género en particular que le guste más? Quizá el romance, el misterio.
6: Sí, el romance.
1: ¿El romance?
6: Sí, el romance es el que me gusta más.
1: ¿Y le gustan las adaptaciones que hacen últimamente de películas basadas en libros? Un ejemplo claro, por ejemplo, es Harry Potter.
6: Sí, por ejemplo, hace poco vi Frankenstein. Y me gustó bastante, solo que el final es diferente.
1: Y ahí se tomaron sus libertades.
6: Sí, así que igual es una película muy recomendada. No, igual tiene que ver un poco con el romance, pero visto desde otra perspectiva.
1: A su parecer, ¿se perdió el hábito de leer libros físicos?
6: Totalmente. Sí, totalmente. O sea, como te digo, la última película que vi fue esa y no, pues no hay comparación. O sea, tú ves la película y claro, te encanta. Pero leer, claro, es otra cosa, tú te vas imaginando y vas de alguna manera interpretando y dándole otro énfasis a la historia.
1: Y otra cara también a los personajes.
6: También, que tú puedas imaginar. Y en realidad es eso lo que se pierde, la imaginación.
1: Que tenga buena tarde.
6: Igual tú, muchas gracias.
1: Gracias, chao, chao. La imaginación, Ricardo, algo que se ha ido perdiendo con el paso del tiempo. Hola, chicos, ¿cómo están? Buenas tardes. Una consulta, ¿cuál fue el último libro que leyeron?
7: Encuentro a tu persona vitamina.
1: ¿Ya? ¿Y eso en qué consiste?
7: Es como, sale como truco psicológico de cómo encontrarte a ti mismo primero, como para conocer a alguien más.
1: Bien. Bueno, ¿algún libro que recomendarían? ¿Tu amigo?

0: Y la lectora.
1: Eres la lectora, sé que igual me gustan como los de fantasía, así como Harry Potter, cosas ya, las crónicas de Narnia.
2: Yo me encantó Harry Potter. ¿Cuál fue tu libro favorito?
1: De Harry Potter, el último, Las Reliquias de la Muerte. La parte 1 y la parte 2, en realidad ambas me gustaron bastante.
2: Que tengan buena tarde, muchas gracias. Ricardo, ¿leíste Harry Potter alguna vez?
3: No.
2: ¿No las películas?
3: No. No. Lo tuve cerca por una cosa. Familiar, mi nieta le encantaba. Leyó varios libros, sí, pero no. En las películas, acompañé un par de películas nomás, pero no, tampoco las terminé de ver completas.
2: No, mira, para un amante de esta saga, sin duda las películas, si bien son maravillosas, los libros no tienen comparación. Es otro mundo, es otra historia, invitando también a los auditores a retomar este hábito, a fomentar la lectura también en los niños, niñas, en los jóvenes, por sobre todo, porque, claro, si bien hoy en día no tenemos el libro físico, quizás por temas de costos y más, lo podemos encontrar de formato digital, también puede ser una buena alternativa.
3: Pero eso también tiene un costo, salvo que la página sea libre. Claro. Tú tocaste un tema, Valesca. El costo de la lectura en nuestro país siempre ha sido una crítica fuerte, sí, de la cultura, de los libros, debiera ser liberada de los impuestos para que bajen y tengamos acceso directo a los libros.
2: No olvidemos el pase cultural.
3: Exacto, sí.
2: Que con el pase cultural, vea, jóvenes, adultos mayores pueden ocupar este beneficio y adquirir un libro, un disco también, en fin. Cualquier cosa cultural para fomentar justamente este hábito.
3: ¿Liberaron los fondos?
2: Tengo entendido que sí, todavía no. Sí. Bueno, sí, tengo entendido que sí, no ha salido nada respecto a algo contrario a eso. Yo.
3: Usted sabe.
2: Obviamente que la radio lo informaría.
3: Sí, usted sabe que con la tarjeta de la Junaed pasó algo bastante similar en la primera parte, hasta que tuvieron que hacer el reglamento interno de uso de la tarjeta Junaed. Porque los chicos hasta. Usted sabe lo que compraban, de todo para la fiesta.
2: Sí. ¿Tienes tarjeta? Claro. Ahora, Ricardo, para ir finalizando, no, ¿cómo voy a tener tarjeta? Ojalá tuviera tarjeta con él. Para ir finalizando el contacto, ¿escribirías en un libro de tu vida?
3: Sí, yo. Tal vez una reseña corta. Pero lo más rápido posible va a salir. No sé si será de interés, pero a lo mejor es lo interno, dejar algunos trazos para la familia por ahí. Pero escribir un libro mío, de autobiográfico, no. Es bastante complejo. Hay que tener memoria también.
2: Yo personalmente sí escribiría un libro.
3: Ya.
2: Pero yo sería una.
3: Las travesuras.
2: Un personaje más del mundo de Harry. Ya, listo. Por ahí va tomando forma, ¿ves? Por lo menos el título.
3: ¿Ves? Perfecto, ya nos quedamos en línea para un próximo contacto, Valesca, porque se nos viene.
2: Líneas abiertas, sí. Ricardo, un abrazo.
3: ¿Hoy día, qué día se celebra?
2: El Día Internacional del Chiste.
3: Ahí está, convocado entonces, prepararse. Ya vienen las noticias.
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2: Comenzamos con la revisión de noticias. Le contamos que como parte de la conmemoración del Día de la Prevención, desde el Consejo Consultivo de Niños, Niñas y Adolescentes de la región de Los Lagos de Senda, se realizó una distinta jornada con el análisis de una propuesta para la elaboración de la primera guía integral de protocolos de actuación para el aseguramiento de bienestar de la niñez, aportando la visión y experiencias para enriquecer y validar este instrumento. Según indicaron desde este servicio en la región de Los Lagos, esta guía busca convertirse en una herramienta práctica para padres, madres, adultos cuidadores, profesionales vinculados a la educación, deporte y distintos actores que tienen relación directa con menores y el contenido. Este documento aborda el lenguaje claro, el paso a paso, qué hacer y qué decir como adultos frente a distintas situaciones que pueden afectar a los pequeños. En más informaciones, le contamos que el cierre de puertos y corte de energía eléctrica ha dejado los vientos en la región de Los Ríos, cuyas rachas alcanzarían los 130 kilómetros por hora durante esta jornada. Nos cuenta más detalles Nicolás Silva.
3: Vientos de hasta 130 kilómetros por hora se proyecta para esta jornada en la región de Los Ríos, de acuerdo a las proyecciones entregadas por el Servicio Nacional de Prevención y Respuesta ante Desastres, SENAPRED, que activó una alerta temprana preventiva por estas condiciones meteorológicas que ya ha dejado estragos acá en la región, principalmente con la afectación del suministro eléctrico que ha afectado a cerca de 9.000 usuarios acá en la zona, lo que también ha sido balance por parte de SENAPRED a raíz de estas condiciones meteorológicas que se pronostican para esta jornada en la región. Además, se ha anunciado ya el cierre de algunos puertos, principalmente el puerto Perihueco y también puerto Fuy, y a eso se ha sumado el cierre del puerto de Corral, que conecta a la localidad de Niebla con la comuna de Corral, todo esto a raíz de las condiciones marítimas que han impedido la suspensión del servicio de conectividad entre Niebla y Corral. Es parte del balance que se pronostica para esta jornada a raíz de estos vientos que podrían alcanzar rachas de hasta 130 kilómetros por hora en la región de Los Ríos. 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
2: Nos vamos hasta la región de la Araucanía. Hay información del momento referida también al temporal de viento que azota esa región. Detalles con Carlos Martínez.
4: Efectivamente, información del momento, porque hace instantes el Comité de Gestión de Riesgos y Desastres en la Araucanía ha resuelto ampliar alerta roja a la comuna de Villarrica. Por lo tanto, ahora en la Araucanía, la comuna de Pucón y Villarrica, zona lacustre de la provincia de Cautín, están con alerta roja a causa de los efectos que ha generado el temporal de viento que desde anoche afecta la zona. Además, se ha resuelto por parte de las autoridades cerrar al tránsito vehicular durante toda esta noche la ruta que comunica Pucón con Villarrica y sector Segunda Faja. Por lo tanto, solo en caso de extrema urgencia o emergencia, vehículos autorizados podrán desplazarse por ese tramo, el que va a ser cerrado de manera preventiva para evitar accidentes producto de la caída de ramas o árboles en la ruta. Decisión asumida hace instantes en el Comité de Gestión de Riesgos y Desastres que sesionó en la comuna de Villarrica. En la Araucanía, Bio Bio, la radio.
2: Hasta aquí la actualización de las noticias. Son las 6:10.
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1: 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En esta interacción que hay en el flujo vial, sobre todo a esta hora que van muchos de regreso a casa, siempre se van a provocar situaciones complejas, llamémoslo así, situaciones complejas. Entre quien puede tener la razón, quien utiliza a lo mejor un vehículo de mayores dimensiones contra un vehículo particular, en esta reacción que tiene el conductor o conductora, porque también las tenemos que incluir a todas. Bueno, tenemos a alguien, auditor de la radio, a esta hora, en el flujo, y que tuvo su vivencia en la jornada, y que la ha dejado plasmada a través de el contacto con los estudios de la radio. ¿Cómo? A través del WhatsApp, pues, +56 642 21 71 80. Escuchemos a nuestro auditor.
2: Buenas tardes, Radio Vivido. Muchas gracias por su trabajo. Hoy quería compartirle con ustedes un video y una foto de la línea de una micro de la línea 1C enfrente de la clínica alemana. Da los gallos terribles para manejar, imprudente, metiendo sus micros por cualquier parte, pasando a llevar los espejos de los vehículos que están esperando el semáforo. Esta gente no tiene nombre, de verdad, no tiene nombre. Ojalá que en su empresa puedan tomar alguna determinación, porque es mucho la loquera y el riesgo en el que ponen al resto de las personas simplemente por imprudencia de los conductores, entre comillas, profesionales. Muchas gracias.
1: Sí, poniéndonos en la posición de nuestro auditor, en la parte final, claro, se supone que es conductores que han tenido un curso que les lleva a la obtención de la licencia profesional y que se deben deber en el actuar a esa categoría de profesionales del volante. Hay otra situación, ya que estamos hablando con auditores que nos cuentan de sus situaciones, lo que van observando en el día de hoy. Producto del viento que tuvimos en la zona, hubo un árbol que cayó en la ruta 5 Sur. Bueno, Leopoldo, auditor de la radio, nos dice lo siguiente. Buenas tardes, estimado. Les comento lo siguiente. Hoy comenzó a trabajar la nueva concesionaria que está a cargo de la ruta que va desde Río Bueno hasta Puerto Montt. Ya no es una nueva empresa, ¿no? Nos dice, hubo un accidente, cayó en el sector de Inia Remegue un árbol sobre un bus y cruzó ambos lados de la carretera, ¿ya? Recién se logró despejar el lugar. Carabineros no tenía a quien llamar para la emergencia, ya que la nueva concesionaria aún no tiene número de emergencia, según respondió Carabineros. Pasado mucho rato, llegó un camión con personal a ayudar, pero se demoró demasiado en solucionar el tema del árbol. En este momento, en la instancia cuando nos mandó la información nuestro auditor, nos decía que había un gigantesco taco para entrar por Pilauco. De aquí hay solo una caja funcionando después del accidente que se provocó en la carretera al caer el árbol. La solución la entregó personal de la Cruz Roja, que ayudó a dirigir la emergencia, Carabineros, y que iban en una camioneta con una motosierra, quienes pudieron cruzar el árbol para despejar las vías. Una vez que ya se habían despejado las vías, estas llegó la concesionaria. Ese era el malestar suscitado en la tarde de hoy, producto, bueno, quien llega a tomar las riendas de la nueva empresa, me imagino que estaba, no llega en el día de hoy a abrir las puertas, hablando de del hipotético caso de una oficina, y que a partir de hoy es ella la que trabaja, sino que es una mecánica, que está tomada ya con bastante tiempo para tomar, diríamos en el campo, el caballo con ritmo y con las riendas, ¿verdad? Y eso hace alusión la observación que hace nuestro auditor Leopoldo. Por ahí nos dicen cuando hubo traspaso también de otra empresa a la anterior, que dejó de cesar en sus funciones en el día de ayer, ocurrió bastante, algo bastante similar, el de manejar un poco los ritmos de las emergencias. Era eso lo que queríamos comentar a propósito de lo ocurrido, que fue un árbol de grandes dimensiones que cruzó la ruta 5 Sur y copó por una vía de sur a norte y parte importante también de norte a sur, y que había que trabajar con una motosierra. Era, además de sacarlo, había que cortarlo y luego retirar los trozos de este árbol. Vamos a continuar. ¿Tenemos contacto con ustedes a esta hora? Sí, a través del 106.5. La radio nos da la posibilidad de estar en línea, en contacto con quienes a esta hora ya van regresando a casa. Vamos al tiro nomás, o si no, el tiempo es oro, como decía un viejo programa por ahí. Hay una actividad, nos quedamos con esta, a propósito de la escritura, qué bueno,

0: porque los chilenos yo creo que estamos dados para escribir. Nos creemos tierra de poetas, de partida. Todos a lo mejor tomamos por ahí un par de líneas de un poeta, lo mezclamos con otro y mandamos el texto general a la persona que queremos y amamos. Pero aquí hay una posibilidad de recibir las instrucciones necesarias, porque hay un taller, es así, se lo vamos a preguntar de inmediato, vamos a la calle con Valesca. ¿Hay un taller de escritura, Valesca?
1: Creativa, Ricardo. De hecho, estoy hablando bajito porque están en la primera clase con la profesora de Lengua y Literatura, Cata Urra. Un taller de adultos, creativa, dirigido justamente para adultos. Son 8 sesiones y hoy es la primera clase. Ricardo, mira, voy a interrumpir un poco la clase.
0: Profe, permiso.
1: Buenas tardes. Ay, quisiera pasar para allá. Estamos en vivo para la radio. Buenas tardes, consulta, permiso. ¿Cómo está?
2: Bien, usted.
1: Bien, gracias. ¿Primera clase?
2: Sí, primera clase aquí en vivo con los compañeros.
1: Una variedad, justamente hace poquito hacían las presentaciones, hay diferentes intereses.
2: Sí, muchos intereses y como que siento que van a converger en resultados muy bonitos, muy favorables para todos nosotros.
1: ¿Se ha perdido la escritura con el paso del tiempo? ¿Chile, país de poetas?
2: Yo creo que no es que se pierda, sino que se está como reformulando. La escritura aparece en otras formas, muchas personas escriben como sus pensamientos, sus sentidos de repente a través de las redes y aparecen como nuevas formas, más sentarse a escribir un libro es un ejercicio totalmente diferente que pocas personas hacen o menos personas hacen.
1: Mencionaste algo muy asertivo, a mi parecer, porque justamente como periodista lo creo que el lenguaje crea realidades, las palabras crean realidades y es justamente lo que quieren plasmar el día de hoy.
2: Sí,
1: primera clase.
2: Sí, la primera clase. La idea es que usemos nuestras palabras para jugar y a crear realidades que para nosotros nos hagan sentido. Eso es lo principal.
1: ¿Puedo entrevistar a alguno, Ale? Permiso. Hola. Una consulta. ¿Por qué decidió unirse a este taller?
3: Más que nada para experiencia y expandir digamos, el lenguaje.
1: Y escuché parte de tus intereses, entre ellos el terror.
3: Sí, me gusta bastante la lectura y todo lo que es narrativa de terror y ficción.
1: Voy a seguir. Hola, ¿consulta su nombre?
4: Sandra.
1: Señora Sandra, ¿por qué decidió unirse a este taller?
4: Porque quería desarrollar una parte creativa que estaba como escondida en mí. Hace años ya que no escribo, así que quiero desarrollar esa parte.
1: ¿Escribió cartas en algún momento?
4: Escribí muchas cartas. De planas y planas. Escribí poemas, diario de vida, lo típico cuando uno es adolescente. Sí, pero con el tiempo dejé de hacerlo, lamentablemente.
1: ¿Y ahora se espera retomarlo?
4: Ahora quiero retomarlo.
1: Voy a seguir avanzando, permiso. Interrumpir brevemente justamente la clase. Hola, una consulta. ¿Por qué decidí unirse a este taller? La pregunta va para todos por igual.
5: Porque deseo desarrollar una parte creativa en mí y creo que las letras son una buena vía.
1: ¿Amigo, y usted?
6: Para generar más que nada un espacio de pausa en un mundo donde constantemente andamos apurados y no nos tomamos tiempo para reflexionar sobre lo que sentimos.
1: Palabras, o sea, opiniones variadas. ¿Usted por qué decidió unirse a este taller?
7: En mi caso, porque quería aprender a escribir, dado que escribir te ayuda a pensar y pensar te ayuda a crear. Y en un rubro como es la música, al que me quiero dedicar a futuro, creo que poder crear y hacer cositas bonitas a partir de la escritura es importante.
1: Es difícil a veces como escribir, plasmar lo que uno quiere, que las palabras y a veces cuesta encontrarlas.
7: Sí, y a eso apuntamos.
1: Exacto. Amiga consulta, buenas tardes. ¿Por qué elegiste este taller?
8: Para explorar una nueva forma de expresión, más allá de las imágenes.
1: Sí. ¿Y usted finalmente?
9: Para aprender herramientas y poder expresarme más ampliamente a través de la escritura.
1: El último amigo, disculpa tu nombre.
10: Felipe,
1: la misma pregunta.
10: Sí, más que nada para expandir mi mente en el área del lenguaje y igual conocer a personas que estén en esta misma onda. Eso.
1: Muchas gracias. 8 clases, 8 sesiones. ¿Se puede todavía inscribir gente? Sí. Sí, muchas gracias, dejo la clase, que le vaya bien. Nayadet, gracias por tu tiempo, nos adelantabas parte de una programación para agosto.
11: Sí, en agosto tenemos una sorpresa grande acá en la biblioteca. Viene Teresa Paneque, que es una

0: Astrónoma acá chilena y que tiene libros acá también, es Carlota, Mirando el Universo, sí. Así que la vamos a tener por acá a finales de agosto, así que esperamos que se llene la biblioteca.
1: Oye, no es el único taller. ¿Cómo se puede enterar el resto de, bueno, los auditores, en este caso el resto de talleres, las redes sociales?
0: Las redes sociales de la biblioteca, Biblioteca Central de Osorno, y ahí todos los lanzamos, igual que la página de la municipalidad.
1: Gracias, Naya, por tu tiempo. Que tengas buena tarde. Y siempre agradeciendo justamente a Ricardo la buena disposición que tiene la Pinacoteca, la Biblioteca Central, para abrir las puertas a la radio y también a los vecinos y vecinas. Ahora ya salí justamente de la sala para hablar con un poco mayor de tranquilidad. Está muy bueno el taller, por como pudimos escuchar hay una gran cantidad de participantes y hay cupos. Hay
2: ¿Tienen
1: cupos
2: recreo?
1: Por si hay algún interesado.
2: No, ¿hay un recreo ahí?
1: No lo sé.
2: ¿Llevan
1: pero tienen coffee break.
2: ¿Llevan colación o no?
1: Sí, no, sí hay. Sí hay.
2: De todo. Ah, perfecto.
1: Sí, hay colación.
2: Yep.
1: Sí, pero está muy bueno el taller. Sinceramente, Ricardo, invitación abierta para los auditores para que se interesen nuevamente por la literatura, por la lectura y por escribir, más que nada.
2: Perfecto. Gracias, Valesca. Será hasta mañana.
1: Hasta mañana, Ricardo.
2: Ya vamos cerrando ciclos a esta hora, pero antes de cerrar el nuevo ciclo, porque estamos abriendo julio, la invitación para que usted renueve los neumáticos de tu automóvil o camioneta en Serviteca Daxa, con las grandes ofertas en neumáticos MaxTrek, con instalación y balanceo gratis, daxa.cl. 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Gracias por todo, por su sintonía, por la compañía, y siga con la radio. Ya vienen las noticias, ya viene Radio Gama.
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10: Con una caída del 0,9% en el IMASEC de mayo, la economía anotó 5 meses de cifras en rojo y el propio presidente José Antonio Kast aseguró que Chile enfrenta una enfermedad.
11: Y eso es algo que también a nosotros nos sucedió como país. Nos olvidamos de que íbamos ascendiendo y progresando. Y nos dimos cuenta tarde de que teníamos una enfermedad económica.
12: Con ese escenario de fondo, economistas aseguraron que junio será clave antes de hablar de recesión técnica y apuntaron a la política monetaria del Banco Central.
13: Eso no se puede descartar, pero por el momento no es lo que parece más probable.
14: Entonces, el Banco Central está entre la espada y la pared. No puede bajar la tasa tranquilo porque la inflación todavía está alta, pero tampoco puede ignorar que la actividad se esté cayendo.
15: En los próximos minutos comenzará la primera sesión de una mesa política por la Ley de Reconstrucción Nacional, que reúne a oficialismo y oposición, además del Ejecutivo.
16: Presentaremos indicaciones como un tronco común desde la oposición en los temas que nos representan.
17: Bajar el impuesto corporativo no a 23%, sino que a 22%.
12: Chile Vamos y Republicanos descartaron avanzar hacia una coalición. Todo esto en medio de crecientes recriminaciones tras la fallida acusación constitucional contra el ex ministro de Hacienda, Nicolás Grau.
18: No vamos a aceptar más cancelaciones ni imposiciones.
19: Invito al Partido Republicano a dejar esta lógica confrontacional.
20: Estas peleas y dime y diretes no nos conducen a ninguna parte.
15: Más de 1,4 billones de pesos transferidos a fundaciones durante el gobierno anterior no cuentan con revisiones acreditadas. Esto de acuerdo al tercer reporte del Comité de Auditoría y Revisión Fiscal.
21: Millones de pesos transferidos a fundaciones. Este es un punto especialmente sensible.
22: Acá el Ministerio Público tiene que ponerse las pilas, porque no puede ser que esto sean solo cifras.
12: La Fiscalía abrió una nueva investigación contra el senador Miguel Ángel Calisto por una eventual soborno al ex fiscal regional de Aysén, Carlos Palma, para evitar la continuidad de sus causas judiciales.
23: Esos hechos aseverados por Cárcamo y por Graf son absolutamente falsos. Con esa declaración, el señor Cárcamo logró un acuerdo con la Fiscalía para salir de prisión preventiva.
15: El Ejecutivo anunció que una de las indicaciones a la Ley de Responsabilidad Penal Adolescente contempla un mecanismo que permitiría, en ciertos casos, que adolescentes de 16 a 18 años puedan ser juzgados como adultos.
24: Creo que hoy día la respuesta debe ser respecto del listado de delitos que se encuentran indicados y que generalmente esto corresponde a lo que entendemos como delitos de extrema gravedad.
12: El presidente José Antonio Kast culminó su visita a Paraguay y reiteró el llamado a que Latinoamérica combata en conjunto el crimen organizado. Su homólogo Santiago Peña agradeció el fortalecimiento de las relaciones bilaterales.
25: Un mensaje de gratitud por su visita, presidente Kast, que podamos dejar un punto en lo más alto de esta relación que tiene más de 180 años de historia.
15: Parlamentarios y transportistas cuestionaron el cobro de un impuesto encubierto en 5 autopistas urbanas, revelado por la unidad de investigación de Biobío.
26: Que hay una situación abusiva que algunos parlamentarios de hecho hemos denunciado ya hace un tiempo, pasa tanto en los peajes como en los TAG.
27: Me parece nuevamente que el Congreso permite un tipo de abuso.
12: Y en noticias que llegan desde el exterior, el número oficial de muertos por los terremotos ocurridos en Venezuela hace una semana se elevó a 2.295.
15: República Dominicana deportó más de 196.000 haitianos indocumentados entre enero y junio de este año.
12: Un equipo de científicos en Estados Unidos desarrolló una célula sintética capaz de completar un ciclo vital, replicando su material genético.
15: En el deporte, Inglaterra venció por 2-1 a República Democrática del Congo y va a enfrentar a México en los octavos de final del Mundial de Fútbol.
28: It is maybe one of the most beautiful.
29: Es uno de los encuentros más bonitos, uno de los más emocionantes que puedes tener, jugar en el Estadio Azteca ante México. Por supuesto, sin mencionar la altitud, que será una desventaja, porque no podemos adaptarnos a eso en 4 días.
12: Y la Universidad de Chile y Unión La Calera se enfrentan desde las 20:30 horas en el Estadio Nacional por la Copa Chile.
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2: Desempleo 9,4%, hoy día no podemos dejar de hablar del INACSEC, cayó un 0,9%, podríamos llegar rápidamente a un estado técnicamente de recesión si es que se mantienen las caídas consecutivas trimestrales. El mercado esperaba una caída mayor incluso, hay que decirlo. Entonces, a ver, la estrechez es evidente, hay discursos, digamos, que recurren a causa, para ser justo, ni siquiera inmediatas relacionadas con el gobierno anterior, sino de mucho antes. Y yo quiero reiterar lo que se escuchó hace una semana atrás de economistas que trabajaron en gobiernos anteriores que dijeron, creíamos que estaba garantizado un crecimiento del 2%, a lo menos, permanente. Bueno, eso no es así. Dormirse en los laureles es fácil, ahora revertir la situación es difícil. Pero sabes, Néstor, hay un tema que es bien relevante, que conversando con actores de distintos actores políticos, uno tiene la sensación que hay diferencias ideológicas bien profundas, también en materia económica, que hacen que la posibilidad de ciertos acuerdos transversales se vean difíciles. En algún momento ese rol lo jugaron presidentes de partido, presidentes de bancada, pero hoy día la capacidad de ordenar votos políticamente en materias gruesas se ve mucho más difícil que antes. Por lo tanto, el escenario es complicado. Y como lo fue para el anterior gobierno, también hay que decirlo, con la fragmentación de la representación política, la capacidad de sumar muchas voces en torno a los acuerdos es más difícil. ¿Por qué? Porque están todos en células, por así decirlo, partidos distintos, y por lo tanto no es tan fácil.
3: Llevamos cinco meses, digamos, ni siquiera malena, sino que malos. O sea, por eso el presidente Kast habla de que la economía está enferma o que tenemos una...
2: Claro, pero hace unos días atrás dijo que se esperaban 6 meses difíciles. O sea, 6 meses más 5, 11, un año.
3: Eso, ¿no? Es que la confianza tampoco se gana de un momento a otro.
2: La confianza no se gana de un momento a otro, o sea, pero ¿sabes
3: si
2: lo que...?
3: Si tú quieres invertir fuertes sumas de dinero...
2: No, pero Néstor, y además...
3: No sé si Chile es lo recomendado en este momento. Y esto no es ser agorero del pesimismo, es la cruda realidad.
2: Bueno, porque si efectivamente hay proyectos o proyectos de ley relevantes, ¿no es cierto?, como el de Reconstrucción Nacional, que desde la actual oposición se dice, bueno, cuando tengamos mayoría lo vamos a revertir. ¿Por qué? Porque ha sido aprobado por pocos votos, con solo un sector detrás, y por lo tanto esto no... Hay una mayoría que no significa un acuerdo amplio, digamos, más allá de posición. Estamos sujetos a mayorías circunstanciales. Esa es la ley de la política hoy día.
3: Mira, uno no es especialista, no es ni economista, nada, digamos, hay que dejarle a quienes saben. Pero cuando uno tiene una tertulia en la calle o en un café conversando con personas que saben, uno te dice... No, ¿dónde están? Está bien, todos, yo no creo, cualquier persona izquierda y derecha donde tenga su corazón político sabe que había que tomar medidas restrictivas porque no se podía seguir gastando como país en guerra. Si eso es obvio, cuando digo país en guerra, el sentido, ¿no es cierto?, que se usa mucho incluso en la economía doméstica. Pero, por ejemplo, nadie habla de ciertas cosas, la innovación de crédito. Los bancos no van a estar interesados, entonces tiene que ser... aquí tiene que haber una coordinación. ¿Cómo yo logro echar... adelante la economía? Pero es que espérate, una cosa importantísima, y esto siempre se dice, tú llegas a un país y cuando ves las grúas, ¿no es cierto?, constructoras que construyen edificios, tú sabes cómo está de caliente la economía o está fría. Hoy día nadie se está metiendo en temas inmobiliarios porque está muy difícil, esa es la verdad. La venta de autos ha bajado, etcétera. Y uno dice, y bueno, y la innovación de créditos, que básicamente es el acuerdo legal, ¿no es cierto?, para traspasar un crédito, que otra persona se haga responsable, y con esto, por ejemplo, se puedan vender propiedades que en este momento están con créditos hipotecarios y poder empezar a hacer circular bienes particularmente. Y no uno no ve iniciativas, no hay. Siento que las personas las conversan, sobre todo quienes saben sobre las materias económicas.
2: Claro, lo que pasa es que, voy a abrir un paréntesis, pero cuando tú hablas de banco, a mí sí me irrita la piel. Porque son los mismos bancos que tenían unos ejecutivos que se dedicaban, entre otras cosas, al lavado de activos, ¿no es cierto?, con organizaciones criminales. Y esto significó una declaración de buenos propósitos, elegante,

0: pero al mismo tiempo muy superficial. Muy superficial.
1: Ah, pero sin economía, entonces, necesitamos los bancos.
0: Necesitamos
1: para
0: los bancos, pero necesitamos los bancos que sean serios, digamos, y que asuman la responsabilidad que tienen, por ejemplo, frente al lado activo. Porque si efectivamente el secreto bancario no se va a levantar, pero sí los bancos tienen que levantar la alerta y no lo hacen, estamos en el peor de los mundos. Entonces, asumamos toda nuestra responsabilidad.
1: Sí, pero está esto, bien. Sí, no, pero hay que echar a andar la economía.
0: Sí, sí, sí, no, sí, echar, bien, echar a andar la economía, pero no una economía, no una economía que sirva para lavar activos. No una economía que sirva para lavar activos. Y a mí me sorprende que después de dos bancos metidos con ejecutivos en el lavado activo, la declaración sea así, vamos a colaborar. Ay, por favor. Esos directorios deberían estar, no sé, pues reuniéndose de manera de emergencia, pidiendo la colaboración de las policías, abriendo, no sé, los protocolos de seguridad que tienen.
1: Mira,
0: yo creo que hay así, demasiada vista gorda.
1: Sí, mirando a ver si es así. Los bancos son instituciones que están reguladas y que tienen un regulador, que es el que yo...
0: Tienen un regulador.
1: Porque si tú al chancho le sigues dando a Frecho y no le cortas, sabemos para dónde va.
0: Sí, Néstor.
1: Pero que hay un regulador. ¿Qué hace la CMF? ¿Qué hacen? Sí,
0: pero
1: ¿dónde está su actividad principal y prioritaria?
0: Pero el banco tiene que levantar alertas, Néstor. El propio banco tiene que levantar alerta cuando ve movimientos sospechosos y no lo hace.
1: Pero mira, hoy día publicábamos en Bio Chile también lo de una abogada integrante de la Corte de Apelaciones de Santiago que se pone a redactar fallos donde ella recibe plata porque obviamente es juez árbitro y el juicio... O sea, si nos vamos a poner en este, entonces empecemos a...
0: Todo, pues.
1: A todos, pues. Y los señores de la Corte de Apelaciones de Santiago, vamos pasándolos a todos.
0: No, por eso te digo, cuando se habla de generar condiciones para los inversionistas, dar seguridad, escucha. Partamos por el tema financiero, también, digo yo. O sea, no dejemos áreas, digamos, fuera de nuestra, del ojo crítico. Porque claro, a algunos se les aprieta y a otros como que se les perdona. Mira, esto es como en el fútbol. Algunos pegan un agarrón de la camiseta y se dan de tarjeta amarilla y el otro pega una chuleta y no pasa nada.
1: Yo estoy completamente de acuerdo contigo. ¿Sabes cuál es el único punto que yo marco? Es que son distintos carriles. Estoy de acuerdo con que hay que hacer eso. Pero hay un carril que es prioritario hoy día. Hoy día tenemos gente atrapada en sus puestos de trabajo. Perdónenme, pero mi visión es que mientras más puestos de trabajo hay mayor libertad para las personas. Ese es uno de los puntos. Ni siquiera estoy hablando de los que están sin trabajo buscando, que ya es...
0: O en la informalidad,
1: sino que mientras... Mire, si esto, véalo así usted. Si mientras más puestos de trabajo se generan, más oportunidades tiene cualquier persona que a lo mejor lo está pasando mal en un trabajo, de cambiarse libremente a realizar otra actividad o dentro de la misma actividad en otra empresa. Mientras no se generan puestos de trabajo, no se trata solo de quienes están sin trabajo, también se trata de que haya mayor libertad para que nos podamos desplazar, irnos de un lado a otro y no estar sujetos a ciertas condiciones. Ese es el punto central. Entonces aquí no se ve en el horizonte, Nivaldo, que se construyan puestos de trabajo, porque está muy difícil, por un lado. Segundo, no se ve que la economía se pueda reactivar de forma dinámica y directa, que es con inversión, y solo vamos a quedar anclados a las tarjetas de crédito y a la bicicleta, porque en los malls usted va los fines de semana, que es un agobio, pero si tiene que ir a comprar un regalo o algo, se mete y ve tanta gente comprando, bueno, hay que ver...
0: Vitrineando.
1: Sí, no, pero se ve en bolsa. Y uno dice, bueno, ¿a dónde va esto? Si los números dicen otra cosa. Lo que pasa es que cada vez el chileno tiene menos capacidad de ahorro. Y eso es brutal, porque nos ocurre lo de Venezuela con un terremoto y yo no sé a dónde vamos a sacar plata para reponer lo que se pueda quebrar dentro de la casa. Piensen en eso.
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2: Continuamos revisando noticias. Escuchamos a Camila Báez.
3: Las intensas ráfagas de viento registradas durante esta última jornada provocaron diversas interrupciones de suministro eléctrico en comunas de las provincias de Osorno y también del Ranco. Desde la eléctrica SAESA informaron que las brigadas de operación y mantenimiento están desplegadas en distintos sectores realizando labores de inspección, diagnóstico y reparación de las fallas detectadas en la red eléctrica. En la provincia de Osorno, las comunas con mayor cantidad de clientes afectados corresponden a Puerto Octay con 1.062 clientes sin suministro, seguida de Osorno con 529 clientes y Puyehue con 252 clientes afectados. En tanto, en la provincia del Ranco se indicó que en la comuna de La Unión hay 318 clientes sin suministro y en Río Bueno 141 usuarios que están afectados por las interrupciones de servicio. Desde la eléctrica indicaron que las brigadas están desplegadas en distintos puntos del territorio, revisando la red eléctrica y reparando las fallas que se van detectando producto de este sistema frontal. Igualmente se indicó que los trabajos se realizan siempre bajo protocolos de seguridad con objeto de resguardar a los trabajadores y a la comunidad. 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
2: Alerta roja se declaró para Villarrica y Pucón ante los estragos que dejó el fuerte viento, mientras que por razones de seguridad se determinó cerrar la ruta que conecta ambas comunas en la Araucanía. Otras 8 comunas están bajo alerta amarilla, mientras que más de 100.000 clientes están sin energía en un corte del servicio que ya se extiende por más de 10 horas. Nos vamos hasta la zona, nos cuenta más detalles Carlos Martínez desde Radio Bio Bio en Temuco. Carlos, buenas tardes.
5: Hola, ¿cómo les va? Muy buenas tardes. Estamos en la comuna de Cunco, una de las 9 que está bajo algún nivel de alerta, porque ayer a esta hora era alerta temprana preventiva por fuertes vientos, lo que se mantenía en la región de la Araucanía. Sin embargo, durante esta mañana, al advertir lo que ocurrió en la noche y madrugada, se activó una alerta para la amarilla para 9 comunas de la región, principalmente de la zona precordillerana y cordillerana. Esto incluía Curarrehue, Pucón, Villarrica, Cunco, Melipeuco, además de Lonquimay, Coyipulli, Pilcún, comunas que presentaron problemas a causa de las fuertes ráfagas de viento que superaron los 100 kilómetros por hora largamente, de acuerdo a lo que se podía establecer y de acuerdo a los efectos que hemos podido observar en el desplazamiento por esta parte de la provincia de Cautín. La ruta entre Padre Las Casas y Cunco, con 2 cortes importantes por caída de grandes árboles que suspendió el tránsito por varios minutos, obligando a intervenir a los equipos de emergencia. Luego ya en la ciudad de Cunco como tal, sin energía eléctrica durante todo el día y con llamados reiterados a bomberos pidiendo auxilio por voladura de techos, por caída de árboles, interrupción de caminos, lo que incluso en el caso de voladura de techos afectaron instalaciones municipales. El estadio sufrió la voladura de techo de parte de su galería, el gimnasio municipal también con voladura de techo de parte del recinto. A eso se suman los llamados de habitantes de esta comuna que sufrieron daños en la techumbre producto del fuerte viento que generó también en la plaza de Cunco la caída de frondosas ramas de añosos árboles que se ubican frente al municipio. Comuna que, insistimos, hasta ahora está sin energía eléctrica, sobre 10.600 conexiones solo en esta comuna que están fuera del sistema desde muy temprano. Esto generó que las autoridades se movilizaran rápidamente, respondieran al llamado de los respectivos alcaldes, y en el caso de Villarrica Pucón, la zona más afectada en la provincia de Cautín, se dispuso el traslado de autoridades de gobierno, seremi que se constituyeron allí, el director regional del SENAPRED, que también durante esta tarde participó en la reunión del COGRIT en Villarrica, en la que se resolvió de manera inédita, y lo que además confirma

0: lo valga la redundancia, inédito de este fenómeno que estamos registrando en la región, se dispuso el cierre total del tránsito entre Villarrica y Pucón. 27 kilómetros durante esta noche que van a estar absolutamente cerrados a cualquier tipo de vehículos, excepto los de emergencia. Esto como una medida preventiva, dada la posibilidad de que el viento deje caer más ramas de árboles que hay en todo este tramo de la ruta o cualquier otro elemento que pueda volar por las ráfagas de viento que, insistimos, han superado los 100 kilómetros por hora. Jan Gorayev, director del SENAPRED, confirmó esta decisión.
1: Se decidió que la ruta CH-199 que une Pucón con Villarrica y la segunda faja permanecerán cerradas por la protección, por el cuidado, por el resguardo de la seguridad de nuestros vecinos y vecinas, dado la condición de la caída de árboles que mantiene la ruta cortada.
0: Esto, por ejemplo, deriva en que no hay tránsito de buses, ningún otro tipo de vehículo para trasladar personas que habitualmente circulan entre Villarrica, Pucón y el resto de las comunas de la región. No han podido hacerlo en esta jornada, por lo que estamos reportando la gran cantidad de árboles que cayeron. Solo el primer reporte que entregó el alcalde de Pucón durante esta mañana superaba los 100 árboles caídos en diversos tramos y, por lo tanto, la situación es en extremo compleja, por el que en algún momento las cuadrillas de emergencia fueron superadas, no tenían la capacidad de respuesta para tal cantidad de llamados que se estaba generando. Y esto se replicó también en otras comunas, incluso en la costa de la provincia de Cautín, región de la Araucanía. La comuna de Tolten, a través de su municipio, reportó daños en botes que estaban amarrados en las orillas del río Tolten y también en al menos 12 viviendas, lo que da cuenta de que la intensidad del viento afectó no solo la zona precordillerana y cordillerana, sino que también la zona costera de la región de la Araucanía. Esta situación ha generado, como ya les hemos informado latamente, cortes de energía muy extensos, y en este contexto es que el delegado presidencial Francisco Lübetich, tras encabezar los comités de gestión de riesgos de desastres, llamó a la ciudadanía a tener paciencia y a entender el contexto de esta emergencia.
2: Quiero informar a la ciudadanía la importancia de tener paciencia sobre este aspecto, porque tenemos que primero bregar porque el personal que se encuentra desplegado no tenga riesgos desde el punto de vista de su integridad y su salud, reparar tendidos eléctricos y también la reposición de postes de alumbrado. Es una tarea compleja cuando existen rachas que superan los 100 kilómetros por hora.
0: Una situación que también llegó a la ruta 5. Cuatro puntos de la ruta entre Púa y Perquenco presentaron problemas por caída de árboles que dañaron tendido eléctrico y a su vez quebraron postes del suministro de energía, dejando parte de la ruta afectada, incluso con restricción de tránsito por una sola pista, dado que los postes cayeron sobre la ruta, sobre la pista de circulación en sentido principalmente sur-norte. Los trabajos se mantienen, se van a mantener por varias horas más. De hecho, nosotros estamos aquí en Cunco, ciudad que está absolutamente a oscuras. Estamos en una dependencia en la que hay un generador que está alimentando parte de las instalaciones donde nos encontramos, porque no hay energía eléctrica en toda la comuna. Situación que está además siendo fiscalizada y vigilada por personal de carabineros, que ya está evaluando, y eso va a depender de una reunión que hay a las 21 horas del Comité de Gestión de Riesgos y Desastres, para eventualmente también cerrar o al menos restringir el paso de vehículos entre Cunco y Padre Las Casas. Podría ser esta otra comuna que quede con cierre al tránsito, lo que además afecta a la comuna vecina, que es Meripeuco, que está más hacia la cordillera, y en el caso de Villarrica Pucón también se afecta a la comuna de Curarrehue, que está en la zona fronteriza, porque se ha cerrado el paso ya de manera formal y oficial en la ruta entre Villarrica y Pucón, y también sector Segunda Faja. Esto como medidas absolutamente preventivas que se van aplicando y que van respondiendo a la dinámica con la cual se mantiene este fenómeno, que hace solo instantes se ha dicho podría mantenerse al menos hasta las 23 horas de hoy.
3: Bien, Carlos, muchas gracias. Sabemos que entonces hay que estar a la espera, ¿cierto?, de este Comité de Gestión de Riesgos y Desastres para saber cuáles serán las medidas que se tomarán entonces para continuar con este trabajo que se hace en la zona.
0: Efectivamente, ahí se va a adoptar ya una decisión más precisa respecto a lo que queda de noche y madrugada, pero con la idea principal de evitar algún tipo de accidente, porque se han reportado más temprano en diversas rutas, en la zona de Villarrica Pucón, por ejemplo, caída de árboles sobre vehículos y también partes de ramas y trozos de madera que vuelan con mucha facilidad, impactan los vehículos y esto puede generar algún accidente. Además que el viento, a ratos, en zona de curvas, por ejemplo, es muy fuerte y mueve un vehículo, un automóvil, sedán, un vehículo normal, lo mueve con la facilidad que pudiera incluso sacar

0: de la ruta. Entonces, para evitar algún accidente, es que se están analizando estas medidas absolutamente preventivas luego de este fenómeno que todos con quienes hemos conversado en esta zona precordillerana y aquí en localidades cercanas, como las Hortensias, como los Laureles, como Huerere, que son localidades pequeñas de la comuna, no tienen registro de un temporal de estas características y tan extenso como el que está registrándose a esta hora en gran parte de la región de la Araucanía.
1: Perfecto, Carlos, buenas tardes.
0: Muy buenas tardes.
1: Temperaturas de hasta 5,6 grados bajo cero fueron registradas en la región de Los Lagos, lo que se sumó a intensas rachas de viento, principalmente en la provincia de Palena. Conocemos más detalles con Franco Bustamante desde Radio Piubio en Puerto Montt.
2: En Futaleufú se marcaron dichos grados, los que estuvieron acompañados de vientos de hasta 70 kilómetros por hora, los cuales afectaron varias comunas con la caída de árboles y postes de luz en rutas. Así lo señaló el director subrogante de Senapred en la región de Los Lagos, Cristian González.
3: Tuvimos situaciones de accidentes de tránsito, sobre todo en las comunas de Puerto Montt, y también han reportado accidentes de tránsito en Castro. Ahí fue donde estuvieron focalizados los accidentes. Y en relación con los vientos, hemos tenido algunas situaciones reportadas también desde la comuna de Cochamó, principalmente sectores entre Cochamó y Puerto Vara, sector de Ralún, Rollizo, donde tuvimos hoy día durante la mañana la caída de postes, de 4 o 5 postes de luz sobre todo.
2: Además, en Puerto Montt los termómetros bajaron hasta los menos 3,5 grados, mientras que en Purranque llegó a los 3,1 grados bajo cero. Estas heladas, además de las complicaciones de tránsito, traen otros problemas como el congelamiento de cañerías, medidores de agua reventados e incluso daños en calefones, impidiendo la circulación de agua caliente en llaves durante las mañanas, panorama que podría seguir por algunos días. En Puerto Montt, BioBio, la radio.
1: La región del Biobío desde marzo de este año no cuenta con el helicóptero institucional de carabineros, esto porque las aspas de esta aeronave fueron usadas en el helicóptero de la región de la Araucanía, el que ha estado prestando servicio estos meses en ambas regiones. Óscar Valenzuela con más detalles.
4: Al menos 5 meses han pasado sin que la región del Biobío y carabineros se cuenten con su propio helicóptero para diversos operativos o la posibilidad de asistencia a personas. Según la información a la que accedió Biobío y que fue confirmada por la policía uniformada, en marzo el helicóptero de la octava zona policial fue enviado a Santiago para su respectiva mantención. Sin embargo, aún no vuelve. Lo anterior porque las aspas de la aeronave fueron enviadas a Temuco para reemplazar las del helicóptero de la zona Araucanía, que tuvo un desperfecto. El general de zona en el Biobío, Renzo Micono, se enteró de esta situación a través de la prensa. A la luz de sus declaraciones, tampoco sabía de esta situación.
5: Marzo, abril aproximadamente, se fue a un mantenimiento específico, ¿cierto?, a la ciudad de Santiago. Lo enviamos porque tenía el mantenimiento de 50 horas, que corresponde a realizar a nuestras aeronaves. Y ha tenido esta demora. No sabemos los motivos específicos, ustedes tienen una información que fue porque habría donado unas hélices a Araucanía.
4: Sin embargo, agregó que es usual que dentro de la institución se usen partes y piezas y se trasladen a otras zonas según la operatividad requerida. De ahí que no vea mayor problema en que se le hayan puesto las aspas del helicóptero de Biobío al de la Araucanía.
5: Pero eso, esto que sucede, estas donaciones que usted llama, efectivamente suceden en Carabinero cuando hay que potenciar alguna aeronave que tenga algún otro tipo de desperfecto. En este caso, lo que yo quiero señalar, que Araucanía tiene un helicóptero potenciado, por lo tanto, si requería de algún elemento de este helicóptero, puede ser factible. Es factible y se realiza y no habría ningún problema.
4: El gobierno regional, cuando Rodrigo Díaz estaba a la cabeza, comprometió un nuevo helicóptero para carabineros. Sin embargo, esta promesa estaría lejos de concretarse. Consultado el actual gobernador, Sergio Yacaman, dijo que no está la posibilidad de recursos y que hay que conversar con las policías.
6: te llaman, nadie está dispuesto a gastar 17 mil millones en un helicóptero. Yo creo ser muy claro en eso. Más allá de quien lo haya prometido, nosotros siempre vamos a velar por el correcto uso de los recursos fiscales. Y si encontramos alternativas más baratas y más eficientes, pero con el mismo nivel de estándar, lo vamos a hacer. Y esa es la conversación que estamos teniendo con Carabineros y con la Policía de Investigaciones para encontrar alternativas que sean más eficientes en el uso de los recursos fiscales.
4: En buen chileno, se desvistió un santo para vestir otro. De todas maneras,

0: Además, el general Micono aseguró que la aeronave de la Araucanía está prestando apoyo constante al Biobío. Es más, aseguró que estuvo disponible para la evacuación de una persona en la Isla Mocha y también para un rescate el pasado fin de semana en el volcán Cayaqui. Según informó Carabineros, a más tardar la próxima semana, el helicóptero de la Policía Uniformada de Biobío, que tiene alrededor de 30 años de funcionamiento, debería retornar a sus labores en la zona.
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3: Diecinueve horas con 4 minutos, el presidente José Antonio Kast finalizó su visita oficial a Paraguay, reiterando su llamado a que toda la región se sume al combate contra el crimen organizado. El mandatario se encuentra en Montevideo y hasta ahora mantiene una reunión bilateral con su homólogo de Uruguay, Yamandú Orsi. Vamos hasta Montevideo, María José de la Barra tiene todos los antecedentes.
4: Sí, en este momento el presidente de la República, José Antonio Kast, con su homólogo de la República Oriental de Uruguay, Yamandú Orsi, emiten una declaración conjunta luego de una reunión bilateral en la cual firmaron una serie de acuerdos. Pasemos a escuchar parte de las palabras de esta declaración conjunta.
5: Cooperación fundamentalmente en temas de pesca y de la Antártida. Por supuesto que Uruguay además, como presidiendo la CELAC, tenemos también la necesidad de ampliar el horizonte más allá del Mercosur. Por lo tanto, países como Chile, Ecuador, Colombia, por supuesto Bolivia, son parte de este puzzle que nosotros queremos terminar de armar en cualquiera de sus formas. Uruguay y Chile tienen una larga tradición de vínculos entre distintos presidentes de distintos signos políticos, recién las historiábamos, y que viene de larga data. Eso obedece también, y aquí cierro mi intervención, y es bueno destacarlo, a una larga tradición de vínculo entre países, pero además de mucho respeto por las instituciones democráticas que estamos fortaleciendo en estos países. Tuve la suerte de concurrir a la asunción, al traspaso de mando en Chile, y a su vez la historia de vínculos entre distintos presidentes corroboran nuestra vocación republicana y democrática que queremos fortalecer. Hoy se firman dos acuerdos muy puntuales entre cancillerías que tienen que ver con la firma digital y con las escuelas de diplomacia, pero estoy seguro que en próximos meses estaremos acordando, creo que, si no me equivoco, el de seguridad, por ejemplo, un muy buen acuerdo, y otros

0: tiene que ver con infraestructura, que quedamos en terminar de diseñarlo en la reunión de hoy.
1: Agradecemos al señor presidente, profesor Yamandú Orsi, y ahora hará uso
2: de... Ahora las palabras del presidente de la República, José Antonio Kast, quien se va a referir también luego de esta reunión bilateral. Escuchemos las palabras del presidente luego de esta reunión bilateral acá en la residencia presidencial de Suárez.
3: Por compartir una mirada de futuro. Agradecer también a los medios de comunicación que nos acompañan desde Chile, a los medios de comunicación locales. Decir que lo que usted relató de las relaciones entre presidentes de Uruguay y Chile, más allá del signo político que pueda tener cada uno, han sido permanentes y muy fructíferas en el tiempo. Porque más allá de lo político, nos une la defensa de la democracia, nos une el bienestar de nuestros compatriotas. Y el bienestar de nuestros compatriotas, si usted lo señaló ayer en el Mercosur, donde ya ahora asume la presidencia pro tempore del Mercosur, está la seguridad de nuestras naciones, que ha sido vulnerada por el crimen organizado transnacional. Y ustedes en eso han hecho un llamado a todos los países de la región para poder actuar de manera conjunta en contra de este gran flagelo que afecta a todas las naciones. Nuestro canciller, ahora hace poco tiempo atrás, convocó a algunos países vecinos a suscribir el Acuerdo de Santiago, que es un acuerdo para combatir el crimen organizado, y nos alegramos mucho de que tanto Paraguay como Uruguay se puedan sumar a este acuerdo, porque el crimen organizado puede ser extirpado de una nación, pero necesita las mismas normas en todas las naciones para poder terminar con ese flagelo. Y en eso agradecer también su responsabilidad en asumir distintos cargos que nos unen, tanto en el Mercosur, en el CELAC, en el G77 más China. Porque usted nos hace un llamado a todos a unirnos para generar una sinergia positiva en lo que son la prestación de servicios, exportación de productos. Como usted dice, más allá de los acuerdos puntuales que se han suscrito con nuestros cancilleres, a quienes les agradezco su gestión, esto incluye mucho más. Primero el vínculo. Nada más importante que el vínculo personal entre presidentes y los distintos ministros. Y lo vimos ahora recién, donde se vio el conjunto de temas agrícolas, forestales, pesqueros, el tema de la colaboración antártica, que para nosotros también es muy importante. Hemos hecho avances bien destacados en temas de navieros, que están ahí dispuestos nuestros buques para colaborar con otras naciones en lo que es también el futuro del mundo, que es la mirada de la Antártica. Quiero agradecer también públicamente el apoyo que ustedes nos han brindado ya tempranamente desde el año 2024 para la postulación de Chile al BBNG, que se preocupa también de la sostenibilidad y biodiversidad en los océanos, más allá de los espacios marítimos propios de cada uno. Por lo tanto, decir que juntos en temas de inversión, en temas de crecimiento y sobre todo en temas de empleo. Chile hoy día atraviesa una situación bastante crítica en temas de desempleo, en temas de crecimiento, y vemos con mucho optimismo esta relación, esta firma de distintos acuerdos entre naciones hermanas, que son una buena noticia para cada uno de nuestros compatriotas. Así como ustedes han salido adelante, han enfrentado dificultades en todo tipo, pero siguen creciendo, nosotros queremos volver a esa senda de crecimiento. Hemos pasado ya más de una década de estancamiento, y así como Chile fue un faro, queremos volver a iluminar, pero tenemos que aprender también de las naciones hermanas, incluso con una población bastante más pequeña, han instalado una marca en el mundo, y eso es algo que queremos pedirle a ustedes también colaboración, así como nosotros queremos colaborar en temas mineros, en temas de observación astronómica, en temas antárticos, queremos encontrar también esa fórmula de seguir creciendo con estabilidad, siempre respetando la democracia. Y otra coincidencia es que vamos a dejar junto el mandato. El año 2030

0: deja presidencia de la República Oriental de Uruguay y yo la de Chile. Así que vamos a tener varias instancias de encuentro y espero también acompañarlo en las próximas sesiones.
1: Ante las palabras del presidente de la República, José Antonio Caso, con el presidente también de la República Oriental de Uruguay, Yamandú Orsi, quienes se despiden ahí de las distintas autoridades. Está la embajadora de Chile en Uruguay, Luz Ebensperger, el canciller Francisco Pérez Maquena, y termina esta declaración conjunta entre ambos luego de la reunión bilateral sin posibilidad de responder preguntas de la prensa. En Montevideo, Bio Bio, la radio.
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8: Seguimos revisando más noticias. El IMASEC de mayo cayó 0,9%, completando 5 meses consecutivos de caídas, aunque la cifra fue algo mejor que la esperaba por el mercado. El problema no es solo un mes malo, sino una racha que se suma al alza del desempleo y alimenta también el debate sobre una posible recesión técnica. El presidente José Antonio Kast, durante su visita a Paraguay, comparó la economía con la salud. No nos damos cuenta hasta que ya estamos enfermos, aseguró el mandatario. Vanessa Gajardo con más detalles. Vanessa, buenas tardes.
9: ¿Cómo están? Muy buenas tardes. Partir mencionando que el concepto de recesión técnica es utilizado para describir una economía que registra 2 trimestres consecutivos de caídas en su Producto Interno Bruto, es decir, en el PIB de un país. Eso ocurre en los primeros meses del año y así lo confirma este índice mensual de actividad económica del mes de mayo, que mostró una baja de 0,9%. Si bien el mercado apostaba por una caída que iba a ser mucho mayor, entre un 1 y un 1,6%, decían los economistas, esta cifra no deja de ser mala, sobre todo porque se suma también a un cóctel de malos indicadores. Ayer comentábamos, cierto, las cifras de desempleo que instalan entonces esta preocupación en el mundo técnico. Por eso, antes de hablar de recesión, el dato de junio va a ser determinante para ver si efectivamente nuestro país entra en ese bucle en el que ninguna economía, cierto, quiere estar. Ante todo, el presidente de la República parece anticiparlo. No solo hace un par de semanas, una semana más bien, en su gira por la región de la Araucanía, se puso el parche antes de la herida, digamos así, advirtiendo que se vienen 6 meses bastante complejos para la economía en nuestro país, sino que además hoy, en su visita oficial en Paraguay, volvió a referirse a los indicadores macroeconómicos que hemos ido conociendo estos últimos días, citando, dice él, una conversación que tuvo con su homólogo Santiago Peña. El presidente habló de una economía, poniendo el ejemplo de la salud, dijo él, no nos damos cuenta de que nuestra salud está mal hasta que ya estamos enfermos. Escuchemos.
10: Y eso es algo que también a nosotros nos sucedió como país. Nos olvidamos de que íbamos ascendiendo y progresando. Y nos dimos cuenta tarde de que teníamos una enfermedad económica.
9: Enfermedad económica, dice textual el mandatario. Y acuñando ese discurso, por supuesto que se encienden todas las alarmas, no solo en el mundo técnico, también en el político y en realidad en toda la opinión pública. Si bien el optimismo es algo que siempre ha sido parte de los discursos del gobierno, pasa cada vez más a segundo plano esta mirada esperanzadora y lo que se observa más es un sinceramiento y un sinceramiento que duele respecto de la economía que resulta uno de los pilares de esta administración. El viceministro de Economía y Minería, Daniel Mas, también mantuvo en lo que ha sido su discurso en los últimos meses, luego de que se conocen estas cifras en rojo. Ahora, más que nunca, dice, hay que aprobar la mega reforma que está en su discusión en el Congreso, porque ahí está la clave para recuperar el crecimiento de nuestro país. Pero volviendo a lo que es el dato mensual, el dato de mayo, según dio cuenta el Banco Central, el resultado se explica principalmente por una caída en la producción de la minería. Tenemos una caída gigantesca de un 11,6% y que da cuenta de lo que son problemas estructurales que atraviesa ese sector en particular, uno de los que más contribuía al crecimiento del PIB en Chile. Ignacio Mieres, Head of Research de la app de inversiones XTB, tuvo una mirada un poco más optimista, señaló que esta caída responde a un sector en particular donde se tienen que poner más esfuerzos hacia adelante, porque el resto de la economía, dice él, sí muestra brotes verdes.
11: Conviene matizar este dato debido a que no es una caída generalizada de la economía chilena, debido a que cuando vemos el dato no minero, vemos una expansión, especialmente en comercio y servicios, lo que no indica que la economía chilena continúa siendo resiliente, pero tiene una falta de dinamismo.
9: A ver, y en efecto, el IMASEC no minero presenta un crecimiento anual de un 0,7%, pero en términos desestacionalizados, en la comparativa mes a mes, cae un 0,3%. Ojo, porque acá hay que hacer una distinción. Si bien podemos hablar de que hay un problema puntual en la minería, también ese sector viene mostrando números rojos hace por lo menos 5 meses. Entonces, no es correcto, y esto a juicio personal, hablar de factores aislados en la economía chilena cuando esta se encuentra en el mismo tamaño, en el mismo nivel hoy que a principios del año 2025. Eso es estancamiento y responde a lo que son una seguidilla de problemas internos que se arrastran hace más de una década y de los que todavía ningún gobierno ha sido capaz de hacerse cargo. Priscila Robledo, analista de Fintual, descartó, eso sí, de momento, hablar de una recesión técnica.
12: Tendremos que ver que la cosa empeora en junio. Es decir, que la economía se desempeña peor de lo que hemos visto los primeros 5 meses del año. Eso no se puede descartar, pero por el momento no es lo que parece más probable. Si la economía sigue su rumbo actual, se evitaría una recesión.
9: Ahora bien, sumemos a estos indicadores, que por cierto no pueden separarse, el crecimiento de la generación de empleo, que la próxima semana vamos a conocer los datos de IPC, la inflación, que recordemos con el dato de mayo se situó en un 3,9% interanual, lejos, bastante lejos de la meta del 3% no que se fija el Banco Central. Aquí hay distintos análisis respecto de cuál debe o cuál va a ser la conducción de la política monetaria que tiene su próxima reunión a fines del mes de julio. Escuchemos a continuación el análisis que hace Víctor Silva, economista y académico de la Universidad de Santiago.
13: Entonces, el Banco Central está entre la espada y la pared. No puede bajar la tasa tranquilo porque la inflación todavía está alta, pero tampoco puede ignorar que la actividad se esté cayendo. Y el dato que hay que seguir de aquí a julio es si el precio del petróleo se sigue normalizando.
9: A ver, y acá el economista tiene un punto, porque efectivamente tenemos un Banco Central que está atado de manos, porque si bajamos la tasa, esta tasa del 4,5% que se mantiene desde diciembre del año 2025, nos despreocupamos de la inflación, que es el objetivo principal que persigue el Instituto Emisor, pero tampoco el Consejo puede ignorar que llevamos 5 meses consecutivos con números en rojo, que es realmente algo preocupante. ¿Cómo se promueve entonces, y lo planteo como una pregunta abierta, este discurso de Chile como un país de oportunidades, Chile como un país atractivo, cuando en realidad todas las señales, y aquí hay coincidencia, ¿no?, con lo que dice el presidente. Están mostrando un país enfermo, un país estancado. Estamos lejos de crecer este año 2026 entre un 2 y un 3%, como se habló con tanto optimismo cuando recién partía.

0: esta administración. De hecho, hay que recordar que el Banco Central modificó también el rango de crecimiento para este año, quizás a la parte más baja, entre un 1 y un 1,75%. Y con los datos que hemos conocido esta mañana, y mucha atención con esto, si el crecimiento repunta en la segunda mitad de este 2026, las proyecciones de los economistas es que Chile crece entre un 1 y un 1,2% este año.
1: Ya muy lejos de lo que se esperaba en un momento. Apenas, digamos, para mantener, digamos, uno podría decir, circulando el motorcito. Pero, a ver, hay algo que tú también lo has mencionado, Vanessa, ¿no? Durante mucho, mucho tiempo lo que ha ocurrido es que, más allá del aumento del gasto, se han sobreestimado los ingresos. Y por lo tanto, claro, da lo mismo si el gasto crece de una manera, entre comillas, moderada, si es que los ingresos para pagar esos gastos no se cumplen, el déficit se va generando y aumentando. Ese es uno de los problemas. Pero lo otro, tú has reporteado todos los sectores políticos. No hay aparentemente un consenso respecto de qué lo hay que hacer, 3-4 cosas mínimas que puedan, digamos, alinear a todo el arco político detrás de algún tipo de proyecto, reforma relativamente estructural, ¿no?
0: No, no hay ningún tipo de acuerdo. Y es realmente lamentable porque, a ver, acá, aparte de no haber acuerdo, tampoco hay autocrítica. Y no estoy hablando necesariamente de la administración pasada, de las autoridades del ex gobierno del presidente Boric. Hace tiempo atrás, ¿no?, hablábamos acá en Radiograma de las palabras que señalaba Alejandro Mico respecto de que ellos en algún momento se emborracharon tanto a propósito de un buen precio del cobre que gastaron y no se dieron cuenta, digamos, cuando ya tenían la soga puesta en el cuello. Una autocrítica que llega muchísimo tiempo después. Lo mismo estamos viendo que pasa ahora con las ex autoridades respecto de, tú lo decías, Nivaldo, la sobreestimación de los ingresos, de haber gastado de más, de malas políticas públicas, de informes financieros que realmente no tenían las cifras correctas o no se hicieron con la rigurosidad que se necesitaba. Pero ahora, cuando tenemos que llevar todo esto a la discusión política, a plantear proyectos, y no estoy hablando necesariamente de la mega reforma en el Congreso, realmente se habla mucho de que hay voluntad de diálogo. Pero en el reporteo y en los pasillos uno se da cuenta que eso es solamente un titular para la prensa. Porque realmente no hay acuerdo, no hay acuerdo en los mecanismos de financiamiento, no hay acuerdo en cuáles son las prioridades hacia adelante. Llevamos entrampado cuánto tiempo en la discusión de la sala cuna, que hoy resulta fundamental, ¿no?, para poder generar más puestos de trabajo en el sector formal. Entonces, yo no veo que acá exista una disposición hacia adelante. La situación es crítica. No podemos esperar ni depender de las decisiones de política monetaria que tome el Banco Central, porque el gobierno también tiene que actuar, el Congreso también tiene la potestad para hacerlo. Pero yo creo que acá también hay una lucha de ego importante, y mucho de esto va a pasar por una oposición que sea capaz también de reconocer que mucho de esto, y es lo que el discurso, ¿no?, del gobierno, mucho de esto responde a una herencia, a una mala herencia de la administración pasada.
2: Es el tema, mira, si al final le podemos dar miles de vueltas, pero también aquí, seamos sinceros, también aquí hay dos visiones de lo que se proyecta, y esto se discutió enormemente con el proceso constitucional. Claro. Aquí tenemos dos miradas de para dónde quieren, y digo quieren porque son, ¿no es cierto?, estos grupos de poder político, para dónde quieren virar con Chile, a dónde quieren llevar Chile. Entonces, claro, podemos nosotros natamente hablar y tener cifras y hacer todo un debate, pero es para dónde quieren llevar el país. ¿Cuál es el modelo que se busca de la economía chilena? Y yo creo que eso, mientras no se resuelva, porque hay dos o tres visiones de lo que hay que hacer con la economía chilena, que ya no sirve, por cierto, para algunos, y hay varios, el modelo de los 90, del 2000, que los que tienen más edad dicen, bueno, fueron los años más exitosos, donde estábamos creciendo sobre el 7% con un cobre muy distinto al que tenemos hoy día. Entonces, ¿qué es lo que se requiere? ¿Qué es lo que se busca al final? Eso no está resuelto. Y por eso nos enteramos vamos a revisar más adelante, de que se busca el Estado meterle la mano al bolsillo, incluso hasta con el TAC, con los

0: drenajes por todos lados tratando de hacer agua, porque esa es la realidad, si está un bolsillo roto.
1: Yo creo que esa es la gran pregunta hacia adelante. ¿Cuál va a ser la fórmula para todo esto? ¿Pasa necesariamente por la mega reforma, como dice el biministro? ¿Pasa por atraer más inversión, por una agenda fuerte en materia de permisología? Finalmente, ¿cuál es la clave para poder, y suena lamentable, ¿no?, pero para poder recobrar un crecimiento del 2%? Tanto hablábamos de que queríamos deshacernos del fantasma de crecer a un 2% en la administración pasada, y ahora parece que eran tiempos de lujo, ¿no?, cuando tenemos una proyección que es realmente pobre para 2026 y que incluso podría ser aún más desalentadora en los próximos años.
2: Gracias, Vanessa.
0: Gracias, Vanessa.
1: Buenas tardes.
3: De visita en la región del Biobío, el ministro del Trabajo, Tomás Arrau, señaló que el proyecto de sala cuna universal ayudaría a disminuir el desempleo femenino en el país, mientras que el expresidente Eduardo Frei hizo hincapié en fortalecer el comercio exterior para mejorar la economía. Los detalles con Esteban Sepúlveda desde Radio Biobío en Los Ángeles.
4: Fue durante el encuentro empresarial Herede 2026, que se realiza por cuarta vez en la capital provincial de Biobío, donde se abordó lo relacionado al 9,4% de desempleo a nivel nacional. En la cita, el ministro del Trabajo, Tomás Rau, señaló que en el caso del desempleo femenino, que llegó a un 10,5%, una de las medidas que ayudaría a revertir estas cifras sería aprobando el proyecto de sala cuna universal, que elimina la exigencia de que las empresas tengan al menos 20 trabajadoras para entregar el beneficio, transformándolo en un derecho universal para madres, padres, trabajadores y cuidadores legales.
5: Una de ellas, sin duda, que es la cuna universal, que es una medida pro empleo femenino y que no puede seguir esperando. Llevamos décadas discutiendo esta medida, nosotros presentamos indicaciones sustitutivas, está en el Congreso, estamos en plena discusión en la Comisión del Senado, este lunes 6 y martes 7, tenemos sesión en la Comisión de Educación del Senado para seguir avanzando, porque no podemos seguir castigando a las mujeres con un impuesto a la contratación que significa el artículo 203.
4: Presente en la cita, el expresidente y embajador de Chile en misión especial, Eduardo Frei Ruiz Tagle, enfatizó la importancia del intercambio comercial con Argentina y potenciar la infraestructura portuaria para reactivar la economía.
6: Hoy día producimos mucha energía solar en el norte de Chile. Argentina quiere comprar energía solar al norte y nosotros podríamos hacer intercambio de energía con las que teníamos acá en Vaca Muerta. Y potenciar todo el proyecto, la infraestructura portuaria, porque todo el proyecto de CAP, todo el proyecto de ASA, todo el proyecto de Tierras Raras, toda la interconexión con Argentina requiere puertos de gran escala y puertos, digamos, afiatados en su condición exportadora.
4: Recordemos que la cifra de desempleo en Chile en el trimestre marzo-mayo 2026 fue de 9,4% y representa un aumento de 0,5 puntos porcentuales en 12 meses, alcanzando su nivel más alto en casi 5 años. En Los Ángeles, Biobío, la radio.
3: Bueno, y hablando de empleos, alta expectativas tienen las autoridades sobre el acuerdo que logre la empresa Edice con sus acreedores, de manera de evitar una quiebra que podría incidir en el empleo o en el desempleo, mejor dicho, de la región del Biobío. El gobernador Sergio Yacaman y el senador Gastón Saavedra subrayaron el potencial que tiene Edice a partir del acuerdo para retomar la producción de acero en Huachipato. La información la tiene Fabián Polanco.
7: El próximo lunes se realizará la junta de acreedores en el marco del proceso de reorganización judicial que lleva adelante la empresa Edice de Talcahuano. A fines del año pasado se conoció las dificultades económicas por las que atraviesa, con pasivos por 33 mil millones de pesos y que se agudizaron con el cierre de la siderúrgica. Consultado el gobernador Sergio Yacaman, sostuvo que confía en el buen resultado de la gestión en tribunales, subrayando la importancia de mantener los 350 empleos directos que tiene Edice, además de los indirectos.
8: Siempre vamos a hacer proempleo. Es un espacio donde el directorio tiene que tomar una decisión, yo creo, de la región. Peor que como está hoy día no va a estar, vienen alternativas y proyectos que son muy interesantes e importantes y espero que la empresa tenga la capacidad de poder soportar y esperar llegar a tomar esas ofertas que se van a desarrollar en Biobío o en otros lugares del país. Nosotros queremos que esa empresa se mantenga operando, no solamente por la importancia que tiene desde el punto de vista del empleo, sino porque también es una empresa que ha demostrado su capacidad en infinitos trabajos, tanto en Biobío como en otras regiones.
7: Se refiere el gobernador del Biobío al acuerdo entre Huachipato y el grupo ASA para reanudar la producción de acero, principal insumo de las estructuras que fabrica Edice.

0: coincidió en la importancia de ese proyecto para Edice el senador Gastón Saavedra, quien dijo conocer el acercamiento de la empresa con la mayoría de los acreedores y por eso apostando a una junta exitosa.
1: Lo que hay que evitar es la quiebra, pero el cierre definitivo. Ahora, la información que yo tengo, se ha avanzado bastante en acuerdos con los acreedores y proveedores que tiene la empresa. Yo espero que esto se zanje favorablemente para que vuelva a producir, porque ya tuvimos una buena noticia en Talcahuano que Huachipato se asocia con ASA y van a tener un desarrollo interesante, volver a producir acero, y ese acero hay que transformarlo. Ese es el empleo que necesitamos en la región.
0: Con las actuales cifras de cesantía, el cierre de Edice agudizaría la situación, pues la empresa genera indirectamente 20.000 puestos de trabajo. Además, sería un nuevo duro revés para la economía regional.
2: Hay preocupación en la región de Los Lagos por una circular de la Armada que confirmaría la eliminación del certificado de antecedentes para extranjeros que quieran optar a la licencia de buzo profesional. Robinson Cárdenas tiene más detalles desde Radio Bio Bio en Puerto Montt.
3: El alcalde de Calbuco, independiente cercano al oficialismo, además del diputado en cupo PPD Héctor Ulloa, han sido los primeros en salir a rechazar la disminución de las exigencias para quienes buscan obtener la licencia de buzo profesional. De acuerdo a un oficio que circula en formato digital, se observa que, en adelante, los extranjeros deberán acreditar permanencia definitiva o temporal, que los faculta a ejercer labores remuneradas en Chile, agregándose que el certificado de antecedentes ya no será exigible para estos postulantes porque no aporta datos técnicos útiles para la toma de decisiones a nivel marítimo. El jefe comunal calbucano Marcos Silva expuso su extrañeza, agregando que se le podría estar abriendo la puerta a bandas organizadas como el Tren de Aragua para que operen en el mar nacional.
4: No distingue la norma hoy día y dice que simplemente para la Armada es innecesario a los extranjeros pedirle certificado antecedentes. Esto significa que podemos tener perfectamente un brazo armado del Tren de Aragua hoy día metiéndose al mar y utilizando los recursos marítimos certificadamente para poder hacer actividades delictuales.
3: El diputado independiente en cupo PPD, Héctor Ulloa, miembro de la Comisión de Trabajo en la Cámara, dijo que no se puede permitir la articulación de bandas en el sur de Chile, como ha ocurrido en el norte.
5: Es muy preocupante además porque lo que tenemos que proteger además es la seguridad. No podemos permitir la existencia de mafias en ciertos productos, como ya está ocurriendo lamentablemente en el norte de nuestro país. Y ahí tenemos que tomar nota respecto de esto. Y por tanto vamos a ser súper rigurosos. En primer lugar, pelear siempre porque este empleo se mantenga en manos de nacionales, en manos de chilenos.
3: El parlamentario endosó al Ejecutivo la posibilidad de retrotraer el cambio de normativa, lo que ya se alcanzó en 2024, cuando se activó una moratoria de 2 años, plazo cumplido. La situación preocupa también en Las Caletas. En Puerto Montt, Bio Bio, la radio.
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0: Seguimos revisando informaciones. El fracaso de la acusación constitucional contra el exministro Nicolás Grau generó recriminaciones y división al interior del oficialismo. En el sector reconocen que el episodio dejó al descubierto las dificultades para construir una coalición política y presiona al gobierno para ordenar a los partidos. Francisca Cares con más detalles. Francisca, buenas tardes.
1: ¿Qué tal? ¿Cómo están? Muy buenas tardes. Ha sido una jornada particularmente difícil en el sector del oficialismo porque están haciendo todo lo posible para contener estos cuestionamientos que dejó la fallida acusación constitucional contra el exministro de Hacienda, Nicolás Grau. Llamados a la unidad, a bajar el tono y a concentrarse en la agenda del gobierno se multiplicaron durante las últimas horas a través de los distintos canales que mantienen las fuerzas del sector del oficialismo. Sin embargo, lejos de ese cerrarse, las recriminaciones entre Chile Vamos y los republicanos continúan escalando y amenazan con congelar, al menos por ahora, cualquier intento de avanzar hacia una coalición política. La derrota no solamente abrió una disputa por quién debe asumir el costo político de este fracaso, sino que también dejó al descubierto una relación que ya venía bastante tensionada por emplazamientos públicos, diríamos que incluso desde el inicio del gobierno del presidente José Antonio Kast, entre ambos bloques. En Renovación Nacional, por ejemplo, todavía resienten los calificativos de la derechita cobarde, el semioficialismo, los amarillos, los cobardes, utilizados por parlamentarios republicanos durante la tramitación de esta acusación. En Republicanos, en cambio, mantienen la convicción de que la ofensiva estaba plenamente justificada y atribuyen el resultado a lo que llaman un descuelgue de sus colegas de Chile Vamos. La polémica se instaló justo cuando el gobierno también pretendía concentrar todos sus esfuerzos en la tramitación del corazón de su administración durante estos 2 meses, que es la mega reforma y otros proyectos también, por cierto, que son prioritarios para ellos, obligando entonces al comité político a destinar parte importante de su tiempo a contener un conflicto entre los propios partidos que los respaldan. De hecho, el episodio más reciente lo protagonizaron el senador de Renovación Nacional, Manuel José Sandón, y el diputado republicano Leandro Kunzmann. ¿Qué es lo que pasó? Bueno, Kunzmann había calificado a Sandón de cobarde y amarillo por anticipar que iba a rechazar la acusación constitucional contra Grau, y hoy, desde Paraguay, el senador le respondió asegurando que esto solamente terminó perjudicando al propio gobierno del presidente José Antonio Kast, pero además dijo que él necesita hacerse conocido a través de los insultos. Pasemos a revisar esa declaración.
2: Yo exijo que me respeten a mí si yo pienso distinto. Y no las descalificaciones y los aprovechamientos. A mí ese señor no tengo idea quién es, me lo tomo en la calle y no sé quién es, así que no me importa. Era enrarecer el ambiente con los que tenemos que conversar.
1: Una dura respuesta, ustedes la escuchaban, del senador Manuel José Sandón al colega republicano después de este malestar creciente que, según reconocen dentro de Chile Vamos, va mucho más allá de lo que fue todo este debate de la acusación constitucional. En la coalición aseguran que las diferencias siempre han existido, por algo son distintos partidos, distintas sensibilidades políticas, pero cuestionan que algunos dirigentes republicanos intenten instalar la idea de que cualquier postura distinta equivale finalmente a una falta de compromiso con el gobierno del presidente Kast. Incluso recuerdan que desde el anuncio de esta acusación advirtieron que la iniciativa difícilmente prosperaría en el Senado y que pese a ello, Republicanos decidió seguir adelante junto al Partido Nacional Libertario. Ustedes lo recordarán, uno de ellos fue el jefe de bancada de Renovación Nacional, Diego Chalper, quien fue bastante categórico en lo que podría pasar si esta acusación era rechazada finalmente en el Senado. Aseguró que evidentemente no van a seguir aceptando ningún tipo de presión pública como él sintió que ocurrió en su caso, cada vez que un parlamentario adopte una postura diferente.
3: Requiere un respeto por la diversidad de las ideas que se congregan detrás de eso. No solo no vamos a aceptar más cancelaciones ni imposiciones, el foco tiene que estar puesto en las agendas que favorecen al gobierno.
1: Si bien la UDI votó alineada en la Cámara de Diputados, en el Senado fue otro panorama. De hecho, varios de los senadores decidieron abstenerse o rechazar capítulos de esta acusación constitucional, dejando en evidencia que tampoco estaban tan conformes y estaban claros con que esta acusación iba a terminar fracasando en el Senado. Y bueno, ahí también ha existido alguna especie de reflexión interna sobre lo que han sido estas recriminaciones y volver a concentrarse en las prioridades del gobierno. De hecho, el vicepresidente del partido, el diputado Eduardo Cretón, advirtió que los dimes y diretes solo terminan desviando la atención de los problemas que finalmente le están afectando a todos.

0: los chilenos.
1: Desde la UDI queremos hacer un llamado a la prudencia y a no perder el foco. Estas peleas y dime y diretes entre los partidos de gobierno no nos conducen a ninguna parte, menos cuando hoy día tenemos casi 1 millón de chilenos que no encuentran trabajo.
0: Bueno, Evópoli también es una arista que no hay que dejar de mirar dentro de esta coalición que es Chile Vamos, y ahí el diputado Jorge Guzmán calificó la acusación constitucional directamente como un error político, asegurando que terminó debilitando el oficialismo y además fortaleció a la oposición. De hecho, también quiso añadir que hacía un emplazamiento a los republicanos a abandonar esta lógica de las confrontaciones.
2: La acusación constitucional fue un error desde todas las perspectivas. Debilita al oficialismo, fortalece a la oposición. Invito al Partido Republicano a dejar esta lógica confrontacional y empezar a contribuir.
0: En Chile Vamos reconocen que el episodio dejó una conclusión bastante incómoda. Republicanos terminó encontrando más puntos de coincidencia con el Partido Nacional Libertario, que recordemos no forman parte de los que respaldan al gobierno del presidente Kast, más que con sus propios sectores de esta alianza de gobierno, como se la ha llamado. Una señal que admiten en privado complejiza cualquier conversación sobre una futura coalición política y que también volvió a instalar el debate sobre cuál va a ser la relación entre ambas fuerzas durante los próximos años de administración. En Republicanos, sin embargo, han descartado abiertamente una fractura de fondo. De hecho, el jefe de bancada, Benjamín Moreno, diputado, reconoció que faltó coordinación en este caso, pero insistió en que las diferencias responden a distintos estilos y no a un quiebre político en sí mismo. De hecho, sostuvo que el objetivo ahora debe ser volver a enfocarse en las prioridades del país y mejorar los canales de comunicación entre los partidos.
3: Diferencias puntuales entre algunas personas, algunos estilos y formas, pero en el agregado teníamos una gran relación al interior del oficialismo.
0: Bueno, más que el fracaso de la acusación constitucional en el oficialismo, creen que quedó expuesta la fragilidad del andamiaje político del gobierno. De hecho, más allá de las diferencias coyunturales, el episodio evidenció que todavía no existe una conducción capaz de ordenar a los partidos cuando aparecen este tipo de conflictos que pueden poner en jaque al gobierno del presidente Kast. Ese es el análisis que, digámoslo, es una bomba de tiempo y donde cabe preguntarse también cuál va a ser el rol que en los próximos días debiese tomar el presidente de la República.
4: Lo importante es que en este trance hubo más coincidencia con el Partido de la Gente, con Chile Vamos, o por lo menos con algunos. No todo Chile Vamos se cuadró, digamos, hubo libertad de acción, efectivamente, pero también fue una acusación constitucional donde el Partido de la Gente dijo que estaba a favor.
0: Y donde el rol también de ese partido ha dejado mucho de la conversación sobre cómo se van a despachar distintas iniciativas del gobierno de Kast. De hecho, Evelyn Matthei decía hoy que el PDG, tomando en cuenta que hay muchos senadores que podrían desaparecer de la discusión por todos los temas judiciales que existen hoy en día, el PDG va a tomar mucha más fuerza de la que incluso tiene en este momento Chile Vamos, que ellos mismos piensan, bueno, nosotros tenemos al ministro Claudio Alvarado, al ministro de la SECPRES, José García, pero en la práctica, en el legislativo, donde está la discusión, se está perdiendo mucho la conversación interna entre los partidos. Y eso es como la pelea de ahora, ¿cierto?
4: Pero un PDG que no tiene senadores.
0: No.
5: Claro, pero en la Cámara está el espacio, digamos, para la negociación. Ahora yo creo que el PDG muestra este centrismo dependiendo, digamos, más que ideológico, es dependiendo si le hace sentido o no. Va un poco por ahí. Lo cual le generaría a la Moneda, si, igual que a la oposición, cómo se acerca a ellos para una negociación. Al final.
0: Claro, es lo que dice Pamela Giles, que están en un momento de pedejización, en donde la derechita cobarde que ella dice responde mucho más al socialismo democrático que incluso a lo que está pidiendo la gente. Y que también, digámoslo, la interna, los personeros de Chile Vamos dicen que el Partido Republicano acá está haciendo una estrategia para dejar a los libertarios desdibujados de todo esto y ampliarse, digámoslo, las votaciones, pero tampoco que están tan de acuerdo con lo que ellos finalmente quieren plantear o quieren proyectar, pero la interna definitivamente es otro el asunto, es otra la polémica, y tendrá que verse también cómo va a reaccionar el gobierno, que es la principal duda, molestia que ha surgido al menos en la UDI sobre que el presidente José Antonio Kast no ha estado encima de la discusión de los partidos y que ha delegado mucho en sus ministros que tienen sus sensibilidades políticas muy marcadas, como lo es el viceministro Alvarado o el ministro de la SECPRES, José García Ruminot.
4: Gracias, Francisca. Gracias.
0: Buenas tardes.
6: Pese al clima de escepticismo y desconfianza, a esta hora sesiona la primera mesa política por la Ley de Reconstrucción Nacional y en la instancia participa el gobierno, la mesa del Senado, el oficialismo y también la oposición.

0: ministro Quirós, cuando llega hace algunos minutos, da unas breves declaraciones donde dice que él viene a conversar, como lo ha hecho anteriormente, dando a entender que está dispuesto a llegar a algún tipo de consenso, eso sí, avisando que los plazos para la tramitación de esta mega reforma ya están fijados y que se van a respetar, dando a entender que no van a haber cambios en los plazos. Eso sí, esta mesa llega en un momento bastante importante de la tramitación, porque estamos en el plazo de indicaciones antes de que inicie la discusión en particular en el Senado. Esto también, recordemos que los comités de oposición y los parlamentarios de forma individual están preparando sus propios paquetes de indicaciones para poder ingresar en esta discusión. Una mirada a la composición de los comités muestra que todas las fuerzas opositoras buscarán presentar un paquete común de propuestas en las que estén de acuerdo, tal y como lo hizo la oposición en la Cámara, ingresando 10 observaciones firmadas por todos los partidos del bloque. Además, los senadores del Partido Socialista, el Partido Comunista y el PPD ya han confirmado tener indicaciones aparte, siempre recordando que cada senador y senadora tiene la facultad de ingresar indicaciones individualmente. Con el plazo límite para el ingreso de indicaciones para el próximo lunes, Paulina Bodanovich, del Partido Socialista, recordó que cada parlamentario tiene sus intereses.
1: Que vamos a corregir el proyecto, vamos a introducir las indicaciones y estamos trabajando desde el Partido Socialista en coordinación con otros partidos también para poder ingresar en conjunto indicaciones el día lunes y también, por cierto, cada parlamentario tiene intereses.
0: En el Comité de Renovación Nacional tienen ideas que ya han sido planteadas y que ya son conocidas por parte del Ejecutivo, al punto que se han confirmado como indicaciones del propio gobierno, como es el caso de una alternativa al crédito del empleo. El senador independiente del Comité de RN, Rojo Edwards, dijo que también quiere reducir el impuesto de la gran empresa un punto más, llegando al 22%.
2: Rediseñar el crédito al empleo, por ejemplo, vía la creación de un ingreso social garantizado, bajar el impuesto corporativo no a 23%, sino que a 22%, de manera de hacer que la economía chilena sea más competitiva en términos tributarios.
0: Senador del PPD, Ricardo Celis, confirmó que han habido conversaciones para poder ingresar indicaciones en bloque por parte de la oposición. Eso sí, recordando que cada partido y también cada parlamentario tiene la autonomía para poder ingresar indicaciones de autoría propia.
3: Presentaremos indicaciones como un tronco común desde la oposición en los temas que nos representan y que hemos concordado, pero además nos hemos dado la posibilidad de hacer presentaciones individuales.
0: Pese a que la sesión de la mesa está en curso y que el ministro Quirós ya mencionó hace pocos minutos que está abierto al diálogo, desde la oposición existe cierta desconfianza en algunos sectores sobre cuál es la apertura real del ministro a poder hacer cambios al articulado de la mega reforma. Es el caso del senador del Partido Liberal, Vlado Mirosevich, quien calificó a Quirós como el ministro encargado de la billetera fiscal más arrogante desde el retorno a la democracia.
4: Bueno, el ministro Quirós ha resultado ser un ministro bastante arrogante, probablemente el más arrogante desde el regreso a la democracia, y no ha querido ceder en ninguna coma desde que presentó este proyecto.
0: Desde el gobierno han mantenido que los cambios van a venir dentro de las propias indicaciones del Ejecutivo y también en lo que se pueda acordar a lo largo del trámite en la Comisión de Hacienda, en la Comisión de Trabajo y también en la Comisión de Medio Ambiente en la discusión en particular. Es por esto que la apertura a la conversación que transcurre a esta hora aparece como el hito político más relevante de la mega reforma desde que comenzó su trámite en el Senado, Néstor Nival.
5: Bien, gracias.
6: Gracias, Cristóbal.
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3: Dos personas que estaban asegurando el techo de su casa fueron sorprendidos por una fuerte racha de viento que los lanzó a unos 20 metros de distancia a la localidad de Lifén, en la región de Los Ríos. Cristian Serna nos entrega más detalles.
4: 15 viviendas con daños, 9 de ellas inhabitables. Ese es el balance preliminar que acaba de entregar el gobierno respecto del fuerte viento que a esta hora se siente en la región de Los Ríos, principalmente las comunas de la cordillera o de la zona precordillerana. En este instante, un auditor de la radio nos comenta que un árbol bastante grande cayó en la carretera que conecta Panguipulli con el Tume. Hay solo una pista habilitada y esto ocurrió justo en una zona de curva. Hay bastante viento en el lugar, según lo que nos ha indicado, pero la situación más crítica ha sucedido en la comuna de Futrono, donde un matrimonio que estaba en la techumbre de su vivienda asegurando todo el material para evitar que el viento levantara este techo, finalmente las fuertes rachas levantaron toda la estructura, el techo por completo, y la lanzó a unos 20 metros de distancia, según ha confirmado el comandante del Cuerpo de Bomberos de Futrono. Él mencionó que sobre esa techumbre que voló unos 20 metros iba el matrimonio, quienes quedaron con lesiones de consideración. Tuvieron que ser atendidos por personal de bomberos y posteriormente entregados al personal del SAMU. Hasta este instante solo sabemos que tienen lesiones, desconocemos el paradero, si se mantienen en Futrono o debido a la gravedad de sus heridas han sido derivados hasta el hospital base de Valdivia. Son situaciones bastante críticas que están ocurriendo en la región de Los Ríos, donde hay fuertes rachas de viento. Recordemos que de acuerdo a lo mencionado por Senapred, se esperan incluso velocidades de hasta 130 kilómetros por hora acá en la zona. Estaremos atentos a un nuevo balance del gobierno en la región de Los Ríos. 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
3: Las comunas de Antuco y Alto Biobío, entre las más afectadas por fuerte viento Puelche, presentan más de un centenar de casas con algún tipo de afectación, caminos cortados y cortes de energía eléctrica. La velocidad del viento superó las rachas de 100 kilómetros por hora. Mario Tapia, desde Radio Biobío en Los Ángeles, con el informe.
5: En la comuna de Antuco, 80 viviendas resultaron con daños estructurales, según informó la alcaldesa Sandra Bobadilla. Asimismo, en las comunas de Tucapel, Antuco, Quilaco y Quilleco, se registró la caída de árboles y postes que originaron cortes de luz y caída de señales de internet y cobertura telefónica, como lo relató el director regional de Senapred, Alejandro Sandoval.
6: Desde anoche que hemos tenido fuertes vientos en el sector precordillerano y cordillerano, pudiendo llegar rachas de hasta 100 kilómetros por hora, este fenómeno lamentablemente ha dejado algún grado de afectación en las comunas del sector precordillerano.
5: Hay caminos afectados como la ruta Q61R, Alto Antuco, y también caminos interiores, pero no zonas aisladas de momento. Se aumentó la alerta temprana también por heladas en la zona. En medio de la emergencia fue la alcaldesa Sandra Bobadilla que se refirió en el lugar de operaciones en Antuco a lo vivido por la comunidad antucana y las urgencias pasadas.
7: Sí, así es, tenemos que lamentar la techumbre de las viviendas, que es lo que más aqueja a los vecinos. Hemos, en el transcurso del día, se nos han ido sumando las viviendas con desprendimiento de techos, y eso hoy día es la gravedad más grande que tenemos. Decir que los equipos están trabajando, igual final han llegado a contener a las familias, pero no es una solución definitiva. Sabemos también que viene lluvia, así que eso nos preocupa bastante. Y bueno, bomberos prestando toda su atención, también los equipos municipales.
5: Además, hay una advertencia a turistas y visitantes en la zona cordillerana para que busquen refugio y no se expongan a estas condiciones de tiempo hasta que estas mejoren, ya que se han visto una cantidad importante de gente en los faldeos del volcán Antuco y Parque Nacional Laguna del Laja. En Alto Biobío, el alcalde Félix Vita informó que hacia el Valle del Queuco había 30 casas dañadas por el viento. Asimismo, hacia Trapatrapa, en la alta cordillera, se presentó viento blanco. En Los Ángeles, Biobío, la radio.
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3: El comandante del destacamento Arauco confirmó la reconstrucción mientras continúan los peritajes por el gran incendio que destruyó parte importante del regimiento en Osorno. Pedro Barzúa, desde Radio Bio Bio en esa zona, nos cuenta más.
9: El comandante del destacamento de montaña número 9 Arauco, el coronel Carlos Ayala, confirmó que ya comenzó el proceso de reconstruir las dependencias destruidas por el incendio que la jornada de este martes afectó a un pabellón del recinto militar en Osorno. El siniestro consumió por completo el segundo piso del edificio donde funcionaban el comedor del cuartel y la enfermería, mientras que la primera planta construida en hormigón resistió el fuego, evitando el colapso total de esta estructura. La autoridad militar explicó que las instalaciones afectadas eran utilizadas de forma eventual por oficiales y funcionarios, ya que las principales dependencias operativas del destacamento funcionan en el cuartel de Cañal Bajo, a las afueras de Osorno.
10: Acá perdimos, lamentablemente, comedores del cuartel y la enfermería. Esas dos dependencias, que son la segunda planta, se perdieron. Ahora nuestra labor principal es la reconstrucción. Ya estamos ya trabajando ya en sacar escombros y ya empezaremos ya con los trabajos de reconstrucción de la segunda planta o del techo, más que nada.
9: En paralelo, continúan las diligencias para establecer el origen del incendio. La investigación es encabezada por la Fiscalía Local de Osorno junto a la Policía de Investigaciones y la Fiscalía Militar. En el lugar trabaja personal de la Brigada de Investigaciones Criminal y peritos del Laboratorio de Criminalística de Temuco, especializados en fotografía, planimetría, química y electricidad. Si bien aún no existe una causa oficial, el comandante indicó que las primeras pericias apuntan preliminarmente a un desperfecto en las instalaciones eléctricas ubicadas en el entretecho del tercer nivel del edificio, hipótesis que deberá ser confirmada por los informes técnicos que se encuentran en desarrollo. En Osorno, Bio Bio, la radio.
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3: Alerta roja se declaró para Villarrica y Pucón ante los estragos que dejó el fuerte viento, mientras que por razones de seguridad se determinó cerrar la ruta que conecta ambas comunas. Temperaturas de hasta 5,6 grados bajo cero fueron registradas en la región de Los Lagos, lo que sumó a intensas rachas de viento, principalmente en la provincia de Palena. La región del Biobío desde marzo de este año no cuenta con el helicóptero institucional de carabineros, esto porque las aspas de esta aeronave fueron usadas en el helicóptero de la región de la Araucanía, el que ha estado prestando servicios todos estos meses en ambas regiones. El presidente José Antonio Kast finalizó su visita oficial a Paraguay, reiterando su llamado a que toda la región se sume al combate contra el crimen organizado. El fracaso de la acusación constitucional contra el exministro Nicolás Grau generó recriminaciones y división al interior del oficialismo.
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3: Exactamente, 20 horas, 2 minutos.
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